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0: Gracias.
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0: Llegamos al lunes, iniciando prácticamente el mes de mayo de 2026. Lunes 4 de mayo, señoras y señores, arranca aquí el primer programa de la mañana que va a tener no solo lo que necesita, sino también todo, lo que usted quiere.
1: Todo.
0: ¿En la voz de quién? De su conductor, el señor Ricardo Ismael Núñez.
1: ¿Cómo me encanta Ismael? ¿Cómo le va, Fer? ¿Cómo anda? Bien. Buen día, qué placer de saludarlos. Aquí estamos nuevamente para comenzar ya la primera semana del quinto mes del año.
0: Mucho ¡qué barbaridad! Diga mayo y ya está,
1: ahí está,
0: señor.
1: Ahí está. Para la comenzar para comenzar la primera semana de mayo, señora, el mes patrio. Sí, y aquí estamos, acompañándolos hasta las 9 de la mañana en la sintonía de la 89.9. Y junto a nosotros, los grandes de la radiofonía argentina,
0: los viejos,
1: nos acompaña una grande, ¿no es cierto?
0: No, no dije nada.
1: Nos acompaña una grande. Ella es la señora
0: Patricia Ismaela Burgio. Burgio.
2: Demasiada personalidad.
1: ¿Cómo extrañé cantar esta canción temprano?
0: Yo amé esa canción.

0: 6 de la mañana, 6 minutos. Muy buenos días, mi gente linda. ¿Cómo están? ¿Cómo están? ¿Cómo han pasado ese fin de semana extra largo? ¿Cómo han pasado el Día del Trabajador? ¿Qué hubo en casa? ¿Locro o asado? ¿Locro o asado? ¿Nos cuentan? De paso, obviamente, si tienen fotitos, vamos a compartirlas. ¿Qué le quería decir? ¿Qué me quiere decir?
1: Tengo una duda con usted. Esa voz, sí. ¿La usa siempre en su casa, por ejemplo?
0: Es mi voz de todos los días.
1: Ah, sí. Con su marido, por ejemplo.
0: No tengo. ¿Sado? ¿Nos cuentan? De paso, obviamente, si tienen fotitos, vamos a compartirlas. ¿Qué le

0: Somos de una asociación de drogadictos de Córdoba. Y si no me querrías comer. No, la verdad es que por ahora no queremos, pero muchísimas gracias. Volvé el lunes, le dije.
1: Te espero a las 9.
0: Marta Mirta Mónica Martínez Cuarta, vino el chico de los salamines, ¿qué le digo? ¡Que se vaya a la mierda!
1: Bueno.
2: 12 grados la temperatura en estos momentos. La máxima de hoy será de 25 grados. Se esperan lluvias, lloviznas, probablemente lloviznas alrededor de las 6:15. Sí, pero mentira. Después es solamente eso, una llovizna a las 6:15 de la mañana, dentro de un ratito. Pero usted sabe que esto es por zonas, sí, eso no quiere decir que va a estar lloviendo.
0: De las axilas, por ejemplo.
2: Mañana, 27 de máxima, 13 de mínima. Miércoles, 27 de máxima, 13 de mínima. Jueves, 25 con lluvias, altas probabilidades de lluvias para el día jueves. 25 de máxima, 8 de mínima. Viernes, 16 de máxima, 5 de mínima. Igual que el sábado y el domingo. Así que bueno, hay que prepararse para el día jueves con altas probabilidades de lluvia. Pero hasta tanto, vamos compartiendo las jornadas con ustedes. 3875-788-899 para que deje su mensaje, sus fotos, sus videos, sus audios para compartir con toda la audiencia.
1: Hoy, 4 de mayo, es el Día Mundial de...
0: ¡De la risa!
1: Muy bien.
0: Muy bien.
1: Sí, señor. Es el Día Mundial de la Risa.
0: ¿Quién se habrá muerto un día como hoy para declarar o decretar un día así?
1: ¿Qué sé yo? ¿Algún
0: Algún clown?
1: Es el Día Internacional del Bombero. Así que un saludo muy especial para todos ellos, para los que nos escuchan a esta hora, los que están en el cuartel de la General Güemes y de Anfunes. Un saludo muy especial.
0: ¿Quién se habrá muerto?
2: Ellos no son los únicos bomberos que
1: no,
2: tenemos. Los de Barrio Castañares, sí. Los bomberos que están ahí sobre calle Florida también, que son
1: también.
2: Bomberos voluntarios.
0: Defensa civil, que van también. A pagar el Saharo, claro.
2: No son únicamente los de Güemes y de Anfunes.
1: Y hoy van a tener muchísima actividad, ¿eh?
0: Sí.
2: Porque
0: sí.
2: Ya sé, declara Dorni y va a ser un incendio.
1: No, hoy hay un gran simulacro donde van a participar.
0: Capacitación. Sí, más que simulacro, es capacitación de. Vienen los mejores de Defensa Civil de Jujuy. Que son sin duda el equipo más completo.
1: Y de otras provincias, policía, van a trabajar del ejército, policía. Va a haber vuelos de vuelos hidrantes, aviones hidrantes, de helicópteros, así que no se asuste, señora.
0: Eso va a ser en el campo de la Cruz.
2: Qué lindo para ir y mirar, ¿no? Ir y ver, ¿no? Como espectadores.
1: Campo militar. ¿Vio dónde está esa laguna?
0: No, el campo de la Cruz. El campo militar.
1: Campo militar.
0: Donde estaba
2: no se puede entrar.
0: De tiro.
2: No se puede entrar.
1: ¿Saben qué zona? Si usted va por circunvalación, digamos sur-norte, va a haber una laguna.
0: Ah, mirá, ¿en serio?
1: En esa zona, en inmediaciones de esa laguna, se va a realizar.
2: ¿Sabe quiénes se van a ubicar muy bien por ahí? Los que están en el puente. Y es que hay un puente que pasa de un lado al otro, pero el puente es obviamente del ejército, ¿no? Para pasar personal.
1: El Día Internacional del Bombero surgió a raíz de una propuesta generada debido al fallecimiento de 5 bomberos ocurrido durante el cumplimiento de sus labores en un incendio forestal ocurrido en Lincoln, Victoria, Australia. Se publica un día como hoy del año 1971 en Buenos Aires la primera edición del diario La Opinión, dirigido por Jacobo Timerman e inspirado en el tabloide francés Le Monde. Destacado por reemplazar a las fotografías con ilustraciones y dibujos. La Opinión publicó imágenes realizadas por el famoso artista uruguayo Hermenegildo Sabat, entre otros dibujantes.
0: ¡Qué lindo!
1: ¡Qué lindo! Sí. Y un día como... hoy es el día... Escucha,
0: hoy es el día de Boca Juniors.
1: Star Wars.
0: Mirá qué lindo.
1: Millones de fans celebran en todo el mundo el día del homenaje a los films.
0: ¿Por qué será?
1: Vaya a saber, de Star Wars.
0: ¿Quién habrá muerto?
1: La fecha alude al meme La fuerza está contigo, basado en la publicación de esa frase en un diario londinense en 1979 como felicitación de los conservadores británicos a Margaret Thatcher por haber sido electa primera ministra del Reino Unido. ¿Qué tiene que ver?
0: No tiene
1: Star
0: nada
1: Wars
0: que ver
1: con Margaret

0: Thatcher, no sé.
1: Tal vez por lo de la dama de hierro, tal vez.
2: Ahora sí. Peor todavía. Escúcheme, ¿usted vio Star Wars?
1: ¿Qué leyó?
0: Sí.
2: ¿Sí?
0: Sí.
2: ¿Le gustó?
0: Sí, hay algunas cosas.
2: Yo no vi. Lo acompañé a mi hijo a ver la saga completa, pero no. Es como El Señor de los Anillos, Harry Potter.
0: Hay personas muy fanáticas, ¿eh?
2: Sí,
0: muy
2: enfermos.
0: Fanáticas de la saga.
2: En Dubái había una exposición hace algunos años donde eran todos los soldados, pero todo. Era un ejército de por lo menos 200 soldados de esta nave,
0: sí.
2: Star Watch, increíble, porque eran en tamaño casi real, digamos.
0: Ajá.
2: Ya te voy a mostrar una foto.
0: Sí, he conocido personas muy fanáticas,
2: que enfermas.
0: Inclusive tienen recordatorios, souvenirs, de propias de las películas, por ejemplo, esa... La daga esa.
1: La espada esa
0: lumínica que tienen los Star Wars.
2: Hay en mi casa eso. Y hay una nave. Hay una nave chiquita que da vuelta, que uno hace un ruido. Mi hijo Tomás hace un ruido y empieza a dar vuelta como loco.
0: Sí.
2: Una porquería.
0: Todos los souvenirs de esa saga hacen ruido. No sé por qué.
2: Es verdad. La espada también.
0: Señoras y señores,
2: ¡títulos!
0: Lo que usted debe saber a esta hora de la mañana. En el ámbito local, hoy y mañana habrá movimiento de autobombas, aviones hidrantes y helicópteros en simulacro contra incendios. Las actividades incluirán entrenamientos operativos y simulacros destinados a fortalecer la capacidad de respuesta ante emergencias y grandes incendios forestales en la región. Los ejercicios se desarrollarán en predios pertenecientes al ejército argentino y contarán con la participación de brigadistas, equipos técnicos y organismos de distintas provincias del NOA. Desde la organización solicitaron a la comunidad no alarmarse ante el movimiento de vehículos de emergencia, autobombas y sobrevuelos de medios aéreos hidrantes que podrán observarse durante ambas jornadas, ya que formarán parte de las prácticas planificadas. Falleció el suboficial que estaba internado tras un choque en el carril. El suboficial principal, Diego Rodrigo Guaymás, falleció en las últimas horas luego de permanecer internado tras sufrir un grave siniestro vial días atrás en la Ruta Nacional 68 a la altura del carril. Una avioneta con insignia de Bolivia cayó este sábado en el Chaco salteño y fue abandonada. La nave fue encontrada en una finca cerca de la localidad de Los Blancos y del límite con Formosa. No había ocupantes y detectaron huellas de camionetas. Acribillaron a un joven en Bermejo y crece la hipótesis de un ajuste narco. La víctima fue atacada a tiros por dos sicarios que se movilizaban en motocicleta cerca del estadio Fabián Tintilay. El crimen ocurrió ante numerosos testigos y estaría vinculado a una disputa por droga en la zona fronteriza. Accidente en Portezuelo. Una camioneta quedó colgando al borde del barranco. El vehículo perdió el control en una curva, atravesó un muro y dos personas resultaron heridas. Un siniestro vial se registró en las últimas horas en la zona de Portezuelo, cuando una camioneta protagonizó un accidente que pudo haber terminado en tragedia. Borracho chocó con un auto robado. Ocurrió ayer, cuando un conductor ebrio protagonizó un choque múltiple en pleno centro. El hecho ocurrió sobre calle Rioja, casi intersección con Córdoba, y dejó como saldo importantes daños materiales y una situación que pudo haber terminado en tragedia. Otro borracho chocó contra el guardarrail de Avenida Bolivia. El siniestro vial ocurrió a la altura del Parque Bicentenario, cuando el sujeto perdió el control del vehículo. El test de alcoholemia arrojó 2.26 de alcohol en sangre. No se registraron víctimas. Nacionales, otro viaje VIP de Manuel Adorni. Van Manuel Adorni viajó el 20 de junio de 2024 a Bariloche con sus dos hijos y su esposa Bettina Angeletti en un vuelo de Aerolíneas Argentinas que costó 1.737.000 pesos. La familia se alojó durante 5 noches en el Yao Yao Hotel y realizó gastos en excursiones y comidas por 2.500.000. En el entorno del jefe de gabinete aseguran que pagó esos consumos de su bolsillo, aunque fuentes que conocen la trastienda del viaje dan detalles de otra versión, que la deuda se canceló con un llamativo retraso de 3 meses desde una cuenta bancaria, lo que garantiza su trazabilidad. Javier Milei toca piso en las encuestas. Del análisis de 14 estudios nacionales que se presentaron el último mes, la desaprobación del presidente llega al 58,2%, mientras que solamente el 38,1% lo acepta, mientras que en lo que hace al rumbo del gobierno, el 55,7% considera que es incorrecto y solo el 32,3% dice que es correcto. Al menos 3 muertos en un crucero en el Atlántico tras un brote vinculado a antivirus. La Organización Mundial de la Salud confirmó un caso sospechoso y otros sospechosos a bordo del barco que viajaba desde Ushuaia hacia Cabo Verde. Fin de semana largo, 1 millón de personas viajaron por el país, pero con estadías cortas y gastos ajustados. La información surge de un informe de CAME. El turismo mostró señales de desaceleración, con menos viajeros, estadías más cortas y un gasto más contenido en todo el país. Internacionales, la Guardia Revolucionaria iraní amenazó a Trump que su margen de maniobra frente a Irán se ha reducido. El régimen persa dijo que el presidente de los Estados Unidos debe elegir entre una operación militar imposible o un mal acuerdo. Ayer el mandatario aseguró que la propuesta de paz iraní le resultaba difícil de aceptar. Shakira deslumbró en Río ante más de 3 millones de personas. Las arenas de Copacabana fueron testigos del recital multitudinario. La cantante colombiana reunió a más de 3 millones de personas en un show gratuito que marcó un hito en su carrera. En el ámbito deportivo, Colapinto histórico. Terminó en el 7º lugar en el Gran Premio de Miami y sumó puntos por 2ª vez en la temporada. El piloto argentino, Franco Colapinto, redondeó una de las mejores actuaciones de su carrera al terminar 7º en el Gran Premio de Miami de Fórmula 1 para sumar 4 puntos en el campeonato. El triunfo quedó en manos del italiano Kimi Antonelli con Mercedes, mientras que el podio lo completaron el británico Lando Norris y el australiano Oscar Piastri, ambos de McLaren. No hay santo que pueda. Juventud Antoniana perdió como local 3-0 ante San Martín de Formosa y desaprovechó la oportunidad de continuar como líder del Grupo B del Federal A. Por la Primera Nacional, Gimnasia y Tiro enfrenta esta noche como local a Agropecuario con la intención de redimirse de la mala campaña hasta el momento. Lo que usted debe saber a esta hora de la mañana.

0: 6:21, la temperatura en estos momentos, sí, usted me va a decir, pero no hace tanto frío, pero está fresco, 12 grados la temperatura, sí, neblina por algunos sectores.
1: Está calor, señor. Está calor.
0: Le digo, Walter nos ha mandado unas fotitos para ir compartiendo, dice, buen día, excelente semana, Granburg con neblina.
2: Sí. Sí,
0: ¿usted viene de esa zona?
2: He tenido la oportunidad de venir.
0: Ah,
2: de esa zona.
0: O sea que usted no durmió en su casa. Nos estamos enterando de dónde viene.
1: Chino, se lo va a llevar el diablo. Diego, le va a cortar la berija.
2: Estuve en el Tipal.
0: Berija.
2: Anoche.
0: Ese término lo usaban mucho las abuelas. Mi abuela, por ejemplo, decía eso, berijas.
1: Sí, berijudo.
2: Te voy a dar una patada en las berijas, me decía mi abuela.
1: Berijas vienen a ser...
2: testículos.
1: Pensé que era la zona genital.
0: Sí,
1: animal,
0: yo pensé que de la zona de la ingle, por ahí, genital, digamos. Pero
1: claro, bueno. Igual que jeta. Jeta es el hocico del animal, ¿verdad?
2: Claro.
0: Bien. Pero también le decían a las personas,
2: te voy a partir la jeta.
1: Amaneció con la jeta hoy.
2: Amaneció
1: decía.
2: Con la jeta.
1: Hablando de amanecer, estamos en la semana del alfajor.
2: ¡No!
1: La golosina argentina más tradicional del mundo, sí, señores.
0: Vienen acá europeos. Sí. Los gringos mueren con nuestros alfajores.
1: Se celebra del 1 al 7 de mayo. Dice que yo escuché ayer en una radio, por eso lo estoy diciendo, pero no he visto promociones acá de nada. Siendo una fecha dedicada a homenajear a la golosina más popular y consumida del país. Es la golosina más consumida de la Argentina.
0: ¿Y se promueve... considera golosina? Mire usted.
1: ¿Y si no, qué sería?
0: Y no sé, de la repostería en realidad.
2: No, es una golosina. ¿Sí? Claro, va, la consideran una golosina.
1: Claro. Es para los golosos. El alfajor, cuyo nombre proviene del árabe al-hasu, que significa el relleno, fue introducido en España y luego traído a la América, convirtiéndose en un icono cultural argentino, señor.
0: ¿Pero por qué? ¿Pero por qué? Porque adentro el relleno es de dulce de leche.
1: Y hasta tanto, ¿de qué habrá estado relleno antes de esa porquería?
0: Alguna mezcla de chocolates, de vainillas, de cremas.
1: Mirá vos.
2: La maicena.
0: El dulce de leche lo hace todo.
2: ¿La maicena es considerada un alfajor?
1: Sí.
0: Claro,
2: qué pregunta que le hago, claro.
1: Porque es tiene un relleno, digamos. Podría ser. Ayer compré maicena.
0: Y usted le encantan las maicenas,
1: ¿no? Sí, compré 10 y llegaron a mi casa 8. Dije, no había más, le dije, para las mellizas.
2: En algunas épocas la industria del alfajor era muy reducida a 3 o 4 marcas, no más.
1: No me acuerdo.
2: Hasta que, bueno, se dieron cuenta de que el alfajor empezaba a gustar, se transformaba en la golosina preferida de los argentinos y empezaron a salir innovaciones, alternativas, a tal punto que hoy... se realizan concursos nacionales, internacionales, mundiales acerca de el alfajor.
1: ¿Alfajor duro o alfajor blando?
2: ¿Cómo duro blando?
1: Porque hay unas galletas que son secas, un alfajor sequito, que también entra, obviamente, la categoría. Y hay alfajores que son más blandos.
2: Es verdad, sí. Me da lo
0: Locos.
2: Mismo.
0: Locos.
2: Me da lo
0: en
2: mismo.
0: Ese orden.
2: Sí, en ese orden. Sí. ¿Hay alguna marca que lo seduce a usted o a ustedes?
0: Sí. ¿Local o nacional?
2: No sé, lo que...
0: Local, muero por los teucos. Muero por los teucos. Y nacional, entre Bagley y Terrabusi, tremendo.
1: Hay uno mendocino, no me acuerdo el nombre, pero es muy rico. Que él es el mismo que hace el rasta y que hace el morocho.
2: El rasta que últimamente...
1: Está arrasando.
2: Arrasa. Sí, sí,
0: qué sí. Cosa pero rica el rasta.
1: No puedo acordar el de Mendoza, que es muy rico.
2: Yo
1: muy
2: doy rico. Mi vida y estaría comiendo todos los días por los chamás.
1: Chamás,
2: es la marca de los alfajores cordobeses.
1: Lo que no me gusta son los alfajores frutados. Los de Córdoba no me gusta ninguno.
2: Bueno, estos son frutados.
1: Claro, no me gusta. ¿No,
2: no le gusta?
1: No me
2: le
1: gusta.
2: Le digo que son ricos.
1: Depende del gusto. Sobre
2: depende
1: el gusto, no hay nada escrito desde una vieja que se comía los mocos.
0: ¡Berija! Región de las partes pudendas, según la definición de la Real Academia Española.
2: ¿Y qué son las partes pudendas?
0: Del latín virilia. Partes pudendas, Núñez.
1: Claro, todo lo que es el aparato genital debe ser del animal macho. No sé si la hembra tiene verija.
2: Incluye los testículos.
0: Claro, sinónimo de verija, cojón.
2: Exactamente. Señoras y señores.
1: Si dice cojón, ya es huevo.
2: A esta hora de la mañana.
1: ¡Títulos!
2: No,
1: ya pasó. Pucha.
0: Espere. Accidente. Avenida Kennedy, altura Coprotap. Motocicleta está reducido el tránsito.
1: Cagamos.
0: Por favor, el primer accidente de la mañana.
1: ¿Qué sentido estará cortado?
0: Nos manda una foto, pero no se alcanza a ver si es de derecha a izquierda, de izquierda a
1: porque,
0: derecha.
1: Porque si tenés que ir al aeropuerto, llegar al vuelo, está complicado. Si volvés, no importa, pero...
2: ¿A quién
1: le importa?
2: La historia, pero no sé si a alguien le importa esto.
1: A nadie. Bueno, pues ya está aclarando, ya está saliendo el sol.
2: Voy a tratar de actuar.
1: Dale.
2: En el introito de este informe.
1: A ver.
2: Miradme, capitanes. Vuestro jefe estaba de acuerdo conmigo. La escuadra más fuerte es la que está a mis órdenes. Ha recaudado más tesoros que ninguna otra. ¿Creéis que me rendiré ante un jefe hombre? ¡Jamás!
1: ¡Jamás! Eduardo Avaroa, cuando perdió la guerra del Pacífico y Bolivia pierde la salida al mar.
2: Vamos a conocer la vida de Chin.
1: Simba del Marino.
2: De Chin Shi.
1: Ah.
2: La dueña de los mares. La reina pirata. ¡Toma mate!
1: ¿Chin Shi?
2: Chin Shi.
1: Chin Shi. No te podés llamar así, boludo.
0: ¿Cómo que? Sí, de hecho se llama así.
1: ¿Cómo le decía Ching?
0: Ching.
1: La China.
2: Ching.
0: No.
1: Chingada
0: Ching.
1: Tu madre.
2: Chingada.
0: Ching nomás, Ching.
2: Ese fue el inicio de la leyenda que acabaría convirtiendo a Ching Shi en la pirata más grande y temida que surcó los mares de China. Nacida en algún momento del año 1775 en la provincia de Cantón, Ching Shi vivió sus primeros años del robo y el engaño, hasta que entró a formar parte del elenco de prostitutas de un burdel flotante.
1: Ah, mirá.
2: Al inicio fue una prostituta.
1: ¿Tuta de un qué? De un burdel flotante.
2: De un burdel flotante.
1: Porque en China todo es flotante.
2: Todo flotante.
1: Aeropuertos flotantes, ¿viste cómo es? Son como las ciudades en el Titicaca también.
2: Tal cual.
1: Sí.
2: Los historiadores chinos afirman que Chin Shi era más alta que las mujeres de su época, y que su hermosura y belleza la hacía destacar entre las demás. Era muy bonita, Ching Shi, ¿eh?
1: Ajá.
2: Muy bonita. Era tan bella que el capitán pirata Shen Ji, que había secuestrado a varias prostitutas del burdel flotante, la eligió a ella para convertirla en su esposa. Una vez a bordo del barco del temido pirata, Ching Shi provocó a Shen Ji pidiéndole algo que era totalmente impensable para una mujer.
1: ¿Qué le pidió?
2: Y menos si esta era una prostituta. Solo se casaría con él si compartían el 50% de todo el botín al mando del
0: sol. Y ahí viene la China Suárez.
2: Inteligente la Ching Shi. ¿Querés ser mi esposo? ¿Querés que yo sea tu esposa? Bueno.
0: La mitad.
2: La mitad. 50 y 50.
1: Claro.
0: Pero sino, lo que pasa es que no tiene, hay. Lo que pasa es que tiene su alma empresarial.
1: Claro, ella pone la materia prima.
0: Claro, ella lo ve como un negocio, no
1: ella
0: lo ve como el amor.
1: Se come el negocio, digamos.
2: Ante la impotencia de los ejércitos imperiales durante los años siguientes, los piratas se dedicaron a saquear impunemente los pueblos que estaban situados en la costa, hasta el punto de que se recomendó a los habitantes que quemaran sus aldeas y huyeran al interior. Y aquella fue...
1: Escucha esto.
2: Una decisión que el imperio lamentaría durante mucho tiempo, ya que Shen Ji, el pirata, y Qin Shi, la pirata, cambiaron el tipo de negocio y pasaron de atacar aldeas de pescadores pobres a asaltar barcos, provocando un grave perjuicio a todas las rutas marítimas internacionales.
0: Una cuestión empresarial.
2: Durante los 6 años siguientes, la flota pirata pasó de estar formada por unos 200 barcos a convertirse, gracias a múltiples alianzas, en un auténtico ejército de 1.500 naves.
0: ¡Mamá! Es un negocio, Núñez.
2: La pareja diseñó un plan perfecto que consistía en unir a todos los piratas de la zona en una especie de consorcio, eliminando así a la competencia y optimizando los beneficios. Y aquel ejército no tenía rival. Pero...
3: ¡Escucha esto, Brian! ¡Te los cae el culo!
2: ¡Basta! Pero, en 1807, Shen Yi, el pirata, encontró la muerte a los 42 años.
1: Claro, qué raro, ¿no? Qué raro. Qué,
0: pero ella
1: qué,
0: se quedó con todo.
1: Qué raro eso. Ese como Jabran. Yo no creo que haya sido así. Ni como Elvis Presley.
2: A mí me dijeron que Jabran vive. Sí. Y que Juan Gabriel también.
1: Sí, y vive, ¿saben dónde? En Jujuy. Eso me han dicho a mí. Y Elvis Presley se ha estado viviendo en Taco Pozo. ¿Por qué? Porque no llega nadie ahí.
2: Shen Yi era consciente de que, a pesar de ser la esposa de uno de los piratas más famosos y temidos de los mares de China, su condición de mujer la hacía más vulnerable. Para solventar aquel problema...
1: Escucha.
2: ¡Qué inteligente la mina esta! Lo primero que hizo fue casarse con el hijo adoptivo de su marido.
0: Está bien.
1: Bien.
0: Nada que ver con ella.
2: Chan Pao.
1: Sergio Champauli.
2: Champauli.
1: Ah, de ahí viene mi amigo. Semejante ladri, mi amigo.
2: Semejante pirata.
1: Sí, Champauli. Ese, de ahí viene Champauli. Sí,
2: Champau. Sí. Y para no enemistarse Sergio con las tripulaciones, lo nombró jefe directo de las tropas, consiguiendo de esta manera mantener a los hombres a raya, ya que estos consideraban a Champau como el legítimo heredero de aquel imperio.
1: Me Chao suena muy Pao a Chao Li. Pauli. Es como Chao cuando Pao decís... Sí, nosotros tenemos un vecino de apellido Riquelme. Y es inevitable relacionarlo con Román Riquelme. Bueno, Chao Pauli, como San Paoli, es inevitable confundirlo, no confundirlo.
2: El negocio creció hasta convertirse en un monstruo cuyas garras abarcaban Corea hasta la costa de Malasia. Y no se movía un solo barco sin que la armada de Madame Shin, como era conocida, lo supiese y controlase. En el apogeo de su poder, Shen Yi llegó a disponer de más de 70.000 hombres y unos 2.000 barcos que estaban divididos en 6 flotas distribuidas por colores, roja, verde, amarilla, violeta y negra. Que
1: violeta,
2: tenía como
1: estandarte... Saludos para la violeta.
2: Todo aquel equipo humano estaba regido por leyes muy estrictas que debían ser cumplidas a rajatabla. De lo contrario, el culpable se enfrentaba a durísimas sanciones, la mayoría de las cuales conllevaban la muerte. Según las leyes implementadas por Shen Yi, escuchá esto, nadie podía violar a las mujeres apresadas en las ciudades o en el campo.
0: Muy bien.
2: Al violador se le cortaba ¿qué?
0: La respiración.
1: La cabeza de qué?
2: La cabeza. Si un hombre bajaba a tierra firme por su cuenta, o si se cometía el acto llamado franquear la barrera, se le perforaban las orejas en presencia de toda la flota. En el caso de ser reincidente, bueno, ya está, no tenés solución, le damos muerte.
1: Le cortamos todo el asunto.
2: Estaba prohibido.
0: Pero qué bien, ¿no? O sea, entendían que no tenía solución. O sea, un violador vuelve a violar. O sea, que le daban la solución más rápida.
2: Estaba prohibido tomar cualquier cosa del botín procedente del robo o del pillaje. Todo era registrado y el pirata recibía 2 de las 10 partes, quedando las 8 restantes guardadas en el almacén comunitario. Bueno, así quién no se va a hacer rico.
1: Claro,
2: si yo te doy solamente el 20% de lo que robamos...
0: Bueno, pero si eran tesoros importantes, abundantes, todos
2: sí,
0: ganaban.
2: Pero yo voy al frente, señora. Mientras la Chin Shi y esta y el Champalo y el Champaoli... Están ahí adentro en el camarote.
1: Humeando ahí.
2: Sí, solo se subastaban las mujeres bellas. Si un pirata compraba una prisionera, debía tratarla a partir de entonces como su esposa, con absoluto respeto y sin violencia. Toma mate. Tampoco estaban permitidas las infidelidades. Y en ambos casos, al infractor se le cortaba ¿qué?
0: Otra vez la respiración.
2: No, la cabeza también.
0: ¿Otra
2: la
0: vez? Mirá. Está bien.
2: ¿Quién desobediese una orden o molestara a los campesinos que pagaban tributo, era a sí mismo condenado a muerte? ¿Se le cortaba qué?
1: La cabeza.
2: La cabeza. Los castigos eran inmediatos y no había segundas oportunidades. Desesperado, el gobierno imperial pidió ayuda a las armadas inglesas y portuguesas para que se unieran a ellos en la lucha contra aquel ejército invencible. Y durante los 2 años siguientes, y batalla tras batalla, la armada de Madame Jean siguió humillando a la coalición creada para vencerla. No viendo otra salida a aquel problema, al final el imperio se vio obligado a ofrecer una amnistía a Jin Shi para que dejase la piratería. Le dijo, claro, Jin, deja la piratería, sí, y te vamos a indultar.
1: Ah, qué bien, ¿no?
2: En un primer momento Jin Shi rechazó la oferta hasta que un día de 1810,
1: escuchá,
2: ya cansada,
1: la mejor parte,
2: se presentó sin avisar en la sede del gobierno general de Cantón para discutir los términos del indulto. A ver, ¿qué me ofrecen?, dijo ella. A ver, ¿qué quieren que yo me indulte? Bueno, ¿qué me están ofreciendo?
1: Ahí está. ¿De cuánto estamos hablando? Porque la mula trabaja, la mula come. ¿Cuánto es para la mula?
2: Para alguien que en su código de conducta tenía establecido que a los desertores se les debía cortar la... ¿qué?
1: La cabeza.
2: Solo había una manera de retirarse dignamente. Debían hacerlo
0: con
2: todo.
0: Con la cabeza.
2: Debían hacerlo todos juntos.
1: ¿Y qué harían con la cabeza cortada?
0: Guanteada.
1: Claro, guampeada.
2: Entonces,
1: cabeza guampeada.
2: Jin Shi no se presentó en persona delante del emperador para firmar su propio indulto, sino para firmar el de su armada completa.
1: ¡Apa!
0: ¡Buena negociadora!
2: Le dijo, está bien, ¿quieren mi indulto? Nosotros nos retiramos de los mares, dejamos esto de la piratería, pero todos, no yo, todos, dijo Jin Shi. De este modo, Jin Shi, la pirata que nunca fue derrotada, se salvó a sí misma y a todos los que lucharon junto a ella. Se instaló en Cantón, donde montó un burdel y una casa de apuestas. ¿Para qué?
0: ¿Pero que no tenía suficiente?
2: No tenía toda plata, ya. ¿Para qué otro burdel? Allí murió plácidamente a los 69 años, envuelta seguramente en una narcótica nube de opio, recordando sus años de aventuras.
1: Cámara.
2: ¿Qué sería de la vida de Jin Shi en esta época?
1: Oh, una delincuenta, le habrían cortado la cabeza a esa mujer por fomentar la prostitución.
2: No, pero sería la rebelde, la protestante,
1: claro.
2: Sería la que encabeza las marchas hoy en
1: sí,
2: día.
1: Sí, como la pendeja esa que anda haciendo con el tema del medio ambiente, ¿cómo se llama la rubita esa? ¿Qué medio quilombera? Que dice que defiende el medio ambiente.
2: Ay, no sé.
1: Bueno, importa.
2: No importa, bueno.
1: Habría sido, sin lugar a dudas, una subversiva. Subversiva.
2: Podría haber sido.
1: Intentaba
2: en esta época
1: subvertir el orden de las cosas.
2: Podría ser. Sí, sí. Pero bueno, esta es la historia de esta pirata, la reina de los mares, de Jin Shi, la reina pirata china que ningún ejército
1: la pudo vencer. Y al final terminó arreglando con el imperio británico.
2: Pero eso sí, cortó cabezas como loco.
1: Claro. Oh. No dejaba títeres con cabeza. Señoras y señores, de esta manera y por suerte a esta hora, ¿qué hora son, mi corazón? 6:40.
2: Pero
1: llegamos
2: a ver, escúcheme, sí. Si estamos hablando de piratas,
1: Julio Sosa,
2: ¿hay algún tema relacionado a piratas?
1: Sí.
2: ¿Hay algún tema relacionado a Jin Shi,
1: la
2: reina pirata
1: ¿cómo se
2: china?
1: ¿Cómo se llama el tucumano que se murió hace poco? El Paz Martínez.
2: El Paz Martínez, ahí está. Esa ahí está. Bueno, el Paz Martínez hizo este tema musical
1: pensando
2: en la china Jin Shi, la dueña de los mares.
1: Y así llegamos al final entonces del segmento antirradial más importante de la Argentina. ¿A quién? ¿A quién le importa?

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0: desventuras.
1: ¡Qué hermoso tema para esta hora! 6 de la mañana, 45 minutos. Y acá nos dice Fernando Sanita sobre el accidente en la avenida Kennedy. Nos dice, reducida, media calzada, sentido sur-norte. Y entonces, a ver, entre sur-norte, como ya sabemos, ¿no? No le va a pasar a Núñez, que empieza de dónde a dónde. Yendo del aeropuerto hacia Rotonda de Limache, y le paso la ubicación a Núñez, si no va a ser un lío, para que se guíe, Núñez,
2: sí.
1: Sería saliendo del aeropuerto, ¿me está escuchando?
2: La estoy escuchando perfectamente, y estoy viendo la fotografía.
1: Casi llegando al Quirquincho, pasando por el portezuelo.
2: Perfecto, entendí perfectamente.
1: Espero que asuma usted su condición de apps.
2: Así debe orientarse
1: de Google Maps
2: a una persona, señor.
3: Perdida.
2: Estoy viendo la fotografía, está involucrada una motocicleta.
1: Sí, ajá, sí.
2: Porque
1: sí.
2: Está tirada allí. ¿Vio la fotografía?
3: A ver, no.
2: Ahí
3: no.
2: Está, le estoy mostrando. Mientras tanto, saludamos al señor César Lazo. Buen día, César.
4: César. Buen día, ¿cómo les va, compañeros? Buen comienzo de semana, comienzo de mes a todos ustedes y a todos los oyentes.
1: Sí, hoy día 4.
3: Sí, hoy cobran los que terminan en 4, avísele, ya sabe quién.
4: Perfecto.
2: ¿Dónde
4: si
2: anda?
4: Hay que morir de amor, quiero morir de amor, pero a su lado.
3: El Paz
2: Me
3: quedo
2: con el Paz Martínez, señor.
4: Exactamente. Me quedo con esa parte de esa canción, de esa frase, y voy a morir de amor.
3: Pero a tu lado.
4: Exactamente.
3: Había una canción de Demis Roussos también que decía morir enamorado. Era una canción tristísima. Vos escuchabas esa canción. Con un capítulo de la familia Inga, un vino y un revólver y te armabas un desastre ahí. Se llamaba...
2: Ayer me puse a ver...
3: Si tengo que morir, querré que estés aquí.
2: Ah, sí.
3: Sí, no, una porquería. Sí.
2: Ayer me puse a ver La Casa en la Pradera.
3: ¡Ah, qué lindo!
2: La familia Ingalls.
3: Todas desgracias tenía, ¿no?
2: Todo desgracia.
3: El tipo era muy pobre, laburaba como perro.
2: Vivía en una choza prácticamente.
3: Sí. Iba a pedirle fiado a Don Olson y lo sacaba cagando el viejo y la vieja, que eran una porquería.
2: Siempre recurrían al cura.
3: Sí, al cura Güero.
2: La hija del almacenero, una diabla.
3: Mala la rubia. De ahí es que nosotros no queremos a la gente rubia. Porque todos los rubios de las películas eran malos. En cambio, Tarzán, que no era rubio, era bueno. ¿Te acordás o no? En los duques de Hazard, ¿quién era lo malo? Los rubios. Salvo el mechudo que era medio trucutru.
4: Bueno, normalmente las autoridades de una provincia o de un país, ¿qué es lo que hacen el primero de mayo?
3: Hacen homenajes a sus empleados.
4: Puede ser, pero con el pueblo en general, normalmente, ¿qué es lo que hacen?
2: Locro.
4: No, un mensaje. Por los medios de comunicación.
3: ¿Sí o no?
1: Sí, bueno, adhiriéndose al Día del Trabajador.
4: Exactamente, recordando un montón de cosas, reconociendo quizás el trabajo de cada uno de ellos. Pero bueno, el doctor Emiliano Durán ha elegido otra manera para dirigirse al público salteño.
2: A ver, ¿con qué salió ahora? ¿Con qué?
4: Lanzó Labura Ya.
2: ¿La qué?
3: Labura.
4: Ya.
3: Sí, labura, como Labura Ingal. ¿Usted vio ayer Ingal? Labura Ingal era la hija más chica.
4: Bueno,
1: sí, yo también escuché otra cosa.
3: Enfermos.
4: Labura Ya es una aplicación que le permite, mediante WhatsApp, chatear y conectarse con oficios con posibles clientes.
2: Ah,
4: es una herramienta de... Sí. ¿Cómo?
2: Sí. Ah, dije, qué bueno. Qué bueno. ¿Cómo es el sistema?
4: Esta herramienta está desarrollada con inteligencia artificial. Ajá. Y va a permitir vincular a quienes ofrezcan servicios de manera independiente con potenciales clientes. En esta primera etapa será exclusiva para los registros de trabajadores, quienes ya se pueden inscribir, lápiz y papel, por favor, o el celular en la mano. 3875-455-682.
2: 4 4 3 8 7 3 8 7 5 4 55 6 8 2. 5.
4: Este, esta aplicación que está pensada para acompañar a vecinos que ofrecen oficios y servicios. Es una herramienta ágil que permite brindar accesibilidad y en forma gratuita para potenciar las oportunidades de trabajo.
2: O sea, es un chat.
4: En actividades como carpintería, electricidad, jardinería, paseos de mascotas u otros oficios, ya se pueden inscribir presentando documentación y antecedentes para validar sus servicios. Reitero, a través del número 3875-455-682. A Victoria Faliou ha explicado que ella es la titular de la Oficina de Empleo, que es nada más que la registración lo que se está lanzando. Tras una instancia de verificación, se habilitará el canal para que los vecinos puedan consultar y contactar a quienes ofrecen estos servicios. Labura ya busca fortalecer el empleo en la ciudad, generar nuevas oportunidades y ofrecer una respuesta concreta a quienes necesitan visibilizar capacidades y ampliar su alcance. De esta manera, entonces, el intendente Emiliano Durán ha enviado este mensaje para que a través de una gestión municipal se incorpore una herramienta simple de uso cotidiano como WhatsApp para seguir generando oportunidades y acercar al Estado a quienes trabajan todos los días y poder ofrecer su oficio o su servicio a la comunidad salteña.
2: A ver, César.
4: ¿Te gustó?
2: A ver,
1: vamos bueno. Por parte, no vamos, es una vamos, aplicación.
2: Vamos por parte. No es una aplicación, es un bot de WhatsApp.
1: ¿Sí? Por un lado.
2: Bueno, a ver, yo soy carpintero. ¿Qué tengo que hacer?
1: Primero, antecedentes penales, certificado de antecedentes penales nacionales y provinciales. O sea, estamos hablando de un certificado de buena conducta nacional y provincial.
2: Está bien, pero ¿dónde me inscribo? ¿En este, en WhatsApp?
4: En ese bot. En el número que le estoy mandando.
2: Ajá, perfecto. Allí me inscribo.
4: Exactamente. Y tiene que mandar además la foto del DNI de frente y el dorso.
2: Y los antecedentes penales, el certificado de antecedentes, todo ese tipo de cosas. Bien.
4: Exactamente. Perfecto. Foto actualizada.
2: Perfecto.
4: Currículum vitae.
2: Perfecto.
4: Certificado de cursos realizados. Matrícula profesional si corresponde, un gasista, por ejemplo.
2: Bien.
4: Sí o sí.
2: Entonces,
4: tiene que mandar la matrícula profesional.
2: Alguien que necesite un carpintero me va a pedir a través de ese WhatsApp si puedo realizar un determinado trabajo. ¿Sería así?
4: Exactamente, Ricardo.
2: Ajá.
4: Así bien. Que bueno, atentos a todos. De todas maneras, esto se puede ir consultando también. ¿Qué datos le falta? Cómo hacer una certificación de su trabajo. En algunos casos, como recién usted lo dijo, Ricardo, el ser carpintero, mandar las muestras del trabajo que ha realizado.
2: Ajá.
4: Y esto le va a permitir a muchos mostrar artesanías realizadas por sí mismo y llegar de una manera mucho más fácil a los salteños en principio, y el WhatsApp es llega a todo el país, a todo el mundo, y en una de esas ha ocurrido que artesano del hierro se ha contactado con Lionel Messi, por ejemplo.
2: Está bien. De acá de Salta. Yo desde la lejanía y ante el desconocimiento de la tecnología lo veo yo, complicado. En una de esas sea fácil, sea práctico, pero bueno, lo vamos a ir viendo con el correr de los tiempos.
4: Sí, eso es una puerta más que se abre, Ricardo, y me parece que mientras más puertas haya para que la gente pueda trabajar,
2: Está bien.
4: Va a ser beneficioso.
2: Está bien, yo veo complicado el sistema de inscripción. No sé, pero claro, yo no sé qué es un bot de WhatsApp, no lo sé, no sé cómo se maneja, no sé cómo funciona.
4: Es un chatbot. Es un chat
1: con... Usted escribe en ese número todos sus datos personales, por lo menos los que le reclama, los que les pide, ¿no? Acá, que es nombre, apellido, el tema de la del oficio que quiere realizar y obviamente los datos de el certificado, el penal provincial y nacional. Y bueno, y ya está. No hace falta mucho más.
2: ¿Y los antecedentes penales, dónde se lo pide? ¿En la policía?
4: En la policía de la provincia y en la policía federal.
2: ¿Por internet también?
3: Sí, el nacional se lo pide por internet. Es un trámite muy muy sencillo que demora no más de 48 horas.
2: Perfecto. Bueno, está
4: el
2: bien.
4: De la policía de la provincia en jefatura.
3: En jefatura, pero entrando por calle Graal Güemes, por Santiago del Estero. Y eso se debe pedir online. Si vos vas, digamos, depende, hay gente muy piola ahí, la verdad, pero es mejor pedirlo al turno online, entonces te presentas.
2: Sí.
3: Pero si vas ahí, a veces te dicen, bueno, no tiene turno, pero va a tener que esperar. Y te pasa ahí 3 días y después de 3 días ya te atiende.
2: Yo, con el antecedente penal en mis manos, saco una foto y lo envío a ese bot chat.
4: Es que yo creo que sí lo puede usted pedir en forma digital, como para que le sea mucho más fácil.
2: Ah, perfecto. Lo envío.
1: Y entonces ahí lo reenvía.
2: Igual que la fotografía y el CV.
4: Exactamente. Todo eso se puede mandar por WhatsApp y tranquilamente poderse inscribir. Mientras más antecedentes mande, seguro va a ser mucho más fácil poder ubicar su servicio o su oficio.
2: Trabajo en FM profesional, por ejemplo.
1: Bueno,
2: mi último trabajo.
1: Trabajo es una forma de decir.
2: Mi último trabajo.
3: ¿Dónde quedó? Hace poco encontré en mi computadora un trabajo que había hecho mi hijo. Un CV, un currículum vitae que le habían pedido en el colegio el año pasado. ¿Cómo ha cambiado el formato? Antes vos tenías que poner todo con inclusive referencias. Yo a todo ponía así, llamar a Pablo Pandolfi, ponía yo, ¿sí? Llamar a Oscar Pandolfi, a todos los que ya no están. Pero usted vea, señora. Pero ahora ha cambiado totalmente eso.
2: ¿Ya no se pone referencia?
3: Ya no. Ahora, es más, se pone tu especialidad, a qué te dedicas y punto, nada más. Ya no es como antes. Por eso es que también la municipalidad, el año pasado, había convocado a una capacitación sobre esto, cómo hacer currículums. Y voy a decir, es una tontería. No, señor. A ver, ya es más sencillo, ya no es como antes. Yo el otro día estaba leyendo un currículum que yo había hecho hace años, poniendo el inicio de mis funciones en el año 1986. ¿A quién le importa?
2: ¿A quién le importa?
3: Claro.
2: Sí, César, acá me aclaran también que tenés que ser monotributista para algunos servicios. ¿Puede ser?
4: Es que sí, porque... en algunos casos, cuando le requieren un servicio, necesitan una factura. Para esto usted necesita ser monotributista.
2: Perfecto. Gracias, César, muy amable.
4: Durante la mañana vamos a hablar de lo que está habilitando el gobierno de la provincia respecto al hogar de noche, que está ubicado el 20 de febrero al 200, pero eso se lo cuento más tarde.
3: Dale, dale.
2: Un abrazo.
3: Dale. No te olvides.
2: La señal horaria indicó las 7 de la mañana. Pausa, ya volvemos y por streaming.
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Buen día a todos. Compartimos esta oración. Dios, no permitas que yo no pierda el optimismo, aún sabiendo que el futuro que nos espera puede ser no tan alegre. Que yo no pierda la voluntad de vivir, aún sabiendo que la vida es, en muchos momentos, dolorosa. Dios, no permitas que yo no pierda la voluntad de tener grandes amigos, aún sabiendo que con las vueltas del mundo ellos se van de nuestras vidas. Que yo no pierda la voluntad de ayudar a las personas, aún sabiendo que muchas de ellas son incapaces de ver, reconocer y retribuir esta ayuda. Dios, no permitas que yo no pierda el equilibrio, aún sabiendo que muchas fuerzas querrán que yo caiga. Que yo no pierda la luz y el brillo en la mirada, aún sabiendo que muchas cosas que veré en el mundo oscurecerán mis ojos. Que yo no pierda el coraje, aún sabiendo que la derrota y la pérdida son dos adversarios sumamente peligrosos. Dios, no permitas que yo no pierda la razón, aún sabiendo que las tentaciones de la vida son muchas y deliciosas. Que yo no pierda mi abrazo fuerte, aún sabiendo que un día mis brazos estarán débiles. Que yo no pierda la belleza y la alegría de ver, aún sabiendo que muchas lágrimas brotarán de mis ojos y correrán por mi alma. No permitas que yo no pierda el amor por mi familia, aún sabiendo que ella muchas veces hace esfuerzos increíbles para mantener la armonía. Que yo no pierda la voluntad de donar este enorme amor que existe en mi corazón, aún sabiendo que muchas veces él será rechazado. Que yo no pierda la voluntad de ser grande, aún sabiendo que el mundo es pequeño, y por sobre todo, que yo jamás me olvide que Dios me ama infinitamente. Hermosa oración para hacerla propia. Dios nos bendiga a todos en este día.

0: 7 de la mañana, 6 minutos, por favor.
1: Velorio, es quien se ha muerto.
0: Pero hay, es para morir lentamente.
1: ¡Ay, mátame!
0: 11 grados la temperatura en la ciudad de Salta, neblina en algunos lugares de nuestra ciudad. La máxima para hoy, 25 grados. Mañana martes, 27 de máxima, 13 de mínimo, igual que el miércoles. El jueves hay altas probabilidades de lluvia. 25 de máxima, 8 de mínima. Y el viernes, 16 de máxima, 5 de mínimo. O sea, baja la temperatura. Muchos están pensando, ¡ay, otra vez hay que trabajar! Sí. ¿Cuándo el próximo feriado?
1: El lunes.
0: Es de lluvia. 25 de máxima, 8 de mínima. Y el viernes, 16 de máxima, 5 de mínimo. O sea, baja la temperatura. Muchos están pensando, ¡ay, otra vez hay que trabajar! Sí. ¿Cuándo el próximo feriado?
1: El lunes 25.

0: El Día de la Patria, mi amigo.
1: Claro, pero es un feriado turístico, o sea, que es extra largo, ¿no?
0: Yo he vivido siempre ahí a cuadras del ejército argentino. Y estos son como los caporales. Empiezan ya desde enero a ensayar el mismo paso que hacen todos los años, señoras y señores, no hace falta. Los caporales también, todos nunca han cambiado el paso, nunca. Y empiezan, ¿no? Desde febrero, ensayo, lo parió. Los militares son iguales. ¿Y qué hacen? Lo mismo. ¡Vista de! ¡Ya! ¡Saludo! ¡Uno! Los odio.
1: Pero es verdad.
0: Los odio.
2: Que desde enero comienzan a
0: Sí, de todo el año y hacen el mismo paso. No es que vienen alguna vez desfilando de costado, de marcha atrás. No, desfilan igual. Los caporales igual. Todas las mujeres haciendo lo mismo. Y los vagos. ¡Tú, tú! ¡Tú, tú! El paso foto. ¡Tú!
1: El paso foto, no, ¿cómo es? No,
0: así se quedan quietos para la foto y siguen los caporales con sus campanitas.
2: Por favor, véanlo a través del streaming.
0: Me voy a hacer el café. Favor. Quiero agradecer a la Gaby porque ha traído el mejor café del mundo. Yo la odio en realidad, pero.
2: ¿A la Gaby?
0: Sí. ¿Quién no? ¿Quién no?
1: Bueno,
0: odiosa.
2: La Gaby no se puede odiar.
0: Se la odia directamente.
1: ¿Sabe que está hoy? Está de Catedral de Salta.
2: Hoy, mirá
1: no,
2: cómo
1: de
2: está,
1: Catedral de Salta.
2: Quiero agradecer a
1: Rosa Pastel y Crema.
2: Quiero agradecer a Tienda San Jorge por Austin, que me ha dado hoy, ¿eh?
0: Austin.
2: No sé cómo se dice.
1: Outfit.
2: Outfit.
0: Yo cuando...
1: Austin.
0: Cuando me convocó por primera vez para trabajar en televisión, el señor Bruno Yepsip, el don Bruno, me asignó un
2: ¿Para
0: coche.
2: ¿Para qué te convocó?
0: Ahí está, me asignó un coche que tenía un Fiat gris para ir a hacer deportes amateur. ¿Dónde quedó el deporte amateur que cubría teledeportes? Por ejemplo, anoté. Atletismo. Ya no hay ningún programa que diga en el Club Libertad se corrió la... No hay.
1: Es verdad.
0: Golf. Nadie cubre golf.
1: No.
0: Antes inclusive hacían los periodistas hacían un concurso, iban los periodistas a jugar al golf.
1: Es verdad.
0: Kart. No hay kart en Salta. No hay, ¿te acordás que había un kartódromo por ahí? No hay. A mí me mandaron a cubrir kart, te juro por Dios.
2: No escuchás la local. En la local se brinda todo.
0: No, pero yo digo en televisión.
2: Ah, en televisión
0: tenemos tantos programas de deportivos. Che Crianaguati tiene un programa deportivo. Cañita Álvarez. El Lobito
1: pero
0: Ramos.
1: Pero todos tocan lo mismo, digamos.
0: Sí,
1: lo mismo.
0: Tocan así como de afuera. De
1: hacen ahí. Los mismos temas.
0: Tiro. ¿Te acordás cuando íbamos
2: sí,
0: al tiro?
2: Sí, señor. Al tiro federal. Cubríamos toda la información.
0: Y teníamos que decir, el ganador Ricardo Núñez con pistola neumática.
2: Equitación.
0: Equitación.
2: Íbamos al Jockey Club allá, al Jockey. Era, ¿no?
0: No sé. Sí, sí, claro.
2: Ahí
0: claro,
2: en Limache. Claro. Sí. Y allí. Hipódromo, señor, carreras de caballo.
0: Judo y karate.
2: Judo también.
0: Y karate. Pelota, paleta.
2: Bochas.
0: ¡Bocha, boludo! Escúchame, pelota paleta nos mandaban ahí a la Sociedad Española.
2: Sí, señor.
0: Y uno no sabía qué preguntarle al tipo, porque después vino, hay un antes y un después en el periodismo deportivo de Panchi Palopoli. Antes Bruno te exigía preguntarle al tipo cosas, hasta que apareció Panchi Palopoli, que el tipo asegura, jugaron como el culo hoy. Sí, la verdad, no. Bueno, sí, hoy se lo llevaron puesto los otros, porque ustedes son los muertos. Sí, la verdad, don Panchi, bueno, el tipo no te pregunta, decreta, vos sos un pata dura y chao. Pero antes, a nosotros, yo me acuerdo que le fui a hacer una nota a Carlos Salvador Bilardo, que estaba en Gimnasia y Tiro con Macaya Márquez, qué sé yo. Y tenía que preguntarle, porque Marcelo Hoyo, el maldito, me dice, pregúntale por qué el juego de la selección argentina no fue tan bueno. Entonces yo voy en me lo había dicho el prócer. Y Bilardo, doctor, le dije yo, porque él es doctor. Le dije, doctor, ¿a qué se debió que la selección no tenía un juego muy vistoso? Y el tipo de una me dice, ¿quién dice eso?
2: ¡Oh!
0: Me doy vuelta...
2: Marcelo Hoyos.
0: Estaba oscuro. O sea, no sé si estaba ahí.

0: pero no se lo veía al negro. Entonces digo, bueno, lo dice todo el mundo, digo yo. Tipo se dio cuenta mi inexperiencia. Yo era muy tiernito, imagínate. Tipo se dio cuenta de mi inexperiencia.
1: Y te ayudó.
0: Y no, me respondió así.
1: Te respondió, para salir del paso.
2: Otra persona lo hubiese quemado al aire. Sin embargo, él muy profesionalmente y para sacar un buen producto, ¿no? Lo ayudó.
0: Fillol, para conmigo, tuvo un buen gesto. Pero con el periodista que venía detrás, que no voy a decir el nombre... Le dijo, no, pibe, chao, así.
1: ¿Qué? ¿Le hizo una pregunta comprometedora?
0: No, ni siquiera.
1: No quiso directamente.
0: Me dice, señor...
1: Estaba con la jeta.
0: A Fillol decirle cualquier cosa, pero nunca le digas Pato. Porque ese es de los amigos y de la hinchada, ¿no?
1: ¡No!
0: Don Pato, no. Pato, no.
1: Ubaldo, Ubaldo.
0: Anda a decirle Pata a la Patricia.
1: No, te saca zumbando. Bueno. Hablando del Tano Yesi... En el marco de un mundial de fútbol, él hacía uno los partidos a través de Canal 11.
0: Claro.
1: Y un
0: ¿con
1: día...
0: el Gordo Plaza?
1: No. Un día me dice, te espero mañana en Canal 11, venite con traje. Yo me sentía agrandado, digo...
2: ¿De dónde sacó el traje? Empecemos por ahí.
1: Sí, tenía unos trajes.
2: Tienda San Jorge.
1: Claro, tienda. Yo me sentía agrandado, digo... El Tano Yesi vio mis virtudes, mis condiciones periodísticas como para hacer un análisis del partido de fútbol. Entonces llegué al canal y me dice, sentate ahí. Y dice, cuando...
2: Se prenda la luz.
1: Cuando se prenda la luz...
0: Se enciende Gimonte.
1: Te vamos a poner ahí una botella de vino Toro.
0: Y vos tenías que actuar.
1: Yo tenía que actuar.
2: No.
1: Servirme en la copa el vino y decir... No me acuerdo la frase, ponele...
0: Si la soda no habla es porque vino Toro le hace...
1: Algo así. Pero qué rico. Entonces me tenía que tomar un trago. Y para colmo más, el vino Toro no sé, contrató como 20 pases. A cada rata el vino Toro.
0: En aquel entonces se podía beber alcohol en cámaras.
1: Claro.
2: Pero yo me lo imagino el estado.
1: Yo no sabía actuar de hacerme tomar el vino.
2: Se pero tomaba el vino.
1: Cada vez que hacía la publicidad,
0: tontería,
1: tomaba
0: pero hay
1: un trago.
0: Que saber actuar.
1: No, yo tomaba.
0: Yo hice publicidad
1: para que sea más real.
0: Tenía que salir leyendo, te juro, porque yo tenía que estar sentado así en la agencia de Saldeño. Yo lo único que tenía que hacer es dar vuelta una hoja y leer, supuestamente. Malísimo, malísimo. O sea, se notaba de que yo no sabía ni siquiera actuar. Dar vuelta una hoja y actuar. Después me tocó una para un programa Cabo de Risa, en La Paz, con mi amigo Toto Aparicio y hoy arzobispo anglicano Ronald. Y me decía, vos tenés que pasar nada más y preguntar qué hora tiene. 80 veces grabamos. Bueno, pero con Bruno, me acuerdo que estaba Chavarría, estaba conduciendo. Con traje crema. Parecía Superman.
2: Es feo. ¿Por qué se está riendo así?
0: Sí.
2: Núñez,
0: ¿te acordás o no?
1: Me lo imagino a Juan Carlos con él.
0: Parecía Superman, siempre con el mismo traje. Y
2: es feo lo de
0: y estaba Borto, que tenía un traje negro.
2: Y siempre la valijita.
0: Se acomodaba así la prótesis y arrancaba. ¿Te acordás o no? Sí, ya, yo soy mentiroso.
1: Basta.
2: Bueno,
1: basta.
2: Nos están mandando saludos al 3875788899. Ivana, que nos dice good morning.
1: Good morning.
2: Nos ha mandado, ahí un GIF con un perrito. Y tenemos para compartir hermoso, le digo. Mire, Yolanda, ¿qué dice? Buen día, chicos,
1: Yolanda,
2: soy Yolanda.
1: La reina de la parranda.
2: Aquí ya iniciando mi día temprano por cocinar. Hoy, ravioles con tuco para mi vegetariana.
1: No.
2: Unas canastitas caprese de postre gelatina y para la merienda arroz con leche. Que tengan un excelente día. Buen comienzo de semana. ¿Y
1: cuando alguien dice con tuco, ¿qué significa?
2: Con carne.
1: Con carne.
2: Claro.
1: Sí. Ah.
2: Te cuento, Pato, el día viernes fue emocionante. ¿Podemos compartir la foto, Jorge? Recordamos que ella recibió
1: su
2: mención
1: vos.
2: Por los 25 años de servicio en la Universidad católica.
1: Qué bueno, agilidad la de Yolanda, ¿eh? La de sí, subirse al escenario ahí. Mamita,
2: y le digo,
1: querida,
2: así como se usa ahora, trajecito, sí, pero con zapatillas.
1: La pituca.
2: Con zapatillas, así se usa ahora, ¿vio? Trajes con zapatilla. Está ahí compartiendo el momento, ahí con su esposo, sus dos hijas.
1: Colores bien combinados, ¿eh? Pañuelo rojo, es parte camisa blanca.
2: No, pero es parte del uniforme.
0: Ah, ¿qué pasó ahí? ¿La están reconociendo?
2: Claro, 25 años de servicio.
0: Ahí está el monseñor.
2: Bueno, nos comenta, dice que sus compañeros son lo más, porque le han hecho ahí toda una entrada tremenda.
1: Qué lindo.
2: Con carteles y demás.
0: Qué
2: felicitaciones.
0: Lindo que te reconozcan los compañeros, la patronal.
2: Pero usted sabe que el tema, ella dice, todos se admiraron de mi hinchada. Mis compañeros son increíbles, me hicieron carteles, inflaron globos. Ah. Pero yo creo que eso no se hace porque sí. Eso uno se lo gana con el tiempo, por ser buen compañero, por ser una persona de buen trato. Si no, eso no se logra.
0: En cada diciembre, al menos de la gestión de Juan Carlos Romero, para el Día del Empleado Público, un día antes, Romero entregaba medallas por 25 años de servicio. Con Urtubey eso me parece que no pasó.
2: ¿Ahora tampoco ya?
0: Con Gustavo Sáenz tampoco.
2: Ajá. Mire, yo ya estoy para recibir mi medalla.
1: ¡Claro! Bueno, podemos ver las fotografías del accidente ocurrido en la avenida Kennedy, altura Coprotap, allí está. Se vio involucrada una motocicleta. Esto es, a ver, orientación aeropuerto hacia el centro.
2: Así es.
1: Por la vía, por esa vía.
0: Vos me dijiste que era al revés.
2: No, dije
0: en ningún momento. Me dijiste, al revés.
1: Yo no te entendí entonces qué es lo que me quería decir. Bueno, de pero mamá, no que... te enojé. No,
2: bueno, la ubicación es para Ricardo. Dice, sería saliendo del aeropuerto.
1: Escucha.
2: Casi llegando al Quirquincho, pasando por el Portezuelo.
1: Ahí está. Mejor explicación que esa.
2: Ese según el Google Maps te...
0: ¿Sabe por qué es la importancia del sentido? Porque hay gente que posiblemente va a tomar un avión o venir a trabajar también. Hay gente que vive en San Luis y viene a trabajar, como por ejemplo mi compadre. 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
1: con nosotros el señor Matías Ávila y toda la información deportiva. Matu, buen día, buen lunes.
3: Buenos días para todos, chicos.
2: Muy abrigado hoy.
3: Sí, lindo, porque hay que estar en esta época bastante fresco. Aparte vengo justamente de la zona sur, me sorprende porque fue recién el accidente. ¿O
2: No, a las 6 de la mañana.
3: Ah, entonces sí, levantaron todo porque nosotros vinimos por ahí temprano con mi papá. Nosotros venimos de zona sur, agarramos la avenida Kennedy, pero ya a la altura de la YPF.
1: ¿A qué hora pasó por ahí?
2: No, entonces después.
3: Claro, entonces.
2: Esto es del aeropuerto a la altura de Coprotá.
3: Justo antes de las vías del tren, por ejemplo.
2: Exacto.
1: Exactamente.
2: Claro, entonces ustedes no lo agarraron.
3: Claro, no vimos movimiento, pero sí había mucha neblina, yendo así hasta al menos la rotonda, para tener en cuenta, ¿no?
0: ¿Por qué no vieron eso por la neblina?
3: Capaz.
0: Ahorita el accidente ahí, usted va a pasar por la neblina. A mí me pasa eso con la neblina, te digo.
3: Sí, no se puede ver bastante, ¿no? Así que eso, a tener cuidado, ¿no? Toda la gente que viene circulando por la zona. Bueno, fin de semana que pasó absolutamente todo porque fue bastante largo, además. Si quieren, empezamos por el tema del fútbol argentino porque ya terminó la novena fecha, que era la pospuesta, con varios resultados interesantes. Independiente le ganó de visitante a San Lorenzo, pero los dos clasificaron de momento a la siguiente fase.
1: Bien.
3: Partido lindo, un clásico. Racing empató 0-0, hubo mucha autocrítica también de Gustavo Costas, pero está clasificado también en los playoffs. Y el último resultado de
0: que involucraron a los grandes, a Racing Club.
3: Está bastante picado el ambiente en Racing, así que, sobre todo con la dirigencia.
0: Sí, dice que está rota la relación además Costas con el presidente.
3: Claro, porque no hubo un buen vínculo desde que asumió Milito con lo que es la contratación de refuerzos, un poco también la comunicación, puertas para afuera de la banca, de la dirigencia.
0: Dejaron ir a Salas, que la rompe en River, que es uno de los mejores jugadores de River, ¿en cuánto? En 20, 30 años.
3: Justamente ese sería el mejor negocio que hizo Milito desde que asumió como presidente.
0: Y el peor negocio que hizo River.
3: Sí, negoción ahí de la dirigencia académica. Bueno, y justamente River, que perdió de local contra Atlético Tucumán, contra un equipo que hace más de un año que no sumaba de visitante.
1: Atlético Tucumán le robó el triunfo.
0: Atlético Tucumán de local se hace fuerte.
1: Si jugó de visitante.
0: Ah, de visitante. Bueno, pero la cancha de River era todo vacía.
3: Yo digo de que está bien que lo diga ahora, porque en Salta va a venir a jugar San Martín de Tucumán. Digo, porque afirmar eso sobre los tucumanos, sabiendo que van a venir acá de local, nos van a agarrar de pillo, ¿no?
0: ¿Lo silbaron a River?
3: Sí, hubo silbido. Hay malestar, porque primero que no se juega bien, y segundo, no se da el resultado tampoco, y los jugadores están muy en deuda.
0: Pero viene ganando hace mucho tiempo.
3: Sí, River. Sorprendentemente, otro dato es que las dos derrotas que llegaron en el ciclo Caudet fueron las dos en el Monumental, en el Superclásico, y ahora contra Atlético Tucumán.
0: Yo escuché una parte, porque pasaba por ahí, mientras estaba haciendo, hicimos un asado a esa hora nosotros.
3: Y tomaron frené.
0: Y una periodista porteña de Buenos Aires dijo, por ahora y solo por ahora, River está perdiendo 1-0. Mira, hasta mañana el diario y digo, a la mierda.
3: Se sigue jugando. A ver si lo da vuelta. Bueno, otro también.
1: En River, en Boca, podés ganar 20 partidos, pero si perdés el Superclásico, en el caso de River, la San Martín te reclama.
3: Aparte las formas, más allá del penal, River ese partido no lo jugó para nada bien. No es que estuvo ni cerca. Hubo otros partidos donde a Boca se lo peloteó en el Monumental y se perdió igual y se le reconoció a los jugadores.
0: ¿Qué viene para River esta semana?
3: Y esta semana siguen las copas internacionales. Ahora va a tener que jugar, si mal no me equivoco, contra Carabobo. Tiene que ir hasta Venezuela en este caso. Y bueno, ya vamos a estar repasando también.
1: Y se le viene San Lorenzo.
3: Y San Lorenzo, de momento, tenemos creo que las imágenes de cómo queda por ahora el cuadro con los equipos de momento clasificados. Ahí porque está. Se pueden cambiar unos cuantos cruces dependiendo de los resultados del día de hoy. Por ejemplo, tenemos a Racing contra Estudiantes, Rosario Central contra Independiente, San Lorenzo, que va a visitar el Monumental contra River, Vélez Gimnasia de La Plata, Independiente Rivadavia de Mendoza contra Unión de Santa Fe, el clásico cordobés, Talleres contra Belgrano. Que también, dato también de color, Talleres y Belgrano tienen exactamente las mismas estadísticas. La misma cantidad de partidos ganados, empatados, perdidos, goles a favor, goles en contra y puntos.
0: Puede que sea una pregunta inocente, pero de verdad que no la sé. ¿Qué define la localía en este cruce?
3: En estos cruces sí o sí definen lo que es la posición en el torneo. Por ejemplo, los mejores posicionados definen de local. Bien, y tengo entendido de que si, por ejemplo, San Lorenzo le llega a ganar a River, pasaría a contar como si hubiera conseguido la posición de River. Entonces, en su siguiente cruce, si va contra uno que haya clasificado peor, San Lorenzo define de local.
0: ¿Es un playoff esto? O sea, el que pierde queda afuera.
3: Exactamente. Sí, claro. Partido del mata-mata, el famoso mata-mata.
1: Boca y Huracán también ahí, ¿eh?
3: Boca Huracán y Argentinos Lanús. Recordamos que en este caso justo están enfrentados, Boca y River solo se enfrentarían en una hipotética final. Sí. ¿Pero por qué decimos que todavía no está todo definido? Porque de acuerdo a los partidos que se juegan el día de hoy, Gimnasia de Mendoza contra Defensa y Justicia, tenemos también, por ejemplo, Instituto que define de visitante, pueden cambiar las posiciones de los equipos que están ahora. Por ejemplo, si Vélez gana su partido por goleada, Boca pasa a la tercera posición. Entonces ahí se cambia de vuelta el cuadro y podría justamente ir del lado de River. Eso lo veremos recién cuando termine el día de hoy. Por ejemplo,
1: Vélez, ¿con quién juega, perdón?
3: Por ahora está jugando con
0: Esgrima La Plata.
3: Sí, Vélez que viene de ganarle también a Gimnasia y Tiro, que lo estábamos viendo acá justamente previo al día de la...
0: Estábamos borrachos celebrando el Día del Trabajador.
3: Claro, mientras Papaleo atajaba un penal nuevamente, igualmente el equipo de Barros Esqueloto se impuso en la Copa Argentina, ¿no? Así que terminando con la ilusión del equipo Albo. Pero también traemos para este fin de semana, para mí el momentazo de la fecha, que no sé si estuvieron viendo el partido de Rosario Central contra Tigre.
0: El gol de Tigre lo vi, golazo.
3: Sí, pero la jugada previa fue protagonizada por un personaje espectacular. Ahí está, mirá, el día de hoy. Y suban el audio, por favor, si se puede. Reescuchen. Miren quién aparece ahí.
4: Vamos, y sigue el peligro. No, la paró Mastrangelo.
3: Mira quién está ahí. La pelota.
0: Mira.
3: Un perrito.
0: Pobrecito.
3: Apareció un perrito en la cancha
0: de
3: Central.
0: Es el dueño de la cancha.
3: Y bueno, en ese momento el árbitro tuvo que cortar porque el perro se iba acercando, dicen, está atacando el perro, se va para el área a buscar el cabezazo. Y no, y lo que pasó es que estaba siguiendo la jugada y prácticamente le iban a pegar un pelotazo y miren.
0: ¿Por qué la policía no actúa con un arma y le pega un tiro y sigue el partido?
3: No, mire, sí, aparte tiene su collar, está bien cuidado.
0: La pinta de cachafá que tiene.
3: Hermoso, el pichicho, ¿no? Claramente es de alguno de los vecinos de Rosario.
2: Él está fantástico. Pero mira. Jugando no, a que lo atrapen, ¿no?
1: Ya a tres los volteó a
3: sí,
1: tres.
3: Sí, mira. ¡Otro más!
2: Pero él juega a que lo atrapen.
0: Generalmente los animalitos son del canchero. Son del canchero. Generalmente el canchero que vive ahí en el estadio es el que tiene el animal. Entonces por ahí se le soltó para el lado de adentro.
1: Bueno. No lo pueden agarrar. A ver.
3: Quebró más cintura que Ortega en sus mejores épocas. Era, y fue así durante prácticamente 5 minutos. No lo podían agarrar. En un momento, luego se va a ver en el video, hay como 6 personas de seguridad tratando de emboscarlo. Ahí está. Miren. Impresionante. Y se paró el partido, por supuesto.
1: Por
3: ¿no?
1: ese motivo se extendió tanto la finalización del encuentro.
3: Claro.
2: Está re divertido correr así.
0: Es lo mejor, y el gol de Tigre fue lo mejor que pasó, te digo.
3: Claro, eso y bueno, la irrupción que este perrito tendría que enseñarle a varios jugadores de River a cómo...
1: No lo pueden agarrar.
3: A cómo romper la cintura a algún contrincante, ¿no?
2: Sí. Ahora bueno. Le digo, se recorrió toda la cancha, ¿no?
3: Sí, mira.
2: Fue de una punta a la otra.
3: No, como decimos, pero hermoso, ¿no? Así que era espectacular para recordarlo. Y si no vieron ese momento en la transmisión, bueno, acá lo estamos...
0: Ahí está.
3: Repasando.
0: ¿Cómo se llama el técnico de Central?
3: El que está ahora es Almirón.
0: Almirón, ahí está.
2: Mira, toda la gente riéndose.
3: Y no solo eso, porque también la gente, esto es lo peor cuando uno es el de seguridad, mira, se les escapa y la hinchada, todos le gritan, ¡ole!
1: Claro.
3: Están descansando por hacer tu trabajo y vos no podés hacer nada.
0: A ver, en la cancha de Central, ¿verdad?
3: Sí, exactamente. En Arroyito. ¡Ole! Le gritan y es como, dale, amigo. Pobrecito, pero qué bárbaro. Momentos que nos deja el fútbol argentino.
0: Ah, buenísimo.
3: Y ahí se termina. Pero ahí cuando, miren, va a buscar el centro, literalmente.
1: ¿De dónde salió?
3: Y en un momento
2: ¿de dónde salió?
0: Pero encima va y se mete a la jugada el tipo, porque podría haber estado con el arquero.
3: Claro, se había ido al córner y bueno.
2: No, fue siguiendo la pelota.
3: Cositas que pasan,
0: bueno,
3: ¿no?
0: Bueno,
3: otro detalle deportivo fue lo que pasó en el Gran Premio de Miami, en la Fórmula 1. Ahora sí, ¿no?
1: ¡Vamos, siempre!
0: ¡Facu!
3: Con la pinta.
0: ¡Facu!
3: ¿Qué consiguió con esta... su mejor posición desde que está en la Fórmula 1. En principio había quedado octavo, pero que debido a una sanción a Charles Leclerc, le terminaron restando unos cuantos segundos y subió a la séptima posición sumando 6 puntos para Alpine.
1: ¿Me deja decir algo, por favor? Que
3: diga, por favor.
1: Acá lo tengo.
3: Diga, a ver. Justo que usted lo quiero escuchar con este tema de Colapinto.
1: Colapinto, tú viste cuarto, hermano. Cuarto estuviste.
0: Sí, pero no había.
1: Cuarto no estuviste. Había ¿qué te costaba aguantar? Cuarto.
2: No.
1: El señor se mete en los boxes.
2: Nos dice Javier. Buen día, señora Patricia. Hoy iniciando una semana bien y más aún con Franco, el fin de en la Fórmula 1. A propósito, de algún comentario de su compañero.
3: Acá,
2: hace un par de semanas, en cuanto a que el argentino era nada para hablar tanto de él. Ayer llegó séptimo y me gustaría saber qué opina hoy.
1: Cuarto estuvo.
2: En mi caso, cuarto. Yo lo sigo y le tengo fe a futuro, dice. Gracias.
3: No lo conforman con nada, señor.
1: Pero si ya que tuviste cuarto, aguantá, hermano.
0: No, por todo. Danos
1: una alegría.
0: Mira, mi señora dijo algo antes de comenzar la carrera. Acá, así como larga. Terminás, o sea, largó octavo, va a terminar octavo, porque en algún momento tenía que entrar al pit. El que cometió un error, me pareció, fue Verstappen, que entró en el primer safety car y muy temprano, y después no le aguantó el coche, punto uno. Y luego que apareció el rey. Antes de la carrera, Lionel Andrés Messi fue a visitar
3: el paddock con toda la celebridad. Bueno, piedra libre para él también, porque estuvo en el auto del que terminó ganando el Gran Premio Miami.
0: Ahí está, mirá. En
3: el Mercedes de Kimi Antonelli, ¿no? Bueno, Messi que
1: ¿se
3: fue
1: subió
3: con...
1: a un auto?
0: Sí, al de Antonelli, al del Kimi.
2: Claro, Franco le había propuesto que si quería subir al auto, estaba totalmente
3: invitado. Sí, se sacó fotos, estaba también la, novia de Colapinto, Kimi Antonelli, que es fanático de Messi, estaba ahí con la remera del Inter Miami también, toda la familia presente, Antonella, los tres
0: Russell
3: chicos.
0: También estuvo muy contento, publicó fotos en su no sé qué, con la alegría y no sé qué cosa decían los tipos. Bueno. Y llegó la familia Messi, sobre todo los pibes, llegaron con la vestimenta
3: de Franco.
0: De Mercedes, claro.
3: Bueno, exactamente, muy fanáticos.
2: Un detalle, ¿no? Podría haber terminado, no sé, 12º, porque la verdad que todas las posibilidades, siempre en esto también juega mucho el vehículo, y como toda máquina, juegan también un importante rol. Pero bueno, terminó...
3: Buena señal, porque
1: estuvo cuarto, muchacho, podría haber
3: aguantado. Es un paso adelante, gran paso.
1: Escúchame,
3: además,
1: yo llego a estar cuarto en una carrera de Fórmula 1 internacional, no me pasa nadie. ¿Sabés qué? Le pongo el auto adelante, andá, pasa.
3: Mira vos. Yo también. Pero está bien. Aparte terminó mejor posicionado que Gasly, que bueno, luego en la carrera tuvo ahí un incidente. Voló en el aire, pero bueno, terminaron sumando igualmente para la escudería. Así que felicitaciones para Franco, que volvió con todo después de el roadshow en Buenos Aires.
1: Por fin, una alegría. Cuarto estaba.
3: Bueno, y también hubo, bueno, ya lo habíamos mencionado, Gimnasia y Tiro, durante hoy va a tener su partido por la Primera Nacional, vuelve a la acción después de lo que fue su partido por Copa Argentina, hubo un mix también de titulares y de suplentes, y va a jugar en esta ocasión contra Agropecuario a partir de las 21:30, así que fanáticos del Albo seguramente van a estar ahí apoyando al Albo para ver si pueden reencauzarse con las victorias, cosas que por ejemplo no pasó para el resto de equipos salteños.
1: No hay límite para el Albo, ¿eh? O sea, o es hoy para empezar a restablecerse o nunca vaya.
3: Sí, está
1: si no le ganás Agropecuario, hermano.
3: Claro, al sojero, como le dicen. Tiene que comenzar porque ya estamos prácticamente a la mitad del campeonato, ¿no? De la Primera Nacional. Y, por ejemplo, Central Norte, a la espera de la asunción de Mario Siacqua, que va a ser durante el día de hoy con su primer entrenamiento, bueno, terminó empatando de visitante contra Defensores de Belgrano, un lindo gol que hicieron el chico Rivero, pero... no pasó más allá de un resultado 1-1. Y el que sorprendió también de local fue Juventud Antoniana, que terminó perdiendo 3-0.
1: ¿Qué ha pasado?
3: Contra San Martín de Formosa.
1: ¿Qué ha pasado?
3: El equipo estaba totalmente descompensado. El segundo gol que yo pude ver, prácticamente era un delantero solo, rompiendo la línea del offside. Y bueno, hizo lo que quiso, ¿no? En el área.
0: Me dio una sensación rara, ¿no? El 0-3 de Juventud. Y si, no sé si ustedes vieron el partido de Zverev con Sinner en la final de Madrid.
3: Siempre.
0: Lo mismo. O sea, Zverev tiraba todas las pelotas afuera, perdió tan rápido que cuando digo, acá hay algo, es como que perder a propósito. Me dio la sensación que el 0-3 de Juventud fue un poco como el de...
3: Una gran desconexión del equipo y, bueno, segunda derrota de local. Hasta el momento todas las derrotas de Juventud, claro, igual como pasó con River, han sido siempre en el Estadio Marta Arena, sí, ¿no? Entonces, una situación complicada, hubo silbidos de la hinchada, pero no deja de estar bien posicionado, está ahora segundo en lo que es el Federal A, así que habrá que ver cómo se recupera para el fin de semana.
1: Gracias, Matías, muy amable.
3: Igualmente, chicos, nos vemos.
1: Matías Ávila con toda la información deportiva, 7:35, ya regresamos, estamos en modo profesional hasta las 9 en la 89.9.
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0: ¡Cuá, cuá, cuá!
1: En la semana del alfajor volvemos en modo profesional.
2: 39 minutos pasaron de las 7 de la mañana, 11 grados la temperatura, la máxima de hoy, 25 grados.
0: Qué pintudo que estoy, ¿eh?
1: El especialísimo.
0: Me estoy admirando de mi outfit.
1: Sí,
0: muy bien, ¿eh?
1: De tu alpín, sería tu alpín.
0: La combinación de colores es fantástica.
2: Y le digo que es como la catedral de Salta.
0: Sí, soy un cardenal.
2: Rosa, pastel y crema.
1: ¿Rosa pastel se llama eso?
0: Esta es rosa pastel. Este color es rosa pastel.
1: ¿Está rosada la catedral ahora?
2: Claro.
0: Siempre estuvo.
1: No, alguna vez estuvo amarilla.
2: Amarilla.
1: Y blanca también estuvo.
2: Y es más, cuando se hizo el rosa pastel y crema, no sabe, gritó todo el mundo. Porque dijeron, ¿cómo van a poner? Y al final quedó maravilloso el color.
0: ¿Me dejan compartir una alegría?
1: No, una infidelidad, algo suyo.
2: No,
1: porque
2: algo
1: usted
2: lindo,
1: comparte tontería nada más. No sé, algo, alguna trancada, algún. No se lo encontró al sindicalista de la UNSA, así, no, nada.
0: Me fui a visitar este fin de semana a mi tía Elsa, ¿no? Y encontré en un lugar recóndito un arcón.
1: Ah, mirá.
0: Abrí el mismo.
1: Sí.
0: ¿Y con qué me encontré?
2: Con el cuerpo del tío.
0: No.
1: Con la ceniza del abuelo.
0: Encontré con Nippur de Lagash.
1: De Lagash, sí, claro.
0: Con D'Artagnan.
1: D'Artagnan.
2: Sí.
0: Con el Tony.
1: Tony.
0: Con Fantasía.
1: Sí, Alejandro Fantasía.
0: Revista Drago. Escúchame, con Drago. Drago. Con Drago, sí. Con el Intervalo.
1: Sí.
0: Me encontré y
1: era con Tonka. ¿Te acuerdas de Tonka? Tonka era
0: Pepe Sánchez.
1: Claro, el loco.
0: El loco Pepe Sánchez.
1: Bueno, pero Tonka era un indio. ¿Te acuerdas del indio Tonka?
0: No. No.
1: Era de una de esas.
2: Perdón, ¿no tenemos acá en Carnaval los Tonka? ¿Por ellos?
1: Era por ellos. Y después había un camión también que se llamaba Camión Tonka.
2: Ah, mire usted. Marca Tonka.
1: Claro, marca Tonka.
0: Gigamesh. ¿Se acuerdan?
1: No.
2: Perdón,
1: no.
2: ¿Y eso se podía ver o estaba todo con humedad?
0: No. Sabadese.
2: ¿Qué
0: por
2: hacía
0: Dios.
2: Su tía con todo eso guardado?
0: No sé, estaba allí como reliquia.
2: Los mejores recuerdos del tío.
1: ¿Para qué guardaban las madres las carpetas de los chicos?
2: Ah, yo tengo las mías.
1: Yo tengo
2: guardadas las de mis hijos.
1: Mire, cuando usted, cuando sus hijos vuelvan del cementerio, eso va a parar la basura. Y hasta tanto junta ácaro, señora.
2: No sabe de lindo que fue encontrar dibujos muy, muy lindos de mis hijos que, bueno, claro, jardincito, imagínese.
0: Es juntar ratas eso.
1: Sí.
2: No,
0: alimañas, arañas,
2: me encantó
0: ácaros.
2: Verlos hoy ya grandes, convertidos en hombres, en mujeres, que ya son niños grandes. Y ver esos dibujos con tanto amor realizados, me encantó.
0: Me comí a Wolf.
1: ¡Epa! Wolf era un lobo, ¿no?
0: ¡Lobo,
1: sí.
0: Wolf!
1: ¡No!
0: No se acuerda, Pato, de Wolf. El lobo.
2: No.
1: Sí.
0: En la Siberia.
1: No. Sí, en la estepa siberiana.
0: En la estepa esa, en esa estepa.
1: ¿Te acordás cómo aullaba Wolf?
0: ¡Au!
2: Hablando de AU y de lobos, escuche, Shakira se presentó en Río, no, tremenda presentación, un juego de luces con drones maravillosos donde se hicieron, los drones tomaron la forma de los ojitos de ella, primero los ojitos de la loba aullando, luego los ojos de Shakira, una cosa maravillosa. Miles de drones.
0: 3 millones de personas.
2: ¿Cómo se hace eso, no? Se hace una programación maravillosa, técnicos que tienen que hacer un trabajo, millones debe salir eso.
0: 3 millones de personas. Ahora, me pregunto, ¿qué lleva a alguien estar a 10 cuadras de un escenario? ¿Qué ves?
2: No, grandes pantallas, ¿no? Aparte.
1: Sí, no, pero...
0: Para eso la veo por tele.
1: Claro.
0: O sea, yo quiero verla a ella.
2: Muchos departamentos se alquilaron justamente por los balcones que dan a la playa para poder verlos desde allí.
0: No importa, mira, pero hubo 10 cuadras o 10 filas o a 10 cuadras estaba una persona. ¿Cómo hago para ver a Shakira a 10 cuadras?
2: Nunca va a entender usted lo que se vive en un recital. Nunca lo va a entender.
1: No, pero estoy de acuerdo con
2: los fans.
0: Gracias, Fer.
1: Porque
0: gracias.
1: Ir ahí es con... Mira, yo fui a ver, entre otras cosas, Argentina-Islandia en Moscú.
0: Allá arriba.
1: Y decís, che, lo más claro son Argentina. No se veía nada. Hace poco, una
2: pero
1: persona...
2: ¿Pero lo seguía por pantalla gigante?
1: Estábamos en la cancha.
2: No, pero digo, ¿se podía ver a través de pantalla?
1: No se ve ninguna pantalla en la cancha. Y estaba en ruso, no se entiende nada. Yo puse la radio Moscú y no se entendía nada.
2: Claro.
1: Y después, hace poco, una persona muy allegada a mí, muy querida, se fue a ver en la... A cola pinta ahí en la Avenida del Libertador. Todo muy lindo, todo fabuloso, todo, ¿no? Pero después cuando vino acá, cuando volvió a Salta, me dice, mirá, por tele se vio mucho mejor, porque ellos lo vieron a cola pinto, pasaron una B, 2B, 3B y nada más.
0: Nada más.
1: Pero cuando, entonces, lo mismo pasa con el recital. Yo voy, estoy en la tele. ¡Ah, hermoso! Estoy viendo el partido Juventud.
2: Bueno, a ver, con lo de Colapinto, escuchar el motor rugir de del auto no se puede apreciar.
1: Dice que era una porquería.
2: Le dije a esta
1: persona, le dije, llévate.
0: El carburador andaba fallando.
1: No, pero además
0: tenía una basurita.
1: Yo le dije a la persona esta, llévate el protector de la amoladora. ¡Ay, nada, pero qué!
2: Claro,
1: llévate el protector de la amoladora. Le dije, escúchame, el diablo. Diablo sabe más por diablo, por viejo que por diablo. Cuando vino me dijo, gracias, mi amor, me dijo.
2: ¿Sabe qué es eso? La falta de experiencia de nuestro autódromo. En la época que acá se corrían carreras en el autódromo, el Martín Miguel de Güemes, se podía vivir esa sensación de los motores rugiendo. Ahora ya no.
0: Te tiene que gustar. Te tiene que gustar mucho Shakira para estar a 10 cuadras y ver unas luces ahí.
2: Dice que fue tremendo el tema de sonido también.
0: Una miniatura ahí arriba
2: de. ¿Sobre qué es chiquita?
0: Qué sé yo, no, es imposible.
2: Ella mide 1,50 m.
0: Bueno, el último y los mato. Mi novia y yo.
2: ¿Qué pasa?
0: Mi novia y yo. La famosa serie, la historieta, mi novia y yo. ¡Ay, maravillosa! Señora, ¿en qué mundo vivió usted?
2: No sé, pero yo nací muchos años después que usted.
1: El 12 de mayo, martes 12 de mayo, en el canal mexicano TL Novelas, se repone El Derecho de Nacer, con Verónica Castro.
2: ¡Ah, tremendo! ¿Se acuerda del actor?
1: No,
2: ¿el nombre del actor?
1: Verónica Castro. Que resulta, es una historia muy linda, porque ella tiene un hijo. Y como era pobre, el tipo era rico, ella lo tiene al hijo que es un zaparrastroso. Entonces ella después anda por la vida loqueando, como la china esta, la del...
0: Suárez.
1: La Chin Chin Pin, esa de hoy. Y después lo encuentra al hijo, de casualidad.
0: No.
1: Y dice, tú me provocas algo, José Manuel, le dice. Ay, tú también, Gustavo, le dice, ¿no? ¿Por qué casualidad? Ve y pregúntale a Juan Carlos, dice, ¿no? ¿Quién eres tú? Y dice, yo no tengo mamá. Y la chica se acuerda que ella tenía un hijo. Mamá me lo dijo a mí que yo te iba a encontrar, dice. No sabes lo que
2: es. Es innecesario este momento. Es innecesario.
1: Bueno, si no saben de novela, no se metan.
2: 48 minutos pasaron de las 8 de la mañana. Fotos para compartir. Buen día, chicos. Dice Juan, por circunvalación está así. Esto nos mostraba hace media hora las fotos de circunvalación, neblina a full.
0: Como guionista, todo un éxito.
1: No sabes. El derecho de nacer. ¿Quién es? Soy yo, Verónica Castro. Es el derecho de nacer que vienes a buscar a ti, le dice el...
2: Pero esa es otra canción, de otra cosa.
1: Pero podría haber sido.
2: Buen día, nos dice Marcelo. No es Avenida Kennedy, es Avenida Banchic.
0: Bueno.
2: Gracias. Soy Marcelo.
1: No, tiene razón. Y Marcelo,
2: pero tiene razón.
1: Marcelo es el que el otro día me reclamó
2: no
1: que
2: sé.
1: Me dijo malas palabras.
2: No sé.
1: ¿O no?
2: Sí.
1: Tiene razón. Vos sabés que me puse a pensar, estaba yo yéndome a caminar.
3: Soy el chico que te agachás a conocer.
1: Tiene razón. ¿Por qué digo malas palabras? Queda horrible y más a esta hora que los chicos van a la escuela.
2: Muy bien. Lo entendió.
0: ¡Ferran!
2: Nunca. 2 semanas después, pero lo entendió.
0: Nunca va a decir más malas palabras.
1: No, esto es un proceso.
0: Voy
1: a ir disminuyendo. Vamos. El señor Facundo Guaymas trae toda la...
2: ¡Espere! Yo tenía un feliz cumpleaños ahora porque después ya se nos pasa. Para Milu, Buen día, chiquillos. Buen comienzo de semana.
1: Es una persona,
2: hoy es mi cumple. ¿Podrán saludarme? Claro que sí, Milu, que tengas un feliz
1: cumpleaños, lo animo.
2: Un feliz cumpleaños, que tengas un hermoso día, que Dios te llene de bendiciones, de mucha, mucha, mucha salud, que eso es lo más importante. Lo hemos aprendido después de pandemia, que lo más importante es la salud.
0: ¿Cómo se llama Milu?
2: Milu.
0: ¿Así es el nombre o es Milagro?
2: Milu.
1: Ah, Milu. Puede ser Milagro o puede ser Milei.
0: O puede ser, claro, Milei.
1: Millennial.
2: Milagro Lucía.
1: Ah,
2: ahora
1: mirá,
2: sí.
1: Lucía.
2: Ahora sí, salúdelo, salúdelo.
1: Yo salía con una Lucía Fernanda, le decíamos la Lucifer. Oh, tremenda. Era más rápida, era como la vieja, pero más rápida todavía, así como a la Ford F100.
0: Lucía Fernanda.
1: Sí, Lucifer le decíamos Ranger, porque era como la vieja, pero más rápida.
0: Anda. No. ¿Cómo anda, mi querido Facu? ¿Cómo
4: Hola.
0: Está? Buen día, buen
4: Hola,
0: lunes.
4: Buen lunes. Bueno, como seguidor de la Guerra de las Galaxias, tengo que...
2: ¡Bien!
1: Muy bien. ¿Star Wars es la Guerra de las Galaxias?
4: Así claro. es.
1: Ah, no sabía.
4: Al castellano.
1: Escucha.
5: ¿Qué hay de nuevo, Willis?
0: Bueno, Facundo Guaymas.
4: Yo tengo varias cositas ahí en mi pieza, haciendo alusión a esta película.
2: No se dice pieza, se dice dormitorio.
0: Habitación.
2: Pieza tienen las locas, decía mi madre.
0: Ah, bueno. Trajo algo de
5: pieza
0: el viaje
5: mía.
1: La no. mía fue una pieza, entonces. Adentro cada una.
4: Mayambre.
1: Mamá me lo dijo.
2: No, es un dormitorio.
1: No,
4: lo digo en francés. Mayambre.
1: Mayambre. Prostitut. Que no se entienda.
0: Bueno.
4: La... buen comienzo de semana para todos.
0: Quería decir algo con respecto a
2: no
0: Star Wars.
4: No, que es por el 4 de mayo.
2: ¿Por qué?
4: Haciendo alusión del May Before.
0: Sí, al meme.
4: Claro, pero escucha. May, sí. May, mayo es May, pero acá es mi V-May. Four,
2: de 4.
4: ¿Usted entiende la frase en inglés?
1: Por ejemplo,
2: no, si la fuerza la acompaña. Habla español.
1: Para. Nosotros conocemos.
4: No es por la dama de hierro de la.
0: No es por ella.
4: No. No sé por qué mencionó.
1: Viste
4: a ella?
1: Que nosotros le decimos Arturito al muñeco que se llama en realidad R2D2.
2: Ajá. Claro.
1: Que es AR2. ¿Y el otro enano cómo se llama? El
4: Citripio.
1: Citripio.
4: Exactamente. Bueno,
1: Arturito también se le llamaba a un dispositivo que se hacían los drogadictos en mi época para drogarse a escondida la gente, ¿sabía? No sé, era un dispositivo, ¿sí? Era un tubito, y le decían Arturito.
4: May the force be with you. ¿Entiende?
0: Sí.
4: Force, de fuerza, sí,
0: por cuatro,
4: pero
0: por
4: hace
0: fuerza.
4: Referencia al 4, ¿no?
0: Al 4.
2: Y May de mayo.
0: Bien.
4: Por eso es la fecha del 4 de mayo.
1: Perfecto. Perfecto. ¿Usted tiene entonces, ¿cómo se llama? Accesorios Star Warsescos.
0: ¿Usted tiene la espada?
4: Sí.
0: ¿Esa lumínica?
1: Sí.
2: ¿Cómo se llama? ¿Cómo se llama
4: el ese? Sable de luz.
2: Sí. El sable de luz.
0: El sable ese, el sable. ¿Cuáles
1: no
0: son
1: sable, muy bien.
0: Los personajes más importantes de Star Wars?
4: Y bueno, Darth Vader, Obi-Wan, Anakin Skywalker, Luke Skywalker.
1: La mujer, ¿cómo se llamaba? La
4: Padme Amidala.
2: No, la princesa.
1: La princesa Leia.
4: La princesa Leia.
1: Que estaba más buena que Feriado Puente.
0: Bueno.
2: Escuche. Y el director,
4: George.
2: Sí. Lucas. Creo, George Lucas creó al gigante este, ¿cómo es que se llama?
4: Darth Vader.
1: No, a Chewbacca.
2: A Chewbacca. Con ese rostro por su perro Yorkie.
4: Ah, mire.
2: Sí, lo llevó ahí en su ambientación.
1: Nunca lo entendí lo que decía Chewbacca. A ver.
2: Eso.
1: Ahí está, a ver. ¿Quién entiende, boludo?
2: Bueno, algo parecido hace mi Yorkie.
1: El mío también, pero cuando está haciendo fuerza.
4: Bueno, vamos, sí. Vamos a pasar las primeras imágenes.
1: ¿Videos?
4: ¿Hay video al final?
1: ¡No!
4: Al final.
1: Ahí está, vemos.
0: ¿Qué ha pasado acá?
4: Bueno, ¿recuerdan el asesinato de Santiago Ferrufino en Santa Lucía?
1: Sí. La cabina que voltearon y que tiraron ahí tras un enfrentamiento.
4: La noche del 22 de marzo. Bueno, sí. Había que encontrar a los responsables de quienes prendieron fuego a la garita de la policía.
1: Garita. Yo dije cabina.
4: Sí, perdón. Y quienes también lesionaron a uno de los policías que estaba allí cumpliendo sus tareas. Bueno, ya encontraron a tres personas responsables de ese hecho, así que quedaron detenidas este fin de semana. Estamos viendo allí en pantalla a los detenidos tras un operativo minucioso de la Brigada de Investigaciones, ¿no? Intervino la Fiscalía Penal 5, el Juzgado de Garantías 3, así que pasó, ¿no?, la detención de estas personas que, como dice la información, para ser más exactos, lesionaron a un policía, robaron las pertenencias antes, ¿no?, las que estaban allí, y después prendieron fuego a la garita.
1: Sí.
4: Así que
1: es complicado, ¿no? Todavía no, pero van a estar muy complicados, porque en mayor o en menor medida de su participación ya han sido identificados, y eso, a medida que pasen las horas, creo que se van a ir complicando más.
4: O sea, a medida que pasen las horas se va a concretar la imputación, y hay que ver si no tenían antecedentes estas personas, ya que los delitos son por lesiones leves, daños graves y atentado contra la autoridad.
1: ¿Qué pasa si alguna o todas las personas de acá no tiene un abogado?
4: Abogado oficial.
1: Ajá, está bien.
4: Sí. Una de ellas, Cecilia Martínez, por ejemplo, por citar, ¿no?
1: Sí.
4: Pasamos a la siguiente información.
1: También.
4: No, fue mi profe.
1: Sí, muy simpática. Profe. A eso quería llegar.
4: Pasamos a las siguientes imágenes para ilustrar este tema que tiene que ver con un fuerte operativo en el interior. Estamos hablando de Orán. Porque en un total de 27 allanamientos demoraron a 11 personas, de las cuales 8 quedaron detenidas. Todo esto por ser sospechadas de integrar una banda dedicada a delitos contra la propiedad. Ahí estamos viendo algunos de los ejemplos de lo que se secuestró en esos allanamientos. En total, ¿qué cosas secuestraron? Bueno, una camioneta, 6 motos, teléfonos celulares, armas blancas, que las que estamos viendo ahí, por ejemplo, ¿no? Armas de fuego, armas de utilería, cartuchos, puntas, picanas y otros elementos.
0: ¿20 o 21 celulares? He contado. ¿21? Bien, 21 celulares.
1: 12 cuchillos.
0: Estos con mango verde, ¿qué?
1: Cuchillos.
0: ¿Cuchillos o machetes? Cuchillos, ¿no?
1: No, cuchillos.
0: Cuchillos. Tenemos 4 machetes.
1: 12 conté yo. O sea, los cortantes, 1, 2, 3.
0: Terrible, 5, 6.
4: Proyectiles también hay.
0: Sí, tienes razón, proyectiles, 13. Es verdad.
4: Bueno, así que estas personas están ya a disposición de la justicia. Intervinieron más de 240 efectivos este sábado, anunció la policía sobre este procedimiento que se hizo en esas últimas 48 horas.
0: Bien.
4: Bueno.
1: La pelela también ahí de paso, la foto, azul.
0: No. ¿Esa arma es un 22?
1: Es de juguete.
0: No.
4: Porque sí, también había armas, pistolas, reales y otras de utilería.
0: Sí. Bien.
4: Bueno, y después vamos a
1: pelela también.
4: Otra intervención policial, porque estas personas circulaban en un auto, pero para dispersar y para que no sean fácilmente capturados o detectados, ellos intercambiaban chapas patentes que habían robado de otros vehículos.
1: Mirá qué idea.
4: Y ahí estamos, por ejemplo, viendo las cosas que se secuestraron en el interior de este auto, en donde dos personas habían sido detectadas en la calle Mitre y Juan Carlos Dávalos de acá de la ciudad, intentando robarse las ruedas de auxilio de los autos estacionados.
1: ¿Qué es lo que está blureado, perdón?
4: No sabemos, no sé por qué.
1: Y no sé por qué.
0: Las chapas patentes.
1: Las chapas abajo, lado. Sí, pero de este lado, ¿qué está blureado? ¿Por qué? Por favor, señores de la policía, le pedimos a ustedes de que ya desblureen eso, porque si no se va a haber un lío acá, vamos a salir a chorear más patente.
4: Sí, es raro, ¿no?
0: ¿Ese es un chaleco antibala?
1: Sí.
0: Es un chaleco antibala, bien. Puede ser. Hay machetes, hay cuchillos, hay herramientas. Vemos ahí...
1: Mira, una... al lado de la francesa está el famoso destornillador T para reventar las motos.
0: Claro.
1: Es con ese, vos le pegás un piñón, lo metés por donde va la llave y ahí le reventás el seguro.
0: Y allí hay, al lado hay una llave 8 onzas.
1: Sí, 3 cuartos, perfil derecho, blanco y negro, sí. Foto para el DNI.
0: Exactamente.
4: Bueno, a ver, que dentro de todo lo secuestrado, como les decía, ¿no? Estas chapas patentes que ya habían sido denunciadas por quienes eran los dueños de esos vehículos, ¿no? Que se enteraron que les faltaba este elemento importante para identificar un vehículo. Entonces, así, ¿no? En la calle Mitre Juan Carlos Dávalos, en la semana pasada...
1: ¿Acá es?
4: Puede ser, a esta altura, sí.
1: Claro.
4: Sí. Después se enteraron los investigadores que también estas personas estaban siendo sospechadas de haber cometido robos en la zona de San Lorenzo, ¿no? También con vehículos estacionados.
1: Bueno, mira, tengo una persona conocida, amiga de la infancia, que vive en el barrio Granbur. Uh-huh. Se han sucedido muchísimos robos con inhibidores.
4: Sí.
1: A vehículos, muchísimos, pero son, te digo, estamos hablando de más de 20.
2: Ajá. Claro, se decía en un principio que esto pasaba solamente en Buenos Aires hasta que se empezaron a dar casos en Salta,
1: claro,
2: de
1: pero esto
2: inhibidores.
1: Fue así, en el lapso de 15 días.
2: Sí, tremendo.
1: Porque mi amiga fue a denunciar ahí a la comisaría de Granbur y se encontró con otro tipo y dice, a mí me pasó lo mismo. Pero dice, mi auto tiene alarma. Claro, están con inhibidores. Y bueno, no, lo que me llama la atención es que no se conocen más datos. La policía posiblemente esté investigando eso.
4: Posiblemente, esperemos que sí.
1: Ojalá que sí.
2: Se recomienda que usted cuando cierre su vehículo y hace el ruidito de cerrado,
4: chequee.
2: Haga, sí, chequee manualmente.
1: Sí, yo hago con la boca.
2: La puerta...
1: Yo hago así. Entonces el individuo ya se va. Yo hago así.
4: Claro, lo engaña, lo engaña.
1: Porque mira, no tiene seguro. Entonces yo hago risa allá. Y dice, Mónica, a veces te le pusiste la alarma. Sí, ahora sí. Y el individuo se va a la vida.
0: Cuando tenés que sacar la alarma, ¿cómo se?
2: Claro.
0: ¿Dos pitillos?
1: Dos es cerrado, uno abierto. Y el individuo queda ahí. Yo no voy a mostrar un video que tengo. ¿Por qué me compromete? Porque me compromete. Pero vi pasar ayer, antes de ayer, dos chicos con un aparatejo como buscando señal y mirando. Lo voy a tratar de blurear para que lo vean, pero es raro, te digo. Pasó en mi casa.
4: Bueno, y finalmente vamos con este hurto.
1: Dale.
4: De una persona que se duerme y usted me va a ayudar con
1: el
4: horario. ¿Qué?
1: ¿A qué
4: hora pudo haber
1: ocurrido esto? A la mañana
4: esto?
1: Eso.
0: Al mediodía.
1: Bien.
4: Parque San Martín.
2: Mañana, mire el sol.
0: Parque San Martín.
1: Ah, no, pero está invertida la imagen, María Patricia.
4: Claro, o sea, el oeste estaría para allá.
2: O sea que está
1: saliendo. Ah, se le acerca un machado o un desvanecido en el Parque San Martín y le chorea la campera.
4: Exactamente, la campera.
2: Y el celular parece, ¿o no?
4: No, la campera, ¿no? Sí.
1: Y es a la tarde, entonces.
4: Luego lo interceptan allí.
1: Eso es donde estaba la pastelería Dante, ¿te acuerdas? San Martín y Alberdi.
0: Claro, es San Martín y Alberdi. ¿Dónde están los...?
4: Alberdi.
2: ¿Dónde estaba la escuela de la Armada? ¿Las instalaciones de la Armada?
0: No sé.
1: Están todavía.
0: La Zapera.
1: Sí.
0: Ahí es la Zapera.
1: Es pasado el mediodía, cerca de las 16.
0: ¿Jueves?
4: Bueno, logró recuperar, ¿no? La prenda y los policías se acercan, lo despiertan y le dicen, che, te robaron la campera, acá está, te la devolvemos, pero tienes que ir a hacer la denuncia, ¿no? Como corresponde.
1: Está, es así.
2: La pobre, mano es el tipo así. Que está con tanto sueño, tratando de descansar,
1: ahí
2: recuperar
1: está.
2: Algo.
1: Ahí está, en ya está en la posición normal la imagen.
4: Ah, claro.
2: Las sí, letras, claro, ahí se puede leer.
1: Estaba al revés y yo digo, llamaron al 119, pero ahora está el 911, ¿ves?
0: Claro, Avenida San Martín y Alberdi, ¿eh? A la
1: decía,
0: una.
1: Decía Mitram Nas, decía hace rato, y era San Martín. Yo leí así, Mitram Nas, digo, ay, ¿qué calle será esa? Yo tenía un cadete una vuelta, lo mandé a la calle. El general Güemes me dice, no hay general Güemes, el jefe dice, hay Gral Güemes, pero no hay general, como que la puta madre.
0: Basta. Bueno, ahí lo despiertan al tipo y dice, ¿qué pasó? ¿Qué hice? Te choreó la camiseta, pues, la campera.
1: Y mira, no puede caminar de la mamusa que tiene. Ah, pobre, sí.
4: Así que bueno, ahí termina entonces mi reporte policial.
2: ¿Por qué pobrecito? Semejante.
1: Porque está enfermo, porque padece una enfermedad del alcohol o algo, es un pobre tipo.
2: Que bueno. Le hizo frío y se robó la campera.
1: No digo él, digo el tipo que está durmiendo.
0: Gracias, Facu, muy pobre, amable. Sí.
1: ¿Eh? ¿Cuánto? A ver, yo voy a adivinar. 43.
4: No. 29.
0: ¿Qué ha pasado?
2: El feriado largo.
4: Siempre pasa los lunes así, los lunes...
0: ¿Sí?
4: Tiene ese número, sí.
1: Retírate, capo.
2: Feriado largo.
1: Claro. Bueno, muchas gracias, Facundo Bohemás, claro. Y la información policial, todos los hechos más sobresalientes de lo que ha pasado el fin de semana y lo que viene pasando aquí en... ¿Cómo se llama este programa, Ricardo?
0: AMP.
1: Especialísimo, exactamente.
0: Modo ya profesional.
1: Volvemos. 8 de la mañana, 5 minutos con 10 grados. Ya volvemos.
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0: En el país, Día de la Libertad de Prensa, ADEPA instó por un periodismo libre sin trabas ni presiones. Este domingo se recordó la declaración de Windhoek, un documento elaborado en el año 1991 por periodistas africanos, y se pronunció la Asociación de Entidades Periodísticas Argentinas. En el marco del Día Mundial de la Libertad de Prensa, la Asociación de Entidades Periodísticas Argentinas, ADEPA, llamó a los poderes del Estado y a la sociedad en su conjunto a reflexionar sobre la importancia de garantizar una atmósfera de reconocimiento y aceptación hacia la labor periodística como condición indispensable para el funcionamiento pleno de la vida democrática. Cada 3 de mayo, desde mediados de los 90, se recuerda este día. Y en Argentina el documento de ADEPA se reconoce en un momento particular. Según el informe presentado en marzo, crecieron fuerte en el país los ataques a los medios. En el mundo, Irán advirtió a Estados Unidos que no se acerque al estrecho de Hormuz. El principal comando militar iraní advirtió este lunes al ejército estadounidense que no entra en el estrecho de Hormuz. Advertimos de que cualquier fuerza armada extranjera, especialmente el agresivo ejército estadounidense, será atacado si intenta acercarse y entrar en el estrecho de Hormuz. Esto indicó en un comunicado el cuartel general central Qatan Al-Anbiya. 9 grados la temperatura, la humedad alcanza el 93%. La máxima para hoy, 20 grados. Es la hora 8 de la mañana, 11 minutos.
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0: minutos pasados de las 8 de la mañana, 10 grados la temperatura en estos momentos. Recién por unas cuestiones de la vida me quedé afuera. Me hizo un frío espantoso, está horrible.
1: Está muy fresco, está fresco.
0: Muy, muy frío. Bueno, vamos con algunos de los mensajes que nos han ido quedando.
1: Cómo no, buen día, gente linda, que tengan una excelente jornada, bendiciones. Es un aire comprimido, nos aclara José Ansaldo con respecto a la fotografía que estábamos viendo en el informe, en el reporte policial de Facundo Guaymás, ¿no?
0: Bien, Adri nos dice, hola Patito, los sigo escuchando, aunque a veces no les mande mensajitos. Gracias Adri, gracias por acompañarnos como siempre. Juan nos dice, buen día, ahora en Quijano y nos manda una foto, un cielo totalmente despejado. Miren lo que es eso en Quijano.
2: Ah, mirá lo que es eso.
0: Tremendo, mire esos cerros, qué lindo.
1: En estos momentos,
0: gracias,
1: Campo
0: Juan.
1: Quijano está así.
0: Sí. Totalmente despejado.
2: El portal de los Andes.
1: Tendríamos que hacer un programa desde Campo Quijano.
2: No, es muy frío, es muy frío. Y además es aburrido.
0: Vamos con un cumpleaños, Marcelito.
2: El cerro.
0: Hola, buen día, amigos de la radio, compañeros de muchos años. Hoy cumplo 56, dice Marcelo Tiburón. ¡Feliz cumple, Marcelo! También a él le decimos que pase un hermoso día, que Dios me lo llene de bendiciones, que tenga mucha, mucha, mucha, mucha salud. ¿Qué?

0: Bien. Bueno, y acá le estoy mandando para Núñez. Núñez. No. Mire, ahí le estoy mandando. Espere que va el mensaje hasta el satélite y baja. ¿Usted puede traducir lo que nos escribió nuestro querido oyente?
1: Sí, cómo no. Cabo Sabino. Sí, señor.
2: Sí, Cabo Sabino.
1: Durando, Sargento Toro.
0: Durando.
2: Hilario Corbalán.
1: Hilario Corbalán también. Sí. Dago, Dax, ¿qué más?
2: Mi cuenta falsa de Facebook se llama Hilario Corbalán.
1: Dice, en Mercado Libre tenés para comprar y leer todas. ¿En serio? Sí. ¿Se puede comprar todas estas revistas?
2: La revista Humor también, la revista Sex Humor también.
1: Killing,
2: sí,
1: también.
2: Yeah, es la que más hay.
1: Bueno, sí.
2: ¿Y sabes que podés comprar también? Libros viejos. Ah, a propósito de libros, mi cuñado, Jorge Horacio, me prestó, que no se lo voy a devolver nunca más, un libro con dichos y refranes, sobre todo del norte argentino, de un autor catamarqueño. Edición 1971, que hoy me olvidé, pero ¿por qué?
1: Siempre te olvidas.
2: Por eso, no sé por qué.
0: Nos dice Raúl, ¿no existe Mitre y Dávalos en Salta Capital?
2: ¿Y qué me mira a mí?
0: Yo no lo miro, yo sigo con lo mío.
2: Sí, sí, no, se ha muerto, Mitre ya murió, Bartolomé. Y Juan Carlos Dávalos debe haber muerto. Los llevaron a San Lorenzo a los cuerpos. Tiene razón el hombre, ya murieron.
0: Núñez, el rating está como colapinto. Venías bien.
2: Estábamos cuarto.
1: Estaba cuarto el tipo, cuarto estaba. Y terminó séptimo.
2: Dando pena.
1: No podía aguantar. ¿Vieron la nueva estafa, la nueva modalidad de estafa que se está produciendo?
2: No.
0: Cuente para la gente que no sabe.
1: Ahí está. Vos recibís en tu cuenta bancaria o en tu billetera virtual un depósito.
2: Sí.
1: Que no sabés de qué es.
2: Sí.
1: En algún momento te llaman.
2: Ah, no es nueva,
0: pero,
2: ¿no?
0: No,
1: esta es nueva.
0: Espere. Se recibe y usted chequea en su cuenta y ahí está la plata.
1: Sí. Ah. Usted chequea. Va a su cuenta
2: y te dicen
0: no
2: que depositaron.
1: Che, mira, por error, señora o señor Fernando Armonía, discúlpeme.
0: Yo no la devuelvo.
1: Bueno, entonces te dicen, mira, nos hemos equivocado, somos de tal empresa, bla, bla, bla. Por favor, te pedimos que si nos podés girar o transferir a esta cuenta.
2: Ahí te convertís en cómplice.
1: Muy bien. Ahí te convertís en cómplice. ¿Por qué? Porque están lavando el dinero. Están lavando
0: entonces
1: dinero.
0: Entonces es un dinero que les entra limpio.
1: Claro. Y están tratando de ocultar las cuentas de dónde proviene ese dinero.
0: Entonces, ¿de dónde proviene?
1: Te usan a vos como una tercera persona para tratar de desviar o esquivar los controles fiscales.
2: Es lo mismo que se hacía cuando te robaban la tarjeta de crédito y sacaban un adelanto y te lo mandaban a vos y decían, mira, te depositamos sin querer, entonces vos agarrabas y le depositabas de nuevo y con eso blanqueabas el robo, digamos. Cuando se hacía el seguimiento del robo, caías vos porque vos habías depositado. Pero hasta acá vamos bien. ¿Qué se debe hacer y qué no se debe hacer en estos casos? No, el perito Ricardo Núñez nos dice.
1: Bueno, muchas gracias.
2: Sí, buen día. ¿Qué tal? Cierto. ¿Cómo le va?
1: No, por favor, me dijeron que este programa es muy, muy
2: es
1: escuchado.
2: Es una estafa. Lo que le dijeron es una estafa.
1: le quiero agradecer la invitación para aclarar a la audiencia en caso de que le suceda o de alguna manera tenga.
2: Vamos redondeando, bueno, perito, bueno, por bueno, favor. Bueno. ¿Sí?
0: Fácil, váyase al banco.
1: Sí. No hay nunca, si te dicen, che, transferime a esta cuenta, no lo haga, nunca, jamás, porque se convierte inmediatamente en cómplice de un triángulo de lavado de dinero. Directamente tiene que llamar a su banco o a su billetera virtual
0: o
1: al
0: se va
1: reclamo
0: personalmente
1: correspondiente y le dice que congele los fondos, entonces el banco ya tiene un protocolo al respecto de saber qué hacer.
0: Además, tiene que pedir que se elimine ese registro de movimiento. tiene que pedir que se lo elimine. ¿Por qué? Porque ahí entra ARCA también. Le van a decir, bueno, ¿y usted de dónde, por qué recibió esa plata?
1: Ahora, la pregunta es, no transfiero y no informo, ¿qué pasa?
0: Me vienen a buscar.
1: ¿Por qué?
0: Los delincuentes me vienen a buscar. Claro, me van a venir a buscar. Devolve la bolsa.
2: No. Hay un seguimiento ahí, ya sea por una denuncia o que va a decir,
1: pero es un dinero mal habido. O sea, hay un hecho delictivo. Claro. Vos no vas a tener una denuncia.
2: Para eso existe
0: delito. No, pero van a ir los delincuentes a buscarlo. ¿Sabes cómo lo sacan al toque con el nombre?
2: Por algo existe delitos económicos. No te van a venir a buscar los delincuentes. Delitos económicos de la policía trabaja precisamente. Por eso es que tenés que hacer la denuncia o avisar al banco. Decir, señores del banco, ¿qué tal? ¿Cómo le va a Sole García, por ejemplo, ¿no?
1: Tenés que llamarla a Sole García.
2: Hola, Sole, ¿cómo anda? Hola, Fer, ¿cómo anda? ¿Cómo está la Moni? Bien, vos sabés que el otro día estaba resfriada, se ha puesto la vacuna. Ay, vos sabés que a mí también lo mismo.
1: No hace falta esa charla. ¿Qué tema hablas?
2: Es que a mí me pasa eso. Yo conozco tanta gente. Una vuelta llamo a la remisera. Remisera. Digo, hola, sí, un móvil, por favor, para acá, para el tribuno. Sí, ¿a qué casa? Al diario La Razón, esquina La Opinión. Ah, ay, ¿no vive el Phil? No, ya se ha ido. ¿Qué es la vida del Phil? Bueno, le contamos todo hasta las 6 de la tarde.
1: ¿Y el móvil?
2: Nunca llegó. Bueno, no, llamás al banco.
1: Sí.
2: Y ahí pones el aviso de decir, señores, me han transferido 2, 3, 4, 5 millones de pesos y me dicen que lo devuelva. Listo. Desde ese momento el banco se encarga de todo. Ya no tenés que hacer nada.
1: La pregunta es con un pensamiento argento. ¿Qué pasa si yo no hago la denuncia, no hablo al banco y no transfiero? Reitero,
2: claro,
1: en base a un pensamiento argento.
2: Claro.
1: ¿Qué pasa ahí? Está bien, puede ocurrir esto, lo que dice la Pato, que te vengan los delincuentes y te digan, no te hagas el vivo, yo te mandaba.
0: Devolveme lo que te pasó.
1: Devolveme lo que te pasó, claro. Lo que te pase. Y me transferí esta cuenta. Sí. Puede ocurrir.
2: No creo eso.
1: No creo porque no son de acá de Salta.
2: No. Además se hace desde una cárcel generalmente. Son esos tipos.
1: Exactamente, sí.
2: Pero igual, a alguien estás perjudicando. A alguien le sacaron la tarjeta, por ejemplo, y hicieron una extracción.
1: No estás perjudicando, porque es un dinero negro que ellos no sé.
2: Pero si vos no avisás, a vos te sacaron la tarjeta de crédito ahora, ¿sí? Yo con esa tarjeta voy y saco un adelanto de 2 millones de pesos. A vos te van a descontar de ahora en más las cuotas por los 2 millones de pesos.
1: Pero acá no interviene ninguna tarjeta de crédito.
2: ¿Cómo sabés vos?
1: Pero con la tarjeta de no se trata de un robo, sino se trata de lavado de dinero.
2: Parece que generalmente se hace con tarjeta de crédito. Cuando te transfieren así son adelantos que se piden. Generalmente, no entiendo mucho la figura que vos expones en este momento, pero lo que yo te digo se hace con tarjeta de crédito, generalmente. Vos agarrás la tarjeta y decís, sí, voy a pedir un adelanto de 4 millones de pesos. ¿A dónde me lo deposita? A la cuenta de ricardo.cela.doy.
1: Sí.
2: Y ahí se la doy a la plata. Y una vez que te llega, te dice, ya te tienen identificado. Hola, Ricardo, te llamamos
1: de
2: tarjeta amarilla. Usted sabe que tal cosa. ¿Por qué no la transfiere a otro que se llama Penal Rosas Villa? Ah, sí, la conozco. Rosa, ¿qué es la vida de Rosas Villa? Es un código. Que es Villa La Rosa.
1: Está bien.
0: Chicos, bueno, buen día. Hoy encontré una tarjeta de la jubilada Mirta Aramayo en la rotonda del Centro Cívico. Avisen para devolverla. Gracias. Yo le pregunto, ¿la encontró o a quien la encuentre? Porque el texto como lo mandó no me queda muy claro. Me dice, yo la tengo, yo la encontré cuando venía a trabajar. Bueno, es una tarjeta de cobro de Mirta Aramayo. La encontró en la rotonda del Centro Cívico. Dice, por favor avisen, así coordino para dejar en la radio al mediodía, gracias.
2: Bien.
0: Creo que sí es una tarjeta de banco para cobrar. lo mejor sería que la devuelva en el banco y deje constancia.
2: Sí,
0: ¿no?
2: O ahí nomás, dos cuadras tiene la comisaría, déjela ahí en la comisaría.
0: Y deje constancia de que la devolvió el día y la hora por cualquier ilícito que se pueda cometer con la tarjeta.
1: ¿Cuál rotonda y cuál centro cívico?
2: El Gran Burg. Centro cívico Gran Burg.
0: Centro cívico. Tiene ahí el banco macro, tal vez fue a retirar dinero y bueno, se le cayó la tarjeta cuando Mirta Aramayo, y a quien la conozca, si la conocen, están escuchando el programa, que por favor se comuniquen en la radio porque alguien la ha encontrado.
2: En esa plazoleta, en esa rotonda del
0: que
2: centro
0: vive
2: cívico,
0: gente ya.
2: Ya vive gente. Ay, ya vive gente, ya se han instalado con chulengo y esas cosas los soldados continentales. Y ahora así se han agregado personal jubilado de penitenciarios. ¿Hasta cuándo van a estar ahí? No se sabe. ¿Hace cuánto que están? Y más de un año.
0: Dos semanas o tres estaba gente manifestándose con el pedido de incorporación a planta permanente del gobierno de la provincia, ¿no? Como empleados estatales. Provinciales.
2: Pero acampando están los soldados continentales y los penitenciarios jubilados, qué sé yo.
1: Nos vamos hasta Jefatura de Policía, César Lazo, nuestro móvil, te escuchamos.
3: Exactamente, vamos a saludar al comisario inspector Flavio Peloc, director de la División de Prensa y Difusión de la Policía de la provincia. Comisario, muchísimas gracias por estar con el FM Profesional. El informe del fin de semana, por favor.
4: Buenos días, bueno, hemos realizado, como lo venimos haciendo siempre, un exhaustivo trabajo, ¿no?, a través de la Dirección General de Seguridad Vial. En todas las provincias se han fiscalizado más de 9.600 vehículos, hemos detectado 150 infracciones por alcoholemia cero, más del 50% en comparativo con la última semana, ha sido un número importante. Sabemos también de que teníamos un fin de semana largo, teníamos el día primero de mayo, el Día de Trabajadores entre medio, así que era esperable quizás esta cifra, no queremos justificar, pero por eso es que de todas maneras igual se incrementan los controles, ¿no?, y las fiscalizaciones en este sentido. Y hablando un poco de esto, hemos tenido también un siniestro vial donde en cadena, donde el conductor registraba una alta gradación alcohólica. En este hecho que ha sido en calle Rioja en 300, han colisionado en total cuatro vehículos, destacando, digamos, que esta persona que conducía, que ha provocado este accidente, lo hacía en un vehículo que ha sido denunciado como sustraído, de calle Ameguino y Corredón, de esta ciudad también, y es por ello que ha quedado a disposición esta persona de la justicia. En la avenida Bolivia también hubo algo parecido, donde un conductor fue detectado con gradación alcohólica y que tuvo una cubierta de reventada y terminó cruzando ese carril. Sí, bueno, hemos tenido así, ¿no? Por eso le decía, hemos detectado 150, que es un número bastante alto, infracciones por alcoholemia. Seguimos trabajando en este sentido, hay que concientizar a las personas, sabemos que muchos quieren salir a festejar, que es el Día del Trabajador, pero bueno, hay que hacerlo con mucha responsabilidad.
5: Se estaba terminando bien abril, por lo menos el mismo número, pero tenemos que lamentar el fallecimiento de algo que había ocurrido, si no me equivoco, el 24 de marzo, en la Ruta 68, y lamentablemente es a esto sumarle que es un policía.
4: Sí, tenemos una víctima fatal como resultado de este siniestro vial el día 24 de abril, donde justamente un camarada nuestro, el oficial principal Guaymás, ha fallecido como consecuencia de la grave herida sufrida, ¿no? Nosotros el día 2 de mayo él ya perdió la vida, estamos en pleno sepelio aún. Es una situación que lamentamos mucho por cuanto se trata de un camarada que se encontraba trabajando. No obstante, se ha continuado con esas diligencias, se ha documentado, ya toda la información la tiene la fiscalía interviniente para determinar los pasos a seguir.
5: Compañeros, ¿hay alguna consulta para el comisario Peloc?
1: Saludarlo al comisario primero. ¿Cómo le va, comisario? ¿Cómo anda? Buen día.
5: Buenos días. Buenos días para todos.
1: Confírmeme este dato. en el accidente de la Avenida Bolivia, ¿el control dio 2.25 o algo parecido en el conductor?
4: Sabemos que dio resultado positivo. No tengo en este momento la graduación alcohólica para aportarle.
1: Ajá.
4: Pero sí sabemos que sería resultado positivo.
1: Bien. Nosotros hemos recibido muy temprano, en la mañana, un incidente ocurrido en la avenida Blanchik o...
0: Banchik.
1: Banchik. Sí. ¿Ustedes tienen...?
4: Camino del aeropuerto.
1: Exactamente. Sí. ¿Tienen algún reporte ya a esta hora?
4: No, todavía no tenemos resultado de eso. Sabemos que el personal policial está trabajando, bueno, como lo hacemos, ¿no? Todos los días hábiles sabemos que hay mucho tránsito de vehicular en las principales avenidas, también lo que es circunvalación oeste, son los lugares donde estamos haciendo foco últimamente, justamente para tratar de hacer una prevención.
0: Comisario, buenos días, La Pato Burgio le habla. ¿Sabe qué es lo que está ocurriendo y nos están mandando los oyentes con fotografías? Muchísima neblina. En sí, circunvalación, bueno, en zona, ¿no?, de aeropuerto, seguramente esto puede haber ocasionado también alguno de los accidentes, de los siniestros.
4: Sí, bueno, en realidad creo que los accidentes son siniestros que se van provocando más que nada por una consecuencia de los conductores, ¿no? Algunos salimos a última hora,
0: claro,
4: apurados, sabemos que hay neblina, hay que salir con tiempo, entonces porque las velocidades tienen que ser menores, hay que respetar una distancia de frenado, etcétera. O sea, hay muchas cuestiones que hay que tener en cuenta, ¿no?
1: ¿Balance de lo que ha dejado el encuentro de Juventud Antoniana ayer?
4: Bueno, en el día de ayer se ha desarrollado en total normalidad en un encuentro que han asistido alrededor de 4.000 personas, se han afectado para este operativo 328 efectivos. Con un resultado de 7 demorados en total, donde se ha detectado unas contravenciones, alguna tenencia de estupefacientes y un código rojo.
1: Uh-huh.
4: También hemos trabajado en un gran operativo el día 1 de mayo, lo que es la clásica 1 de mayo, ¿no es cierto?, la competencia, sí, ciclística, en una cobertura integral donde se afectan a más de 800 efectivos, alrededor de 811 efectivos para cobertura de seguridad. Nosotros iniciamos muy temprano ese operativo, lo hacemos alrededor de las 6:30 de la mañana y hasta la hora 14 aproximadamente. También ha sido una fiesta para el ciclismo y hemos finalizado ese operativo sin lamentar ningún hecho de gravedad.
1: Bien. Sobre el incidente ocurrido este fin de semana en zona de Portezuelo, ¿también hubo positivo en control de alcoholemia?
4: Sí. En ese accidente, donde, bueno, se han viralizado ya algunas imágenes, ¿no? Se veía ahí la camioneta como se había precipitado, ¿no es cierto?
1: Sí.
4: Llevaba a otros ocupantes. Los ocupantes también han registrado alguna graduación alcohólica. No tengo específicamente la del conductor, porque el conductor ha sido rápidamente trasladado por su asistencia hacia el Hospital San Bernardo, pero sí sabemos de que los ocupantes que han quedado ahí con algunos traumatismos varios, uh-huh, sí presentaban también graduación alcohólica.
1: ¿Ellos descendían del cerro?
4: Así es, uh-huh, ellos ya estaban descendiendo como regresando a la ciudad.
1: ¿Y chocaron con un muro?
4: Con el muro, sí, uh-huh, con el muro de piedra que tienen en el lugar.
1: Claro. Gracias, comisario, muy amable.
4: Que tengan buen día.
1: Un abrazo.
6: Gracias, comisario. Eso sería todo de factura, compañeros.
1: Un abrazo, César, gracias.
6: Hasta luego.
1: 8:35, 8 de la mañana, 35 minutos. ¿Qué hacemos, Fernando?
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0: Pasaron de las 8 de la mañana, programón hoy, chicos. Perfecto, dice Ivana.
1: Ivana, gracias. Mirá la hora que se levanta esta mujer.
0: Ahí nos manda Adri el peso de la prensa. Está haciendo gimnasia a full esta chica. Tremenda la foto.
2: ¿Adri, la Poli?
0: Sí. Lo que pasa es que dice que en un control médico, el médico le dijo, opa, hay que bajar de peso.
2: Che, ¿y todo eso levanta?
0: Sí, hay que bajar de peso.
2: ¿Cuántos kilos hay ahí?
0: Y la pusieron a dieta y gimnasia.
2: Bien, bien.
0: Y no sé, bajó ya como 9, 10 kilos, un montón.
2: Ah, bueno, que nos diga la receta. Sí. Yo tengo que bajar unos cuantos kilos.
1: Cerró el pico. Te comiste la choripañada de la rata, te comiste 11 chorizos. Y encima con pan.
0: Bueno, tenemos la foto de una hermosa tomando solcito. Es de...
2: Adri.
0: No, ah. Matilda que está tomando sol. Eso nos manda su papá, el papá de Matilda, Felipa y Betinita bebé. Mírenla, la gorda, sentada de costado, no puede con la panza, tomando solcito. Dice, cuando Shakira llene un River pago como AC/DC, ahí te diría cómo lleva gente. Pero como este recital se lo promocionó para batir un récord, es el efecto Mamerto. La gente, aunque no le guste, como en el caso Colapinto. Bueno.
2: Sí, a ver... Trata de explicar que de las 3 millones de personas, seguramente varias, no les gusta Shakira.
0: Pero,
2: y fueron ahí porque, bueno, es gratis.
1: Es como la mosca.
2: ¿Cómo qué?
1: Vio luz el mosquerío y se fue.
2: ¿Viste? Ahí está. No me interesa. Ahí está. Qué buen ejemplo. Claro.
0: Ahí
2: señor.
0: Nos manda Juan, dice, la silleta aquí sí está con neblina. Y nos manda la foto, escuche, no se ve nada.
2: ¡Qué lindo! ¡Opa! Nada, nada. Tendríamos que hacer un programa desde la silleta, ¿no es cierto?
1: ¿Dónde queda la silla? ¡Ah, mirá qué feo!
0: ¿De la silla?
2: ¡La hacía malo!
0: De la silla más allá.
1: ¡Mirá!
2: ¿Por qué le habrán puesto la silleta?
1: Por el caballo, tiene una herradura, ¿qué no ves?
2: Por la silla, por la montura.
1: La silla de la montura. Por tiene la una herradura, mira, ve.
2: Sí, es verdad.
1: Buenos... ahí viven unos gauchos. ¿Sabes qué compré ahí yo? Un trenzado.
2: Sí, señor.
1: Un trenzado.
2: Sí, sí. No sabe el lazo. El lazo que nosotros vendemos en cebao.
1: No, al lazo lo regalamos.
0: Porque indio.
2: Sí, señor.
0: Indio,
2: nosotros hacemos unos lazos, pero se lo damos en cebao, señor.
1: Sí, se lo regalamos
0: con
1: a César Lazo.
0: ¿La usted?
2: Porque, sí, se me...
1: La silla es del caballo. Y la silleta...
2: Y eso es lo que estoy preguntando y usted me dice, mira,
1: pero
2: hay
1: debe
2: un
1: ser
2: caballo.
1: El caballo. A ver.
0: Bueno, vamos con las primeras fotos que te mandé, Jorge. Dice, buenos días, FM Profesional, iniciando la semana laboral con su grata compañía. Bueno, a quién le importa.
1: Sí, sí, sí, ya,
2: sí, señora.
0: El 1 de mayo disfruté plenamente con mi familia, gracias a Dios y la Pacha. Con una, y ahí va lo que vamos a mostrar de comida, dice, con una colita de cuadril.
2: No.
0: Un solomillo de cerdo.
2: No.
0: Y mi viejo, su tradicional locro. Dios lo bendiga.
2: No.
0: Miguel de Castañares. Todo eso se comieron.
2: Miguelito, por Dios y la Virgen.
0: Pero
2: mirá,
0: todo eso se comieron.
2: Mira eso.
1: Apa.
2: Colita de cuadril. Ahí hay chorizos. Un
0: solomillo, dice.
2: Un solo. Mirá lo que es eso. El zapallo en todo en horno de barro.
0: Sí, mire, hay unas manzanitas, unos ajos.
2: Ese locro está fantástico.
0: El zapallo, mire el zapallo, ese gigante metido dentro de la... ¿Lo alcanza a ver? A ver, pasamos...
2: Sí, el zapallo entero que va al horno es maravilloso.
0: Ahí está el zapallo. Bueno, y el locro que no puede más.
2: Medio, como que le falta un poco de carne ese locro, ¿eh?
1: No. Yo le pondría más sal a eso también.
2: ¿Más qué?
1: No está el salero ahí.
0: Bueno, pero usted sabe que por ley no hay que poner el salero en la mesa, usted lo debe pedir.
1: En mi casa no hay esa ley, señora.
0: Dice, chicos, hay unos alfajores de San Lorenzo que son muy ricos hoy en el día del alfajor.
1: Sí, pero son de dudosa reumatología, perdónenme.
0: Don Núñez, nueva producción de empanadillas en mis bateas de Pacara, Made in Islas de Caña.
1: ¿Pacara no será?
0: No sé. Las naranjas y limas más ricas. Don Armonía, cuando era pichón, mi viejo ponía en el combinado vinilos de Demis Russo. Y nos muestra las empanadillas que tienen un brillor. Un brillor en ese merengue. ¿Usted sabe
2: ¿Me
0: que
2: puede acercar una docena y media, por favor?
0: Páguelas. Si
2: no, que me las regale.
0: ¿Por qué?
1: ¿De qué se rellena aparte de cayote la empanadilla?
0: Solo de cayote.
2: De cayote.
0: Nada más.
2: Hay algunos que lo hacen de dulce, de batata.
0: No, eso es un invento.
1: Y de membrillo también puede ser, ¿o no?
0: No, eso se quedaron sin nada para ponerle y le metieron lo que encontraron.
2: Ayer alguien me dijo, vení, proba.
1: De eso no se vuelve, te digo, ¿eh? De eso no se vuelve.
2: Pará. Una porquería.
1: De eso sí se vuelve.
0: No diga porque son gustos.
2: Me hicieron probar helado de mango con picante.
0: Tajín.
2: Con tajín.
0: Tremendo. Míralo, chicos. Tremendo.
2: ¿A ustedes les gusta esa porquería?
0: Sí. Ahí aprobado. Por Jorge, por Brian.
1: Marcelo. Yo ni siquiera probaría.
0: A mí me encantó, mi hijo también le gustó.
2: Yo, a ver, si me, los que para los que me están viendo por streaming, hice así una cucharadita.
0: Pero usted lo comió con predisposición ya.
2: Y no, una asquerosidad.
0: Usted lo probó con mala predisposición.
2: Pero ¿a alguien se le pudo haber ocurrido picante en un helado?
1: ¿A quién se le ocurrió las pizzas saladulces, por ejemplo? De ponerle ananá. Ahora, el helado tajín. Tajín y no sé cómo es. No, no va, o sea, está bien, está, yo al asado si quiero le pongo azúcar y miel, pero hay algo no, neurológicamente que no va, que no está encajando.
2: A ver, primero que nada, ¿qué es un tajín?
0: Tajín es un picante.
2: ¿De dónde?
0: De México.
2: ¿Y por qué no dicen de picante? Helado, además.
0: A ver, pues le
2: tajín.
0: Ponen locoto, no le van a poner picante, le ponen locoto. O sea, la variedad que le ponen. Mire, yo lo comí en México. La ensalada de fruta bañada en tajín. No la explico. No, tremendo. Una ensalada de fruta, todo. Melón, sandía, durazno, mango.
2: Podrido.
0: Todo con picante. Qué rico.
2: Qué paladar.
1: Pero acá,
2: podrido.
1: Por ejemplo, no lo hace. Ella prueba allá porque estaba allá. Acá no prepara esa cosa.
2: No, pero además...
0: Porque no se consigue
2: pero
0: picante.
2: Además,
0: yo no
2: si
0: lo conseguí.
2: Es que probó, además, si es que probó, es por la moda.
1: Claro.
2: O sea, la tendencia.
0: ¿Ahora?
2: O sea, todos tenemos que estar a la moda.
0: ¿Ahora,
2: ¿cuál es
0: dice
2: la moda?
0: Usted? No, en México lo probé porque
2: ahora,
0: se lo vende así.
2: Ahora. No me está escuchando usted, ¿no? Helado de mango con tajín. Entonces todo el mundo, ay, dame un helado de mango con tajín. Una porquería.
0: Pero ¿por qué dice eso? Hay gente que le gusta. Salieron los alfajores con picante.
2: No le gusta.
0: A ver,
2: otra porquería.
1: En Puerto Madero te sirven la empanada en un frasco.
0: Sí, es verdad.
1: Y vos decís, ay, es maravilloso. Yo estuve en Puerto Madero.
0: Sí.
2: ¿Cómo en un frasco?
1: En un frasco.
0: Como una topetitud es eso.
2: La empanada armada en un frasco.
1: En un frasco.
0: Claro. En vez de una cazuelita de barro, por ejemplo.
1: No, te juro. Bueno, son poses, son moda. Para mí lo que dijo Ricardo es moda. A ver, cuando las moscas van a un... Ya sabemos de qué se trata.
0: A popó.
1: Lo que te dieron ayer fue popó.
2: Prácticamente.
1: Pero usted como una mosca verde dice, no, tengo el pozo ciego, acá a 2 cuadras me voy.
2: No voy a estar comiendo esta porquería teniendo el pozo ciego al lado. Escúcheme.
1: Es verdad.
0: No, a mí me parece que usted no entendió nada.
2: Mismo pasa con esta famosa marca de alfajores que un día sacó... el alfajor con pistacho y no sé qué otra... ¡Ay, sal! Con pistacho y sal.
0: No, espere, los alfajores eran unos en una reversión de aniversario de Mar del Plata, los Habana, sacaron con sal marina.
2: Sí, y pistacho.
0: Muy ricos, no. Y después sacaron la otra versión de pistacho.
2: Horribles. Horribles, el alfajor nació para hacer 2 galletitas bañadas en chocolate con dulce de leche adentro.
1: Sí, señor.
2: Punto.
1: Y para todos los hombres que quieran habitar el suelo argentino, ordenamos, decretamos, establecemos esta constitución. Y a
0: Doña
1: aquello que no la respete.
0: Pato Burgio, la mitad de Salta usa dulce de cayote en las empanadillas. Los anteños chaqueños y al norte, Orán, Tartagal, usan dulce de batata o dulce de anco para rellenar sus empanadillas.
2: Ah, de anco.
0: Lo mismo pasa en Tucumán. Una zona es de cayote y otra de batata. Sí, no la conocí.
2: Pero la empanadilla nació para ser con dulce de cayote.
0: Acá dice, no es de membrillo.
2: El otro.
0: Es de
2: anco o de batata.
0: Sí.
1: No, sí, el anco no tiene sabor, ¿no?
2: Sí,
0: es dulce.
1: Ah, dulce. Ah, sí, mira, sí, no conozco.
0: Que además le agregan más dulce, más harina.
1: Yo no soy de acá.
2: No, es muy rico.
1: Qué anco que tenés, eso decía Maco.
0: Pero yo me quedo con el cayote.
2: Un dulce de anco con un quesillo.
1: Ahora, para.
2: Espectacular.
1: Ahora resulta que te dicen, probá, empanadilla con tahini.
2: ¡No! ¡Me muero!
1: Pistacho y sal marina.
0: Corda.
1: No va.
0: Corda, te matas.
2: Me mato. Si alguien viene y me dice, ¿querés una empanadilla con tajín? ¿Con qué era el otro?
1: Con pistacho y sal marina.
2: Con pistacho y sal marina, me mato.
1: Bueno, otra cosa, mira, ¿no? Gente que jamás ha hecho campamento, que jamás ha ido a la montaña a hacer semanas de, ¿cómo se dice? Supervivencia. ¿Sí?
0: Si no hace falta ir a la montaña para hacer supervivencia, ¿no?
1: Supongamos que sí, no ha ido nunca. ¿Qué lleva? Una de las cosas para montaña, ¿qué es lo que te exige?
0: Dos cosas hay que llevar.
1: Un termo con agua hirviendo que dura al menos 48 horas.
2: Sí.
1: ¿Sí? Bueno.
2: Linterna.
1: No, está bien, pero ya está. O lámpara sorda. ¿Sí? ¿Quién usurpó ese elemento de montaña, como es el termo para 48 horas, acá en nuestra Argentina? El tipo que se termina el termo en media hora.
0: Bueno, pero
1: y
0: ese
1: en
0: no
1: un
0: sabe.
1: Milagro tuvo que echar a 100 personas
2: es
1: de
2: verdad,
1: su planta,
2: señor.
1: Porque ya no, la gente no usa Lumilagro.
2: Es verdad.
1: Lumilagro es parte de la patria, señores.
0: Sí, sí.
2: Está
0: es
2: en
0: verdad.
2: La Constitución Argentina,
1: sí, señor.
2: Nos, los representantes
1: del pueblo de las
2: la Naciones
1: Ha sido
2: Unidas,
1: el 1 de mayo, ha sido el día
2: reunidos
1: de
2: en Congreso Constitucional, sí, declaramos que Lumilagro es parte de la vida nacional.
1: Sí, señor.
2: César Lazo.
1: Vos también sos
2: vos
1: parte
2: también
1: de la Argentina.
0: Dice la Constitución.
2: César Lazo está en el hogar de noche, ahí en 20 de febrero 200. Contanos.
3: Exactamente, chicos. Comienza el frío y el gobierno de la provincia también comienza a dar ese servicio. Hogar de noche, 20 de febrero 231. A unos pasitos de la avenida Belgrano está este hogar de noche y estoy recorriendo lo que es las instalaciones, inclusive hay una novedad de este año. ¿Sabe quiénes más también van a estar alojados acá en este hogar de noche?
2: Sí.
3: Los perritos.
0: Bien, porque muchos de ellos, de esta gente que vive en situación de calle, está acompañada por perros durante su andar durante el día. Andan con perritos. Entonces, una de las posibilidades era de que entren ellos y los perros no. Entonces, se ha hecho una evaluación de lo importante que es para esta gente la compañía de sus perros.
2: Contanos, ¿cuántas plazas tiene el hogar de noche?
3: Por ahora hay 3 habitaciones que están habilitadas. Hay 2 para varones y 1 para mujeres.
2: Sí, ¿cuántas camas?
3: Vamos a hablar con Corcelina Bellagamba. Ella es del Ministerio de Desarrollo Social de la provincia, para que nos brinde detalles, a qué hora tienen que entrar, hasta qué hora se pueden quedar, qué les van a dar de cenar, si hay desayuno, después cuántas plazas va a tener definitivamente el hogar de noche de la provincia, y también qué es lo que van a hacer con aquellas personas que por ahí no se enteran, cómo se va a enterar, porque hay mucha gente en situación de calle que se va a enterar en estos días, porque quizás hace poco está en situación de calle, y esto ha ido incrementándose gradualmente, lamentablemente, en nuestra ciudad, y es esto lo que, atento a todo este tipo de situaciones, la provincia está trabajando.
2: César, en las imágenes que nos enviaste, vemos ahí un kit de productos en cada una de las camas. ¿Qué contienen? ¿Qué elementos contiene?
3: En el caso de los varones hay un dentrífico,
2: sí,
3: una dental, máquina de afeitar,
2: ajá,
3: shampoo, un cepillo de dientes,
2: ajá,
3: jabón y también enjuague.
0: Esto para que puedan higienizarse.
2: Claro,
0: ¿no?
2: Qué bueno, Qué bueno.
3: Y en el caso de las damas, a esto se le incrementa toallas higiénicas.
2: Claro. Estamos viendo las instalaciones, son muy buenas. Son muy buenas, un baño espectacular, ahí tienen un patio,
0: a ver,
2: las colchas bien,
0: a ver, un aseo. Núñez, ¿uno qué tiene que ofrecer? Lo que uno mismo usaría. Uno no puede ofrecerle a la gente lo que tira, lo que ya no le sirve, lo que nadie usaría. Uno tiene que ofrecer lo que uno usaría.
3: Exactamente. Vamos a hablar con Joselina Bellagamba para que nos brinde detalles respecto a esto. Tranquila, tome, ya que ustedes brindan el calorcito, tome un mate. Merece. Buenos días, estamos en vivo para FM Profesional. ¿A qué hora pueden venir los que quieran utilizar el hogar de noche?
4: Hola, ¿qué tal? ¿Cómo te va? Bueno, hoy el hogar de noche abre sus puertas a partir de las 20 horas. Cabe recordar de que esto es un convenio de mutua colaboración que firma el Ministerio de Desarrollo Social, Ministerio de Salud Pública, Ministerio de Seguridad y la Municipalidad de Salta. Desde el gobierno de la provincia es el sexto año que abrimos el hogar de noche en periodo invernal y el tercer año que lo hacemos junto con la municipalidad. Hoy arrancamos, va a tener un periodo de 126 días. A partir de las 20 horas se abren las puertas del hogar, comienza el registro, los controles sanitarios, se les brinda una ducha caliente, se les brinda una cena caliente y el desayuno a la mañana.
3: Esta noche podemos invitar porque el conductor es fanático del locro, esta noche de locro.
4: Si Dios quiere, no estoy segura, pero si Dios quiere, posiblemente tengamos hoy un locro. Eso me lo van a confirmar más al mediodía, me dijeron, posiblemente hagamos locro hoy para los chicos.
3: Compañeros, se los escucha de la señora Joselina Bellagamba, ella es secretaria de Políticas Sociales del Ministerio de Salud de la provincia.
2: ¿Cómo le va, Joselina? El gusto en saludarla. Buen día. Primero, felicitarlas por el trabajo que hacen a usted y a toda la gente allí del hogar de noche. ¿Las comidas se hacen allí en el mismo lugar o se adquieren en otro?
4: No, el gobierno de la provincia, a través de una licitación pública, obviamente tercerizamos la comida. Llegan las viandas abundantes y bien calientes, todos los días, por supuesto. Así que, bueno, hoy posiblemente inaugurábamos con un locro, sí.
2: Bueno, ¿qué plaza tiene el hogar?
4: Hoy contamos con 75 plazas en el hogar. Calculamos que vamos a tener buena convocatoria, como todos los años, y en caso de requerir un anexo, porque llegamos a ocupar todas las plazas, bueno, se abrió un anexo. Cabe recordar que el año pasado, en la semana del mes de julio, fue solo una semana que tuvimos muy baja temperatura,
2: sí.
4: Llegamos a tener capacidad completa, y ahí abrimos un anexo donde ingresaron 10 personas más.
2: Claro.
4: Como también recordar de que esto es voluntario.
2: Sí,
4: y
2: sí,
4: contarles
2: sí.
4: También que esta es una política muy federal de nuestro gobernador, porque desde el Ministerio de Desarrollo Social, nuestro ministro Mario Mimesi acompaña y acompañó el año pasado ya a 10 municipios del interior, como Sergüemes, Cerrillo, Orán, Mosconis, entre otros, con las aperturas de sus hogares de noche, sí, con los insumos como camas, colchones, frazadas, kit de higiene, personal, kit de limpieza, como también todo el asesoramiento del equipo técnico para llevar adelante un hogar y el trabajo que venimos haciendo, no solo en Salta Capital, en lo que es la revinculación familiar en muchos de los casos,
2: Joselina,
4: de los que vienen al hogar.
2: ¿Me equivoco o han aumentado las plazas con respecto o en relación al año pasado?
4: No, lo que pasa es que el año pasado teníamos una concurrencia entre 60 personas. Yo te hablo de la capacidad de camas que tenemos hoy,
2: sí.
4: Son 75. Ahora, teníamos una concurrencia entre 60, 65 personas. Y en los periodos donde empieza el frío a hacer a castigar un poco más, empiezan a concurrir más. Como te comenté anteriormente, solo en una semana, en el mes de julio, nos vimos superados y abrimos un anexo que llegaron 10 personas más.
2: Claro.
0: Jorgelina, buenos días. También pasa esto de que por primera vez desde el año pasado se ha permitido el ingreso de los perritos que acompañan a esta gente en situación de calle. Como el año pasado se va a hacer un control veterinario, colocación de vacunas y demás.
4: Sí, sí, el mismo funcionamiento que el año pasado, Pato, vamos a continuar también trabajando este año. De hecho, tenemos ya dos cuchitas acá para perros, porque eso es típico. Nosotros, desde el primer hogar de noche que abrimos, me acuerdo que le decíamos el refugio,
0: sí.
4: Pues lo refugiábamos del frío, del desamor, en fin, y hoy es un hogar, porque es un hogar para ellos. También veíamos el tema de los perritos, muchos vienen sí con su perrito.
2: Imagino que ustedes llevan estadísticas y fichas de las personas que asisten allí. ¿Quiénes son los que van al hogar de noche? ¿Son salteños? ¿Son personas de paso que están en Salta? ¿Son de otras provincias?
0: ¿O del interior de la
2: del
0: provincia?
2: ¿Del interior también de la provincia? ¿Quiénes son?
4: Mira, la mayoría salteños, entre capital e interior. Por eso es muy importante trabajar también en la revinculación. Muy pocos los que son de paso, que vinieron a probar suerte a la provincia y bueno, tal vez no les fue muy bien y quedaron acá en Salta en esta situación, que también se trabaja junto con las familias, ya sea que estén en Córdoba o en Tucumán, como nos ocurrió también el año pasado y se logró establecer la revinculación, que es muy importante, ¿no? Por eso, a ver, más allá de refugiarlos del frío, como te dije, es también trabajar en esto, en la revinculación familiar. Acá hay un gobierno que está totalmente presente y no termina esto cuando se cierra el hogar porque termina el periodo invernal. Ya queda un contacto muy fuerte y un lazo muy fuerte con los equipos profesionales del Ministerio de Desarrollo Social. Entonces esto continúa, digamos, año a año cuando requieren ser apuntalados en su revinculación y ahí está todo el equipo siempre trabajando al lado de los salteños que más nos necesitan, que es lo que nos pide en definitiva el gobernador y así lo viene trabajando nuestro ministro Mario Minesi.
0: Jorgelina, ya para cerrar y breves que nos estamos pasando de tiempo, ¿cómo se presentan algunos de los de estas personas con una necesidad de asistencia médica? Por ejemplo, algunos que estén enfermos con resfríos, con tos, con algún tipo de necesidad de asistencia médica.
4: Sí, sí, de hecho, durante todo el periodo del año pasado del hogar de noche logramos atender en un total de 1.455 personas con controles semanales permanentes en salud. Algunos ya vienen con equipatología y deben tener un cuidado y un control semanal. Todos los martes y jueves contamos con equipos médicos y de enfermeros, se vacunan, todo. También cabe aclarar que tenemos una habitación en caso que requieran ser aislados por alguna enfermedad contagiosa, también contamos con eso.
0: Bien.
4: Así que no, siempre toda la vacunación completa, se trabaja en un control permanente sanitario de cada uno de los albergados.
2: Me imagino que hay reglas de convivencia, ¿no? Hay un protocolo,
4: tenemos,
2: ¿sí? Y se cumple. Sí,
0: no dejar el toallón mojado arriba de la cama.
2: Algo así.
4: Sobre todo la conducta, ¿no? La conducta, el orden, también que colaboren, digamos, por supuesto, en el orden, porque es con muchas personas.
2: Claro.
4: Algunas se conocen, otras no se conocen entre sí, entonces es muy importante también que tomen conciencia de lo que quiere decir el respeto y la colaboración mutua entre ellos para llevar adelante una buena convivencia en el hogar.
2: ¿Se han presentado situaciones?
4: Y se nos presentaron ciertas situaciones, por eso es muy importante también destacar el trabajo del Ministerio de Seguridad, que acompaña y está todas las noches junto con los operadores del Ministerio, permanentemente hasta el día siguiente a las 8 de la mañana.
2: Gracias, Jorgelina, por su tiempo. Muy amable.
5: ¿Eh? Muchas gracias.
4: Por favor.
2: Un
4: hasta
2: abrazo.
4: Luego. Gracias.
2: Un abrazo.
4: Buen día. Hasta.
2: César.
6: Gracias. Bien, eso sería todo, compañeros, porque bueno, ya nos pasamos del tiempo.
2: Un abrazo, César.
6: Que tengan un lindo día.
2: Buena jornada. 9 de la mañana, 3 minutos, nos tenemos que ir. Regresar, le robamos 3 minutos al indio. ¿No nos hará algo?
1: No pasa nada, todo, porque...
2: Está bonito el indio.
1: Es una gran familia, además, él como buen indio y nosotros como buenos seguidores de él, seguramente nos vamos a entender. Lo que le robamos hoy, se lo vamos a devolver mañana a las 9:45, a ver si aparece.
2: Bueno, ¿ya se despidió?
1: No.
2: Bueno, despídase.
1: Para eso está usted.
2: Ah, bueno. Nos encontramos mañana, como siempre, a partir de las 6. Buena jornada, buen lunes, buen comienzo de mes. Chau, chau.

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La temperatura 10 grados, 4 décimas, la humedad 98%. En el orden local, fin de semana largo, marcado por fuertes choques con conductores alcoholizados. Este fin de semana largo estuvo marcado por el Día del Trabajador y la policía tuvo que intervenir en 3 siniestros viales donde los conductores circulaban con alcohol en sangre. Afortunadamente, nadie perdió la vida, cuando en la provincia ya van 41 víctimas fatales hasta la fecha. El comisario inspector Flavio Peloc explicó por profesional que este fin de semana en calle La Rioja, el 300, chocaron 4 autos en cadena, destacando que la persona que provocó el choque manejaba alcoholizado y con un vehículo robado, por lo que quedó a disposición de la justicia. Esto es lo que dijo la policía. A su vez, Peloc recordó acerca del siniestro sucedido frente al Parque Bicentenario sobre Avenida Bolivia. Allí un conductor también alcoholizado perdió el control luego de haberse reventado un neumático. En el país, caso Adorni, continúan las investigaciones por enriquecimiento ilícito. El jefe de gabinete, Manuel Adorni, continuará siendo investigado por enriquecimiento ilícito, a pesar de que el pasado 29 de abril, durante su exposición en el Congreso de la Nación, negara haber cometido algún tipo de delito. Esta semana habrá 2 nuevos testigos. El lunes irá a declarar Matías Tabar, el contratista de las refacciones de la propiedad que el funcionario tiene en el country Indio Cuá, en Exaltación de la Cruz, mientras que el miércoles lo hará el propio Leandro Miano, el hijastro de Claudia Sbago, una de las jubiladas prestamistas que intervino en la compra-venta del departamento que Adorni posee en el barrio porteño de Caballito. En el mundo, una fragata de la Armada estadounidense fue alcanzada por 2 misiles iraníes. La Armada del Cuerpo de la Guardia Revolucionaria Islámica de Irán atacó este lunes con 2 misiles una fragata de la Armada estadounidense que intentaba atravesar el Estrecho de Hormuz. De esta manera, la fragata estadounidense que se había deslizado hacia el puerto de Hasz, en el sur de Irán, para cruzar el Estrecho de Hormuz en violación de la seguridad de tráfico marítimo, fue alcanzada tras ignorar la advertencia por las fuerzas navales iraníes, según citan fuentes

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0: Señoras y señores, muy buenos días. Bienvenidos al mes de mayo. Bienvenidos a este lunes 4 de mayo del año 2026. Estamos iniciando el quinto mes del año. Increíblemente y rápidamente se nos está yendo, y voy a usar una frase muy original, como agua entre los dedos. No han escuchado nunca eso, ¿no? Como la arena entre los dedos, nunca, ¿no?
1: No, no.
2: Muy poético, buen día, indio.
0: Buen día, buen día. No lo... díganme que es primera vez que lo escucho. No lo escucharon nunca en su vida.
3: Quizás no lo escuchamos, pero nos sucede constantemente.
0: Bueno, muy bien. Está todo el equipo, como siempre, por supuesto, listo para compartir otra mañana, este tramo de profesional. Y arrancamos con la profesora Soledad Olarte, que nos va a contar. Sí, qué bárbaro el banco, los bancos de niebla. Que
2: ay,
0: esta mañana,
2: sí, impresionante, tremendo.
0: Impresionante.
2: Tremendo.
0: Y bueno, ¿y qué nos depara el tiempo?
2: Bueno,
0: contame, Soledad.
2: Para hoy la temperatura bastante agradable en la máxima. Partimos con 9 de mínima, que era lo previsto, y la máxima 23 grados para este día lunes. Ninguna probabilidad de lluvia. Ajá. En este día.
0: Bien.
2: Ni tampoco aparece el día martes, donde la máxima estaría en 25 grados, ni el miércoles con 26 grados, son temperaturas agradables, ni el jueves aparece la máxima 27 grados y allí la sombra de lluvia, y para el día siguiente sí desciende la temperatura un poco, al menos una revisión general de esta primera semana de mayo.
0: Bueno, muy bien, perfecto, estamos arrancando así la mañana. Empieza a disiparse de a poco la niebla,
2: sí.
0: pero la verdad es que hubo bancos muy, muy,
2: muy importantes en varios sectores.
0: ¿Sí? Muchos,
2: sí,
0: sectores. Precaución es la
2: también
0: palabra que
2: manejar,
0: hay que utilizar para estos casos. Bueno, está por supuesto el señor Fernando Armonía, que han escuchado así muy de pasada,
4: sí,
0: recién.
4: Sí, sí.
0: Buen día.
4: Buen día, feliz semana del alfajor hasta el 7 de mayo.
2: ¡Oh,
4: en
2: wow!
4: Argentina, la semana del alfajor. La golosina más consumida de este país.
0: ¿En serio?
4: ¿Cierto? Sí, señor.
0: ¿Quién dice eso? ¿Que hay un estudio de que es lo que más se consume?
4: Agencia cercana a Manuel Adorni.
3: Entonces debe ser.
4: Sí, sí. Yo no sé de dónde salen, sí, esas cosas, pero siempre se dice,
0: sí,
4: eso, ¿no? De que se dice que tal cosa.
0: Sí.
4: Bueno, pero
0: bueno,
4: dicen que es la golosina más consumida.
0: Se supone que es la golosina más consumida.
4: Sí, señor.
0: Hay que ponerlo en el plano de la golosina, al mejor.
2: Sí.
0: Es la pregunta que yo me hago. Ahí vamos, pues, a empezar.
2: Pero actúa de todo.
3: ¿Y si no qué?
0: Bueno, por eso no sé. ¿Dónde hay que ponerlo?
3: No, pregunto, porque sí se ha cuestionado muchas veces.
0: Hay que ponerlo en el...
2: Yo
0: en
2: digo
0: el
2: que sí, pero actúa como todo, porque
0: sí,
2: sirve para postres, sirve para compañía de un café, puede ser una cena, puede ser un tentempié, una merienda.
0: Claro,
2: de todo puede
0: por eso,
2: ser.
0: Se lo puede usar en todo.
2: Y algo fresco...
0: Los caramelos, los chicles, no es para tomar un té,
2: no,
0: por ejemplo.
2: Un alfajor,
0: ¿no?,
2: helado.
0: Entonces,
2: incluso es un postre.
0: ¿Qué pasa con el alfajor? Claro,
4: ah,
0: no se pone, claro, por eso.
4: Dice que viene del árabe al-hasur, que significa el relleno.
3: Yo no, claro, tengo nada que ver.
4: Quedaría feo decir, ¿qué te va a comer? Me voy a comer un relleno. Entonces le pusieron alfajor, que es una golosina noble.
0: Sí, sí, sí.
4: Claro, los hay.
3: En árabe quiere decir que le dé un alfajor al-hadur.
4: Al-hadur, al-hadur, le hay un alfajor.
2: Ahí está.
4: Y deja de joder.
3: Así, tal cual.
4: Gracias, bueno, señor.
2: Y bueno,
4: feliz día de la semana.
2: Sí, debemos tener un récord de... De marcas y de tipos de alfajor en la Argentina,
0: sí,
2: aparte
0: duda,
2: los alfajores regionales y todo lo, sí, demás, así que la verdad es que tenemos con todo tipo de rellenos aquí en nuestro país.
0: Sí, ¿vos
3: es un multitudo
0: una...
3: del alfajor.
0: Sí, vos sabés que hay una particularidad, y que creo que no debe haber ninguna provincia, ninguna región, como bien lo decía Sol, que no tenga su alfajor.
2: Claro,
0: ¿no?
2: Sí. Tres alfajores.
0: Pero además es como la muletilla de lo que tenés que llevar o traer cuando te vas de viaje.
3: Sí,
0: che, traeme alfajores, no te cargan, no sé qué cosa, ¿no?
5: Sí, vas a Córdoba, alfajores. Te vas para Mendoza, alfajores.
3: Salta.
5: Sí. ¿A Bariloche? Sí,
2: sí.
5: Bueno, ya Salta quiere decir,
2: sí,
5: ¿no?
2: Bueno,
5: no.
2: Y de acá
0: sí,
2: se
0: Bariloche,
2: llevan tan
0: de plata, a donde sea que te vayas, hay alfajores.
2: Plata,
0: ¿y es lo que hay que traer o no? ¿De dónde apareció eso que hay que traer alfajores?
2: Debe haber sido una de las opciones más económicas en su momento,
0: sí,
2: para llevar, y que conformaba todo por igual, y se reparten.
3: O lo que encontraba.
2: Calculo yo, ¿no?
0: Se me ocurre que, bueno, ahora los alfajores vienen muchos con cubiertos, recubiertos, casi todos de chocolate, ¿no?
2: Sí.
0: El tema es que se derrite. Es decir, en un viaje... Tenés que ver dónde lo ponés, cómo lo traés, porque
2: si no, ojo, lo aplastás, bueno, dónde, que siga roto, aplastado,
0: romperlo. Sí, sí, sí. Esto es un tema. Bueno, así que es hasta cuándo.
2: Que viva el alfajor.
4: Hasta el 7 de mayo, señores.
2: Vamos a celebrar.
4: Sí, lo que tiene que hacer, se estila, ajá, según la antigua tradición, que el jefe de una empresa le regale 3 alfajores a cada uno de sus empleados.
0: Ajá. Eso hablando de los jefes de los que hacen alfajores.
4: Solo medio de comunicación.
3: Muy bien, claro,
4: específicamente. Radio y televisión, y ahora estaría entrando la parte gráfica y web.
3: No, por las dudas, streaming.
4: Son 4.
3: Sí. Claro. Y transmisión digital.
4: Digital. Sí,
2: sí. Y bueno, y tienen que comer uno por día.
4: Porque si no, te persigue la mala suerte.
5: Como es streaming, tenemos para mostrar el futuro canje, digamos. Entonces, no le hagan alfajores de
4: tal cosa. Muy bien. Cordobés es el que impuso esa moda de regalar, traer alfajores. El cordobés es un tipo muy vivo. El cordobés
0: le hizo creer la cosa, ¿sí?
4: Le hizo creer al resto de la Argentina que el fiambre de Colonia Carolla es el mejor.
2: También, por la publicidad.
0: Construcción social. Sí. Bueno, puedo decir que son relatos.
4: Sí,
0: marketing. Bueno,
4: te venden
0: todo.
4: El cordobés te dice, ¿cómo es? Fiambre de Colonia Carolla, bollo de no sé dónde, ta. En cambio, en Salta somos más humildes. Vos vas, por ejemplo, a cabeza de que vendo unca.
2: ¡No!
4: ¿Para qué querés unca? Vendo moarra viva.
5: Sí. Los mejores bollos, dicen. A mí los mejores bollos me los da un boxeador.
0: Viejo. No. Me has hecho acordar, yo tengo una foto que me pasaron una vez, que la tengo ahí guardada, de un cartel en Cafayate en un verano, y era como raro, digamos, la oferta. Que decía, vendo uva y el tribuno.
3: Mira, claro, incluía que
0: era raro, digamos, era
2: inseparable.
4: Vendo vino raro, ¿no? Puro susto.
0: Sí.
3: Bueno, no es mal plan sentarse a leer el diario comiendo uva. Sí,
2: bueno, perdón, ¿no? Es cierto, hay un kiosco que aparte vende empanadas, humita, y hay otro cartelito, yunca. Vende yunca. Camino a Mayar,
0: claro. Pero voy a ver si la encuentro. A la foto lo voy a traer para que la podamos poner aquí para que vea la gente que nos ve en el streaming. Bueno, muy bien. ¿Qué mañanita que tenemos? Sí, está el señor, por supuesto, Matías Martín Ávila, que tiene hoy mucho trabajo con el tema deportivo. Está la señorita Sumeya Jadur, al señor Fernando Méndez, ya lo escucharon, y al que no lo escucharon, y no lo van a escuchar, porque a menos que le pidan que participe, es al señor Facundo Guaymás.
2: Voto de
0: Facu,
2: silencio.
0: ¿Cómo estás? Buen día. Sí, tiene voto de silencio. Sí.
1: No me gusta el alfajor, no soy de lo dulce.
0: ¿Te gusta el alfajor?
2: No, le gusta.
0: Me gusta. Nada. No te gusta nada dulce.
1: No, prefiero un sándwich que una torta, por ejemplo.
0: Ah, el diablo. Ah, bueno.
2: Lo salado, va por lo salado.
5: Dato de color, en México al sándwich le dicen torta.
2: Ah, sí. Claro, apa. Sí, la torta del chavo. La torta del chavo.
0: Sándwich le dicen
5: torta.
0: Torta. Ah,
2: claro. La torta de jamón del Chavo del Ocho. Es un sándwich, claro.
5: Era un emparedado, ellos le dicen así, nosotros le decimos sándwich.
0: Ellos le dicen al sándwich emparedado.
5: Torta. Sí.
2: Torta. No,
0: torta. Mira vos, qué cosa rara. Bueno.
2: Los modismos de cada país, digamos.
0: Sí, bueno, en España le dicen bocadillo a los sándwiches.
3: También, ¿no? Sí.
0: Te deja como con hambre, es un bocadillo.
3: No, por favor, sí, que venga no grande.
0: Sé. Pero dan unos bocadillos que son, no sé.
3: Mejor
0: por qué le dicen bocadillo.
3: Por lo menos 4 bocadillos.
4: Sí, sí. Bueno, al mundongo le dicen callo. ¿Eh? Al mondongo le dicen callo los españoles.
0: Sí. Bueno, tiene cosas raras.
3: Cada uno callo es al español.
0: Regionalismo. Esa gente tiene cosas raras. Sí.
4: Campera, en Bolivia, en una parte de Bolivia, de Perú, le dicen campera a la casa rodante.
3: Ah, no.
0: Claro.
2: ¿Cómo se abrigan? Y acá camper, claro.
0: Sí. También. Bueno, hay...
3: ¿Se abrigan con casas rodantes?
0: Ah, hay una camioneta... No, vamos a decir. No me voy a meter porque vamos a tener problemas. Avancemos.
4: Seamos serios. Indio.
0: Sí.
4: Por... Regalemos alfajor y vámonos.
3: Y listo, hasta ahí queríamos llegar. El resto, claro.
0: Bueno, Facu, contanos. Sí. ¿Qué dicen los títulos policiales para la mañana de hoy?
1: Bueno, la fiscal Luján Sodero Calvet salió de una causa muy importante para la provincia. Estamos hablando de la resolución judicial del jueves pasado con la condena de J. Figueroa a prisión perpetua. Y ahora está la fiscal llevando a cabo un juicio que pronto va a comenzar, es decir, mañana, por la muerte de una mujer en Campo Quijano. Es un hecho que ocurrió en diciembre de 2023. Y en este caso, la imputación a las dos personas señaladas por este homicidio no es de femicidio, sino de homicidio simple, ¿no? Así que mirá cómo cambian las cosas cuando en las causas no hay el contexto de violencia de género. Uh-huh. Para la fiscal entiende que la muerte de esta mujer se dio por sí, porque había una acción intencional, pero fuera de un marco de violencia de género, por eso no está enmarcado como femicidio a la muerte de esta mujer en Campo Quijano, repito, que ocurrió en diciembre de 2023, cuando fue atropellada por un hombre que iba en un auto y fue ayudado por el hermano de este a escapar del lugar.
0: Claro, bueno, es que, ojo, el femicidio está relacionado con el hecho de matar a alguien o agredir a una mujer por su condición de mujer.
2: Por ser mujer.
0: Es eso. Entonces, bueno, este caso no aplica, digamos, esto es un siniestro vial.
1: En realidad, claro, no lo tomó la fiscal como un siniestro vial, sino como un homicidio simple.
0: Claro, bueno,
1: que es
0: bien.
1: Una mujer, sí. Pero que no entiende que no hay un contexto de violencia de género, por eso sí. Tampoco se aplica la figura de femicidio.
0: Excepto,
1: ¿no?,
0: que alguien vaya a atropellarla, a esa mujer, por...
3: Claro,
0: por ella misma, o por ser mujer, por algo, ¿entendés?
1: Claro.
0: O que sea fruto de una acción de alguien que quiere hacerle
3: que
0: daño
3: tenga la
0: a esa mujer. A esa mujer. Bueno, ahí cambia todo.
3: Por muy bien, muy
0: bueno,
3: bien.
0: Muy bien. ¿Qué más tenemos, Facu?
1: Bueno, después también van a dar fecha para el juicio de estas 9 personas que están involucradas en hechos de cuatrerismo, ¿no?
0: Uh-huh.
1: Y tiene que ver con 2 causas que fueron comprobadas, que sucedieron en septiembre y noviembre, estos hechos, en donde cada persona tenía su rol dentro de estas 9 personas, ¿no? Detuvieron a el cabecilla de esta organización criminal junto a sus 3 hijos y otras personas. Estas carnes que después eran vendidas en la zona norte de la ciudad a muy bajo precio, y que todo esto fue constatado que esos restos cárnicos eran de los animales que propietarios de fincas habían denunciado en esas fechas entre septiembre y noviembre de 2025. Así
0: sí,
1: que
0: claro,
1: ya está todo listo para que la justicia dé fecha a este juicio, porque terminó la etapa de investigación, ¿no?, contra estas 9 personas que integraban la organización criminal.
0: Bueno, muy bien, ¿eh? Cuatreros.
1: Sí,
0: ¿no?
1: Sí,
0: así
1: sí, sí.
0: Vamos a ponerlo en términos correctos.
4: Abigeato.
0: Claro. Bueno, el tema es que vos sabés que cuando vos decís, por ejemplo, ¿no? Y esto obviamente es interesante, porque vos decís abigeato. Y le preguntás a la gente, che, ¿qué decís vos de esta gente que te detiene por abigeato? ¿Por qué? Y decís, che, no, lo detuvieron los cuatreros. Ah, muy bien, claro, sí.
3: Claro.
0: No,
4: pero es un término, no sé.
0: Que es un término, digamos, jurídico,
3: uh-huh,
0: el abigeato. Es como...
3: Es un tecnicismo jurídico.
0: Claro, bueno, entonces, claro, no es, digamos, lo más común.
4: Claro, no.
0: Alguna vez cuando te sentaste, no sé, alguna vez que contaron algo, sí, alguien dijo abigeato cuando hablaron del tema del globo de ganado, nada.
4: No, pero cuando se juntan los locutores, ahora lo digo,
0: claro,
4: en términos así locutoriles, que no vas a olvidar.
3: Locutoriles.
4: Y seguro, así que vamos a pedir ahora un poco de carne, asada.
0: Sí.
4: Lo hago, piden asado nomás. Vamos a pedir los pastelitos, simbados.
3: Sí, se pone más exótica la conversación.
4: Claro.
3: Sí.
4: Se pone así, pero claro, es para levantar nomás.
3: No.
0: Es para eso.
4: Pero el abigeato no es un término que usan los abogados.
3: Va con la buena locución.
5: Vamos a pedir unos alfajores de maicena. Son las maicenitas.
0: Sí, claro.
4: Es verdad.
0: Mira vos.
4: Pero hablamos así nosotros los locutores.
0: Sí, claro.
3: Nosotros
0: bueno,
3: los locutores.
0: Pasa
3: decimos pluviofilia, claro.
0: Pásalo, pluviofilia, por ejemplo, ¿no?
3: En las conversaciones.
0: Pluviofilia, todos los días.
3: Los que no son locutores, ¿no?
4: Ahora yo digo
0: claro,
4: así.
0: Claro. bueno, por ejemplo, cuando vos contás del cohecho. Ahí está, bueno.
3: ¿Colecho o cohecho?
0: No, vos decís un cohecho, cuando hablas, bueno, porque fue detenido por cohecho. ¿Qué? Y decís, lo detuvieron por pedir coimas o por cobrar coimas.
3: Exacto.
0: Y queda como...
4: Se entiende más.
0: Voy más soborno, claro. Etcétera, ¿no? Sí, sí. Bueno, es un tema de, de uso de la terminología jurídica que no siempre, digamos, es coloquial.
4: Claro. No siempre se entiende.
0: Exactamente.
4: Popularmente
0: y que no siempre tiene por qué entenderlo, porque es un término que se utiliza, digamos, en el ámbito jurídico. Bueno, vamos a tener que hablar hoy del ámbito jurídico porque entra en vigencia las nuevas normas o la reforma del nuevo Código Procesal Penal de Salta. Así que vamos a estar hablando de esto. Y Facu debe saber de esto, ¿no?
1: Sí, sí, bueno, hay mucha... También controversia, no sé si decir controversia, pero hay muchas opiniones, ¿no? Con respecto a los abogados de este nuevo sistema que se centra en la oralidad más que nada, pero hay otros puntos a debatir.
0: Bueno, claro, porque se supone que la oralidad y la rapidez o la celeridad que puedan tener los casos son de los puntos positivos, pero se empieza a advertir de un montón de otras cosas.
1: Claro,
0: Vamos a estar charlando la mañana de hoy de este tema, como para que lo tengan en cuenta. Bueno, entonces seguimos escuchando. Facu.
1: Bueno, después hablamos de una condena a 10 años de prisión para un hombre, papá de una menor de 10 años que había sido abusada en reiteradas ocasiones. También estaban sus dos hermanitos en el contexto de esa violencia sexual, en donde, bueno, también la nena cuenta cómo uno de sus hermanos de 12 años logra en una ocasión evitar el abuso, pero eran reiterados estos hechos, así que este hombre el viernes pasado fue condenado a 10 años, ¿no? Una condena, bueno, no sabemos si decir ejemplar o no, va a quedar el daño psicológico para la menor para toda su vida seguramente. Esto sucedió en Embarcación. Los hechos ocurrieron en abril del año pasado.
0: Bueno, muy bien, perfecto. Los títulos deportivos, los principales de hoy, hay un montón, pero contame, Mati.
5: Muchísimo, porque se jugó prácticamente la última fecha del torneo Apertura y con esto ya quedarían determinados los cruces para la siguiente fase de la Liga de Fútbol Nacional. Resultados que se dieron este fin de semana, por ejemplo, ganó Boca en su visita a Central Córdoba por 2-1. River terminó perdiendo de local contra Atlético Tucumán.
0: Primera silbatina para los jugadores o para el técnico.
5: En realidad ya es más para los jugadores, porque son los que tienen más carga de derrotas. En los últimos dos años son los que no han dado la cara para el conjunto ahora dirigido por el Chacho Coudet. Y también un gesto malinterpretado por parte del Chacho, que decía como pidiendo aliento y en realidad estaba pidiendo disculpas. Lo salió a aclarar después en la conferencia de prensa porque no termina de encontrar el equipo y la fluidez con dos lesiones claves que se dieron en el último tiempo con el mediocampo con Fausto Vera, por ejemplo, ¿no? Independiente le ganó a San Lorenzo de local, ambos equipos igualmente clasificaron a la siguiente fase y Racing terminó empatando con Huracán, también un resultado que le sirvió a ambos, entonces van a estar también en la siguiente ronda. Lo único que puede cambiar a partir del día de hoy, que quedan tres partidos pendientes, es un poco la posición, por ejemplo, de Boca, que actualmente es segundo de la zona A, pero en el caso de que Vélez termine ganando su partido por una goleada bastante pronunciada, de más de 4 goles, lo podría desplazar a la tercera posición. Caso muy hipotético, pero que todavía es posible y a partir de ahí se define cómo van a quedar los cruces de cuartos de final para el torneo que estamos viviendo ahora.
0: Bueno, no hay bronca con River, solamente lo de Racing también, hubo silbatina, bucheo, ¿qué
5: pasó? Sí, también ahí muchos reclamos, en este caso para la dirigencia, que creo que es la que está más en la vista de los hinchas, porque le tienen un gran aprecio al director técnico Gustavo Costas. Hasta de hecho se hizo viral una situación, es que la calle que tiene el nombre de el actual presidente Diego Milito la cambiaron por la calle en nombre del DT de ahora, de Gustavo Costas.
0: ¿La calle dónde?
5: Cerca de Avellaneda.
0: Ah, cerca del estadio.
5: Claro, le habían hecho un reconocimiento hace un par de años con el nombre de la calle Diego Milito, porque es uno de los jugadores que más títulos ganó para la academia, pero que apareció con el nombre de Gustavo Costas a poco que se hizo esta situación bastante tensa, ¿no? Que hay ahora con los hinchas y el mal andar que tiene la academia, que está ahora en la siguiente fase y nada le impide poder salir campeón, ¿no? Igualmente por los partidos que se vienen.
0: ¿Vos cómo estás con la dirigencia? ¿Vos querés que vaya a esta dirigencia?
1: Sí.
0: ¿Y Costas no?
1: Vamos a ver qué pasa ahora con estos últimos partidos y con la Sudamericana.
0: Pero si vos tenés que decir, ¿te tiene que ir la dirigencia o se tiene que ir el técnico? O los dos.
1: Es muy difícil que se vaya la dirigencia, ¿sí? Así que creo que es probable que se vaya el técnico si no acompañan los resultados con la Sudamericana.
0: ¿Vos querés que se vaya? Como hecha, voy a apretar un poco más el pomo. ¿Querés que cambie el técnico ya o no?
1: Si no pasa nada en estos partidos, sí.
0: Sí, bueno, ahí está. Bueno,
5: cambio de definición. Sería,
0: bueno, muy bien.
1: Y también Silvatina indio a los hinchas, perdón, a los jugadores, a dos jugadores hubo. Además de las silbatinas, a la dirigencia, a dos hinchas, a Solari y a Konechny, que se enfrentó con la hinchada cuando resolvió mal una jugada.
0: Bueno, sí, ya, apuntados. Ya ahí empezás a no tener retorno, ¿no? Esa cosa. Bueno, Mati.
5: Otro título más, lo que pasó con Franco Colapinto, que obtuvo ahora sí su mejor posición en la Fórmula 1 desde que debutó en la categoría hace ya más de 2 años. Terminó séptimo en el Gran Premio de Miami. Primero había terminado en la posición número 8, pero debido a una sanción que le aplicaron a Charles Leclerc, terminó séptimo y sumando 6 puntos para la escudería de Alpine. Así que le vino bien el tiempo.
0: Exactamente. ¿Mejoró el auto o la novia?
5: Puede ser un poco de todo. De hecho, también estuvo Messi en el paddock, estuvo con toda la familia haciendo el aguante. Y además se sacó unas fotos y estuvo
0: presente. Qué graciosa la cara de la novia de Colapinto. Cuando lo vio Messi.
5: Se puso muy nerviosa.
0: Después si la encontramos, es impresionante la cara de ella de poder estar con Messi, de estar ahí al lado.
4: Gracias. No le cambiaría la cara.
3: De hecho, que más vale.
5: De hecho, hay también un dato curioso al respecto, porque ella, aparte de ser actriz, es cantante, y también estuvo presente cuando hicieron la renovación de votos de matrimonio con Luis Suárez con su pareja en el 2019.
0: ¿Quién? ¿Esta chica?
5: Esta chica, claro.
0: La novia de Colapinto.
5: Sí, cantó en ese momento para el futbolista uruguayo, que es desde hace muchos años compañero íntimo de Messi.
0: Son íntimos amigos,
5: aparte. Exactamente, ¿no? Sí, y estuvieron presentes también en esta ocasión, pero en ese momento prácticamente ella no se animó a hablarle ni nada, era como
0: que... ella fue a cantar.
5: Exactamente.
2: A trabajar.
0: Estaba trabajando.
3: Sí. Es buena cantante.
0: ¿Sí?
3: Sí.
5: Ah, bueno. Pero ahora lo tenía prácticamente...
3: como actriz, nunca había ninguna...
0: Muy buena actriz, dicen que también. Después nos amplias un poco. Tenemos más información, por supuesto, porque nos estamos yendo ahora a Bolivia, porque ahí está el señor Washington McCormick. Dicen que desde el sábado hay paro indefinido. ¿Cómo el sábado? Bueno, es raro empezar un paro un sábado.
3: Desde el próximo sábado va a haber paro.
0: Pero empezar el sábado y el domingo. ¿Cómo empezar un paro el sábado y el domingo?
3: Habrá que ver cómo se mueve el fin de semana.
0: Ahí tiene su modalidad, que eso. Vamos a preguntarle a Washington a ver qué pasa con esto, no entendemos bien.
6: Fuerza Bolivia, fuerza, fuerza, paro general, compañeros y compañeras, compañeres. Caballero, estabas de paro. Oruro, todo Bolivia está, pero Oruro es el bastión de la patria. Puta mierda. No hemos trabajado el viernes. No hemos trabajado el sábado ni el domingo, ni hoy tampoco.
0: Pare.
6: Estamos parando.
0: El viernes es el día del trabajador.
6: Caballero, no trabajamos.
0: El sábado y el domingo.
6: El paro de la COB, de la Central Obrera Boliviana, caballero, porque este mierda del. ¿Cómo se llama? El Rodrigo nos está apretando. No tenemos combustible, no tenemos pan, no tenemos chola, no tenemos nada, caballero. Mi chola se ha quedado atrapada ahí en Potosí, mi sobrino se ha quedado atrapado ahí en la Quiaca con esos argentinos explotadores.
0: Pero pare, ¿están por qué? ¿Porque no tienen combustible?
6: No, por joder nomás. Se ha quedado atrapado ya. Ha venido la Julia Robles, embolada, como se dice, enojada. Ha venido, dice, ay, Washington, dice, está el argentino. Qué ñatos ricos que hay ahí, ¿ya? Le gustan los argentinos. No hay drama,
0: ¿no,
6: caballero?
0: No, celoso. La señora Julia
6: Robles. Julia Robles.
0: ¿Es esposa?
6: Sí, no, es mi, no es mi mujer.
0: ¿Ah?
6: Mi mujer.
0: Ah, es su mujer.
6: Es mi nueva chola, ya. Ah, mi nueva adquisición. Sí. Puta, bien rica esa señora.
0: Propiedad de su nueva.
6: Sí, señor. Propiedad. El boliviano, cuando ama para él, para toda la vida. Porque, usted, la diferencia entre amar y querer, yo le he enseñado eso a mi chola.
0: ¿La puede explicar?
6: Sí, caballero.
0: Explique.
6: Amar es... Le dije así, Julia, ven, siéntate aquí conmigo, le dije. No te vistas, no te he visto. ¿Sabes cuál es la diferencia entre amar y querer?
0: Sí.
6: Amar es cuando uno ama a alguien.
4: Y querer es cuando uno quiere a alguien.
3: Maravilloso. Uta,
4: ¡qué sabio eres! Me he dicho. No,
3: ¡qué profundo,
4: sabio eres!
3: Claro,
4: uta.
0: Sí. Usted lee mucha filosofía.
4: Sí.
0: Cosa, ¿no? Sí, sí, indudablemente.
4: Sí, sí, sí, leemos mucho.
0: Impresionante.
3: Leemos mucho. Bien marcada la diferencia.
4: No, no, sí, sí. Bien marcada. Ella le gusta así.
3: ¿La ama o la quiere?
0: No se le hubiera ocurrido nunca.
3: ¿Usted la ama o la quiere?
4: Yo las dos cosas. Primero, mamá me lo dijo a mí. Tienes que amar, hijo, pero no te portes mal nunca con una mujer. Uy, también rica es mi madre.
0: Ah,
4: ya.
0: Sí.
4: Sí, ella la quería mucho.
0: Ah, bueno.
3: Muy bien eso.
0: Ah, la quería mucho.
3: Muy bien.
4: Sí, sí.
0: Bueno,
4: bien,
0: bueno, muy bien. Explíquenme.
4: Caballero, entonces, paro general, sí. Indefinido. Indefinido. No hay fecha de iniciación de labores.
0: Vale, vale. Entonces, viernes, desde el viernes arrancó esto.
4: Sábado. Ah, claro. Desde el viernes que sí. No hemos trabajado. Hemos chupado harto, carajo.
3: Bueno, el viernes no trabajó porque era feriado.
4: Sí, señor, feriado mundial era. Uta, hemos chupado, caballero. Qué manera de chupar, caballero.
0: ¿Ah, sí? Sí. Por eso no puedo trabajar.
4: Muy
0: sábado,
4: llorado, muy
0: o sea,
4: bailado.
0: Ya no podían ir por eso, claro.
4: Así que hubo... ¿Sabe por qué no hubo...? ¿Sabe cómo se llama nuestro líder, carajo?
0: ¿Cómo?
4: Nuestro líder, nuestro Che Guevara. Nuestro Che Vergara, le decimos nosotros.
0: Ah, se llama Vergara.
4: Sí,
5: ¿qué? Parecido.
4: Mira, te he mandado una foto ahí de nuestro líder. Sí. Le voy a pedir a Jorgita a ver si tiene la foto de nuestro líder, que va a ser revolucionario, va a ser algún día presidente de Bolivia. Eso, mira. Ey, Don Pfeiffer. Pfeiffer.
0: Ya, ya, ya. Pare. ¿Y qué es lo que tiene en la cabeza? ¿Un sombrero?
4: Sí, un sombrero de paja. No se dice así acá, se dice sombrero nomás.
0: Sí, pero dígame una cosa. Es raro el sombrero porque no tiene alas.
4: Sí, pero ¿cómo? No tiene alas.
5: Parece el nido de un animal.
3: Es como el barquito también.
0: Sí, parece como...
3: El barquito de papel.
0: Sí, pero parece como un gorro ruso de paja.
4: Sí, una cosa rara. Ushanka se llama en Rusia.
0: ¿Cómo?
4: Ushanka.
0: Ushanka.
4: Ushanka.
0: Ah,
4: Ushanka.
0: Sí.
4: Caballero, caballero, ¿sabes cómo se llama nuestro líder? Mostrale el nombre, Jorgito querido.
0: A ver, ¿cómo se llama?
4: Más abajito está. Mira,
0: se llama
4: Pfeiffer Cuájera.
0: Pfeiffer Cuájera.
4: Pfeiffer, sí, por la Michelle Pfeiffer.
0: Para el nombre Pfeiffer.
4: Sí, por Michelle Pfeiffer.
0: Para el nombre de un laboratorio. Bueno, Pfeiffer Cuájera.
4: Sí, Cuájera. Sí, las dos, depende.
0: Sí.
4: En Francia es Cuájera.
0: Ese es el líder sindical y que usted está proyectando
4: Pfeiffer.
0: Para presidente.
4: Sí, Pfeiffer. Nosotros decimos Pfeiffer, para acá. ¿Sabes por qué la han puesto? Pfeiffer.
0: ¿Por qué?
3: Por Michelle Pfeiffer, ¿no? Además.
4: ¿Ha estado 9 semanas y media en el incubador?
3: No. Qué bien. Qué bien.
4: Bueno, 9 semanas.
3: Yo creía que era otra actriz, ¿eh?
0: Bueno, le cuento una cosa. Es raro, digamos, cómo se van dando las cosas. Permítame que lo traiga por un momento a la Argentina.
4: Sí, joven, sí, joven.
0: Venimos con cosas raras en la Argentina. El Día del Trabajador, que es el día primero, en la Argentina fue... digamos, celebrado o recordado por el sindicalismo argentino el día 30, no el primero.
3: ¿Ah, sí?
0: Y claro, porque el primero es feriado. ¿Cómo va a estar haciendo un acto?
3: Claro.
0: Claro, ¿cómo vas a ir a un acto el día primero si es feriado?
3: El primero de mayo,
0: claro.
7: Bueno, nadie
3: no
7: nada,
3: pasa nada.
0: Qué,
3: claro.
0: Qué cosa rara, ¿no?
3: No hay ningún
0: porque el acto de la CGT, de la Confederación General de los Trabajadores, no debería haber sido el primero. Si no, deberían haber apelado a que la mayoría de los argentinos vayan voluntariamente ese día al acto.
4: Sí, caballero.
0: Es medio raro, ¿no?
4: Razón.
0: O sea, el primero de lo festejan el día antes.
3: Los
0: porque...
3: actos conmemorativos, claro, a cualquier prócer o cualquier fecha importante, sí, que indica un feriado, se los hace el mismo día.
0: Bueno,
3: mismo,
0: claro,
3: feriado.
0: No siempre.
3: Así deberías. No, claro, siempre.
0: No siempre,
3: pero
0: porque
3: por
0: ahora
3: general...
0: con los feriados puente lo mandamos a festejar otro día.
3: Sí, es verdad,
0: claro,
3: es
0: entonces
3: verdad.
0: 5 días antes, sí, porque sí, hay que hacer el feriado puente el lunes, entonces sí, lo hagamos el jueves, el recordatorio.
3: Claro,
0: cosas
3: claro,
0: raras que.
4: Tienes razón, caballero. Tienes razón. Vamos a decirle a Don Pfeiffer, entonces, que tiene de fijar eso. Usta, no sabía yo. Usta, qué buena aclaración que ha hecho, joven. Bien churro sí. Está. Pero es verdad, caballero, no se trabaja, no se hace acto el día del trabajador.
0: Claro. Usta, claro, cosa rara, ¿no? Bueno, en una época era así, ¿te acordás? Bueno, ahora no, como justo encima coincidía con fin de semana largo. Sí, no, que vamos a estar haciendo un acto jodiendo el fin de semana largo. Sí. No, hagamos el jueves, nos sacamos de encima este compromiso y ya está, el viernes nos vamos a disfrutar.
4: Eso decía, mi hermana decía así, no es lo mismo dormirse al instante que dormirse en el acto, decía. Decía claro. Al marido. Caballero, una cosita más, estamos de paro. El dólar hoy, ¿sabe a cuánto está el dólar en Bolivia? Está a 7 bolivianos, ahora está a 10 bolivianos.
0: ¿Pero hay dólar?
4: No hay, pero igual cuesta 7, 10 bolivianos cuesta.
0: Está bien.
4: Está bien caro está.
0: Bueno, complicado entonces.
4: Estamos más complicado que trasplantar cactus.
0: O sea, la confirmación de...
4: Más complicado que va a ser Telgopor.
0: Bueno, dígame, la confirmación entonces. ¿Usted va a trabajar por la candidatura de don Pfeiffer Cuájera?
4: Sí, Cuájera. Cuájera. Sí, don Pfeiffer Cuájera. Sí. Pfeiffer, ya. Uta, ya tenemos
3: la F. Sí, muy bien. Sí.
0: Rápido, bueno, suerte, don Washington.
4: A usted, bueno, en Radio Amateur, seguimos nosotros con la programación habitual, un vez al día.
3: Buena semana.
4: Con el cacique, cacique McCormick.
0: Bueno, tremendo, gracias, tremendo. Washington.
4: A vos, joven, a vos.
0: Hasta luego, adiós.
3: Está bien la semana.
2: 9 de la mañana, 46 minutos. Recuerden, los mensajes nos llegan al 155-788-899 y estamos en el streaming en nuestro canal de YouTube en Profesional. Nos pueden encontrar en nuestro canal de YouTube directamente, nos buscan así.
0: Y bueno,
2: pueden,
0: y bajo su propia responsabilidad nos ve.
3: Así que hágase cargo.
0: Bueno, muy bien. Qué impresionante lo de Shakira en Río de Janeiro.
3: Qué cosa impresionante. Qué maravilla.
0: Impresionante. Superó a todo, ¿no? Superó a Lady Gaga. ¿Quién más había estado antes?
5: Madonna también.
0: Madonna, Lady Gaga. Bueno, a todos.
5: Bruno Mars también, que es muy querido ahí también en Brasil.
0: Bueno, pero 2 millones de personas. Impresionante.
3: Es una impresionante. Locura. Impresionante. Miles y miles de fanáticos también esperándolo.
0: Pero además fueron
3: en la previa,
0: lados.
3: En la puerta del hotel, una locura. Ella estaba enloquecida con lo que se había generado.
0: ¿Qué hace la gente cuando va a pararse en el hotel a esperar que salga?
3: Que salga a saludar, claro, por el balconcito.
0: Y están ahí parados. Esperando que alguien levante la mano y se vaya.
3: Sí, totalmente. Qué eso bárbaro, lo que hace, ¿no? Tal cual.
0: Está bien. Sobre el gusto.
3: No, el fanatismo es muy fuerte.
0: Bueno, hay una parte de este show que hizo, invitó obviamente a Caetano Veloso y a María Bethania, nada más y nada menos, dos emblemas sin duda de la música de Brasil. Me parece que fue uno de los momentos más emotivo, ¿no? De este recital. Tenemos ahí, miren, esta parte donde está con María Bethania, miren.
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0: ¡Qué maravilla!
1: Bueno,
0: además ella cantando en portugués, Shakira, la propia sí, Shakira sí, acompañando.
1: Pero me sorprendió a mí la potencia de la voz de María Bethania todavía.
2: Ay, sí,
0: es una,
2: sí,
0: una está intacta
1: de,
0: ella.
1: De mucha edad. Uh-huh. Y la verdad que la potencia que todavía tiene la voz es impresionante. Bueno, lo
0: no
1: de Cayetano Veloso, superlativo también, por supuesto. Sí. Así que bueno, fue un show impresionante.
0: Impresionante,
1: bueno,
0: imaginar 2 millones de personas.
1: 2 millones de personas.
0: Reunidas.
1: Recordemos
0: ahí
1: que es un espectáculo gratuito que ofrece Río de Janeiro. Ahora, están haciendo los números, después se los vamos a contar más adelante, ¿no? Uh-huh. Lo que dejó esto en materia económica en Río de Janeiro es impresionante.
0: Imagínese.
1: Lo que generó económicamente en Río de Janeiro es impresionante. Después se lo vamos a contar, vamos a dar los números porque es una cosa impresionante. Bueno,
3: tenemos también una fotito que yo había mandado, porque haciendo el vínculo también con su presencia en Brasil, hay una foto de Shakira con un personaje también muy querido por la gente de Conmebol y sobre todo en las competencias internacionales, que durante este último tiempo ya no está presente, pero que estamos hablando de él, que era el presentador de los sorteos. Lo vemos.
0: Mira qué linda foto.
3: Federico Nantes, seguramente lo habrán visto, porque es el que se encargaba de decir River Plate y de Argentina cuando hacían los sorteos para la Copa Libertadores y la Copa Sudamericana, ¿no?
1: Ah,
3: él era el director operativo de competiciones, bueno, de lo que es la Federación Sudamericana de Fútbol. Y bueno, los comentarios de la gente, uno en particular que me hizo reír bastante, dice: una de las personas más importantes de Sudamérica, que con su voz única y característica le trajo alegría a millones de personas. Y a su lado está Shakira.
0: Muy bien. Ay, cariño.
1: Está muy bueno.
0: Ahora, grandote el muchacho, ¿no?
3: Sí, gigante.
0: Grandote el muchacho porque Shakira es súper alta.
1: Todo lo contrario.
0: ¿Ah, no?
1: Todo lo contrario. Shakira es todo lo contrario. Mira los tacos que tiene.
0: Tiene una zapatilla que parece que va a ir a la luna.
3: Es verdad, son plataformas, en realidad.
0: Pero ella no es
1: muy
0: tan
1: bajita.
0: Es
1: muy bajita.
0: ¿En serio?
1: Sí, claro. Bueno, ayer presentó y los hizo subir a sus hijos al escenario.
0: Ay, sí.
1: Y yo, vos sabés que me quedé pensando, bueno, y les tengo que confesar, no me puse a buscar. Estos hijos son de su matrimonio.
2: Exactamente, con Piqué.
0: Los dos son de
1: Piqué.
2: No tuvo hijos.
0: Podría llegar ahora, ojo.
1: Pero dicen que están ahí en trámite de volver, ¿no?
0: Sí,
1: con Antonito
0: rato,
1: de la Rúa.
0: Sí.
1: Bueno, está bien. Él siguió mucho tiempo siendo representante de ella. Siguieron mucho tiempo, digamos, él siguió manejando su carrera como manager y como representante de Shakira. Después de separarse de Antonito de la Rúa, siguió mucho tiempo vinculado. No sé hasta cuándo, creo que hasta que se casó ella o no sé qué pasó con este jugador, ¿cómo se llamaba?
0: Con Piqué.
1: Bueno, hasta ahí creo que siguió.
2: Y su vínculo con la familia fue muy fuerte, la despedida
0: también.
2: Fernando de la Rúa, y después el saludo al bebé de Aito, el hermano de
1: me parece que ahí pues no, pero no sabía si alguno de los chicos era hijo de
2: solo tuvo hijos con Piqué.
1: Bueno, arrancamos el mes de mayo y ya empieza todo el mundo a pensar el 25 de mayo, que además alguien me cuente por qué no esta semana vamos a tener que trabajar 5 días, que ya nos empezamos a desacostumbrar a esto por todos los feriados que hay. Pero el que viene, no este fin de semana, sino el que sigue, dicen que es feriado largo de nuevo. Yo no sé por qué.
2: No, el del 25. No, el siguiente.
1: No tenemos otro
2: feriado.
1: No, acá en Salta, el del 25.
2: No. Solamente el del 25.
0: El 25.
1: Yo también escuché
0: que creo
1: eso.
0: Que 25 cae sábado.
4: No, lunes.
1: Claro.
2: 24 cae domingo y lunes 25.
1: Bueno, lunes 25. Bueno, antes no hay entonces.
2: No hay.
1: Bueno, está bien.
2: No hay, pero hay un portal de noticias que siempre da noticias del feriado, pero no siempre son de la Argentina. Entonces se presta confusión.
1: Puede ser que en alguna provincia por alguna razón.
2: Anunciaron otro feriado y viven publicando eso porque es una nota gancho, entonces entran y van a las otras.
1: Bueno, ahí te desilusionas después. Bueno, muy bien, perfecto. Bueno, muy bien. Vamos a tener, hablando de esto, ya empiezan los preparativos el 25 de mayo.
2: Sí.
1: ¿Y qué dirá el coronel de los preparativos? Porque habrá desfile.
2: Totalmente.
1: Coronel.
0: Qué casualidad.
1: A ver, me parece que están ya ahí, estamos en el regimiento. Están ensayando, ya parece, para el 25.
0: Falta poco, sí.
1: Coronel, ¿cómo le va?
4: ¡Buenos días! Avisarle a la población que si hoy ve o escucha sonidos patrios es porque estamos ensayando un nuevo paso para el 25 de mayo.
1: ¡Ah, el diablo! ¿Qué paso?
4: Se llama el paso de la agrupación Paso a Paso Mostaza Merlo, que es un nuevo paso que vamos a estrenar, porque hemos recibido crítica de su radio de que los militares como los caporales ensayamos tanto para hacer los mismos pasos siempre. Ahora vamos a desfilar de costado para ver si les gusta.
1: El diablo.
0: Como el caballo peruano.
4: Sí, señor, como el caballo peruano.
1: ¿Esto es lo que están practicando ahora?
4: Estamos practicando tiro, pero con pistola de agua, señor, porque el presupuesto es bajo. Usted sabe que nos han quitado los tanques. Los tanques, los únicos tanques que tenemos son los tanques de agua.
0: Y menos peligroso, menos peligroso. Está bien.
1: Bueno, pero practica con pistola de agua.
4: Por ahora sí, pero el desfile va a ser con armas de verdad y vamos a llevar balas de verdad, señor.
1: ¿No? ¿Para qué lleva balas al desfile?
4: Para que la gente vea lo que pesa un armamento, una itaca, un FAL, un FAP. Y esas cosas, y vamos a ir posiblemente nos trepemos al gobernador a uno de los tanques. Porque
1: él no tiene tanque.
0: Para los ensayos.
4: No. Estamos ensayando ahora, con ese perro que ve ahí es de juguete. Sí. Pero en el desfile hay perros de verdad que se meten entre las patas y hay que patearlo. Pero ensayamos con perros de juguete. Para ver cómo esquivarlo. Sí, señor.
1: Bueno, muy bien. Bueno,
4: lo que le quería decir al señor Indio Abdala, argentino, me imagino, nativo o por opción.
1: Entiendo que nativo,
4: Ojalá que sí, porque estamos. Usted sabe que anoche dormí con la más linda. Y no estoy hablando de Olga, mi esposa, ni nada de eso. Y un saludo a propósito a Olga, que debe estar cocinando lenteja el día de hoy.
1: Diablo, tan temprano.
4: Sí, a mi hija Aurora y Patricia, y a mi hijo Martín Miguel. Que están descansando.
0: Ah, son todos familiares.
1: Sí. Olga, Aurora y Martín Miguel.
4: Miguel, el más chico, el más grande, se llama Ernesto, no sé por qué. Ernesto Camilo se llama el porquería. Le puso su abuelo, que era un comunista de aquellos, que por cierto era
1: Fidel. Le
4: faltó ponerle Cienfuegos, no mal porquería, pero lo queremos igual, es como un hijo ese.
1: Bien,
4: escúcheme. Dormí con la más linda. Y la celeste y blanca, ella acostada prácticamente ahí en la vitrina, porque va a flamear ese día ahí en el desfile. Lo va a llevar el soldado más alcahuete.
1: Lo de dormir con la más linda. Está hablando de la bandera, supongo, y dedujo. Señor. Pero ¿dónde? ¿Qué se tapa con la bandera? ¿Se acuesta?
4: No, señor. La tengo en una vitrina ahí frente al dormitorio acá, en la guarnición militar. Y le escribí unas palabras porque me inspiró. Justo tenía un lápiz, marca Pepe. Permite que compré ahí en la librería Lerma.
0: Bien lo pronuncio.
4: Que habla a las 8 y tiene oferta. Y le escribí una línea. Escúcheme, ciudadano.
1: Sí, lo escuchamos. Atento.
4: Tú, la misma de ayer, la incondicional, la que me espera nada. Tú, la misma de ayer, la que no supe amar, no sé por qué. Tú, la misma de ayer, la incondicional. Porque ella es incondicional a la paz. Ustedes se cagan de risa, pero no es así.
1: Y esa es la inspiración. Pero
2: de la inspiración de dónde?
4: Una inspiración, le iba a escribir a
0: nuevo.
1: Algo de eso, ¿no?
2: Por eso me resulta conocido. Hay un Luis.
1: A ver, al par.
4: Casualidad.
1: Lo plagiaron, coronel.
4: Entonces vamos a escribir cuando calienta el sol, dedicada al sol que tiene la bandera. Cuando calienta el sol aquí en la Plaza de Armas, siento tu cuerpo vibrar cerca de mí.
1: Lo de no entiendo esa parte. Pero
3: ese es el coro del himno, digamos. Está inspirado en el coro del himno.
0: Pero pare. Es la parte que le da pertenencia, digamos.
1: Cuando calienta el sol también.
0: Ahí no, ya.
4: Sí, cuando calienta el sol aquí en la Plaza de Armas, dije yo. Siento tu cuerpo, pero se refiere al cuerpo de infantería de Montaña 5. Es un cuerpo compuesto, qué hermoso cuerpo me dijo una vuelta.
1: Claro.
4: La teniente me dijo una vuelta a mí, qué hermoso su cuerpo, coronel, me dijo. Lo mismo, digo yo. Y se armó un lío ahí, bueno, la tuvieron que trasladar, está en Tartaga a la hora.
0: Claro, estuvo complicado.
4: La tuvieron que llevar porque
0: pobre. Que tener cuidado.
4: Se enojó Fiero, la teniente, hermana del negro Rada. Escúchame, lo que le quería decir, entonces, que entonces no va cuando calienta el sol.
1: Sí, a ver.
4: Vamos a suspender porque la banda.
1: Eso también está plagiado. Cuando calienta el sol, sí. Me parece que también lo plagiaron, ¿eh?
4: Parece que no,
0: medio que sí.
1: A ver, pare, escucha.
4: Aquí en la plaza de armas, ¿escuchá?
1: Sí.
4: El cuerpo de infantería, cerca de mí, tiene que pasar cerca del gobernador.
0: Pero bueno, Luis Miguel tenía 20 años cuando cantaba esto, ¿eh?
1: Me parece que lo plagiaron. Sí,
4: ustedes son unos apátridas. ¿Saben qué?
1: Apátrida.
4: En cualquier momento va a sonar la puerta de este cuartel y vamos a atender, le digo, ¿eh? Despacito.
0: No,
4: bueno, muy bien. Bueno, indios queridos y a toda la gente. Los esperamos el domingo, el 25 de mayo, en el desfile, donde seguramente va a estar el gobernador, el señor vicegobernador, el señor
1: ministro de Justicia. Chocolate es lo único que nos interesa saber.
4: Sí, por supuesto. Sí. Chocolates y churros va a haber. Y vamos a repartir empanadillos, vamos a repartir lo que sea. Vamos a repartir. Hay estampitas. Está invitado también el monseñor Carniello.
0: ¿Pero de verdad o de juguete?
4: Bueno, sí, no puede brindar él.
3: Brindará la bendición nomás.
4: La última vuelta que brindó, lo agarró la policía, se armó todo el tole ahí.
1: Pero él va a brindar bendiciones, lo hace muy bien, Matías.
4: Sí, bueno, pero no va a ser esta vuelta, no va a ser con bebidas etílicas. Va a bendecir así, con la boca nomás. Chocolate bendito, nunca probó.
1: Chocolate bendito.
4: Oh, no sabe lo que es. Bendecido por el padre, que el padre Moya. Porque le decían el padre chocolate, ¿te acordás?
1: Ah, no, no me acuerdo, pero bueno, si usted lo dice.
4: Bueno, voy a ir al infierno y usted se va conmigo. A la mierda, los pastores, se acabó la Navidad.
0: Mal hablado, por favor.
1: Gracias, coronel.
4: A usted, querido, y viva la patria.
0: Viva.
1: Gracias, hasta luego. Bueno, muy bien. Señoras y señores, la noticia de hoy, y capaz que esta marcha viene en función de eso, el gobierno reabrió la sala de periodistas de la Casa Rosada y Manuel Adorni va a dar una conferencia de prensa a las 11 de la mañana, así que esto para que... Bueno, vamos a tener para contarles un poco más de todo esto. Le tenemos un video muy interesante. ¿Ha visto el deprote que se armó con el supuesto espionaje de la periodista Geuna? Y que, bueno, tenía unos anteojos que filma, que los usa todo el mundo ahora, ¿no?
0: Sí.
1: Unos anteojos que están...
4: ¿Cómo estos?
0: Como grandotes.
1: Claro, las patillas, no sé dónde tiene la cámara.
4: Acá. Y tiene micrófono también. Por eso la persona cuando te está grabando se acerca.
0: Para hacer un primer plano, claro.
1: Bueno, el tema es que esto que fue un acto de espionaje para el gobierno, que armó un despelote bárbaro, y bueno, le dijo a los periodistas basura, aqueroso,
4: corruptos,
1: todo. Bueno, las imágenes están en Google. O sea, vos entras a Google, al Google Map, al Google Hair, y pones, y has visto que podés ir, vos podés poner, no sé, cualquier lugar y decir, a ver, quiero ver dónde está la radio. Pones la calle de la radio y te aparece la radio. Bueno, se hicieron imágenes de todo lo que son estos pasillos de la Casa Rosada, están en el Google. Entonces, vos entras a Google y ves todo esto que según,
0: quedó subido,
1: que según el gobierno, Geuna estaba haciendo un acto de espionaje, vaya a saber para quién. Así que calculo que serán cómplice de Google o Google cómplice de Geuna y del otro periodista, para vaya a saber qué cosas, qué estarán tramando con estas imágenes que Google, o sea, cualquier ciudadano, cualquier lugar del mundo entra al Google Earth y dice, vamos a recorrer los pasillos de la Casa Rosada.
0: Ahora se puede.
4: No sabía.
1: Y esto era un acto de espionaje para el gobierno.
0: Imagínese.
1: Una cosa medio rara, ¿no? Bueno, después se lo mostramos y todo lo demás.
0: Se arma.
1: Le traigo hoy vamos a escuchar a un cantante argentino muy conocido que me mandaron esta joyita y le voy a agradecer mucho a la gente que me hizo llegar esto, cantando un tema de Jaime Dávalos y Eduardo Falú. un cantante que yo nunca lo escuché cantar folclore, nunca. Así que tocando solo la guitarra y cantando hace años. Así que lo vamos a escuchar hoy día. Bueno, todo esto va a ser después de las noticias a las que nos vamos ya más.
0: Muy bien.
2: Buenísimo.
0: Pausa. Vamos a eso.

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La temperatura 14 grados, la humedad 90%. En el orden local, dos vehículos recuperados por distintas causas judiciales en Salta. Este fin de semana hubo detenciones que se concretaron durante controles vehiculares sobre ruta nacional y otra provincial. Los rodados fueron rescatados, secuestrados y los conductores puestos a disposición de la justicia. Por los hechos intervinieron las fiscalías penales correspondientes. Efectivos de la Dirección General de Seguridad Vial realizaron distintos procedimientos en el marco de controles vehiculares, efectuados sobre Ruta Nacional 934 en Metán y Ruta Provincial 21 en Cerrillos. Tras la fiscalización, el personal detectó dos vehículos con pedido de secuestro vigente. Uno de los requerimientos correspondía a una causa por robo de automotor en la provincia de Tucumán. En el país, el gobierno mantiene la conferencia de Adorni para este lunes. Tras abrir la sala de periodistas, el gobierno mantenía para las 11 de la mañana este lunes la conferencia de prensa del jefe de gabinete Manuel Adorni, según pudo confirmarse a través de fuentes oficiales. Así que se va a escuchar en el transcurso de la mañana las palabras de Manuel Adorni en la conferencia en contacto con la prensa. En el mundo, Irán y Estados Unidos siguen lejos de llegar a un acuerdo. El portavoz del Ministerio de Relaciones Exteriores de Irán, Ismail Baghayev, declaró este lunes que la respuesta de Estados Unidos a la propuesta de paz de 14 puntos de Teherán es difícil de evaluar, citando el historial de Washington de hacer exigencias poco realistas. El portavoz, en su conferencia de prensa de Teherán, confirmó que Irán había recibido la respuesta estadounidense a través de Pakistán, que actuó como mediador, pero se negó a dar detalle. El mensaje de Estados Unidos se recibió a través de Pakistán, dada la práctica estadounidense de hacer exigencias excesivas e irrazonables. No es fácil revisar esa respuesta, afirmó. 14 grados la temperatura, la humedad 90%. La máxima para hoy 23 grados. Es la hora 10 de la mañana, 8 minutos. Excesivas e irrazonables. No es fácil revisar esa respuesta, afirmó. 14 grados la temperatura, la humedad 90%. La máxima para hoy 23 grados. Es la hora 10 de la mañana, 8 minutos.

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0: quemando flores, canta Fonseca, inaugurando así este nuevo bloque. 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
1: Bueno, muy bien, perfecto. Como todos los lunes, vamos a tener ahora enseguida nomás la posibilidad de charlar con el doctor Gustavo Iovino, doctor en Ciencias de la Comunicación, analista político, periodista, así que vamos a tener para charlar con él en esta mañana, porque hay mucho, mucho tema que obviamente necesita de un desarrollo, una mirada y de análisis fundamentalmente desde la comunicación, porque vamos a estar viendo varios temas relacionados con lo que ha ocurrido la semana pasada particularmente y durante el fin de semana. Por ejemplo, esto que me parecía hoy importante, que arranquemos con esta noticia que es de recién, que es la reapertura de la sala de periodistas de la Casa Rosada. Sí. Es un hecho inédito que se haya cerrado

0: Así que bueno, lo tenemos ya en línea a Gustavo, así que gracias.
1: Listo,
0: ¿cómo estás? Buen día.
2: Buen día, ¿cómo están? ¿Bien?
0: Nosotros muy bien. Vamos a ver ahí, a ver, vamos a esperar a que tengamos la imagen. No te estamos viendo, pero sí te estamos escuchando muy bien. Ahí está, ahora sí, te estamos viendo bien. Pensábamos que te habían censurado, los periodistas no te dejaban ver la imagen.
3: Que me habían cerrado la sala.
0: ¿Cómo estás?
3: Está
0: buen día. ¿Cómo andas, abuelo?
3: Bien, ¿cómo andan?
0: Todo muy bien. Bueno, la noticia es de recién y me parece que nos da el pie para conversar de esto que vamos a apelar obviamente a todo tu conocimiento. ¿Hay hechos parecidos a esto que ocurrió aquí con el cierre de una sala de prensa de la Casa de Gobierno?
3: No hay antecedentes. Pero así igualitos, ¿no? Uh-huh. Pero hay otros antecedentes. ¿Vos conocés la sala de prensa de los gobiernos provinciales?
0: No, de ninguna. Que no hubo nunca, ¿no? No hubo nunca. Va, digamos.
3: La posibilidad de acceder cotidianamente al diálogo con funcionarios.
0: No. No. No conozco en Salta, digamos, no me acuerdo que haya existido eso, y no me acuerdo que haya en las provincias vecinas, ¿no?
3: Estaría bueno proponerlo, ¿no?
0: Uh-huh. Bueno, ahora que hay una vocería en Salta, que se ha creado la figura de la vocería, ¿no? Que antes no existió, que por lo menos yo no conozco que haya habido. Bueno, por ahí esto sería el pie para eso, ¿no?
3: Claro, sería interesante, ya que hay vocería, simultáneamente se tendría que haber habilitado una sala de prensa para que haya periodistas que puedan estar ahí, que puedan tener un acceso algo más abierto a los funcionarios.
0: Sí.
3: Porque si bien uno puede recorrer ciertos pasillos y grabar con cámara... hay lugares que son inaccesibles, ¿no?
0: Ahora
3: es una propuesta.
0: Sí.
3: Pero para todo, ojo, no quiero centrarme solo en el gobierno de la provincia de Salta. La verdad es que no sé exactamente de todos, pero me parece que la mayoría de los gobiernos provinciales no tienen eso. Tal vez por eso no se han manifestado mucho, ¿no? Respecto al cierre y menos aún de la reapertura de la sala, porque tal vez no quieren caer en el compromiso. Che, ¿y ustedes por qué? ¿Por qué además, antes de que ocurriera en gobiernos nacionales, como fue en el caso del kirchnerismo, el PRO de buenos modales, que era bastante más abierto, creo yo, ¿no? Aunque por ahí nomás los cerrados serían los funcionarios,
0: claro.
3: Pero la prensa no, y bueno, esto que de buenos modales no hay mucho, pero que es parecido
0: a
3: lo que fue el kirchnerismo.
0: Sí.
3: ¿Por qué en las provincias se abre un poquito más, ¿no?
0: La pregunta es, vos sabés que en cómo funciona la sala de prensa de la Casa Rosada. Es muy extraño porque es, bueno, digamos, un ámbito donde los periodistas pueden trabajar, donde tienen con qué trabajar, cómo comunicarse con sus medios de comunicación,
3: sí,
0: y todo lo demás.
3: Donde además cada medio designa una, dos o tres personas, pues capaz que lo tienen organizado en turnos. Bueno, esa ya es cuestión de cada medio.
0: Exacto.
3: Pero que pide el medio que determinados periodistas estén acreditados para poder cumplir sus funciones dentro de Casa de Gobierno.
0: Sí, que vos sabés que funciona en la práctica, digamos, generalmente esos periodistas, digamos, están dentro de la Casa de Gobierno, pero no tienen mucho acceso ni al presidente, ni a los ministros que funcionan ahí, ni a funcionarios, digamos, cercanos a la presidencia. Es muy difícil porque tienen que hacer lo que hacemos nosotros, recurrir a que hace prensa con cada funcionario y ese le dice, sí, te va a recibir, no te va a recibir.
3: Bueno, pero están más cerca.
0: Están más cerquita, venía a tocar la puerta, digamos, que no es lo mismo que llamó por teléfono.
3: Los ministerios no están en la Casa Rosada.
0: Claro, entonces, no, por eso digo, a todo lo que es el tema de la presidencia, la Secretaría General, etcétera, etcétera, pero por lo menos están más cerca de poder pedir, porque si no, hacen lo de nosotros. Tenés que hablar con la persona encargada de prensa de cada funcionario y te dicen sí, no, o le dejas las preguntas y te las contestan o te las mandan. Lo que sí tienen, me parece, es acceso a las fuentes de la información. Es decir, pueden saber la información de los pasillos. Me parece que esa no está, digamos, si no estás ahí adentro, ¿no?
3: Claro, de primera mano, es decir, te vas enterando de, mirá, va a salir tal cosa, donde también puede haber intereses de los mismos funcionarios nacionales que te arriman algún dato. También creo que en las provincias, lo mismo que pasa en la nación, ¿no? Tiene que cambiarse ese concepto que a los más altos funcionarios los entrevisten los amigos, ¿no?
0: Claro.
3: Los medios amigos y los periodistas amigos. Claro, así es fácil, ¿no?
0: Bueno.
3: Estoy en mi zona de confort y bueno, todo queda a mano. Creo que eso también debería cambiar a nivel nacional y también a nivel jurisdiccional, ¿no? Más porque en estos días se recuerda y se está hablando, ¿no?, sobre la libertad de prensa. Hay varios medios que señalaron, ¿no?,
0: esta situación. Que fue justamente hace pocas horas estuvimos hablando del tema de la libertad de prensa, que es el tema, me parece, más profundo, más allá del tema de la sala de prensa, ¿no? Me parece que...
3: Que tampoco es la libertad de empresa.
0: Claro.
3: Sino que hay un derecho, la UNESCO, esto ya hace décadas que se pronunció en ese sentido, que se llama el derecho a la comunicación, porque es el derecho que tiene el ciudadano, más aún en una república, de poder acceder, decidir, elegir, estar informado y, bueno, hacer uso de todas las opciones que tiene para poder estar informado, para que su opinión sea una opinión informada.
0: Vos sabés que yo siempre insisto con un término de cuando se habla de la libertad de prensa y el resguardo de la fuente, por ejemplo, que tienen los periodistas para poder ejercer la libertad de prensa, siempre se la ha puesto en el casillero como de una prerrogativa de los periodistas, y en realidad es un derecho de la gente. Porque sin esa libertad, digamos, del periodista...
3: No se enteraría.
0: De poder informar, no se cumple, digamos, lo de la libertad de expresión, la libertad de prensa, para que el ciudadano esté informado, que es el objetivo de esto.
3: Exactamente.
0: Entonces, no es una prerrogativa del periodista, digamos, la libertad de expresión o el resguardo de la fuente. Esto es, digamos, que el ciudadano puede ejercer su derecho a estar informado. Se trata de eso.
3: Exactamente. Así es. Y que justamente... no haya, digamos, ahí ninguna interferencia de ningún otro poder real que ejerza presión, y que, bueno, y que un periodista, en vez de utilizar fuentes, sea un delator de quien le ha podido suministrar ciertos datos, que esos mismos poderes tienen la facultad y el poder, ese es el poder, de poder limitar su acceso. Por eso también es muy importante una política de datos abiertos, ¿no? Todo lo que se hace mostrado. Incluso las declaraciones juradas, esas tendrían que ser públicas, ¿no? Tendrían que ser de acceso para que uno pueda saber de dónde viene, quién es, qué hace, qué tiene. Y también un análisis de cómo es la performance en la función pública de un determinado funcionario y su vida, no privada, es su vida pública lo que va haciendo. Privado es lo que tiene que ver su vinculación con la familia, con otras personas, por supuesto nada de un seguimiento de esa persona sobre lo que va haciendo en su vida, siempre y cuando no esté expuesto a una decisión de impacto público, que es propia de la función que está cumpliendo. Por eso se habla de personas políticamente expuestas.
0: Bueno, hay un mensaje de un oyente que es interesante, Sole, lo vamos a compartir, así lo podemos charlar con Gustavo de paso, ¿eh?
1: Bueno. También lo que tiene que cambiar es el tuteo entre el periodista y el entrevistado, por una cuestión de respeto, más si es un funcionario, y me refiero al respecto, al respeto por la audiencia.
0: Dice. Bueno, yo tengo una opinión de eso, pero bueno, vamos a escuchar a Gustavo con respecto al tema del tuteo del entrevistado. Yo creo que en definitiva es nada, un sinceramiento, porque digamos, llega el funcionario a que lo entrevistemos acá en la radio, si nos conozco, y generalmente hablamos con el funcionario tuteándonos. Digamos, es un sinceramiento, porque paso de decirle, hola, ¿cómo andás? ¿Cómo estás? Bienvenido, gracias por venir a la entrevista, y pasa a decirle, bueno, usted, no sé, nada, es un sinceramiento que me parece que es saludable, pero bueno.
3: Bueno, ese es un problema que tenemos nosotros, que muchos funcionarios son más chicos, ¿no?
0: Claro. Ya es un problema de la evolución nuestra.
3: Es un problema biológico.
0: Claro, claro. Que hay un montón de funcionarios que son muy jóvenes y nos tratan de usted a nosotros. Entonces, claro, eso.
3: Sí, pero hay una cuestión en el trato del periodista. Yo no tengo ningún problema de tutearlo o tratarlo de usted, pero no como si fuera un chancho amigo, ¿no?
0: Sí, sí, y, no, claro, eso es otra cosa, sí.
3: Y preguntando lo que se debiera preguntar, y repreguntando. Eso es muy importante en el periodismo.
0: Bueno, es que
3: no dejar pasar ciertas cosas. A ver, ¿qué es esto? Ahondemos. Y ser también abogado del diablo, para eso está la función del periodista, para interpelar justamente a su entrevistado para poder brindar un acceso a la información a su público. Ahí de verse al público, ¿no? Pero en el tratamiento de los contenidos. Creo que ahí está la cosa. Lo que pasa es que uno en ese voceo se da cuenta cuando ese voceo no solamente es una cuestión biológica, sino que va mucho más allá y es como si estuvieran en el patio de la casa o comiendo un asado. Y no,
0: sí, claro, claro,
3: lo que eso tiene es ocurrir otra cosa. Ahí es una entrevista de interpelación. Por eso hablo de que muchos funcionarios, y está pasando y ha pasado con presidentes, con gobernadores, con intendentes, incluso con legisladores, donde no debe haber un clima de confianza.
0: Claro.
3: E incluso entender que la amistad es la amistad y el trabajo es el trabajo. Hay un cuento sobre eso, ¿no? Muy famoso.
0: Hay, además, en esto que nos marcaba el oyente, me parece que hay dos tipos de respeto que hay que tener mucho en cuenta. Uno es, digamos, me parece que es el respeto que, independientemente de que lo trates de usted o lo tutees al entrevistado, el respeto es el contenido de la entrevista. Esto que vos decías, repreguntar, no dejarle pasar cosas, cumplir con el objetivo de que quien está escuchándonos, viéndonos o leyendo tenga la información, que este es el objetivo de esta cuestión, ¿no? Entonces, me parece que el respeto pasa, digamos, en el respeto a quién está dirigida la información que estamos intentando obtener del entrevistado. Y después el respeto pasa por cómo se habla, de qué manera y todo lo demás, digamos, independientemente que sea tuteo o que lo trate de usted, ¿no? Me parece que pasa por varias cosas. El respeto hablo, ¿no?
3: Y hay algo muy importante que me parece que por ahí no lo tenemos en cuenta, es, y eso sí, es un privilegio que tenemos los periodistas, de poder tener el acceso, ¿no?, a distintos medios, que también el funcionario los puede tener y también puede abusar de ellos. Pero una cuestión que yo calculo es de valor ético, que una vez que yo entrevisto, no puedo despedirlo al entrevistado y después editorializar sobre el entrevistado. Si vamos a hablar algo y voy a disentir, hacerlo públicamente, abiertamente, frente a él, y lo tratamos. Y no se trata de ganar o perder una discusión, sino de establecer justamente un análisis, ¿no? Donde puedan haber ideas y posturas distintas. Y allí estará él con su idea y postura, y uno también con su idea y con su postura, sin querer obligar o impulsar al oyente, lector, televidente, a que tome postura por uno. No, uh-huh. No es justamente, creo eso, en el caso de editorializar, exponiendo la cara y dándole la oportunidad de respuesta, ¿no?, a la persona.
0: Claro.
3: Por ahí ocurre mucho eso, ¿no?
0: Sí, sí.
3: Sí, se va el entrevistado y se lo bardea. Para mí eso no corresponde.
0: No, pero además tenés la posibilidad de, digamos, de preguntarle, de decirle todo lo que querés decir en el editorial.
3: Sí, manifestarle las contradicciones, ¿no?
0: Exactamente.
3: Que observás.
0: Sí, claro. Pero delante de él y decírselas.
3: Sí,
0: después
3: sí.
0: Podés editorializar todo lo que tengas ganas, ¿no? Pero
3: bueno,
0: pero,
3: lamentablemente sí. La política, y esa es una deuda de la política, no solamente que no resuelve los problemas de la gente, sino que también tiene problemas en esa mediación con la gente. Porque si bien los políticos están tomando un camino que es el de la desmediatización tradicional de medios y de periodistas, y buscan comunicarse con su electorado a través de redes sociales en una presentación autónoma de ellos. Pero creo que también las audiencias necesitan, ¿no?, por distintas vías y distintos canales, tener, y ahí está el derecho a la comunicación, tener distintas opiniones, distintas posiciones, distintos valores agregados que el periodismo en el ejercicio de su profesión pueden aportar, no como verdad absoluta, sino como un punto de vista a ser atendido como cualquier otro punto de vista,
0: uh-huh.
3: En un marco de diversidad de puntos de vista.
0: ¿Crees que esto que está pasando, digamos, que digamos lo ha intensificado el gobierno de Javier Milei, lo practicó, no sé si con esta intensidad, pero lo practicó mucho el kirchnerismo, particularmente, digamos, el ataque a los periodistas, a medios, etcétera, etcétera, que podían no compartir el punto de vista o un periodismo crítico, etcétera, etcétera? Digamos, en este caso, esto responde a un formato de estrategia de comunicación, responde a un mecanismo de intolerancia, digamos, que ejerce el presidente Milei con cualquier tipo de crítica, o digamos, o son cortinas de humo para tratar de desviar la atención.
3: No, creo que son las dos primeras cosas, ¿no?
0: Uh-huh.
3: Y pongo primero lo que es la actitud y la convicción personal, ¿no? Que es una tendencia también que se produce en el humano con poder, ¿no? Que es el establecimiento de un pensamiento único, el propio, como pensamiento válido. Hay poco espíritu democrático. Y te digo, no solamente en un sector, en varios sectores. Por ahí la democracia la estamos entendiendo nada más como un sistema sobre el cual se elige y después el que elige, que es la base del populismo, cree representar un todo y en ese representar un todo llevarse todo por delante.
0: Mm.
3: Lamentablemente ocurre eso y además se suma a que, como dirían hoy los más jóvenes, eso garpa. Eso hoy tiene un valor, ayuda, se convierte en una estrategia que es avalada por amplios sectores de la sociedad, pero ocurre eso porque hemos vivido todo un proceso, y no solamente en la Argentina, en muchas partes, especialmente del mundo occidental democrático, porque hay otra parte del mundo que es mucho más autocrático, de hecho y de derecho. En cambio nosotros,
0: claro, sí, sí,
3: somos demócratas, republicanos, de derecho y muchas veces no de hecho, que tiene que ver con esto de la desvalorización o la infravaloración de lo que son los efectos de la democracia en Occidente, que con este sistema no hemos resuelto nada. Y resulta que países con autocracia, claro, toman las decisiones más directamente, más firmemente, y todo aquello que puede ser una traba, un obstáculo, es eliminado, es fulminado, es desterrado completamente.
0: Gustavo, esto de...
3: Es un debate que nos debemos dar en la sociedad, ¿no?
0: Uh-huh. Digamos, ¿cuánto de esto, como estrategia, digo, ayuda a la consolidación de los núcleos duros, digamos, de sostenerlos? ¿Y cuánto de esto es potenciado o alimentado o puede ser alimentado únicamente por el tema de las redes? Digamos, esto sin redes... este tipo de acciones de intolerancia total y absoluta, digamos, sin las redes, digamos, tendría el mismo efecto que tiene hoy, sobre todo en esto, ¿no? Buscando la consolidación de los núcleos duros.
3: Eso abona el terreno, ayuda, ¿no? Más aún en determinados sectores de la población que no tienen manejo de lo que nosotros desde la academia podemos hablar de una alfabetización digital, uh-huh, una alfabetización algorítmica, de saber qué pasa, ¿no?, con nuestra navegación en Internet, nuestras búsquedas, lo que sería nuestra presencia en redes sociales y cómo existe en el fondo una lógica algorítmica manejada por estas empresas que tienen como objetivo, ellos te dicen, bueno, nosotros somos una plataforma muy democrática porque abrimos una ruta de expresión a diversas expresiones para que la gente ahí encuentre información, entretenimiento, conocimiento, etcétera. Pero en realidad es un excelente negocio. Y el negocio consiste en permanecer el mayor tiempo posible y de una manera agradable, es decir, yo estoy estimulado a ingresar, a permanecer, a estar una gran cantidad de horas, en recibir un montón de mensajes, y entre esos mensajes, mensajes que le permiten a las grandes empresas monetizar y repartirlo un poco a los denominados creadores de contenido. ¿Pero en base a qué? Sí. En base al comportamiento de los algoritmos que trabajan sobre unas órdenes y un entrenamiento que han recibido para que justamente la gente se quede más tiempo, navegue más, scrollee más, en el caso de TikTok o de otras, y que además nos sintamos bien, estemos estimulados, entusiasmados por cuestiones perceptivas y por cuestiones emocionales. Y ahí es donde actúan los algoritmos interpretando quién es este usuario, qué le gusta, qué prefiere, dónde se detiene, qué es lo que más ve. Bien, pedimos más de eso. Bien. Y entonces nos encierra en una burbuja que se llama la burbuja de filtros, donde los algoritmos son filtros que nos hacen ver lo que nosotros queremos ver, nos hace bien ver, es decir, nos encierran en una zona de confort que no nos permite ver lo otro, lo distinto. Y entonces nos radicalizamos más en nuestras posiciones por el valor que le damos al sesgo de confirmación y del bienestar, de ese goce intenso que muchos tienen en esa adicción de permanecer muchos minutos u horas en redes sociales.
0: Bueno,
3: eso abona esa radicalización.
0: Bueno, desafíos de la comunicación, la convivencia con las redes sociales y particularmente con la fake news. Así que bueno.
3: Y de la política, ¿no?
0: No, claro,
3: no es solo
0: obviamente
3: un problema de comunicación.
0: Sí, no, ¿verdad? Claro, sin duda. Es la gran herramienta política ahora. Gustavo, gracias como siempre, hasta el próximo lunes y si es necesario te convocaremos en cualquier momento. Gracias.
3: Muy bien, un abrazo.
0: Un abrazo, hasta luego, adiós.
1: 10:38, teníamos la palabra del doctor en Ciencias de la Comunicación y analista político Gustavo Iovino.
0: Bueno, y nos vamos ya nomás urgente a una pausa y volvemos enseguida.
4: Bien, dale.

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4: Muy buenas tardes, ¿cómo les va? ¿Cómo están? 16 horas 7 minutos, estamos empezando una vez más Carta Urbana. Bueno, programa, como siempre decimos, ¿no? Dedicado a los temas...
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0: 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Así nosotros ingresamos a un nuevo bloque aquí, en un día a la vez, hasta las 13.
1: Bueno, muy bien, muchas gracias, Sole. Vamos a seguir en la mañana, tenemos muchísima información para compartir con ustedes hoy. Le aparece la figura de Macri.
0: Sí.
1: Y hay que empezar a prestarle atención porque en estos últimos, estas últimas semanas particularmente, ha empezado a, digamos, a moverse en un plano muy particular, digamos, en primero, en tratar de fortalecer el PRO. Ha viajado a muchas provincias, se ha reunido con muchos dirigentes, ha insinuado posibilidades de un candidato propio. Hasta la semana pasada se autoexcluía de él como posible candidato. Se ha hablado de la posibilidad de que un candidato propio del PRO pueda ser el gobernador de Entre Ríos, que es Rogelio Frigerio. O se hablaba también de Nacho Torres, que es el gobernador de Chubut, y que de alguna manera eran la figura. ¿Qué es lo que pasa? Tanto Nacho Torres como Rogelio Frigerio le dicen, el hecho de ser candidato a presidente del PRO, esto hace que entre, digamos, en confrontación directa con el gobierno nacional, nos desfinancia la provincia, rompemos relaciones, porque, digamos, al ser candidato a presidente, indudablemente los lleva a una ruptura, sobre todo en estas posiciones tan extremistas que tiene el gobierno de Milei, sí, de que si no sos amigo, sos un enemigo a eliminar, digamos, ¿no? Uh-huh. Entonces, claro, se enfrentan a la posibilidad de que le empiecen a retasear los recursos a la provincia y terminen, digamos, por hacer explotar sus gestiones provinciales. Entonces, medio que le dijeron que no. El tema es que, de a poco también, Macri empieza a diferenciarse. Entonces, por ejemplo, se diferencia mucho de Karina Milei particularmente, se diferencia mucho de Adorni, se diferencia mucho de los comportamientos intolerantes. Habla de que no se puede tener el tipo de gestos, de actitudes y de formas que tiene el presidente Milei, de andar insultando de manera espantosa, los tonos, la mala educación, una cosa terrible. Y se empieza a diferenciarse de a poco con eso. Y me parece que la novedad es que la semana pasada, dos personas muy cercanas a Macri, que siguen trabajando muy cerca de él, sí, dijeron, yo no sé si ya es tan imposible que él sea el candidato a presidente. Es decir, hasta, ver, esto ocurrió en los últimos días de la semana pasada. Hasta la semana anterior no había ninguna posibilidad. Cuando le preguntaron a Macri, decían, no, estamos buscando alternativas, se hablaba de Frigerio, de Nacho Torres, etcétera.
2: Y de repente,
1: hacia finales de la semana pasada, gente muy cercana, que trabajan muy cerca de él, de mucha confianza de Macri, empiezan a insinuar y dicen, no sé si hay que descartar la posibilidad de que él mismo sea candidato a presidente. Claro. Bueno, ¿qué empiezan a anotar? Que en estos últimos tiempos en que Macri empieza a diferenciarse en algunas cuestiones de Milei, pero con alguna particularidad, porque él dice, el rumbo económico es este, hay que sostenerse en esto, pero no hay que hacer todo lo otro. Digamos, todo lo que son esos actos de antirrepublicanismo, de intolerancia y todo esto que estamos viendo, y sobre todo de la corrupción. Y hay un tema al que hay que prestarle mucha atención. Macri está cuestionando, por lo pronto, digamos, en los ámbitos en los que se reúne, no públicamente todavía, está cuestionando seriamente al ministro de Justicia, y todo lo que está pasando con el área de justicia. Las listas que han mandado para cubrir cargos de jueces son realmente, en algunos nombres, horrorosos, pero horrorosos, y están mandándolos para que sean jueces y fiscales. Entonces, claro, hay 300 personas que este juez Maike, el ministro Maike, ministro de Justicia, ha preparado y ha elaborado una lista de 300 personas, de 300 postulantes a jueces y fiscales. El tema es que dicen que dio el aval a esto Karina Milei. Atención a esto, porque ahí, en esa lista, están personajes oscuros, muy, muy cercanos a Chiqui Tapia, a Tobillino, a lo peor del kirchnerismo. Es decir,
2: y que ya nos sorprende, ¿no?, que haya relación.
1: Entonces, y que Karina Milei diga, está bien esto, empieza a abonar aquello que Dalbón se le escapó un día diciendo, no, lo de Tobillino, esto lo arreglamos con Karina Milei, esto lo arregla Karina Milei. Atención a aquello, hay que tener en cuenta lo que dijo Dalbón. No va a haber que no sacarle el foco a eso que no fue un exabrupto, ni se le escapó, ni fue casualidad, ni mucho menos. Y se empiezan a tejer, digamos, especulaciones de cómo en esos túneles putrefactos que hablamos un montón de veces, empiezan a conectar, yo les conté el otro día, sí, la posibilidad de que Karina Milei empiece a trabajar desde el gobierno para que no avance las causas contra Tapia y Tobillino a cambio de que le den los audios y el nombre de quien grabó y quien envió al canal, al streaming Carnaval, que es de Tobillino y del gobernador Santiago del Estero, Gerardo, sí, Zamora, que entregue a los responsables de esos audios del 3% de Karina. A cambio de eso, habría, digamos, una línea de trabajo para tratar de que Tapia y Tobillino salgan impunes de semejante atrocidad mafiosa, digamos, que hay en la AFA. Bueno, esto hay que empezar a prestarle atención. A ese tema, en el tema de la justicia, es en el que Macri está haciendo hincapié, no todavía públicamente, pero en cada ámbito que se reúne, habla de esta cuestión. Bueno, vamos a estar, por supuesto, hablando un poco más de todo esto y contándoles lo que va ocurriendo. Hay un tema que es muy interesante. Hay un concejal de acá de la capital que está proponiendo establecer que todas las paradas existentes en nuestra ciudad al día de hoy sean de uso libre. Las paradas de taxis, ¿no? Uh-huh. Sean de uso libre, gratuito y restricto para cualquier licenciatario de taxi. Bueno, aparentemente están pidiendo que el debate pase por el tema de la utilización de las tecnologías, de las aplicaciones, más que claro, por el tema de las paradas libres. Pero primero vamos a ver qué significa esto de las paradas libres, qué quiere decir con esto el concejal. Por eso vamos a hablar con Ernesto Alvarado, que es el secretario general del Sindicato de Conductores y Taximetreros de y Afines de Salta, Taxímetro, perdón, y Afines de Salta, Psicotasa. Ernesto, buen día, ¿cómo estás?
3: Hola, ¿cómo le va? ¿Cómo estás? Bien. Interesante lo que estabas planteando a nivel nacional, ¿no?
1: Ah, bueno, es que empiezan a aparecer otros síntomas, ¿eh? Así que está interesante esto. Bueno, Ernesto, ¿qué son las paradas libres? ¿Qué quiere decir el concejal con esto de las paradas libres?
3: La verdad que es una pregunta que le tendría que hacer al concejal, ¿no? Nosotros, en el contexto que vivimos, creo que ya tendría que sacar todas las paradas del sistema de transporte. Uh-huh. Nosotros en el 2024, el Sindicato Peones, nosotros y el Centro de Taximetristas presentamos una ordenanza que existe en la memoria del Consejo Deliberante, denominada Paradas Libres, pero no desconozco si es la misma que plantea el concejal o no. Uh-huh. Pero también hay que tener en cuenta que era otro contexto en el transporte, ¿no?
1: Yo quisiera que indagar un poco más en esto, porque, digamos, no todo lo que escuchamos una parada libre sabemos de qué se trata, lo sabe, digamos, el mundo de los taxistas, ¿no? ¿Qué es una parada libre? Si yo propongo que haya paradas libres, quiere decir que hoy no hay paradas libres. ¿Qué es esto?
3: Vos tenéis en el sistema de transporte hoy aproximadamente más de 70, 80 paradas. Antes tenías 50 paradas. Uh-huh. Tenías un determinado porcentaje que eran paradas fijas, se denomina el sistema, y el resto eran paradas alternativas. Suponte, en el shopping, tomamos como referencia el shopping, uh-huh, esta es una parada alternativa que cualquier licencia que no está habilitada en las paradas fijas podía usarla. a qué se denomina parada fija. En la en el comienzo del sistema se fueron dando paradas, suponte la del Hotel Salta, antes había en la San Juan también, antes de que sean las calles de convivencia o las peatonales, uh-huh. y se las entregaba a determinadas licencias. Ponele la de la San Juan, en su momento se entregó desde la 125 a la 157, y eran las únicas licencias que podían trabajar en ese en esa parada. O sea, no podía ningún otro taxi ingresar a esa parada si estaba ocupada por los titulares de esas paradas. Uh-huh, uh-huh. Cuando nosotros planteamos en el 2024 las paradas libres, y a qué les denominamos nosotros parada libre, era a que cualquier auto pudiera, cualquier licencia pudiera ocupar la parada por orden de llegada. No había, dejaban de ser titulares. Y entendíamos que esto lo planteábamos porque en esa, en el 2004 comenzaron las bicisendas, las ciclovías de la gestión de la señora Romero. Veníamos con las peatonales que sacaron paradas, veníamos con las calles de convivencia que también eliminaron paradas en el microcentro, y esto de eliminar las paradas en los sectores donde más demanda tener el servicio generaba mucho conflicto en otras paradas que habían quedado todavía trabajando en el centro. Uh-huh. Reitero siempre la del Hotel Salta, esa sigue en el tiempo, sigue existiendo. Y para evitar los conflictos y hacer más eficiente el sistema para que no anden perjudicando la transitabilidad, propusimos paradas libres. Entonces, cualquier auto, cuando veía una parada, podía estacionarse sin generar ningún tipo de conflicto, y era por orden de llegada. Eso es lo que determinamos uh-huh. nosotros paradas libres.
1: Bien.
3: Todas las paradas de la ciudad libre, de acuerdo al orden de llegada, cualquier compañero se podía estacionar. La única parada que teníamos conflicto cuando presentamos nosotros la ordenanza era la parada de la terminal, que es interna y dependía de la concesión de la terminal en ese momento, y la del aeropuerto, que es un territorio nacional y que también dependía en su momento de los administradores de Aeropuertos 2000.
1: Bueno, en este caso, Ernesto, lo que este concejal propone, no sabemos, ustedes no lo conocen el proyecto, pero no, sería sí, más sí. o menos como esto mismo.
3: Ese es uno de los errores que cometen muchas veces los concejales, de no llamar a los actores, ¿no? Uh-huh. Me llama la atención.
1: O sea, no fueron consultados ustedes.
3: Pasó con el tema de las aplicaciones, que nosotros uh-huh. venimos sosteniendo que la tecnología, uno tiene que abonarse, usar lo mejor de la tecnología para sacar beneficios, y de repente un concejal sacó una ordenanza de aplicaciones, creo que fue el mismo concejal. Y la verdad que desconocíamos nosotros antes de plantear una ordenanza, uno tiene que llamar a los actores, porque yo fui concejal también en la Comisión de Transporte. Uno llama a los actores y de los puntos de vista, porque ¿quién mejor que los actores para ayudarte a que la ordenanza tenga el aval de todo, tanto del usuario como del que brindaba el sistema? Uh-huh. En este caso no tengo entendido yo que no llamó a nadie, es más, tenemos, ya se está trabajando, el director de tránsito de la municipalidad ya está habilitando paradas libres sin necesidad de participación del Consejo Deliberante.
1: Ah, bueno, llega medio y queda medio anacrónico, entonces esto, sí.
3: Por eso planteamos nosotros, es un título para un diario, que no soluciona de fondo el sistema de transporte. Yo creo que el debate tiene que ser ahora las tecnologías y las nuevas formas de brindar el servicio en la sociedad salteña.
1: Uh-huh. Claro, porque me parece que lo de las paradas, yo no sé, la verdad que no tenemos conocimiento de qué está pasando, pero yo veo, por lo menos en lo que me toca a mí particularmente y en los ámbitos en los que uno se mueve, digamos que se mueve absolutamente todo por aplicaciones. Ya nadie, digamos, espera un taxi, lo pedís en alguna de las aplicaciones, y se mueve todo, me parece, en un gran porcentaje, digamos, con ese sistema. No digo que, no, por eso te digo, no conozco los números, pero me doy cuenta, por lo menos en el ámbito que uno mueve, yo no veo que la gente salga a pararse a esperar que pase un taxi. Digamos, hoy lo pedís antes, ¿eh?
3: ¿Y las paradas tendrían algún tipo de valor hoy si vos la pones en el microcentro donde vos tenés posibles clientes para el servicio. Uh-huh. Pero lo que está pasando con el sistema es lo que planteas, ya todos usan las aplicaciones. Creo que ese es el gran debate a charlar y trabajar coordinadamente con la Autoridad Metropolitana de Transporte, porque el concejal quiere plantear una ordenanza para el sistema de transporte y nosotros dependemos de la MT. Uh-huh. ¿Cómo se plantea una parada hoy? Dejamos de lado las aplicaciones. El Consejo Deliberante de la Ciudad de Salta, que tiene facultades sobre el espacio público de la ciudad, plantea la ordenanza, pero interviene la MT poniendo la cantidad de autos que va a necesitar esa parada. Uh-huh. Es un trabajo en conjunto que se hace municipio y provincia para que tengamos el mejor de los del servicio para la comunidad.
1: ¿Qué dicen los estándares, Ernesto? ¿Se necesita un taxi cada cuántas personas? ¿Cómo es?
3: Antes, ahora, cuando comenzó a intervenir la Autoridad Metropolitana de Transporte, se necesitaba un taxi cada 220 personas. Uh-huh. Pero reitero, esto que estamos planteando ya es una discusión antigua. Ahora tenemos que hablar de aplicaciones, y tenemos que hablar de tarifa, tenemos que hablar de rentabilidad, tenemos que hablar de cómo se controla el sistema de aplicaciones en la ciudad de Salta, porque esto ocurrió en toda la Argentina, no tan solo en Salta, ¿no? Hubo un desborde de la situación, porque las aplicaciones no tienen un cupo determinado para el sistema. Eso significa que el parque automotor de Salta sean 50.000 autos, los 50.000 autos pueden ingresar al sistema. Y vos, aumentando la oferta de servicio, aumentando la cantidad de autos, mermás mucho la tarifa. El sistema de aplicaciones trabaja con oferta-demanda. Al tener mucha oferta de autos, merma la tarifa. Esto significa que la tarifa no termina siendo rentable para nadie. Creo que hay que trabajar sobre eso. Y es más, hoy, y yo lo tomo como referencia, ¿no? Mi familia vive en Entre Ríos y Bolívar. Uh-huh. Nosotros tomábamos la línea 8, no sé qué, ya hace mucho tiempo. Y para ir del centro de Entre Ríos y Bolívar al centro, usábamos 4 pasajes.
1: Sí.
3: Hoy, y si lo traslada a costo de hoy, 4 pasajes, estamos hablando de 6.000 pesos. Uh-huh. Hoy vos llamas a una aplicación del domicilio donde vivimos nosotros para ir al centro, me sale 1.200 pesos. Claro. ¿Qué tomo yo? ¿El colectivo o la aplicación?
1: Ernesto, te cuento un caso. Nosotros tenemos un compañero de trabajo que justamente el jueves fue solo, ¿no? Estuvimos charlando acá en la radio y nos contaba que él tomaba el colectivo para arrancar las mañanas aquí en la radio. Y, digamos, se hizo los números, además del tiempo, digamos, llama a una aplicación, lo traen hasta la radio, digamos, lo buscan en la puerta de su casa, lo traen hasta la radio y le sale más barato que el colectivo. Es decir, gana tiempo y todo lo demás, ¿no? Bueno, esto es el mismo ejemplo, digamos, que es esto, ¿no?
3: Es el mismo ejemplo, por eso el debate se tiene que dar sobre estos puntos, porque uh-huh. si bien es beneficioso hoy para el compañero, el tema es cuando se fundan todos los autos y nadie brinda el sistema, vamos a dejar de tener, estamos perjudicando el sistema, el transporte masivo de pasajeros, porque hoy Saeta no corta la cantidad de boletos que tendría que cortar. Esto repercute en las recaudaciones, porque reitero, las aplicaciones no le fija la tarifa al Estado, la fijan ellos de acuerdo a la oferta y la demanda. Y en la situación económica que está pasando Argentina, esa situación es muy, muy, muy dura. Muchos de los compañeros que se quedan sin trabajo terminan trabajando en las aplicaciones. Sí. Y muchos que tienen trabajo estable para poder llegar a fin de mes ingresan sus vehículos al sistema de aplicaciones.
1: Exacto, exacto.
3: En este esquema lo que va a pasar es que se va a terminar destruyendo todo porque no es rentable. Terminás, si vos analizás la amortización del auto, que es la herramienta de trabajo, la ganancia que te da una aplicación no sirve hoy para reponer el capital de trabajo. En definitiva, ¿qué quiero decirte con esto? Que si no tenemos ese debate entre todos los actores, no un concejal, porque un abogado realmente no sabe de transporte y es el que plantea los debates en este momento, para que el sistema de transporte sea beneficioso para la sociedad y tenga su pequeña rentabilidad para seguir sosteniendo el sistema, ¿no?
1: Me has hecho acordar, pues, ¿no? Sí.
3: En este esquema vamos a volver a, yo diría, y siendo un poco, vamos a tener bicicletas Uber, ¿no?
1: Bueno, ya hay motos, ¿no?
3: Sí, no,
1: ya,
3: por eso.
1: Ya hay motos.
3: En vez de mejorar el estándar del transporte, terminamos haciendo el transporte mucho más peligroso, porque las motos en la ciudad de Salta tienen gran cantidad. Y esto en toda la Argentina, ¿no? Pero esto es un debate a nivel nacional, porque es algo que está pasando. Más de los 250.000 compañeros que se quedaron sin trabajo, terminaron volcándose a las aplicaciones.
1: Bueno, ocurre siempre en momentos de crisis muy fuertes, ¿no? Es, digamos, ahí como una suerte de salida rápida o por lo menos de alivio laboral rápido. Y mira, para cerrar, porque no tengo mucho más tiempo, Ernesto, pero te cuento una anécdota. Cuando fue el cierre de YPF en el norte de la provincia, me acuerdo que se pagaban indemnizaciones y toda la gente salió a comprar, no sé, autos, tráfico, etcétera, etcétera, etcétera. Y me acuerdo que hubo un intendente, que no me acuerdo en este momento si fue el de Embarcación, no me acuerdo, o el mismo de Tartagal, no me acuerdo, que recibía, me acuerdo que en un momento llegaban 70 u 80 solicitudes por día para digamos, para remises y para transporte, digamos, de tráfico.
3: Y pasó con mucho...
1: Bueno, y con mucho criterio, este intendente, que no me acuerdo quién era, dijo, no lo vamos a habilitar, no gasten la plata en esto, se van a terminar fundiendo, después no van a tener ni cómo cambiar la cubierta, ni cómo cambiarle los focos al auto. Se van a quedar sin auto, sin la plata, traten de invertirla en alguna otra cosa.
3: Y pasó, ¿no? En el 50% pasó lo que usted dice, porque muchos de los trabajadores no tienen educación financiera y en crisis uno trata de buscar lo que es rentable. Eso es lo que está pasando. Hoy las aplicaciones en toda la República Argentina son la contención social para la gran cantidad de gente que se está quedando sin trabajo.
1: Bueno, por último, un mensaje a los oyentes, Sol, y se lo retransmitamos a Ernesto.
2: Perdón, pregúntele, ¿quién controla el estado de los autos? La poca experiencia que tuve es muy mala. Autos que no estaban en condiciones y la forma de manejar medio terrorífica.
3: Bueno, hay por eso refiero que hay que hacer un trabajo en conjunto, porque la verdad que hoy desconocemos, a nosotros nos controla la MT. Claro, no, la MT no controla las aplicaciones la controla el municipio.
1: Claro.
3: Hay que trabajar más seriamente, porque yo entiendo que el transporte público es una herramienta fundamental para la comunidad.
1: Bueno, muy bien. Ernesto, gracias por atendernos, como siempre, muy amable.
3: No, por favor, gracias a ustedes. Que
1: hasta cualquier momento, muchas gracias, hasta luego. ¿Qué tema este? Pero nos tenemos que ir a las noticias.
2: Exactamente.
1: Y volvemos enseguida, que vamos a ir ampliando un poco más toda esta cuestión.

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La temperatura 18 grados, la humedad 80%. En el orden local, barrio Santa Ana, utilizaban un inquilinato como lugar de encuentro para drogarse y fueron detenidos. Este fin de semana, efectivos de la División Investigaciones Sur realizaron un procedimiento en el inquilinato de barrio Santa Ana tras una denuncia vinculada a la presencia de personas ajenas al inmueble y la sustracción de pertenencias. En ese contexto, los investigadores demoraron a dos hombres y una mujer. Durante la intervención, detectaron entre sus pertenencias sustancia vegetal disecada, por lo que solicitaron al personal de drogas peligrosas. Como resultado del operativo, secuestraron más de 2.000 dosis de cocaína y marihuana, además de teléfonos celulares, una balanza y otros elementos de interés para la causa. En el país, el gobierno libera el mercado de vapeadores y crea un registro obligatorio para controlarlos. El nuevo marco normativo que el gobierno nacional liberó, recordemos, el mercado en vapeadores y bolsas de nicotina, creando un nuevo marco regulatorio que incluye... En el país, el gobierno libera el mercado de vapeadores y crea un registro obligatorio para controlarlos. El nuevo marco normativo que el gobierno nacional liberó, recordemos, el mercado en vapeadores y bolsas de nicotina, creando un nuevo marco regulatorio que incluye la implementación de un registro obligatorio para fiscalizar la comercialización e importación.

0: el esquema de prohibición vigente por un sistema de registro, control y fiscalización específico. En el mundo, científicos desarrollaron un método de bajo costo para extraer microplásticos del suelo. Científicos australianos desarrollaron un nuevo estándar de oro para el análisis de suelos y la extracción de microplásticos con el fin de proteger los suelos agrícolas y la salud humana. El equipo liderado por la Unidad de Nueva Inglaterra de Australia desarrolló un nuevo marco multicriterio para identificar el método más eficaz para extraer 6 tipos comunes de plástico de diferentes texturas de suelo. El método identificado integra factores como la recuperación y también la integridad espectral, al tiempo de la extracción, el costo y el impacto ambiental, según un comunicado. 18 grados la temperatura, la humedad alcanza el 80%. La máxima para hoy 23 grados. Es la hora 11 de la mañana, 10 minutos.
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0: Para Lamas Inundado llega para recordar a Herbert Viana, que nacía un día como hoy, el 4 de mayo del año 1961. Se convirtió en el vocalista, guitarrista y principal compositor de Os Para Lamas, Dos Sucesos, uno de los principales grupos del pop rock brasileño. Recordemos que tuvo un accidente que lo dejó en silla de ruedas, parapléjico, y que su voz realmente sigue sonando fantástica en cada una de estas de estos recordatorios y de todo lo que hizo a nivel musical. 11 de la mañana, 14 minutos. Nosotros estamos en Un Día a la Vez. Recuerden que estamos en el streaming. 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
1: Bueno, muy bien, muchísimas gracias.

0: Le contábamos temprano que inicia hoy un proceso muy interesante porque empieza, digamos, entra en total vigencia a partir de hoy el nuevo Código Procesal Penal, que tiene, digamos, como principal particularidad el tema de la oralidad, que se supone que va a ayudar mucho a la celeridad que puedan tener los casos en la justicia. Y bueno, y queremos recibir opiniones respecto de esto, por supuesto, así que vamos a charlar con alguien que tiene muchísima experiencia, sobre todo en el mundo penal, en el mundo judicial penal, que es el doctor Marcelo Arancibia, para preguntarle, bueno, ¿cómo ve esto fundamentalmente? Pero vamos a tratar de irnos a un terreno casi didáctico, porque se supone, y lo que dicen algunos especialistas, es que esto acercaría un poco más lo que son esos procesos judiciales de técnica judicial, que lo entendían, digamos, quienes están en el ámbito de los juzgados, en las fiscalías, etcétera, y los abogados. Y quedaba como la ciudadanía como muy lejana de un proceso judicial, de entender el funcionamiento, etcétera. ¿Esto permitirá acercar un poco de esto, digamos, de acercar la justicia a los ciudadanos, a los justiciables, le gusta decir a algunos? Bueno, doctor, ¿cómo le va? Buen día, gracias por atendernos.
1: No, por favor, hablarle, es un gusto comunicarme con usted y con su apreciada audiencia. Sí, efectivamente, esto tendría que haberse puesto en vigencia hace 3 meses atrás. La Corte realizó un pedido de prórroga y es hoy, como usted lo está diciendo, ya que se va a aplicar lo que vendría a ser el nuevo Código de Procedimientos Penales, que tiene reformas sustanciales de forma y de fondo muy importantes. Ya usted en su comentario ha adelantado lo que yo ratifico ahora, que no es otra cosa que cumplir dentro de los tres poderes del Estado, en este caso específicamente el Poder Judicial, un mancomunamiento entre la justicia, las partes que la constituyen, los sujetos que están formalmente habilitados para su participación, y la comunidad a través de la vivencialidad del proceso. Es decir, antes tenemos que irnos a un antes para realizar las diferencias del hoy. Antes a una persona se la notificaba de ciertos actos a los abogados, bien lo dijo usted. Es decir que el justiciable, el que tenía el interés como parte del proceso, que era el imputado o el sospechado, lo desconocía totalmente, puesto que hasta hace muy poco tiempo en la capital federal, la provincia, todo era por escrito. Uh-huh. Es decir, de que no vivenciaban quiénes eran las personas que juzgaban, quiénes eran las personas que no necesariamente acusaban, sino que representaban la sociedad a través de los encargados de representarla, que son los representantes del Ministerio Público, que representa a la sociedad. Y dentro de ellos, de acuerdo a criterios jurídicos, puede o no gestarse, constituirse en acusador, pero nunca un acusador a ultranza, un acusador serio, puesto de que el imputado forma parte de la sociedad. Y si el fiscal observa que no existe mérito suficiente, el código le da los instrumentos como para retirar la acusación o no acusar, de acuerdo al trámite del proceso. Eso hoy lo vivencia el imputado, lo vivencia, sabe quién es el tribunal, quiénes son los fiscales, quiénes son los querellantes, quién los representa en caso de haber un menor, cuál es la aptitud que los abogados defensores en ejercicio de los derechos dice tener, hacen valer lo mismo. Y también pueden escuchar los testigos, los peritos, todo eso que antes no lo vivenciaban. Uh-huh. El código de 1939, con la escuela cordobesa encabezada por el doctor Alfredo Vélez Mariconde, el doctor Sebastián Solé y el doctor Jorge Andrés Clarío Olmedo, ya en la parte del debate propiamente dicho, que hoy lo lleva a cargo el Tribunal de Juicio, ya se hacía oral. La parte de la instrucción, que también la llevaban los jueces y hoy la llevan los fiscales, era por escrito. Hoy salta, si mal no recuerdo, en el año 1961, cuando estaba el doctor Reinaldo Flores, estaban los hermanos Catalano, estaba el doctor Dauda y otros que, bueno, pido disculpas porque no los recuerdo, pero había otros juristas, doctor Francisco Benedicto, ¿no es cierto?, trajeron la oralidad al debate. De aquella época ya el debate ya era oral y público. Hoy todo el proceso que antes era escrito, en Salta una parte era escrita y otra parte era oral, hoy se va a convertir todo en oralidad. Pero ¿a dónde está el tema fundamental? No es nuevo que hayamos dialogado con usted, con el respeto que lo caracteriza, al que agradezco porque lo hace siempre, desviando el objetivo de los diálogos, o sea, enmarcado en una cuestión estrictamente jurídica. Hoy todo eso se viene a acompasar, señora Adala, por los términos. Es decir, se presenta un cierto pedido, se convoca a las partes donde también intervienen los imputados, y frente a ciertas pretensiones jurídicas de libertad domiciliaria, de cambio de calificación en la audiencia llamada multipropósito, ¿no es cierto?, se establece tiempo, que era lo que usted muchas veces escuchó. Una justicia, cuando es lenta, deja de ser justicia. Uh-huh. Entonces, está buscando esa reforma, agilizar el procedimiento y que la persona, no solo imputada, y los interesados, que pueden ser los querellantes, los actores civiles, participen en los mismos y obtengan una resolución inmediata. ¿Por qué? Porque los autores anteriormente mencionados de la famosa escuela cordobesa han buscado eso, la inmediatez. Hoy usted presenció o tomó noticia de un juicio que no voy a introducirme porque sería un atrevimiento, a si es acorde a derecho o no es acorde a derecho, un caso de connotaciones públicas donde se condenó a una persona determinada o a varias, unas con jueces con audiencias orales y públicas, otras con audiencias orales y públicas, con otra innovación que se hizo a través de los juzgados populares, ¿me entiende? Sí. Pero ¿cuál va a ser la diferencia hoy? Hoy ya lo venía tramitando la justicia federal en los dos tribunales de juicio federales, 1 y 2. Cuando resuelve por la responsabilidad, o sea, una sentencia condenatoria o absolutoria, inmediatamente finalizados los alegatos, si hubo réplica o dúplica, sin moverse y previo sorteo de los jueces que van a emitir su voto, inmediatamente lo tienen que, en base a la inmediatez, pronunciarlo. Es decir, de que no dictan la sentencia y se toman los 5 días para motivar, para fundamentar el qué y el por qué de una sentencia, sea absolutoria o condenatoria, o bien modificada. Eso, en el principio de inmediatez, los jueces, sin retirarse de los estrados, tienen que realizar los fundamentos. Eso y otras tantas agilidades procesales, señor Alvarado, si me permite,
0: sí,
1: van
0: no.
1: a permitir que no que el expediente, como se decía en chiste, y lo dije anteriormente, no duerme, decían duerme como expediente. Y eso nos ofendía, pero cualquiera de las partes veíamos que es un dicho popular, así como los cantares de gesta de España, que no dejaron de ser reales. Eso es lo que hoy busca, que no duerman los expedientes, que se le dé una agilidad y que se administre justicia en la forma y en los tiempos que corresponden.
0: Vamos a intentar, y voy a aprovechar su experiencia y esta cuestión tan didáctica que tiene usted, porque en definitiva usted nos planteaba que, por ejemplo, ahora, frente a un caso, por ejemplo, un pedido que es de las primeras cosas que pasan, que son, por ejemplo, una prisión domiciliaria, etcétera, etcétera, digamos, una prisión preventiva, que se tiene que resolver casi inmediatamente cuando se inicia un caso. Digamos, ahora van a ir frente al juez, el abogado, el acusado, el acusador, etcétera, se plantea esto de manera oral, no por escrito, y el juez tiene que resolverlo de manera inmediata. ¿Esto es así?
1: Así. Uh-huh. Yo tuve un juicio, un interlocutorio ante por abigiato ante el señor juez Rodríguez Pipino, donde intervinieron también otros colegas. En ese momento, cada una de las partes hicimos los planteos de por qué un cambio de calificación, porque la multipropósito lleva al cambio de calificación, o sea, si es un robo calificado, puede la parte decir o que no hubo robo, o bien que no está calificado, y dar los elementos cuantitativos y cualitativos que puedan avalar la posición, o bien un encubrimiento, como ocurrió en este caso. Y también, en ese multipropósito, bien lo dijo usted, peticionar la libertad domiciliaria. El señor fiscal, en este caso, los de la frontera, con una respetable posición no compartida por esta defensa, pero que hace la estructura democrática de la Administración de Justicia, dio sus razones por las cuales consideró que no había motivos para un cambio de calificación, expuso sus razones y también que no había, no quería que se haga lugar, dando también sus razones a la prisión domiciliaria porque existían una serie de causas o de pruebas que faltaban sustanciarse. Inmediatamente después de haber escuchado todas las posiciones, el doctor Rodríguez Pipino, en uso de sus facultades, incluso ya antes de que tenga la aplicación que se aplica hoy, porque esto creo que ha sido entre el miércoles y jueves pasado, dio todas las razones de lo que consideró acorde a derecho. En este caso no hizo lugar a los planteos defensivos, sí ordenó una serie de medidas con carácter urgente y después será motivo de un replanteo o un motivo de apelación al Tribunal de Impugnación, también que debe de elegirse por plazos casi inmediatos. Uh-huh. Bueno, con eso le voy mostrando la agilidad y el poder de resolución que tienen los jueces con carácter inmediato. No es que, bueno, he escuchado las partes, vamos a pasar un cuarto intermedio, o bien oportunamente se les hará saber lo que ha resuelto resuelto. En este caso resolvió inmediatamente y dejó las expectativas para que se realicen todos los trámites, ya sea la defensa, la fiscalía, las querellas si las hubiese, es decir, ya estamos dejando de dormir.
0: Ahora, doctor, la pregunta es, en este caso, digamos, además, digamos, de la celeridad que da la oralidad frente, digamos, a los expedientes, como usted decía, presentar el papel, que pase de un escritorio al otro, que no sé, no vamos a hablar ahora de lo que era la burocracia del expediente de los papeles.
1: Esa es la palabra, eludir la burocracia.
0: Claro, entonces frente a eso, digamos, además de esta, de la celeridad que le da ya solamente el hecho de la oralidad, le impone plazos, digamos, para cuando se necesite, por ejemplo, un plazo de la apelación. Está establecido el plazo, 5 días.
1: En este caso que le puse 5 días. Bien. Inmediatamente el juez observa, no las razones porque entraría en doble juzgamiento, sino si están cumplidas en términos y en forma, sin estudiar el contenido, y si cumplen esos requisitos, inmediatamente lo eleva al Tribunal de Impugnación. El Tribunal de Impugnación hace el sorteo de la sala que le va a tocar y también con la misma inmediatez debe de llamar a audiencia para que uno presente cuáles son las pretensiones y en qué jurídicamente están sustentadas y fundamentadas las mismas, e inmediatamente dice vamos a modificar, vamos a ratificar lo dicho por el juez, o bien en todo o en parte. Bueno, ese es el trámite.
0: Bueno, la verdad que esperemos que esto realmente resulte en celeridad, que esto que por lo menos indica el sentido común, la lógica de la celeridad, es que volvemos al principio de lo que hablábamos, que la gente tenga justicia en tiempo y forma, ¿no? Que es lo que creo que necesitamos, ¿no?
1: Claro, lo que hay que tener también es un poco de paciencia. No es nuevo que yo diga que sin que jamás haya ocupado, ni con esto dejo de valorizar quienes ocuparon cargos en nombre del peronismo, pero como decía una vez Perón, cargando sandías en un camión, uno de los asistentes decía, general, están medio mal puestas las sandías. Entonces, con sabiduría que tenía, que sería bueno que aparezcan sabidurías de ese contenido político y vivencial, decía, déjenlo en el camión que camine y en el transcurso del trayecto se van a ir acomodando. ¿Qué quiero decir con esto? Que va a haber muchos institutos que se van a acomodar con el transcurso del tiempo. El derecho penal y cualquier derecho no es matemático, por eso que es opinable. En la ciencia exacta, 1 + 1 = 2 en toda parte del mundo. En el derecho, y por lo general, es opinable, y por eso se realizan muchas reformas de lo que se reformó, se van ajustando y acomodando las normas jurídicas en relación al ejemplo que le di la sandía, y van tratando de que en ese acomodamiento sea de la mejor manera hacia la administración de la justicia. ¿Me entiende? Yo siempre
0: hay que darle un poco de tiempo.
1: Que el rayo ejemplificador, que esto, que esto, no. La justicia debe de satisfacer a la justicia. Los señores jueces,
0: bueno, como
1: los fiscales,
0: como
1: los defensores. Sí.
0: No, está bien, discúlpeme. Estaba pensando en la figura que... Esto es como zapato nuevo, hay que darle un tiempito hasta que se va acomodando, ¿no? Al principio,
1: más que un poco. ¿Por qué? Porque no es 1 + 1 = 2.
0: Exacto. Sí.
1: Sí, si usted pregunta a cualquier parte del mundo, 2 × 2 = 4, no hay más. Mientras que no es como dice... que jurídicamente cuánto quiere que sea la norma aplicada. No. La norma correctamente bien aplicada, bien desenvuelta, objetivamente diseñada, va a conformar incluso objetivamente en el mundo de la realidad a quienes pretendían otra posición.
0: Doctor Arancibia, le agradezco mucho habernos atendido como siempre. Ha sido muy, muy claro, muy didáctico, que es lo que pretendíamos para empezar a llevarle la información a los ciudadanos comunes de lo que pasa en la justicia. Así que le agradezco mucho.
1: Al contrario, el agradecido soy yo y siempre a sus órdenes. Hasta fuerte abrazo para usted y para todos.
0: Lo mismo para usted. Muchas gracias, como siempre. Hasta luego.
2: 11 de la mañana, 35 minutos, era el doctor Marcelo Arancibia, abogado penalista.
0: Bueno, es un dicho muy conocido, ¿no?
2: Sí.
0: ¿Eh? La sandía se acomoda en el camino. ¿Eh? Ahí van, primero estaba mal acomodada.
2: La sandía y los quesos. Y los quesos también, las
0: claro,
2: carretas.
0: Exactamente, bueno.
2: Antes de irnos a la pausa,
0: sí, indio,
2: la saludamos a Mili, que es una oyente que siempre nos
0: sí,
2: acompaña.
0: Bien.
2: Porque hoy está cumpliendo años, ¿eh? Ella nos sigue en todo el programa de temprano, así
0: bueno,
2: que
0: Mili,
2: muy, pero muy feliz cumpleaños. Y gracias por estar. Y bueno, celebramos también su vida nosotros aquí en Profesional.
0: Ahí está.
2: Vamos por ese milagro.
0: Nos sumamos al festejo.
2: Claro.
0: Y
2: que sí.
0: Si hay torta, ni les cuento.
2: Totalmente. Bueno. Felicidades. Muchas gracias. 11:35 minutos y estamos en tiempo de pausa.
0: Bueno, muy bien. Nos vamos a la pausa a esta hora y volvemos porque tenemos todavía hasta la una un montón más de información que esperemos podamos y tengamos tiempo de dársela. Ya volvemos.
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0: jugo de tomate frío. Así compartimos con Manal, recordando a Javier Martínez, que a los 78 años falleció en el 2024, uno de los nombres fundacionales del rock argentino. Fue uno de los que formó Manal junto a Claudio Gabis y Alejandro Medina. En el año 1985, además, estableció un récord mundial al tocar la batería durante 41 horas y media en Francia. Fallecía hace 2 años, un día como hoy.
1: Bueno, muy bien. Estuvimos hablando, bueno, todos estos días particularmente, después de algunos acontecimientos ocurridos durante la semana pasada, la noticia de hoy, indudablemente, la reapertura de la sala de periodistas, que es, digamos, es casi paradójico tener que dar la noticia de que se reabre una sala de periodistas en la Casa de Gobierno. Digamos, nunca tendríamos que haber tenido la noticia de que la sala de periodistas se cerró, ¿no?
0: Claro, democracia, nunca.
1: Partimos de este casi absurdo, ¿no? Pero bueno, obviamente que hay una sistematización de ataques a la prensa, al periodismo en particular, a periodistas, concretamente, a medios, etcétera, etcétera. Bueno, y junto con esto, la semana pasada, fíjate vos cómo teníamos la noticia también de que Argentina retrocedía en el ranking de libertad de prensa, y se denunciaba una hostilidad institucional, ¿no? Con esta cuestión, que de este el ranking que elabora Los Reporteros Sin Frontera. Pero bueno, hoy queríamos conversar con la gente de FOPEA. Vamos a hablar con Alicia Miller, que además de periodista especializada en investigación y política, dirige el monitoreo de libertad de expresión del Foro de Periodismo Argentino, FOPEA, y en este marco del Día Mundial de la Libertad de Prensa, que se celebró el 3 de mayo, se ha presentado un monitoreo anual y como conclusión se llegó, digamos, a que durante el 2025 hubo un récord de ataques a la prensa desde el poder particularmente. Así que, Alicia, gracias por atendernos. Buen día.
2: Hola, buenos días. Un gusto saludarles.
1: Lo mismo para nosotros. Es un gusto enorme y coincide esto, digamos, este informe del monitoreo de FOPEA con esto que comentábamos recién de este retroceso que ha tenido la Argentina en el ranking de libertad de prensa, que se menciona particularmente al tema de la hostilidad institucional, ¿no? Que coincide mucho con esto que estamos viendo. Pero bueno, este récord del 2025 es realmente muy preocupante.
2: Sí, ya lo creo. Desde FOPEA lo vemos con mucha preocupación, y porque según nuestros datos del monitoreo, durante 2025 se han producido 278 ataques a periodistas o a medios. Es todo un récord desde que se creó el monitoreo en 2008. Y además, la particularidad es que esas 278 ataques, 119 tuvieron como autor al presidente de la nación y otros 68, 69 a personas allegadas al poder. Es decir que desde el poder, justamente, que se deberían respetar las normas, es gente que ha jurado a respetar las normas, es precisamente donde se están atacando a periodistas y a medios. Es decir, que esto conspira contra el principio constitucional de que los actos de gobierno son públicos y deben ser publicados, debe haber acceso libre a la información pública y todo esto. En ese marco, justamente, se da el retroceso en la posibilidad de que los periodistas puedan desarrollar su tarea en libertad sin sufrir represalias.
1: Que esto particularmente, y le cuento que esta mañana lo hablábamos con un doctor en comunicaciones que tenemos la suerte de tener nosotros de columnista, que además es jefe de la carrera de la Universidad Católica de Salta, de la carrera de periodismo, y hablábamos de esto que se ha ido como intentando minar, que hablábamos de que, digamos, el acceso a la información, que es un derecho de la gente, ¿no? Porque empezamos a hablar de esto que muchas veces perdemos de vista, que es el trabajo de la prensa, es simplemente, digamos, como el vaso comunicante, digamos, para que la gente termine ejerciendo el derecho a estar informada, ¿no? Entonces,
2: se ha empezado a romper. Son los principales perjudicados.
1: Claro, sí. Por eso es que hablábamos de que la preservación de las fuentes, etcétera, etcétera, y todo lo demás, que suele, digamos, ponérselo, se suele cuestionar muchas veces desde estos sectores, tiene más que ver con el derecho de la gente que una prerrogativa de los periodistas o el periodismo.
2: Y sí, porque fíjate que sin que existiera el derecho a reservar las fuentes periodísticas, prácticamente no existiría periodismo de investigación, porque si la gente nos da un dato crucial de un caso de corrupción, pero va a salir su nombre en los diarios o en los portales, sin duda habría temor a represalias. Así que el secreto de las fuentes es esencial para que el periodismo pueda desarrollar su tarea. Y esto tiene que ver con que es lógico que el periodismo moleste. Esto es normal, pero el funcionario, el presidente de la nación en este caso, está obligado constitucionalmente a respetar la tarea periodística y a soportar, a tolerar los avances del periodismo sobre las cuestiones de interés público, aun cuando esto le moleste. Esto es una obligación constitucional, viene dentro del paquete de privilegios que tiene un presidente, viene esto que lo obliga a respetar al periodismo. No es una opción, no es que pueda decir, bueno, yo lo respeto o no lo respeto. Es una obligación constitucional.
1: Bueno, y esto, digamos, que esto de cerrar la sala, digamos, es, digamos, un poco, perdón, el área de prensa de la Casa de Gobierno, digamos, es todo un síntoma. ¿Cómo lo tenemos que interpretar? Porque esta es la lectura que queríamos, a la que queríamos apelar, Alicia, es, ¿qué hay que interpretar de esto, digamos, como mensaje? ¿Qué mensaje quiere dejar el gobierno con esto?
2: Las restricciones para el desempeño de periodistas dentro de la Casa Rosada tiene dos lecturas. La primera, por supuesto, es meterle miedo a los periodistas que estén cuidándose de qué hacen, dónde se mueven, dónde meten la nariz, por el temor a que su medio pierda la acreditación o ellos mismos sean expulsados. Pero por otro lado, es un mensaje a los funcionarios, que esto también es igualmente grave. Desde el comienzo, este gobierno les ha prohibido a sus funcionarios que hablen con los periodistas, y de hecho tenemos montones de ejemplos que sabemos que han sido expulsados funcionarios por el solo hecho de hablar con periodistas y de brindar algún dato de interés público. Así que yo creo que tiene que ver también con un mensaje hacia adentro del equipo de gobierno que nadie reciba a los periodistas. Y esto es igualmente grave, porque la comunicación, el derecho a la información, necesariamente tiene que tener dos patas, quien pregunta y quien responde.
1: Esto que obviamente es un retroceso en la calidad institucional, y aunque parezca hasta redundante o raro, es un retroceso en la calidad de la democracia en términos generales, ¿no?
2: Por supuesto. Sí, porque está visto que en esta orientación que tiene el presidente, no está solo, lamentablemente, que en el país, en otros países, tanto de América como de Europa, y ni hablar de otros continentes, hay una fuerte tendencia de los jefes de Estado a sentirse autócratas más que demócratas, a no respetar las reglas de la democracia, aun cuando hayan llegado al poder con las reglas de la democracia a través de una elección. Una vez que se sienten en el poder, ignoran las reglas de la democracia y quieren manejarse como si fuera un monarca, un rey, y esto no puede ser, por supuesto.
1: Sí, a partir de todo esto, digamos, me parece que el foco también hay, o por lo menos se encienden las luces sobre la justicia, porque en definitiva todo esto, digamos, los ataques a la prensa en muchos casos no tan solo termina en la denostación al medio, al periodista, denostaciones personales, cosas como la que hemos tenido que ver un presidente gritando corruptos, chorros y todo lo más, es una cosa desaforada que no se me ocurrió nunca tener que haber visto en la una figura de degradación de la investidura presidencial en definitiva. Todo esto en algún momento llega a la justicia, me parece que hay que poner el foco también ahí, ¿no? ¿Cuál es la reacción de la justicia frente a esta, por ejemplo, esta estadística de los ataques?
2: Sí, estamos todos muy atentos de qué va a hacer la justicia, por ejemplo, con esta barbaridad que ha hecho la Casa Militar de denunciar penalmente a Luciana Geuna y a su compañero del equipo de TN por mostrar los pasillos de la Casa Rosada, algo que, como ella misma demostró y salió publicado en varios medios, está disponible hasta en Google Maps.
1: Sí, es decir, sí, realmente es.
2: La Casa Militar puso al sistema penal que está destinado a perseguir delincuentes, lo puso a perseguir periodistas. Esto es una barbaridad que, obviamente, si existiera una justicia independiente, ya tendría que haber sido rechazada esa denuncia in limine, es decir, de entrada nomás, sin esperar, sin demorar ni un día. Así que estamos todos muy atentos de qué sucede con esto, en especial porque en el año 2025, por ejemplo, el monitoreo de FOPEA detectó que hubo 20 demandas contra periodistas, no solo a nivel nacional, sino en algunas provincias. Es decir, también hay un fuerte frente de arremetida judicial contra periodistas que ya por cualquier nota que publican reciben cartas, documento, amenazas de demanda o directamente demandas, ya sea civiles o penales. Sin una justicia independiente tampoco se puede funcionar en democracia, porque imagínate lo que significa para un periodista que es un asalariado, que tiene un sueldo que nunca nos sobra a nadie, tener que pagar un abogado, tener la incertidumbre de si le van a embargar la casa, si es que ha podido comprársela, o el auto, o lo que tenga. Esto, por supuesto, que te quita la tranquilidad mental para salir, investigar, opinar, hacer tu tarea como debería.
1: Que creo que hay que dejar en claro que nadie está queriendo que quienes sientan que han sido injustamente atacados no tengan que recurrir, obviamente, a una, a un tipo de resarcimiento, porque, digamos, hay malas informaciones o malas intenciones en algunas informaciones, pero para eso está, digamos, el funcionamiento de la justicia, para eso están establecidas leyes que son, ¿no es cierto?, a las que hay que recurrir.
2: Justamente desde FOPEA lo que buscamos es, para empezar, capacitar a los periodistas para que cada vez se cometan menos errores, menos excesos en la comunicación y en la información que se proporciona, que seamos cada vez más rigurosos, más profesionales, y también que conozcamos de las normas. Nadie está pensando que un periodista tenga impunidad, por supuesto, para acusar falsamente ni nada por el estilo, pero existe, por ejemplo, el derecho a réplica, que cualquier persona que se sienta ofendida puede ir al medio y pedir y exigir que su visión de los hechos sea publicada con la misma dimensión que la nota que lo afectó, y también, por supuesto, la posibilidad de hacer una demanda civil por daños cuando se compruebe real malicia. Es decir, no solamente que el periodista cometió un error o publicó algo que no era cierto, sino que tuvo un desdén, una falta de profesionalidad, falta de rigor en confirmar si la información era o no verdadera. Eso es lo que se llama real malicia y es la jurisprudencia que ha sentado la Corte Suprema de Justicia. Todo lo que se pretenda hacer más allá de esta jurisprudencia, por supuesto, lo que busca es atemorizar, generar autocensura en los medios y temor en los periodistas.
1: Alicia, por último, esta estadística y este monitoreo, digamos, que se ha modificado del 2024 al 2025, que nos decía que había crecido considerablemente.
2: Sí, más del 100% desde el 2024 al 2025. En el informe de monitoreo que está del año 25, que está disponible en la página monitoreofopea.org, aquí está los informes desde el 2008 hasta el presente. Incluso se pueden ver los datos ya del 2026, ya que se va modificando, actualizando día por día en la página. Y lo que está también incluido en el informe 2025 es un análisis sobre el contenido de los insultos muy interesante que realizó un equipo de FOPEA con la coordinación de Sandra Crucianelli. Lo que muestra es cómo se eligieron las palabras, ¿no? El, por ejemplo, animalizar a los periodistas diciéndoles mandril o otro tipo de animales, o ofenderlos en lo personal diciéndole basura, pus, purulento, o por ejemplo, señalarle algún defecto personal o dar a conocer datos personales o agresiones sexuales de tinte sexual. Digamos, hay un cúmulo de insultos que no es solo la cantidad de insultos todos los días, sino lo degradante, el nivel de bajeza verbal que ha elegido el presidente para ofender y desacreditar a periodistas puntuales y a la profesión en su conjunto.
1: Realmente, como está planteado, el escenario es de preocupación y me parece que hay que encender todas las alertas que sean necesarias, fundamentalmente en resguardo de las instituciones y de la calidad democrática, fundamentalmente, ¿no? Así que, Alicia, muchas gracias por atendernos en la mañana de hoy, ¿eh?
2: Muchas gracias a ustedes hasta por atender estos temas.
1: Al contrario, muchas gracias y hasta cualquier momento. Hasta luego.
0: 11 de la mañana, 58 minutos, será la periodista especializada en investigación y política, reconocida por dirigir Monitoreo de Libertad de Expresión del Foro de FOPEA, Alicia Miller.
1: Bueno, muy bien. Tenemos, por supuesto, más información para compartir con ustedes. Háganme que le recuerde y les voy a contar una historia muy interesante de un pueblito chiquito de Italia, que tiene, creo que hoy, 100 habitantes nada más. Y que sí, muy
3: es bueno, una familia.
1: Es chiquitito. Y era todavía más chiquitito en el inicio de esta historia, porque es un pueblito que se eligió en su momento cuando se filmó la película El Padrino. Que quienes la han visto se van a acordar de aquella escena cuando quien, digamos, después se convierte en Michael Corleone, se convierte, digamos, en el jefe. Se casa casa en Italia, en un pueblito, con una
0: El Padrino
1: persona.
0: 2 es la película.
1: Bueno, exactamente. Sí. Y bueno, ¿qué pasó? Cuando Scorsese elige ese pueblito, eligen una chica de ese pueblito que es la que actúa, digamos, como extra,
0: sí,
1: y lo que pasaba con todos los extras en ese pueblo y cómo ese pueblo pasó, pero además es un pueblo, digamos, de muchísimas carencias, ni siquiera tenían agua corriente ni agua potable en ese pueblo, ¿no? Y todo lo que pasó después, a partir de esto. Después le voy a contar la historia, después le vamos a contar y vamos a escuchar. Ahora, con un poquitito de esta música que nos está llevando hacia las noticias del mediodía, y la música, acuérdense de esto, ya nos va a hacer acordar un poco de la película El Padrino. Después le cuento la historia de este pueblito, cómo se llama, cómo muy se bien llama la actriz extra que participó de eso y qué pasó en este pueblito chiquito que hoy tiene 100 habitantes. Se lo cuento enseguida.
0: Fantástico.
1: Volvemos enseguida.

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1: La temperatura 19 grados, la humedad 75%. En el orden local, este lunes abre sus puertas el hogar de noche para personas en situación de calle. Ante el inicio de las bajas temperaturas, la municipalidad y el gobierno de la provincia ponen en funcionamiento el hogar de noche a partir de este lunes en el espacio ubicado en 20 de febrero 231. Como cada año, el dispositivo estará destinado específicamente a personas en situación de calle, brindando refugio nocturno bajo pautas de convivencia voluntaria. La Secretaria de Políticas Sociales, Jorgelina Belagamba, en diálogo con Profesional, informó que el albergue abre sus puertas a partir de las 20 y va a estar en un periodo de 126 días. Calculamos que vamos a tener una buena convocatoria como todos los años y en caso de que se agoten las plazas, vamos a requerir un anexo, indicó.

En El País, Adorni negó censura al periodismo y esquivó preguntas acerca de sus viajes y los inmuebles. El jefe de gabinete, Manuel Adorni, negó que el gobierno del presidente Javier Milei haya censurado a la prensa acreditada en la Casa Rosada con el cierre de la sala de periodistas por más de una semana. De esta manera, también hay que destacar que hay una nueva disposición acerca de la circulación en la Casa Rosada, donde se han establecido días y horarios. A las 11 estuvo hablando el vocero, en este caso Adorni, y expuso estos temas.

0: En el mundo, Cabo Verde negó el permiso de amarre al crucero donde se produjo un deceso por antivirus. Cabo Verde negó la autorización para atracar en Puerto Praia el crucero con un posible foco de antivirus, donde murieron 3 personas, una de ellas afectada por dicha enfermedad. Las autoridades sanitarias del país informaron que los pasajeros de esta embarcación no podrán desembarcar como una medida para proteger a la población caboverdiana, agregaron según uno de los comunicados. En coordinación con otras autoridades, no se concedió al buque la autorización para atracar en el puerto de Praia, comentó la presidenta del Instituto Nacional de Salud Pública, María Daluz Lima, a la emisora pública Cabo Verde, y apoyó también la secuenciación del virus mientras está en curso, según añadió. -19 grados la temperatura, la humedad 75%. La máxima para hoy 23 grados. Es la hora 12:05 minutos.
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0: 12 minutos, actualizamos los datos del tiempo. Nosotros ya estamos llegando en estos momentos a los 18 grados. La máxima para hoy estaba prevista en 23 grados en una jornada soleada, un día precioso, y no hay ánimo de lluvias, al menos hasta el jueves, donde vuelve a aparecer, bueno, pero así como una sombra lejana.
1: Ah, bien, perfecto. Bueno, vamos a tener, por supuesto, más información para compartir con ustedes.
2: Si me deja pasar un datito importante, no, por favor, porque se acaba el tiempo para la gente que necesita hacer trámites importantes referidos a documentación y a pasaporte. Está súper activo el móvil justamente del registro civil. Hoy hasta el mediodía en la vicaria que está ubicada, ahora le digo bien la dirección, se van a poder efectuar todos estos trámites. En Florida 1540 es la dirección exacta de la vicaria que está allí, y allí va a estar ubicado en la puerta el móvil del registro civil. Se va a dar con el mismo. Allí puede hacer solicitud de nuevos ejemplares de documento, cambio de domicilio, actualizaciones obligatorias de menores y mayores, y también tramitar el pasaporte. Tiene tiempo hasta las 15 horas, acérquese.
1: Ah, bueno, muy bien. ¿Repitamos la dirección?
2: Sí, le repito la dirección. Florida, calle Florida, 1540 es la dirección exacta de ubicación del móvil del registro civil.
1: Bueno, muy bien.
2: En la jornada de hoy, ¿no?
1: Muy bien, hasta las 3 de la tarde pueden ir, ¿eh? Bueno, nos vamos al móvil. Está César Lazo. ¿Por dónde, César? ¿Cómo estás? Buen día.
3: Buen día, Juan Manuel. Buen día, Sume, Soles.
2: Buen día.
3: Realmente emotivo el acto acá en el cementerio San Antonio de Padua, en la zona este de nuestra ciudad. Se está homenajeando a tres héroes salteños que estaban en el tercer piso de uno de los pabellones o bloques que tiene este cementerio, y le construyó un mausoleo precisamente para homenajear a estos tres salteños. Lo que rescato es la primera vez desde que yo lo escucho hablar al doctor Emiliano Durán que se quiebra en el discurso, y esto es en el momento que él pide disculpas en nombre de los salteños a los familiares por no haber realizado ese reconocimiento con mayor antelación, porque recordemos, esto fue hace 44 años, así vamos a intentar hablar ahora con el intendente, porque ya ha terminado el acto. Están saludando a los familiares, hubo muchas lágrimas en cada uno de los discursos.
1: César, vamos a darle un poco de contexto. Le contamos a la gente que se trata de tres soldados de la Armada Argentina, y que, bueno, son Rolando Alancay, que era Alférez Sobral, Ramón Vicente

0: Fabián de Lara Belgrano y Bernardino Isidoro Campos, también de Lara Belgrano, que digamos han sido trasladados a este mausoleo especialmente diseñado y construido para albergar a los héroes de Malvinas, estos excombatientes, ¿no es cierto?
1: Salteños.
2: Uh-huh. Exactamente, son salteños.
0: Bien, perfecto, sí.
2: Destacar, vamos a ver, ya está desocupando el intendente, muchos de los, es más, todos los familiares que realizaron un discurso agradecieron puntualmente al intendente, porque esto no es de ahora, hace mucho tiempo que venían trabajando para que esto se realice, y precisamente es por eso que el doctor Emiliano Durán ha pedido disculpas que esto se tenga que realizar a 44 años de este hecho. Y eso, en ese momento se quebró, insisto, nunca lo había escuchado al doctor Emiliano Durán quebrarse en el discurso. Y voy a intentar hablar de con uno de los sobrevivientes de Lara San Juan, el señor Jorge García, para que él también...
0: De Lara Belgrano son, ¿no?
2: Sí, de Lara Belgrano. Uh-huh. Allá lo ubiqué.
0: Bueno, vamos a ver. Bueno, ahí está César trabajando. Bueno, estamos viendo, para quienes siguen el streaming, estamos viendo las imágenes de esto que ha ocurrido, que se ha construido, la Municipalidad de Salta ha construido especialmente este monolito mausoleo. Que,
2: hola.
0: Sí, sí, César, ahí te escuchamos. Ahí te escuchamos nuevamente. Sí.
2: No voy a molestar a Jorge. Jorge, un minutito.
3: Una fotito, ¿no?
2: A ver, se van a sacar una foto, me indican. Y después vamos a hablar con el señor Jorge García. Jorge, sí, muchísimas gracias. Bueno, usted es uno de los sobrevivientes. Estamos en vivo para FM Profesional. Usted es uno de los sobrevivientes de Lara Belgrano. Emotivo acto y merecido acto.
3: Sí. Como decíamos, la locución, todos los protagonistas de este hecho, los familiares, los sobrevivientes, esperamos 44 años para esto. Y a pesar que se hicieron muchas gestiones, tanto a nivel institucional como particulares, los familiares, nunca hemos tenido las respuestas que hoy tuvimos con la intendencia de Emiliano Durán. Todo el equipo se puso a disposición, todo el equipo municipal, para que veas que lo que se hizo hoy fue un merecido recuerdo, un merecido homenaje para los que perdieron la vida y que sus cuerpos pudieron llegar a nuestra Salta.
2: ¿Por qué considera que se tardó tanto o por qué no se pudo hacer antes?
3: Y son 44 años, o sea, se tardó mucho en hacer esto. Y bueno, y como te reflexionaba recién, hemos hecho desde nuestras instituciones, desde la Comisión Provincial, los Centros de Veteranos, en toda la gestión hicimos un pedido sobre esto, pero nunca tuvimos el éxito, el eco que tuvimos ahora. Ayudó mucho de que parte del personal municipal se plegó con nosotros y nos pudo abrir puertas para que lleguemos a quienes decidían esto, ¿no? Y ellos con mucho honor hicieron el trabajo.
2: Muchísimas gracias, Jorge.
3: Muy bien, gracias.
2: Ahí está hablando ya el intendente Indio, como para que podamos escucharlo.
4: Muy bien. Veteranos y demás, un reconocimiento que tardó, pero bueno, se pudo terminar concretando para los veteranos y los caídos, ¿no?
5: Sí, 44 años tardó. La verdad que es inaceptable. Estaban acá en el cementerio San Antonio Padua, tres salteños caídos en el crucero general Belgrano. Estaban en el tercer piso, en un nicho muy muy atrás, y hoy está en un lugar destacado en la entrada, en el ingreso, se construyó un lugar especial. Cada persona que venga, que ingrese a nuestro cementerio municipal, va a encontrar en la entrada con el panteón de nuestros héroes.
6: Está marcando un precedente, y a nivel nacional también. ¿Qué significa eso para Salta? ¿Qué significa para los familiares, para la gente de toda la provincia, que también va a empezar a seguramente consultar con los diferentes cementerios?
5: Primero, el reconocimiento que se debe dar a nuestros veteranos y a nuestros caídos de Malvinas. Fíjense ustedes que dieron el bien más valioso que tenemos todos, que es la vida, y lo dieron por nuestra patria. ¿Cómo no, nosotros no vamos a hacer algo que es tan pequeño para reconocer semejante entrega? No sé si es inédito a nivel provincial o nacional, no es lo relevante. Lo relevante es que tenía que ser hecho y se hizo. Y que vamos a seguir en este camino porque todos los argentinos estamos convencidos que las Malvinas son argentinas y que algún día van a volver a nuestro poder.
4: ¿Hay ideas para otros recursos?
5: ¿Otros?
0: Ay, se nos está interrumpiendo un poco el... Bueno, vamos a ver si podemos recuperar la comunicación, se nos está cayendo, sí.
5: Por supuesto, nosotros, forma parte de nuestra identidad nacional la gesta de Malvinas y forma parte de uno de nuestros desafíos a futuro. Los más chicos, los que somos más grandes, vivimos la guerra de Malvinas, yo era chico, pero nos tocó vivirla y la vivimos, la tenemos muy presente. Ahora, como sociedad, tenemos el desafío que los más chicos, si no la vivieron, sientan, primero, toda la entrega que hubo acá, gente que dio la vida por el país, y después que la mantengan viva y que mantengan esta meta que tenemos todos los argentinos de volver a tener nuestra nación unida.
1: Intendente, usted en su alocución habló puntualmente sobre fortalecer las fuerzas de seguridad. ¿Esto es un mensaje a nivel nacional?
5: Sí, por supuesto. Las Fuerzas Armadas, perdón.
1: Ahí lo están llamando para sacarse las fotos junto con los excombatientes. ¿Esto lo que marcó el intendente Indio respecto a su discurso de reclamar a nivel nacional el fortalecimiento de las fuerzas de seguridad y precisamente el reconocimiento hacia todos los que brindaron la vida y pusieron el cuerpo en sobre todo las Islas Malvinas, y en todo momento resaltó el hecho de que ellos dieron el paso inicial para recuperar las Malvinas y fue puntual y exhaustivo con esto.
0: Bueno, realmente me parece que hay, y veíamos las imágenes que nos has mandado, César, de mucha gente quebrada, ¿no? Digamos, muy, muy emocionados frente a esto. Y me quedaba yo con esto de que cómo se ha remarcado el tiempo que se esperó para hacer esto, 44 años, digamos, a partir de lo que fue aquella guerra, y bueno, y obviamente que hay un reconocimiento a esto, que creo que destaco lo que decía el intendente de Durán, que más allá de lo que significa, digamos, la construcción de un monolito, me parece que es atender a esto que era, digamos, una demanda de larga data y un reconocimiento que no se hacía, ¿no?, a quienes en definitiva dieron la vida por la Argentina y por la recuperación de las islas en este momento. Así que, bueno, sin duda que se trata de un momento muy, muy emotivo. Vemos a mucha gente ahí que son excombatientes, algunos los reconocemos porque nos ha tocado siempre hablar con ellos, nos ha tocado cubrir notas y todo lo demás, que me parece que es importante, y muchísimos familiares de todos ellos, ¿no?
1: Exactamente. Recordar a los oyentes que el hundimiento del Ara Belgrano no fue dentro de lo que se marcaba como lugar de conflicto bélico, sino un submarino fuera del área de conflicto terminó hundiendo el Ara Belgrano, y allí inclusive hubo, con quien hablamos, fue uno de los que sobrevivió precisamente a ese cobarde ataque.
0: Bueno, vamos a tener, por supuesto, para compartir más información, pero lo concreto es que se ha terminado y se ha construido esto y ya fueron depositados ahí los restos de estos ex-trex combatientes salteños, que es lo más importante. Bueno, muy bien, César, gracias. Si hay más información, volvemos con vos.
1: Hasta luego.
0: Hasta cualquier momento, hasta luego.
7: Así con el móvil pasaba César Lazo.
0: Bueno, muy bien. Vamos a tener, por supuesto, para compartir nosotros más información, para ir dándoles y contándoles un poco de todo lo que está pasando. Son las 12:25.
7: Sí,
0: no
7: señor.
0: Sé si tenemos que hacer la última pausa del programa.
7: Sí, en un ratito.
0: Volvemos enseguida porque, bueno, todavía nos queda poco tiempo, pero nos quedan una cantidad de temas todavía que vamos y queremos e intentaremos tratar de contárselos.
7: Totalmente. Bueno. Hay oyentes también que nos dicen, ¿no?
0: Sí.
7: Un oyente nos manda una fotografía del televisor. Sí, hay quienes escuchamos el streaming. Excelente programa, producción, conducción y co-conducción, nos dice GLM y nos manda la fotito que nos está viendo.
0: Ah, nos está viendo por el streaming. Bueno, muy bien. Muchas gracias, GLM.
7: Sí.
0: ¿Así se identifica?
8: Así bueno, debe ser sus iniciales.
0: Muchas gracias, GLM. Bueno, muchas gracias.
8: ¿Se vio en la captura?
0: Y nos manda. No,
8: se hace cargo y nos ve.
0: Sí, lo he visto. Ahora acabo de verlo, Ahí está la foto que nos está mandando. Bueno, muy bien, muchas gracias. Gracias a la gente que nos sigue también por el streaming, que nos ven como Sole. ¿Cómo tienen que hacer?
7: Directamente nos buscan en nuestro canal de YouTube como Profesional Play. Así que de esa manera lo pueden hacer.
0: Bueno, muy bien. Antes de que empiecen los mensajes a decir que prometemos cosas que después no cumplimos y que andamos haciendo promesas electorales y que después no las cumplimos.
8: No, por favor.
0: Bueno, me mandaron ayer domingo, y me pareció interesante poder compartirlo con ustedes, un video en el que un muy, muy reconocido cantante argentino, para nada vinculado al tema del folclore, además porque no tan solo es esto, un cantante muy reconocido, que no vinculado al folclore,
8: tremenda,
0: cantando un tema de folclore argentino y sobre todo de autores salteños como, digamos, la letra de Jaime Dávalos y la música de Eduardo Falú, nada más y nada menos, es el contexto del video. Estamos hablando de Sergio Denis, que en este video lo vamos a escuchar cantar el tema Las Golondrinas, y que, bueno, está obviamente en el video, se lo contamos a la gente que lo va a escuchar, que nos está escuchando por radio, los que van a ver el video a través del streaming, bueno, le va a ser más fácil, pero se lo contamos a los otros. Esto está indudablemente en una suerte de, no sé, sería confitería, restaurante, no sé qué, y que aparentemente es un programa de Badía, ¿no? Porque ahí está Badía conduciendo, y escuchen esto, lo ponemos desde el principio, es Sergio Denis cantando Las Golondrinas.

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0: Bueno, ahí lo vemos a Juan Badía, que obviamente es Juan Alberto Badía. Obviamente es un programa de muchísimo tiempo, porque bueno, están todos muy jóvenes, además, en este coso y en este video, perdón. Y es un lugar que indudablemente es una confitería, un
1: Es como un
0: restaurante, porque
1: café,
0: pasan los
1: sí.
0: mozos y todo lo demás, donde la gente está en las mesas. Y bueno, se ve que presentaban espectáculos. Yo no me acuerdo de este programa de Badía, por lo menos no me acuerdo de haberlo visto en este formato. Y bueno, pero sí me sorprendió, no, bueno, no tan solo vinculado al folclore, digamos, Sergio Denis cantando temas en folclore, sino que me sorprendió lo bien que toca la guitarra.
1: Ah, sí, totalmente.
0: Nunca lo había visto yo, digamos, así. Tocando la guitarra, un tema completo, él solo, y toca muy, muy bien, tocaba
1: Badía y
0: muy bien, ¿no?
1: Compañía se llamaba el
0: No sé
1: programa.
0: si es el programa, yo creo que no. Yo de Badía y Compañía me
1: Es
0: acuerdo,
1: de los 80,
0: pero
1: podría
0: claro,
1: ser.
0: lo que pasa, no, me parece que esto es mucho antes, porque
1: Anterior.
0: Badía y Compañía estaba hecho en los estudios, Badía y Compañía estaba hecho en los estudios, que estaba
1: Esto
0: con Silvina
1: es
0: Chediek,
1: algo más íntimo,
0: sí,
1: parece,
0: claro,
1: por eso
0: estaba
1: llama
0: con
1: la
0: Silvina
1: atención.
0: Chediek, ¿te acordás? No me acuerdo que me acuerdo
1: En
0: de
1: Una
0: Silvina
1: Buena
0: Chediek,
1: Idea, hay otro programa que hizo Alberto
0: que
1: Badío.
0: hizo,
1: Una Buena Idea,
0: que puede ser
1: exactamente.
0: este.
1: Que puede ser
0: Porque ya
1: de tono más íntimo,
0: sí,
1: digamos.
0: Badía y Compañía, y después Imagen de
1: Imagen de
0: Radio,
1: radio,
0: era
1: donde el
0: Imagen de
1: anticipo del
0: Radio,
1: streaming.
0: exacto, Imagen de Radio era el que hacía con Silvina Chediek, ¿no?
1: Sí.
0: Sí, puede ser Badía y Compañía, ¿eh? Sí, puede ser, la verdad
1: Sí.
0: que no me acuerdo, sí.
1: Acá habla específicamente del programa en el que estuvo Sergio Denis
0: Ah, bien,
1: haciendo esta
0: sí.
1: canción. Es en Badía y Compañía en el año 1993.
0: Al diablo, bueno.
1: Marzo del 93.
0: Mirá vos, bueno, todos muy jóvenes,
1: Todos muy
0: todos muy
1: jóvenes.
0: jóvenes, bueno,
1: Pasaron
0: pero
1: algunos
0: la
1: años.
0: verdad me sorprendió lo bien que tocaba la guitarra Sergio Denis. Y qué accidente tremendo ese que ha tenido,
1: En
0: ¿no?
1: el teatro en
0: En el
1: Tucumán.
0: Teatro de Tucumán
1: Sí,
0: fue,
1: en
0: ¿no?
1: Tucumán, en el Teatro Mercedes Sosa,
0: Sí,
1: sí.
0: increíble, increíble. Bueno, muy bien.
1: Terrible.
0: Bueno, señoras y señores, ahora sí, hacemos la pausa, hemos cumplido con
1: Sí,
0: esto
1: muy
0: y
1: bien.
0: volvemos enseguida.
1: Ya volvemos.

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8: Muy buenas tardes, ¿cómo les va? ¿Cómo están? 16 horas 7 minutos, estamos empezando una vez más Carta Urbana. Bueno, programa, como siempre decimos, ¿no? Dedicado a los temas...
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0: Hoy, así llega Gloria Estefan inaugurando esta última parte de Un Día a la Vez. 20 grados la temperatura, la máxima para hoy 23 grados y está soleado, es un día precioso.
1: Bueno, muy bien, perfecto. Salió el sol con todas las ganas.
2: Con todas las ganas.
1: Con todas las ganas. Bueno, muy bien, muy lindo. Se ha puesto soleado, impresionante el operativo que se ha montado para trasladar a la Argentina a Pequeño J. ¿Te acuerdas de aquel acusado del triple crimen de Florencio Varela? Uh-huh. Esto vamos a dar pie para que lo hablemos de temas policiales después con Facu Guaymás. Pero bueno, es impresionante todo lo que se ha previsto que... Le recordamos a la gente, va a ser extraditado, está siendo extraditado desde Perú y va a llegar a la Argentina. Bueno, Manuel Adorni volvió a dar conferencia de prensa evitó responder sobre su crecimiento patrimonial. Bueno, un argumento muy, muy flojito, ya se lo vamos a contar enseguida, vamos a escuchar, pero además ha tenido algunas definiciones, a ver, permítanme que les diga, extrañas, porque hablando del tema de la libertad de prensa, dijo, estamos a favor de la libertad de prensa y somos el gobierno que más la impulsó.
2: ¿Ah, sí?
1: Digamos...
2: ¿La impulsó para afuera?
1: No sé, es una cosa extraña. No sé cómo considera que es el que más impulsó la libertad de prensa. ¿Será cerrando la sala de prensa y las oficinas de prensa en la Casa de Gobierno?
2: Empezando
1: o insultando
2: ahí,
1: a los periodistas, claro. No sé. Una cosa rara, muy rara. Bueno, uh-huh. Facu Guaymás, con los títulos policiales de la mañana, no títulos, el desarrollo ya de las noticias policiales de la mañana. Te escuchamos.
3: Bueno, vamos a contar sobre esta avioneta, ¿no?, que cayó en el Chaco salteño y que se han conocido más datos a medida que pasaron las horas. Bueno, tenemos que decir que hay vaqueanos que declararon y dicen haber visto a dos personas saliendo de esta avioneta armadas, ¿no? Recordemos que se han registrado huellas de neumáticos, por lo que se cree que fueron auxiliados, ¿no?, luego de este aterrizaje forzoso. La avioneta no está tan destruida, ¿no? Al parecer sí fue un aterrizaje forzoso y las personas que estaban allí retiraron todos los elementos. Si bien no se ha encontrado droga, sospechan que transportaban estas sustancias en la avioneta allí en el Chaco salteño. En principio colaboró la policía de Formosa, luego la de Salta, pero todo esto ahora pasa a la justicia federal, ¿no?
1: Porque cayó en la zona de Los Blancos, que es el límite entre Salta y Formosa.
2: Claro. Uh-huh.
1: Así que bueno, pero fue, digamos, alertado por Baquiano, el lugar, digamos, gente que vive ahí.
3: Y una pista clave, ¿no? De haber visto dos personas.
1: Claro.
3: Porque solo se sabía en las primeras horas sobre estas huellas de las camionetas, de autos, de vehículos, la avioneta que estaba vacía y que posiblemente vendría de Bolivia, ¿no?, por algunos indicios que se encontraron en esta aeronave.
1: Tenía iniciales de Bolivia.
3: Tenía la bandera también.
1: Tenía la bandera de Bolivia, la avioneta. Y me hizo acordar, Facu, a esto que en algún momento, ¿te acordás cuando cayó
3: cerca Rosario.
1: En Rosario de la Frontera, ¿no es cierto? Cayó la última avioneta de la que tenemos noticias nosotros, por lo menos. Que se encontraron lo mismo, digamos, nada más que ahí estaba la droga, ¿no? Ahí se encontró droga, en este caso no, pero están las huellas de los vehículos que obviamente van en auxilio, y lo que nunca se terminó de aclarar es ese auto quemado. ¿Te acuerdas que
3: el auto
1: aparentemente lo habían quemado ahí al auto al lado de esta avioneta, que algunos supusieron en aquel momento que la avioneta chocó con ese auto, que habría estado esperándolos y habría chocado la avioneta con el auto y terminó incendiado. Bueno,
2: tremendo.
1: En este caso, digamos, no había ni ocupantes, ni drogas, ni absolutamente nada.
3: Claro, pero también dieron aviso a los centros de salud porque estiman los investigadores que el aterrizaje forzoso también derivó a lesiones seguramente para los ocupantes, por lo tanto, que estén alertos, ¿no? Alertas los centros de salud para reportar si llegaron en ese tiempo.
1: En algún momento heridos.
3: Claro, heridos.
1: Fue la madrugada, ¿no es cierto? El sábado.
3: Fue la madrugada, exactamente, del sábado, y recién a las 18 horas los investigadores, Gendarmería Nacional, pudo llegar hasta el lugar porque dicen que es una zona de difícil acceso, ¿no?
1: Bueno, muy bien. Siguen llegando las avionetas, que en este caso, digamos, nos enteramos de esta porque cayó, pero ¿cuántas pasarán? ¿No? ¿Cuántas son las que pasan? Por eso Cuando hablamos permanentemente, te acordás que se viene insistiendo mucho, particularmente el gobernador Sáenz es el que más insiste con el tema de la ley de Ríos, que se instrumente de manera urgente. Bueno, ¿qué más tenemos, Facu?
3: Una cosa más para contarte, lo que ocurrió en Salta Capital ayer en la madrugada, porque en barrio 13 de Abril, este es el barrio que está cerca del puente de la avenida Tabela, donde pasa el río Arenales, ¿no? Bueno, allí una feroz golpiza sucedió en horario de la madrugada. Un hombre de 53 años hoy está luchando por su vida. Bueno, la hija habló esta mañana, dice que tiene fractura de mandíbula, fractura también del cráneo, perdió la visión del ojo izquierdo. Bueno, está muy complicada su situación en coma inducido, así que esperemos que este hombre pueda recuperar su salud. Por ahora hay solo una persona detenida en la alcaldía de la ciudad, porque también se señalan a otras dos, serían dos hermanos y un tucumano que viven en el asentamiento de Barrio 13 de Abril, que está ahí a la vera de el río Arenales. Bueno, de estas dos personas se escaparon, uno de ellos ya está detenido, obviamente que no declaró dónde están las personas, o el hermano, o el otro vecino, pero todo está en materia de investigación y la familia pide justicia, ¿no?, por este hombre que hoy la está peleando y que, bueno, de no ser así, de no salvarse su salud, bueno, estaríamos ante un homicidio, ¿no? Porque dicen que los golpes iban directamente a la cabeza.
1: ¿Se sabe cómo fue el contexto de la pelea o no
3: hay información todavía? Hay una mujer que fue testigo presencial del hecho, así que ella pudo identificar a las personas, ¿no? Se habla de que este hombre, la víctima, estaba hablando en primer momento con la mujer, luego ella se va y viene con uno de los atacantes. Allí se suman dos personas más y entre tres, bueno, atacaban a este hombre de 53 años que dice la hija que no tenía ningún problema con ningún vecino, menos con estas personas, y le parece raro, ¿no?, el contexto de qué pasó, por qué sucedió ello. Dice la hija de la persona que ahora está en el Hospital San Bernardo, bueno, que estas personas serían adictas y que al consumir se creen los dueños del barrio, ¿no? Fueron las palabras que eligió esta mujer, que fue acompañada de otras vecinas, ¿no?, para pedir justicia y que habló hoy esta mañana.
1: Bien, perfecto, muy bien. La información deportiva con el señor Matías Martín Ávila.
4: Bueno, atención para los hinchas de Boca, porque se presenta una nueva situación en su visita a Barcelona en Guayaquil, por lo que está pasando ahora mismo en Ecuador. Y es que desde hace unas cuantas semanas está anunciado un toque de queda en varias provincias de lo que es el país que preside Daniel Noboa, debido a lo que es una creciente ola de delincuencia por las noches ahí en Ecuador. ¿Esto qué significa? Que desde las 11 de la noche hasta las 5 de la mañana del día siguiente, la gente no puede salir de sus hogares, prácticamente, ¿no? Es como esta medida para poder contrarrestar esta situación. Entonces, es importante saber esto para los que vayan a acompañar, sobre todo, ¿no? Los que se vayan a hospedar, que a partir de las 11 de la noche, cuando termine el partido, ya prácticamente no pueden circular para hacer turisteo, para seguir celebrando, en el caso de que, bueno, sea un buen resultado para Boca en su visita a Ecuador.
2: Incluso algunos argentinos que ya están allá mostraron y ya subieron a las redes sociales y ya compartieron videos. Es un toque de queda total nocturno allí donde están. O sea, muestran por las ventanas, cero movimiento.
4: El partido se va a jugar a las 7 de la tarde, hora ecuatoriana, y va a terminar alrededor de las 9 de la noche. Y cómo se hacen los procedimientos cuando se desagotan los estadios, es que prácticamente el equipo local es el primero que se va. Y los visitantes tienen que esperar hasta que, bueno, se terminen yendo toda la cantidad de hinchas locales. Entonces, imagínense, prácticamente le dejan muy poco margen a los que vayan a acompañar en esta ocasión a Boca. Otro detalle que se suma al partido, que va a tener muchos condimentos mañana, sabiendo que prácticamente hay un triple empate en el grupo de Boca con Cruzeiro y con la Universidad Católica, y Barcelona también anda necesitando los puntos porque perdió los primeros tres partidos, ¿no? Entonces, otro condimento más para este encuentro.
1: Bueno, muy bien, perfecto. El tema de inseguridad, y ojo con el incumplimiento de las normas de los países a los que se va.
2: Por favor.
1: Muchas veces veces uno se quiere comportar como estás en tu país y si no. Como el nuestro, que estamos acostumbrados que las leyes se hacen para que no sé qué, es complicado. Hay países en donde
2: dos horas más tienen allá,
1: las leyes,
2: el partido en Argentina sería 5 de la tarde.
4: No, el partido en Argentina sería 2 horas después. O sea, nosotros el partido acá va a ser a las 9 más o menos.
1: Empieza a las 9 de la noche, 9
2: claro, 2 horas
4: y 7 de la tarde allá.
1: Bien, perfecto. Bueno, ¿qué más tenemos, Mati?
4: Bueno, luego noticias lindas respecto a los seleccionados argentinos en dos disciplinas en particular. Y arrancamos con los Pumitas, que son la selección sub-20, se podría decir, en cuanto al rugby, que están haciendo ahora mismo el Rugby Championship M20, que hicieron una hazaña histórica. Los chicos le ganaron por primera vez en categoría juvenil a los Baby Blacks, que serían las categorías infantiles o juveniles de los All Blacks, que son Nueva Zelanda, potencia mundial en el rugby. Son prácticamente los mejores de la historia. Bueno, y Argentina nunca le había ganado hasta este fin de semana. Entonces, un resultado muy bueno. Y también, para mencionar, en el seleccionado argentino, uno de los co-capitanes es salteño. Pedro Coll, que tiene trayectoria en clubes acá de Salta, en la Universidad Católica también. Entonces estuvo presente en esta gran victoria después de lo que fue la derrota contra Sudáfrica, otro país muy bien posicionado históricamente en el rugby, en la disciplina. Y esto lo deja muy bien parado a Argentina en las vísperas de lo que va a ser este próximo domingo, su encuentro contra Australia. Así que felicidades ahí para los chicos, que está todo esto justamente llevándose a cabo en Sudáfrica.
1: Bien,
4: ¿no?
1: Hay tres salteños en el equipo.
2: Y alentar.
1: Sí, hay tres salteños en el equipo de los Pumitas. Pero bueno, obviamente que ayer estuvo presente y fue titular el Coll, ¿no es
4: cierto? Sí, subcapitán, así que es muy valorado y una de las promesas nacientes de lo que pueden ser futuros Pumas, ¿no?
1: Bien, para perfecto.
4: La selección
1: meta
4: mayor.
1: Una más, Mati.
4: Y después el seleccionado femenino sub-17, así como ya jugaron los chicos el sudamericano en Paraguay, las chicas también lo están haciendo y van a disputar una de las semifinales tras empatar contra Chile 2-2.
1: Estamos hablando de qué, fútbol.
4: Exactamente, fútbol también. Sí. Así que un gran resultado para ellas y están esperando para poder disputar el mundial que se va a llevar a cabo en Marruecos también en fines de este año. ¿No? Entre octubre y noviembre. ¿Cómo tienen que hacer las chicas para clasificar? Básicamente tienen que llegar a la final y con eso clasifican automáticamente. En caso de no hacerlos, tienen una segunda posibilidad tras perder en las semifinales jugando con alguno de los terceros, y ahí si ganan ese partido se garantizan un lugar en la cita mundialista de la categoría.
1: Bueno, vamos todo bien, vamos todo bien.
2: Vamos las pibas.
1: Bueno, muy bien. Bueno, Facu.
3: Y bueno, también hablamos sobre una condena a un hombre y a una mujer. Ella 20, él 23 años, por la venta de drogas. Esto fue en Orán, tras la denuncia de los vecinos. Bueno, se repartían, ¿no? Marihuana, cocaína, en bochitas, es lo que así dicen los investigadores. Y un dato curioso también es que de la investigación se dieron cuenta que los consumidores les informaban si la policía estaba por la zona, ¿no? De hecho, los vendedores le pedían... bueno, cualquier cosa nos avisás, ¿no? Si ves el móvil policial por allí, por el barrio. Así que, bueno, fue un poco el modus, ¿no? De cómo se movilizaban estas personas desde la casa, repartían la droga. Y bueno, tras un allanamiento quedaron detenidos ellos, la droga secuestrada. Y ahora, se llegó a una condena de 4 años para ambos, ¿no?
1: Bueno, ¿sabes si la denuncia fue de denuncias anónimas?
3: En este caso no dice que haya sido anónima. Seguramente que los vecinos,
1: porque,
3: fueron a la comisaría.
1: Sí,
3: ¿no?
1: Hay mucha denuncia anónima por la web, que es muy importante. Y generalmente termina en operativos, así que esa denuncia, digamos, que preserva a quien denuncia. Ha dado hasta aquí, ha dado resultados muy buenos.
2: Muchísimo.
1: Lo que pasa es que mucha gente que no se termina de animar porque no sabe si efectivamente termina siendo anónimo o no.
5: Ahí está la cuestión.
1: Ahí está, entonces no se animan, pero es absolutamente anónima, no hay ninguna manera de que puedan llegar, digamos, a reconocerlos o a que se filtre la identidad, no hay ninguna manera.
2: Y
1: así
2: permite
1: que
2: justamente...
1: tienen la intención de denunciar a través de la de este sistema de la denuncia anónima a través de la web, háganlo porque es absolutamente no tan solo necesario, sino que es muy seguro para quienes denuncian.
3: Y se pueden adjuntar videos, fotos,
1: Claro, claro, así. Todo lo que tenga, si tienen videos, tienen fotos, testimonios, lo que
2: tenga. ¿Cuál es más cerca de terminar con este flagelo tan terrible?
1: Claro, ¿no? Claro, claro, bueno, muy bien, perfecto. Muy bien, ¿qué más tenemos, Facu?
3: Bueno, teníamos eso para compartir y después vamos a hablar sobre otra causa de delitos sexuales, tiene que ver con una persona que está siendo acusada de, bueno, violentar a una mujer sexualmente. Todo esto está en materia de investigación, porque se ha detenido a esta persona, fue acá en Salta Capital, y vamos a tener seguro mañana más información al respecto.
1: Bien, perfecto, muy bien. Una más, dame, Mati.
4: Y ahora mismo, importante el resultado que se está dando en el fútbol inglés contra el Chelsea de Enzo Fernández. Está perdiendo 3-0 contra el Nottingham Forest y se está quedando afuera de todas las competiciones. Uh-huh. Importante porque vemos cómo le repercute también los jugadores del seleccionado argentino. Y hoy a la noche también fútbol salteño, juega Gimnasia y Tiro después de lo que fue su participación en la Copa Argentina a partir de las 21:30 contra Agropecuario, buscando una victoria nuevamente en la Primera Nacional.
1: Bueno, muy bien, muchas gracias,
2: del
1: Mati.
2: Santo no va a decir nada. Mejor
1: no vamos a decir nada. Bueno, hay una noticia que sí está preocupando hoy mucho. Hay una activista iraní que ha ganado el Premio Nobel de la Paz. Ella se llama Narges Mohammadi, que fue internada de urgencia después de 5 meses que está detenida en Irán. Ella, obviamente, el régimen iraní la detuvo en diciembre y obviamente porque trabaja cuestionando todo lo que es el régimen de iraní. Ha sufrido pérdida de conocimiento, una crisis cardíaca, perdió más de 20 kilos durante el encarcelamiento fue internada de urgencia por el deterioro de su salud, de acuerdo a lo que han hecho saber familiares de ella. Tiene 54 años, fue trasladada desde la prisión de Sanian, en el norte de Irán, a un hospital, después de que se notara este deterioro. Sí. Con 2 pérdidas de conciencia, un infarto, de acuerdo a lo que ha indicado la fundación de ella en un comunicado que se ha difundido el viernes por la noche. Se cree que Mohammadi sufrió un ataque cardíaco a fines de marzo, según han constatado los abogados que la visitaron días después. Su familia está lamentando esto que está pasando. Lleva 140 días detenida, solo bueno por reclamar cuestiones vinculadas, diremos, al derecho de las mujeres. Por eso es que frente a esto es muy extraño que, fíjate vos, le fue otorgado el premio Nobel en el 2023, fue detenida el 12 de diciembre en Mashhad, después de criticar a las autoridades religiosas iraníes durante un funeral, y bueno, lleva más de 25 años siendo detenida, juzgada repetidamente por su activismo contra la pena de muerte, particularmente por el uso obligatorio del velo en Irán. Y bueno, en febrero recibió otra condena de 6 años por atentar, según el régimen de Irán, contra la seguridad nacional, y 1 año y medio adicional por propaganda contra el sistema islámico. Bueno, realizó también una huelga de hambre para protestar por las condiciones en las que está detenida. Así que bueno, hay muchísima preocupación por el deterioro del estado de salud de ella. Y bueno, esto terrible. Esta es la otra parte de un régimen espantoso como el de Irán. Digamos, independientemente de las posiciones que se tengan sobre la guerra, digamos, esta es la realidad de Irán. Esta es una realidad espantosa. Bueno, les había comentado y le había prometido que íbamos a contarles hoy, y nos queda muy poquito tiempo, de este pueblito de Italia que tuvo como una transformación después de que Francis Ford Coppola eligió a Enza Trimarchi que como extra en El Padrino. Esto fue en 1971. Era una costurera de ella, de 22 años. No tenía ni idea de que estaba participando de algo que obviamente no tan solo iba a ser historia, como la película El Padrino, sino que además porque estaba y definitivamente cambiaría la ciudad de ahí en más. Ella apareció en la escena clave de Sicilia, que es la boda de quien en ese momento era, digamos, quien se proyectaba ya como jefe de la mafia, que era Michael Corleone.
0: Sí, el hijo menor.
1: Ah, claro. Y Apolonia Vitelli, filmada en el pueblo, se llama Savoca, el pueblito, en lo alto de una colina. La llegada de Coppola, bueno, imagínate todo lo que fue el despliegue para filmar en ese pueblo esas tan escenas, chiquitito. Sí. Y Al Pacino, que marcó el fin de la adolescencia, digamos, ahí en ese momento, digamos, la llegada de todo esto, más su participación y todo lo que pasó en el pueblo, digamos, fue un cambio para toda la vida. Sí. Bueno, cuenta ella, hoy tiene 76 años, mira, ella, ¿no? Tenía 22 en aquel momento. Sí. Uh-huh. Ella cuenta que, dice, uno de los miembros del equipo de Coppola se me acercó y me preguntó si quería trabajar. Sí. Había venido muchísima gente de toda la provincia para ser seleccionada como extras. Yo estaba muy entusiasmada, era muy joven. En Savoca no había nada, no teníamos agua corriente, bebíamos el agua de la lluvia de la cisterna, ni siquiera teníamos televisión. Más de 50 años después de todo esto que ella está contando, Savoca, donde viven menos de 100 personas, yo le decía 100, son menos de 100 personas, sigue estando, digamos, vinculada y ha quedado definitivamente vinculada a la película. Claro. Bueno, de todos los lugares de Sicilia que se utilizaron para el exilio de Corleone en aquel momento, bueno, este pueblo fue el que quedó como más marcado a raíz de la película. Y hay una foto muy linda que sigue estando en vigencia y se ha convertido en un lugar icónico, el bar Vitelli, que es el bar en donde Michael Corleone va y le pide matrimonio a ella. Sí. Bueno, que obviamente todas las imágenes del bar han quedado grabadas por todo el mundo. Entonces esto se ha convertido en un lugar muy turístico, donde la gente va y todos quieren ir, van al bar, obviamente que es el único bar que hay en el pueblo.
2: ¿Cuántas propuestas de matrimonio después de esa?
1: Bueno, todas. Exactamente. Bueno, el tema es que ahora dice que es un lugar lindísimo, que está muy cuidado, porque está rodeado de olivos, de cítricos, y bueno, recibe una cantidad de turistas impresionantes, sobre todo entre abril y octubre, que son los meses donde más gente llega. Bueno, y por supuesto que las excursiones incluyen a este pueblo y a lugares cercanos que hay, Castello degli Schiavi, que es una villa del siglo XX en la cercana Fumefredo, donde se alojó el personaje del Pacino. Bueno, dice que los operadores turísticos le piden que se reúna con los visitantes, firma autógrafos, le sacan fotos a ella y todo lo demás, y le piden, obviamente, que cuente detalles de cómo fue la filmación y todo lo demás. Bueno, pero sigue estando ahí el pueblo, se ha convertido en un lugar turístico, y el bar es el lugar emblemático, digamos, el bar Vitelli. Que hay una foto muy linda. Pueden ver
2: es histórico ya.
1: Sí. Y ahí, bueno, así que bueno, vamos a tener, por supuesto, más.
2: Tremendo, ¿no?
1: Más datos para darle. Será mañana, que le vamos a contar un poquitito. Bien, bueno, perfecto. Muy bien. Vamos a tener nosotros, señoras y señores, más información.
2: Sí.
1: Y vamos a estar mañana, a partir de las 9 de la mañana.
2: Acaba de comenzar la semana,
1: aquí.
2: Así que mañana nos
1: Así que bueno, bienvenidos a mayo. Prepárense, porque tenemos todo por delante todavía. Gracias a todos por acompañarnos. Nos reencontramos mañana.
2: Chao.

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9: Muy buenas tardes, ¿cómo les va? ¿Cómo están?
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9: Muy buenas tardes, ¿cómo les va? ¿Cómo están? 16 horas 7 minutos, estamos

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0: ¿Qué tal, amigos? ¿Cómo les va? Muy buenas tardes, bienvenidos una vez más aquí comenzando mayo. Me hace acordar aquella vieja poesía que decía, por mayo era por mayo cuando fue hace la calor. Bueno, hoy hace la calor, está, la verdad que está bastante lindo el día, se le ve prometedor, un cielo límpido. Esta mañana amaneció un poquito nublado y prometía que iba a ser como tantos días, pero no, ha mejorado notablemente y hoy tenemos un cielo realmente espectacular. La temperatura, Pili, muy buenas tardes, ¿cómo estás?
1: Buenas tardes, ¿cómo estás?
0: Muy bien, ¿y usted, mi niña, cómo anda?
1: Bien, y el clima de esta semana también va a estar bastante bien hasta que lleguemos al viernes, que vuelve a bajar bastante, pero todos los días va a estar entre 23 y 25 la máxima, las mínimas, la más baja de 9 y la más alta de 13 el miércoles, pero poner en el día de hoy tenemos una mínima de 9 grados y una máxima que va a llegar hasta los 23 grados, ahora cerca de las 3 de la tarde.
0: Bueno, qué bien. ¿Ahora qué temperatura hace?
1: 21 grados.
0: ¿21? Ah, está hermoso. La verdad es que está para salir, para caminar, para aprovechar a hacer senderismo, caminar por la ciudad. Es un día espectacular, amigos. Bueno, comenzamos la semana y mayo es un mes muy particular, amigos. Mayo es el mes de la patria. Ya vamos a ir viendo día a día con los gente que historiadores que nos visitan aquí cómo va a ir siendo la secuencia. Porque el 25 de mayo se vino preparando mucho antes, entonces no fue una cuestión casual. Pasó el 22, el 23, el 24, pero también algo pasó antes, como para poder generar aquel primer grito de libertad de la argentinidad. Momento interesante. Bueno, amigos, quería comenzar el programa de hoy con curiosidades, si me permite. Con curiosidades. Y usted me dirá qué son las curiosidades. Mire, una de las primeras que están pasando, cosas raras, digamos, que están pasando, es, por ejemplo,

lo que sucede con Estados Unidos, que toda la política de Trump eleva a los enemigos. Se fortalece Rusia, se fortalece China, aparece Irán como una potencia emergente, y realmente la última noticia lo sentó de traste a nuestro amigo Trump, porque le digo, ¿sabe qué? Le dijo, tenemos misiles intercontinentales. ¡Ah! Se acabó. Ahí es como que dijo, bueno, creo que es hora de retirar la banda y volver a casa. Vamos a ver si lo hace, evidentemente. Otra cosa curiosa y rara, como lo veo yo, es que fue la visita del rey de Inglaterra a Estados Unidos. Y que el rey de Inglaterra dijo, diga esto, a mí me pone loco, escúcheme. Por eso creo de todo corazón que el deber es fomentar la comprensión, promover la paz, profundizar el entendimiento mutuo y valorar todas las personas de todas las creencias y de ninguna. Y lo aplaudieron ahí. Bueno, nuestro querido presidente estaba esperando que diga otra cosa, que no fuera, que hubiera una distancia entre Estados Unidos y no, eso no lo esperaba nadie. Hay que ser muy bobo para creer eso. Pero curiosamente lo dice el rey de Inglaterra, promover la paz, la respeto, la igualdad, y uno se pone a pensar por qué cambia este discurso. Una nación que desde su fundación prácticamente allá, y lo vamos a poner como fundación imperial con la reina Isabel II, no ha dejado rincón del mundo sin bombardear, sin patear, sin matar, sin todo. Y le estoy hablando de tierras, mares y no aire, porque bueno, no lo había por aquel entonces ninguna fuerza aérea, pero si algo ha dejado grabada la historia de la humanidad de Inglaterra, es que efectivamente no hubo un solo lugar en donde no dejara su rasgo, su sesgo. Ojo, también España, también Francia, no estoy desligando responsabilidades. Los imperios en principio, pero quizás el más vasto, el más grande, el más tremendo imperio que conoció el mundo hasta no hace mucho, y yo le diría que hasta ahora, hasta hoy mismo, fue el imperio inglés. Y justamente no fueron esas las palabras que practicaba ningún rey que tuvo Inglaterra, para absolutamente nada. Era la política de la rapacidad, la política del avance sobre cualquier pueblo, el irrespeto absoluto por las creencias, por las costumbres, por lo que usted quiera. ¡Qué pachó!, diría alguien. ¡Qué pachó! Y uno tiene que pensar un poquito también qué pachó. Mira, Inglaterra no es la de la señora Victoria, ni de la reina Isabel, ni de Jorge III. Hoy Inglaterra es una nación invadida. Sí, es una nación invadida. Ay, ¿por quién?, me dirá usted. Pakistaníes, hindúes, turcos, árabes, todos aquellos que alguna vez fueron parte de su imperio, hoy están metidos en la capital, en Liverpool, en las grandes ciudades norte-este de Inglaterra. Y es como que de pronto las costumbres comenzaron a decantar hacia otra cosa. Absolutamente. Usted dirá, bueno, pero la aristocracia, sí, ya no vive ni la aristocracia ni nada. Es como que todo se está cayendo, está cambiando. Hay lugares en Londres que conozco gente que ha ido muy pronto, porque mira, no reconoces Londres. Londres es un barrio pakistaní, con letreros escritos en farsi, con letreros escritos en árabe, con letreros escritos en turco, lo que usted quiera. No reconoce Londres. Un día está la bandera, se va a levantar y va a ser una mezcla de todas las naciones. Evidentemente va a ser así. Porque ¿sabe qué pasa? Los países pagan el precio de su historia. Y acá lo que estamos viendo, curiosamente, es justamente esto. Están pagando el precio de la historia. Bueno, otra de las cosas raras que me pasó también de ver estos días es ver a un peruano, que lo debe conocer usted, derecha si la hay, gorila si los hubo, absolutamente trumpista, absolutamente hombre de derecha, hasta que llegó Trump, y ahí se cambió. Bueno, Jaime Bailey. ¿Sabe lo que pasó con Jaime Bailey? Lo quieren deportar. ¡Ya! Ahora lo van a deportar a Jaime Bailey. Entonces ya no es el Estados Unidos que Jaime Bailey pensaba, ni quería, ni buscaba. Hoy lo deportarían a Jaime Bailey. Vamos a esperar a ver qué pasa. Otra de las curiosidades tan rarezas, no sé si lo habrán notado, que los libertarios no escriben más.
no agreden más. Se callaron la boca. Podés poner cualquier cartel y antes escribía dos líneas y se hartaban a la yugular de cualquiera. Y hoy ya no escriben más, se callaron todo, el gordo Dan está desaparecido. ¿Hay alguno que se calla la boca? No, se callaron. Lo llamo como una cosa rara, porque lo que pensaba que era una ideología para durar 1000 años, más o menos como el Tercer Reich, en 1 año y medio se vino abajo. Entonces no escriben más, no te dicen nada, no tienen nada que decir. Otra cosa rara que sorprende es que Miriam Bregman sea la favorita candidata a presidenta. La última elección que hizo creo que no midió 5, 6, 7. Hoy a quien le preguntan, ¿qué mina la Miriam Bregman? ¡Qué bárbaro! ¿Sabe qué pasa? Que se le cayeron las banderas al peronismo. Y ella las levantó. Y está diciendo lo mismo que podía haber dicho un peronista de buena ley. Pero claro, tiene más prensa, sabe moverse, es simpática, es joven, muy preparada. Sabe cuándo hablar, cuándo callar y sabe acompañar a cada manifestación de obrero, de gente, lo que sea, por la cultura, por la vida, por todo. Está Miriam Bregman adelante. O sea, es tan, de alguna forma, tan fenómeno como lo fue Milei, si me permite. Porque si usted me dice que Miriam Bregman anduvo pegando por allá por los 30 puntos, los 20 puntos, y no, está arriba a los 40 y pico, entonces usted dice, ¿qué pachó? O otro que pachó. Así que pensémoslo, porque está cambiando todo, es como se están moviendo todos los ejes. Y de ese tema también vamos a hablar a las 2 de la tarde, calculo, con un psicólogo, escritor, poeta, un amigo sobre todo, que se llama Antonio Gutiérrez. Lo vamos a tener por teléfono, Antonio, que es un hombre muy criterioso y de una posición dentro de la cultura muy valiosa. Entonces le vamos a preguntar. Y otra cosa rara, mis amigos, que me llama la atención es que los cordobeses se dieron vuelta. Las últimas encuestas en Córdoba, no digo que le dan a Bregman, pero están en todos en contra de Milei. Comerciantes, trabajadores, gente de la calle, amas de casa. Córdoba, que fue, si usted quiere, la cuna, lo que le dio el espaldarazo a Milei, ya no es más, se fue. Cambió. ¿Qué pachó? Hay que preguntar. Bueno, lo que pasa es que el mundo se está reconfigurando, amigo. Está viniendo otro tiempo. Y los jóvenes están viendo un cambio del mundo que no lo esperaban. No lo esperaban. Mire, nosotros, los de nuestra edad, los viejitos, podríamos decir, venimos de un mundo conformado ya en el 46, donde Estados Unidos se había conformado como una potencia hegemónica y de ese lugar no lo iba a sacar nadie. Se alió con Inglaterra, con los cuales tiene muchas afinidades, sobre todo más allá de la racial, la educativa y la idiomática, la financiera. Así que de ahí no lo iba a sacar a los norteamericanos, los ingleses de ahí. Los alemanes, bueno, sabemos que están de rodilla, quedaron en el 46 de rodilla y por lo visto van a seguir de rodilla. Los franceses, que siempre quieren soplar más alto que el culo, como dice el dicho, pero nunca llegaron. Nunca fueron lo que quisieron ser. Hay un viejo dicho que dice, comprar un francés por lo que vale y venderle por lo que él cree que vale. Y esa nación quedó ahí. Italia, bueno, Italia quedó ahí, igual que España, olvidada del planiferio. A excepto de que Italia tuvo una incidencia muy interesante a través del Vaticano y otras logias que se crearon por allí. El resto de Europa no existe. Hoy este es el mundo que se viene reconfigurando. ¿Dónde va a terminar? Créame que no lo sé. Usted tampoco. Pero que vamos a ver un mundo nuevo. Vamos a ver un mundo nuevo. No sé si lo veré, espero verlo. Y espero verlo, pero sé que mi nieta lo va a ver. Y mi nieta no tiene todavía la conciencia, ni el alcance, ni la formación cívica para entender el mundo que viene. Es chiquita. Y dejémosla ser chiquita. Y dejemos que viva su juventud, su adolescencia, su madurez en el momento que tiene que ser. Porque lo que se viene, usted ni yo lo entendemos. Pero va a ser fantástico con toda seguridad. Y en esto de ver tiempos pasados, mis amigos, me encantaría disfrutar con usted un Don't Answer Me. ¿Sabe quién lo cantaba este tema? Una banda que fue icónica también en su momento. Alan Parsons Project. Aquí está.

0: Una banda icónica, evidentemente, Alan Parsons Project. Tengo entendido que el ingeniero de sonido de los Beatles en algún momento fue justamente el líder de esta banda, o el formador de esta banda. Y ha tenido discos realmente increíbles. George Robot, por ejemplo, ha sido una de las grandes obras de ellos. Y entraron en un momento muy, muy simpático los Alan Parsons, porque generaron como toda una música vinculada al espacio sideral. Y bueno, apareció una suerte de rock distinto, bueno, era un proyecto distinto. Y quedaron algunas canciones que son emblemáticas. Hace 2 años se presentaron en Córdoba, todavía trabajan, todavía están en plena función los Alan Parsons. Bueno, Alan Parsons Project decía Don't Answer Me. ¿Qué quiere decir?
1: No me responda.
0: No me responda. No, valió la pena la inversión en el inglés. Bueno, ahí vamos. Bueno, amigos, tenemos una pequeña pausa ahora. Vamos a la pausa. Enseguida vamos a estar con Fernando Peiro, nuestro columnista de los lunes, y cuando él quiere, porque en realidad no es solamente de los lunes, pero me tiró un tema, escúcheme, ¿no? Se lo digo ahora como para que usted preste atención. Tener una vida con significado. Tiempo de desacelerar. ¿Será? Bueno, es muy interesante, porque hay ritmos en la vida, tiempos en las vidas, en los que uno puede hacer determinadas cosas, pero hay que saber cuándo sacar la pata del acelerador. Eso es muy importante.

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1: Y acá continuamos, amigos. Sí, acá estamos sentaditos, esperando una llamada con Fernando Peiró. Y este tema que nos propone, que quiero que lo piense un poquito usted también, es muy atractivo. O sea, en realidad, alguien dijo, cada edad tiene su encanto. Es verdad, cada edad tiene su encanto. Cuando uno cumple los 20, dice, ah, qué lindo, tengo 20 años, qué bárbaro, en toda la fuerza del mundo. A los 30, dice, che, me siento pleno, está más maduro. Perfecto. A los 40, dice, ah, oh, ya soy todo un hombre. Lo que no conseguiste hasta los 40 no vas a conseguir de acá más. Así que, viejo dicho. Llegaste a los 50 y te das cuenta que el otoño está llegando. Claro, el otoño llega, a los 60 lo mismo. Y ahí es cuando vos te comenzás a plantear un montón de cosas. Soy muy joven para jubilarme, todavía no. Mirá, tengo fuerza, tengo ganas, todavía me desempeño bien en lo que hago, tengo toda la experiencia, pero la vida es así. Cuando tenés todas las respuestas, te cambian las preguntas. Entonces viene la carta de despido. Viene la carta de despido, la carta de despido es decirte la jubilación, es una carta de despido, definitivamente. A partir de mañana usted, mi amigo, ya no trabaja más acá. Pase a disfrutar los beneficios de la jubilación. Ay, los beneficios, por amor de Dios, ¿cuántos son los beneficios? Hoy más que nunca los jubilados saben que los beneficios no son tales. Bien, no hace falta, cualquier canal, cualquier radio le está indicando a usted que los beneficios son más bien los maleficios. Entonces, y Fernando Peiró me plantea esto justamente, es tener una vida con significado. Tiempo de desacelerar. Fernandito, ¿cómo te va? Muy buenos días.
2: Hola, querido Carlos. ¿Qué tal? Muy buenas tardes.
1: Muy buenas tardes, Fernando. ¿Me pedís que desacelere? Bajá la pata del acelerador, date cuenta cuántos años tenés. Entonces, uno lo piensa, ¿no? Porque realmente lo piensa. Entonces, a ver, ¿cuál es el planteo?
2: Lo que pasa es que, digamos, este mundo nos tergiversó de alguna manera un estilo de vida que no promueve para nada, digamos, la priorización de la calidad y el bienestar personal.
1: Totalmente.
2: Es decir, vivimos tan convulsionados que desde hace mucho, cuando hablamos de lo que se llama fast food, que es comida rápida, ya empezó eso a ponerse en, digamos, de alguna manera en una moda donde todo tiene que ser rápido, ¿no? Lo que te dije el otro día sobre el tema de que todo es instantáneo, ¿no? La sopa instantánea, el café instantáneo, la leche en polvo instantánea. Y yo creo que hoy que la vida está empezando a invitarnos a que nos empecemos a desacelerar, como te decía, y empezar a vivir lo que denominaríamos una vida lenta. Ajá. Es una vida que tenga un estilo de un estilo de existencia que nos permita tener una intención de tener mejor bienestar, conciencia en ese tema. Entonces la rapidez y el estrés constante que vivimos es todo lo opuesto a eso.
1: Claro. Es muy interesante el planteo, ¿no? A ver, Fernando, no quiero ser nihilista, ni quiero ser una persona, pero comentaba que cuando te jubilás, 65... Ay, amigo, vaya a disfrutar los beneficios de la jubilación. Y a veces no da, Fernando. A veces la teoría se da de patada con la práctica. Conozco muchísimos jubilados que te dicen, no puedo vivir la jubilación, loco, tengo que salir a trabajar. Pero, y tienen 70, 75. Están bien, ¿cómo? Están buenos, pero ya no.
2: Lo que pasa es que una cosa es una necesidad y otra cosa es dejarse llevar por el tema de este mundo convulsionado que cree que por hacer más rápido las cosas va a obtener mayores resultados.
1: Ahí está.
2: No sé si me hago entender, es decir, que uno tenga un enfoque en generar una mejor calidad de vida a través de seguir trabajando y no quedarse con la jubilación, a mí me parece también algo que yo me replanteo, en el sentido que nunca me gustaría estar en el, como si fuese una alegoría, sentarme en el banco de la plaza y ponerme a jugar el ajedrez después que me jubilé. Yo creo que en este momento el asunto de responder rápido, decidir rápido, ejecutar rápido, no es el punto de partida donde eso me va a significar que porque haga las cosas rápido voy a obtener más rápido resultados.
1: Sí, Te voy siguiendo, ¿entendés? Te voy siguiendo, dale.
2: Yo creo que el problema estructural que rara vez se cuestiona no es que las que no todas las velocidades son proceso, un progreso, ¿me explico?
1: Sí.
2: Yo creo que si nosotros reducimos el ruido y mejoramos la calidad de las decisiones, muy probablemente nosotros podamos entender que si tenemos una claridad interna y acumulamos las decisiones para tomarlas todas rápidas, no conviene. Lo que conviene es que cuando venga una situación, aprender a tomar decisiones en ese momento. Por tanto, creo que la velocidad es una estructura y que el error actual justamente es una ineficiencia de ese proceso. O sea, hay mucha dispersión acelerada, si se quiere el término.
1: Claro. A ver, podemos ubicarnos socialmente. Hay gente que llega a esta edad cómodo, tranquilo, no hay problema, ¿viste? Puede plantearse ese tipo de cosas. Hay otra gente que llega con ansiedad muy grande, desesperación. Hay gente que llega sin fuerza físicamente ni anímicamente como para continuar esto. ¿Cómo modificamos esta visión de nosotros mismos, esta visión de la realidad que nos circunda?
2: Bueno, primero de todo, mira, yo estoy dando talleres de desarrollo personal en la Universidad de Tercera Edad y una de las cosas que les consulto o pregunto muchas veces y hacemos mucha dinámica es el tema si ellos conocen realmente quiénes son, cuáles son sus talentos, por decirte un ejemplo.
1: Ajá.
2: Y a la altura de la edad todavía siguen pensando cuáles son sus talentos. Entonces uno quiere buscar el mango, como decís aquí, buscar un poquito más de dinero, pero no conoce su talento. Entonces están todo el tiempo creyendo que porque tienen una edad avanzada no van a conseguir actividad laboral, cosa que es cierto. Si nosotros tenemos una dependencia hacia afuera, obviamente, probablemente no, porque dicen, no, ya estoy en una altura de edades donde nosotros no contratamos servicios. Entonces nos encontramos, ¿y ahora qué hago? Ese ¿y ahora qué hago? Se resuelve si yo conozco mi talento. Claro. Puedo decir un ejemplo. Si tu talento, te das cuenta, si tienes buen gusto para cocinar, bueno, puedes emprender un emprendimiento, valga la redundancia, emprender un pequeño negocio que te permita generar una mejor calidad de vida, hacer lo que te gusta y, de paso, obviamente mejorar tu calidad de vida que no te alcance con la jubilación.
1: Claro. A ver, te cambio un poco el enfoque porque realmente vos y yo estamos trabajando en una institución que para mí es sorprendente, ¿no? Realmente la UNATE es... no sé cómo definirte. Primero que lo creo como una explosión humana ahí adentro, ¿no? Es increíble la cantidad de gente, sobre todo mujeres, pero muchos hombres también, que están aprendiendo cosas y haciendo cosas. Y recordemos que para entrar a la UNATE tenés que tener 51 años, de forma tal que toda esa gente que se abalanza sobre los cursos, está buscando un poco lo que vos estás diciendo.
2: Claro, pues yo conozco muchas personas ahí adentro que no conocen, no se conocen. A ver, por darte un ejercicio que para la gente que está escuchando, que no necesariamente tiene que tener 57 años en adelante, y ser de la tercera edad, un muchacho joven, un adulto mayor, un adulto medio, en fin, cualquier persona, hacer ejercicios de existencia son importantes. Por ejemplo, yo, entre los ejercicios, por ejemplo, de ese ellos, por ejemplo, ¿cuáles son aquellos objetos que me dan un significado en mi vida? Por ejemplo, ¿qué es algo que da alegría en el día a día? Y que sean elementos físicos. Entonces le doy mi ejemplo. Mi ejemplo es mi cafetera de prensa, que es esa cafeterita común, que es como tubo de ensayo, uno le pone una prensa y te sirve el café. ¿No? Sencilla.
1: Ajá.
2: Vale, 15.000 pesos, es muy sencillita. Pero yo sé que todos los días me levanto a tomar un buen café y pongo el café ahí en esa prensa y me sirvo todo lo que desayuno a la mañana.
1: Ajá.
2: Y eso es un momento importante en mi vida, porque nos enseñaron toda la vida que lo material es malo y tenemos la mente. Dice, no, lo material me hace materialista, ¿cómo puedo estar pensando que tengo mi jubilación o quiero más dinero y estoy pensando en hacer cosas que no tienen que ver con el disfrute? Primero disfrutemos lo que tenemos. Entonces, empecemos a observar qué cosas tenemos en vez de estar pensando en las cosas que no tenemos.
1: Ah. gusta, ahí me gusta.
2: El problema de la estreta,
1: eso me gusta, ¿no? Las cosas que tenemos y las cosas que no tenemos son dos puntos de vista distintos. No anhelar lo que no tenés, en definitiva, tratar de procurarlo, si vos querés como un objetivo de vida.
2: Es como el cortisol, bueno, el estrés, lo que te genera estrés, estás todo el tiempo especulando con que no tienes, con que cómo vas a hacer para pagar a fin de mes, que no estás disfrutando nada. Entonces, tener una vida que más de decadencia, que digamos, de al menos de gozo, aunque sea un minuto en tu vida. Y creo que es un tema importante, ¿vale? Es decir, el poder hacerte presente en todo esto, hacer un inventario, ¿vale? De cuáles son las cosas importantes que tienes en tu vida, de las cosas muy sencillas, hasta empezar a observar, por ejemplo, cómo fomentar tu autoestima. Por decirte un ejemplo, ¿cuáles son tus superpoderes cotidianos? Por ejemplo, fue uno de los talleres que di. Y los superpoderes cotidianos pueden ser de cuenta saber cocinar a ojo sin necesidad de receta, y saber que le pones el ojo justo con la sal, con la pimienta, con todo. Ese es, por ejemplo, un superpoder hoy día. Otro superpoder, por decirte un ejemplo, es saber escuchar. Otro superpoder puede ser levantarse más temprano y ponerte a leer un libro. Otro superpoder puede ser preservar la calma en medio de todo el contexto nervioso que te ponen los problemas, ¿vale? Son superpoderes. Entonces, el poder observar todo lo bueno que uno tiene y no estar observando todo lo malo, es decir, la escasez, lo que me falta, el miedo a no enfermarme, el miedo que me despidan de la actividad laboral, ¿cómo hago para pagar la tarjeta? Bueno, hay que empezar a observar todo ese proceso. Y cuando empezamos a enlentecer, ¿no? Empezamos a pensar, porque cuando estamos en la rápida, si vas en bicicleta en la recta y hay una curva y sigue rápido,
1: claro,
2: sigue derecho o doblas, ¿vale? Bueno, acá lo mismo, la vida te pide que pares un momentito para que pienses, para que cantes en el baño, ¿me explico lo que digo?
1: Claro, lo interesante, el dicho del gaucho, o sea, no podés cambiar la montura en la mitad del cruce. ¿Entendés? Cuando vos estás en la mitad del río, no podés cambiar la montura ni hacer nada. Tenés que lograr llegar al otro lado y luego plantearte qué te pasó en el trayecto, de alguna manera. Creo que es muy interesante lo que estás diciendo, ¿no? Porque la gente mayor está como... la veo yo, tratando de recuperar desesperadamente los años que se fueron, los años que tal vez dejaron en la crianza de los hijos y ahora la contención de los nietos. Pero es como decir, me sobra vida, porque antes este alargamiento de la vida genética que tenemos, la vida biológica, perdón, que tenemos, antes la gente se muere a los 50 años, ahora se muere a los 80, 90, hasta 100. Entonces es como que te sobra mucha vida, ¿me entiendes? O hay que empezar más tarde, o hay que tratar de que el tiempo que te sobre sea útil.
2: Claro, lo que pasa es que uno cree que la vida puede estar esperándonos que nosotros decidamos hacer las cosas correctamente.
1: Claro, está muy bueno eso. Entonces,
2: yo digo en uno de mis libros que la muerte está tan segura en nosotros que nos da una vida de ventaja.
1: Epa, que, repítemelo por favor, tú, buenísimo eso.
2: La muerte está tan segura de nosotros que nos da una vida de ventaja.
1: Qué bueno, está muy lindo esto.
2: El problema es que en esa cuenta regresiva es que hay dos maneras de mirar la vida, ¿me explico? Una es la cuenta regresiva, donde ya no tienes más posibilidades, y esto le llamo el infierno, donde miras para adelante y no tienes más tiempo, y miras para atrás y te das cuenta que
1: totalmente. Falto
2: mucho.
1: Fernando, qué lindas charlas tengo con vos y me encanta. Espero que la gente las disfrute tanto como las disfruto yo, porque no es solamente plantear un tema como ley, como esto tenés que hacer, no, es meditarlo, analizarlo, siempre en función de la persona, porque cada persona tiene su punto de vista y es inevitable.
2: Exacto, por eso te hablo yo de desacelerar.
1: Bueno.
2: O sea, de acelerador. Hacer cambio, y ves cómo está metido en un vehículo, es decir, tiene que hacer cambio, tiene una gran ventana en primera para adelante, pero tiene tres espejos que miran para atrás, tienes cambios para hacer, esos tres espejos te hacen ver todo lo que vas dejando o todo lo que no hiciste. Por eso, desacelerar la rutina, disfrutar de un presente, tomar decisiones conscientes, ¿sí? Valorar la experiencia que vamos viviendo, que sean significativas. Hacemos muchas cosas que no tienen significado en el día a día.
1: Efectivamente. Fernando, se me acabó el tiempo. Yo te mando, tenés 30 segundos, el consejo y la orientación para esto.
2: Bueno, el consejo, empecemos a observar la posibilidad de que esa velocidad se vaya desacelerando, tener un ritmo justo, priorizar vivir mejor en lugar de vivir más rápido, y que a menudo se pueda compartir cosas como, antes todo, desconectarnos digitalmente, porque si no, no podemos compartir, cocinar con ingredientes saludables, disfrutar de la naturaleza, practicar la gratitud, el autocuidado, la meditación, por ejemplo, ¿sí? Simplificar el entorno hogareño, ¿sí? Es decir, darle, tener una vida consciente, que sea, que tenga un movimiento lento, vivir sin prisa, sin conciencia, del apuro, porque nos ponemos a pensar en lo mismo, ¿qué tiempo pierdo yo haciendo las cosas, qué tiempo gano de vida no haciendo las cosas? Por eso hay que ver, dejar de vivir sin prisas, con la conciencia plena, y por sobre todo mejorar la salud mental. Bien. Ese es mi gran consejo.
1: Fernando, ¿vos estás dando este taller ahí en la UNATES?
2: Bueno, en realidad los talleres sí, obviamente involucran hacer el contexto de desarrollo personal. Ajá. Así que las personas a partir de los 57 años puedan estar ahí, bienvenidos al taller.
1: ¿Qué día va y a qué hora, por favor?
2: Los días jueves de 6 de la tarde a 8 y los días viernes de 11 de la mañana a 1.
1: Bueno, tenés dos horarios hermosos. Fernando, te mando un abrazo.
2: Gracias igualmente, Carlito.
1: Chao, mi viejo. Hasta luego. Licenciado Fernando Peiró. Desaceleremos la máquina un ratito y veamos qué pasa. Suena raro, pero por ahí uno no puede parar, ¿no? Es tremendo. ¿Quiere que lo lleve a un lugar que me encanta? Comienza así. Radio Gaga. Queen.

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0: Bueno, me llevaron el celular, perdí la hora, así que en un momento no me se las doy. Bueno, queridos amigos, continuamos en Ciudad Activa. Doctor, bienvenido, ¿cómo le fue las vacaciones?
1: ¿Cómo
0: Bien.
1: está? Bien, bien, bien.
0: Bien,
1: Lindo,
0: bien,
1: lindo.
0: bien.
1: Sí,
0: ¿Anduvo
1: sí.
0: bien?
1: Tranquilo, todo bien, el viaje bien.
0: Bien.
1: Buena atención allá, ¿no es
0: ¿Allá
1: cierto?
0: dónde? Porque la gente no sabe dónde.
1: Allá
0: Se
1: en el
0: fue a
1: que
0: Kamchatka.
1: se,
0: ¿Dónde
1: sí.
0: anduvo usted?
1: El medio lejos estuve, ¿no? Estuve
0: Ajá.
1: lejos. Pero era para conocer nomás República Dominicana.
0: Ah, Dominicana. Me han dicho que es un paraíso. No lo conozco.
1: Bueno, ahí está Punta Cana. Nosotros no hemos estado en Punta Cana, hemos estado en otra que se llama Bayahibe,
0: Ajá.
1: ¿no es cierto? Nada más que el hotel, un muy buen hotel, buen servicio, todo, ¿no? O sea, el all inclusive. Así
0: Todo
1: que
0: hermoso.
1: mucho no me acuerdo por el all inclusive.
0: Y por eso
1: Sí,
0: en el curso de memoria.
1: perdí la memoria en algunos momentos.
0: No, pero bien, bien,
1: Sí,
0: todo
1: no, pero
0: bien.
1: lindo, lindo, sí,
0: Bueno,
1: lindo.
0: fue un casamiento usted, ¿no?
1: Sí, de una sobrina
0: Ajá.
1: que nos habían invitado al casamiento. Bueno, también muy,
0: Un marco muy
1: muy
0: lindo.
1: lindo, sí, la gente. Bueno, muchos salteños fueron.
0: No me
1: Escúchame,
0: diga.
1: aparte de ir muchos salteños al casamiento,
0: Ajá.
1: había mucha gente de Salta.
0: Bueno,
1: Muchos argentinos también.
0: muchos argentinos, bien, parece que el dólar barato nos lleva por el mundo. Bueno, mis
1: No, yo te
0: amigos,
1: digo, sí, había de
0: claro, el dólar
1: Tandil,
0: barato
1: había
0: se
1: de
0: va por el mundo.
1: Mendoza, de Córdoba, de Rosario.
0: Ah, de todos
1: O sea,
0: lados.
1: sí, iban
0: Bueno, vos sabés que
1: familiarmente, ¿no?
0: tengo una comunicación en este momento con un querido amigo, psicólogo, escritor, poeta, vagabundo, igual que vos, anda por todos lados.
1: Por todo,
0: Cuando vos
1: no,
0: lo
1: bueno, no soy
0: querés
1: tan mal.
0: encontrar, no, está en Italia, después como lo encontrás
1: En
0: tomando café.
1: Colombia,
0: Sí,
1: Perú,
0: un tipo muy loco, muy divertido.
1: República.
0: Bueno, no, no, está mal que diga es loco y es psicólogo, no, no tiene nada que
1: No,
0: ver más.
1: no, no, los psicólogos, no. Al
0: No,
1: contrario,
0: hola,
1: ellos son los
0: hola
1: que.
0: Antonio, ¿cómo te va?
2: Hola, ¿cómo te va, Carlos? ¿Qué tal? ¿Cómo va?
0: Bien, Antonio
2: Bien, bien, bien.
0: Gutiérrez, psicólogo y escritor y poeta.
2: Sí.
0: Es la segunda vez que lo convoco al programa y no crea que por falta de ganas, sino porque no sé qué pasó ahí en la mitad, parece que el diablo metió la cola y no encontrábamos los teléfonos para comunicarnos. Él me llamaba, yo
2: Sí.
0: lo llamaba y estábamos cruzados, Antonio.
2: Claro, sí, seguramente.
0: Bueno,
2: Algo pasó.
0: algo ha pasado. Bueno, vos sabés, Gustavo, que yo, Antonio, que yo comencé el programa con cosas raras, ¿no? Te tiro esto como para que vos desde ahí comencés a generar este criterioso comentario que con toda seguridad harás. La primera rareza, yo dije que toda la política de Trump elevó a los enemigos. ¿Bien? Elevó a los enemigos. Que el rey de Inglaterra en el discurso se parezca más al Papa León XIV que a Donald Trump. Esto lo dijo en Estados Unidos. La paz, el reconocimiento, vivamos en paz. Mira que lo dijo el rey de Inglaterra. Que todos los libertarios parece que no contestan más. Es raro, no te responden. Vos pones algo y antes sabías que decías algo y te venían a la yugular. No pasó nada. Ya no, la gente ya no contesta. Que Miriam Bregman sea la favorita hoy en las votaciones, una cosa de loco. Que los cordobeses se dieron vuelta, otra cosa de loco. Y que el mundo se va a reconfigurar. Yo creo que es una lectura bastante compleja, Antonio, la que te pido, pero viniendo de vos no dudo que va a ser muy acertada. ¿Todas estas elucubraciones locas te resultan familiares?
2: Hola,
0: Hola.
2: mira, sí, bueno, esto de la locura es, digamos, pertinente, ¿no es cierto?, a las condiciones actuales de la época. Bueno, ya Lacan hace varias décadas había dicho que estamos todos locos, ¿no es cierto?,
0: Ajá.
2: estamos todos locos por estructura, aunque no todos psicóticos, ¿no es cierto?,
0: Ah, bien.
2: digamos, somos locos. Que la locura colectiva, la locura generalizada, es una locura compartida, por lo tanto, es una locura que hace el lazo social. Bueno, los seres humanos en ese sentido somos todos locos. Pero lo que pasa hoy es que se está resquebrajando el lazo social, es decir, ya no estamos haciendo lazo. Entonces, la locura se empieza, esa locura general compartida, colectiva empieza en este momento a transformarse ya en una locura individual. Y cuando la locura se hace individual, el destino que queda es el manicomio, ¿no es cierto?
0: Claro.
2: La ciudad se está transformando en la ciudad en un manicomio. En este caso, en manicomio de puertas abiertas, en grandes manicomios de puertas abiertas, porque los sujetos, las locuras, no están haciendo la sociedad, no están siendo locuras compartidas, ¿cierto? Bueno, algo de esto está pasando. Bueno, indudablemente esto que dices, que no hay conexión, no hay comunicación, se dice una cosa, se responde otra, ¿no es cierto? Nadie escucha a nadie. Es como si la palabra comenzara a perder su eficacia, como si la palabra no tuviera poder, ¿no? O comenzara a perder su poder, y no hubiera efectos, no hubiera consecuencias de lo que se dice. Bueno, algo de esto está ocurriendo hoy en día.
0: Antonio, sí. Yo me acuerdo cuando éramos chicos, nuestra madre nos decía amor de adolescente, ¿te acordás? El amor de adolescente era el amor instantáneo, el impactante, que duraba poco tiempo, en realidad al poco tiempo la niña o el niño se enamoraba de otra persona y como que todo ese entusiasmo pasaba. Y cuando comenzó la campaña de Milei y toda esta movida y todo este sueño colectivo, si vos querés llamarle, de un cierto sector que venía a transformar, a reformar, a derrumbar... me sonaba más al rey de los mil años, como el de Hitler, pero en un año y medio se disipa totalmente y aparece como prevalecente una figura como Miriam Bregman, que está en el otro extremo. ¿Cómo entendemos este amor adolescente que tuvimos los argentinos? Vamos de la seca a la meca.
2: Por pensar que Milei no constituyó un plan de gobierno, sino un proyecto de país, sino que fue un plan de negocios, o mejor dicho, un plan de negociados. Vinieron a hacer un negociado que consistía en una enorme transferencia de recursos desde los sectores humildes de la población o de los sectores medios hacia los sectores empoderados, de los sectores ricos o ultra ricos, millonarios, es decir, hacia los grandes grupos de la economía concentrada. Entonces no fue de ninguna manera un plan de gobierno, un proyecto de país, sino negociados. Bueno, hay una desilusión respecto de cómo es del proyecto de Milei, y bueno, por eso aparece ahora Miriam Bregman. Bueno, no sé también a qué conduce todo eso, no sé muy bien. Hay una gran dispersión, hay una gran un gran extravío, y esto, hay sectores que todavía lo apoyan a Milei, con esto que hay que darle tiempo, de que esto no se quiere volver a lo anterior, y todo eso. Ahí lo que pasa es que este proyecto neoliberal, que no es en Argentina, es en el mundo, el proyecto ultra neoliberal o ya post neoliberal, o como algunos analistas están señalando, el tecnofeudalismo. ¿Cierto? Perdona que estoy un poco afónico, ¿no?
0: No, está bien, está bien. Te entiende bien.
2: Además de ser acciones económicas, negociadas, acciones económicas, una gran maquinaria transformadora de la subjetividad, una gran máquina de colonización mental. Entonces se ha perdido la capacidad de razonamiento, la capacidad de pensamiento, la conciencia de sí mismo, la conciencia temporal, la conciencia de clase, la conciencia de misión histórica, todo esto se está perdiendo. Entonces los sujetos son sujetos deshistorizados, sujetos erráticos, sujetos a la deriva, que pueden ir y venir de una parte a la otra, ¿no es cierto?, sin ningún tipo de reflexión, tipo de abrochamiento, ¿no es cierto? Es lo que está pasando. Hoy en día no se puede hacer pronósticos, ¿no es cierto? No hay una total incertidumbre, no se sabe nada. Puede ser que lo vuelvan a votar, que vuelvan a triunfar en las elecciones. Es decir, hay un sujeto desamarrado, un sujeto errático, impredecible. Entonces, bueno, que Miriam Bregman esté subiendo las encuestas no significa que vaya a ganar una elección.
0: No, para nada. Antonio, entonces vos, habida de cuenta todos los elementos que tenés, profesionalmente te pregunto, sobre la mesa, ¿qué se puede esperar de esto, más allá de la imprevisibilidad? Pero, ¿a dónde vamos, en realidad? Porque vamos de la ultraderecha a la izquierda, de la izquierda a la derecha y... Antonio, entonces vos, habida de cuenta todos los elementos que tenés, profesionalmente te pregunto, sobre la mesa,

0: sido, si algo he caído, son los límites. Hoy se han traspasado los límites. Digamos, no hay un dique de contención, no hay una certidumbre. ¿Hacia dónde vamos? Vamos no hacia un cambio civilizatorio, sino hacia verdaderas mutaciones antropológicas. La aparición, el surgimiento de un nuevo sujeto, un sujeto que ya no es el sujeto de la modernidad o el sujeto, digamos, de los restos de la modernidad, el sujeto del pensamiento, de la razón, de la conciencia de sí mismo, el sujeto de la conciencia de clase, el sujeto de con conciencia de misión histórica, con conciencia temporal, digamos, de pasado, presente, futuro. No, son sujetos habitantes de un eterno presente. Estas mutaciones empiezan a, digamos, a producirse, y todo lo que es la lucha de clase, digamos, las reivindicaciones laborales y todo este tipo de cosas han sido suplantados, sustituidos, perdón por la palabra, sí, pero en buena medida por el resentimiento. Lo que antes, el lugar que antes ocupaba la conciencia de clase, la conciencia de misión histórica, está siendo suplantado por el resentimiento. Ah. Sujetos que quieren lo peor. Yo he escuchado decir a personas, a individuos, decir que se pudra todo. Mejor, si no va mal, mejor todavía. Yo quiero que todo se disuelva, se desvanezca, se pudra, ¿no es cierto? Ah. Entonces ahí ya la política, los análisis políticos, los análisis sociológicos, ya no alcanzarían para dar cuenta de algo que se ha producido en la Argentina y de alguna manera también se viene produciendo en un mundo.
1: Claro. Antonio, perdón, te quiero llevar porque a veces el tiempo es corto en radio, no me puedo quedar sin esta pregunta. Porque se hablaba de un cambio cultural, y era como la bandera, el cambio cultural pasaba por muchos lados, ¿no? E incluso atacar a los actores, a los escritores, a todos aquellos que desalineaban con este modelo. ¿Qué podemos esperar entonces de este cambio cultural que se prometía, no sé si como favorable o no, vos me lo dirás, a lo que estamos llegando hoy?
0: No, bueno, yo pienso que los estragos de este gobierno, que es un gobierno, no es un gobierno liberal, eso es mentira, el liberalismo es otra cosa, todavía consideraba la democracia, todavía consideraba la presencia del Estado, la importancia del Estado, aunque reducido, pero la importancia del Estado en las tareas fundamentales del Estado.
1: La libertad de expresión, básicamente, ¿no?
0: La libertad de expresión, la democracia, bueno, todo eso son conceptos del liberalismo. Esto no nada tiene que ver con lo liberal, esto tiene que ver con lo neoliberal, es decir, con la caída de la democracia, la desaparición del Estado o la transformación del Estado en una instancia gerencial al servicio de los grandes negociados, de las grandes mafias financieras, económicas actuales. No, digamos, los estragos de este gobierno y del ultraneoliberalismo no son solo económicos, laborales, sociales, problemas de empleo y toda esta cuestión, sino que son fundamentalmente, y recalco en esto, son fundamentalmente culturales y éticos. Bueno. La destrucción es la destrucción cultural, pero no la destrucción cultural en el sentido del cierre o la desfinanciación, etcétera, de los organismos, de la cultura, sino la desculturación en el sentido de la desaparición del sujeto pensante. Bueno, hace algunas décadas.
1: Antonio, perdón. Mira, la pregunta te la tengo que hacer, cortita, pero te la hago y de alguna manera tu presencia que me encanta. Habida cuenta de todo esto, si en la elección pasada se votó con odio, ¿se puede producir el efecto inverso, que ahora también se vote por odio?
0: También se puede votar por odio, ¿por

0: El odio está instalado en las sociedades actuales. El odio es un elemento, digamos, presente en el tejido social de nuestra época. También se puede votar con odio, pero con odio al revés. Digamos, antes se odiaba a tal que se había demonizado, ¿no es cierto? Se hacen operaciones de demonización, se construye un enemigo sobre él. Va a cargar todas las culpas, claro. Las culpas no solamente de la política y la economía, sino las culpas sobre la misma condición humana, sobre el ser para la muerte heideggeriano, la castración freudiana, digamos, al tipo lo dejan amante, ¿y quién tiene la culpa? La culpa la tiene Cristina Kirchner, ¿no es cierto? Claro. Bueno, entonces, cargar las culpas sobre un enemigo que ha sido construido, digamos, a propósito por los medios de difusión afines a estas grandes mafias corporativas. Bueno, entonces puede ser el odio al revés, se puede votar en contra de aquel que hace un rato se lo amaba, ¿no es cierto? Es decir, se puede votar contra Milei, ¿por qué no? También, si se produce el odio ahí, los medios construyen, ¿no es cierto?, a Milei, lo que está sucediendo también. Empiezan a mostrar todo el desastre que ha hecho, ¿no es cierto? Y además, yo he estado en Buenos Aires, ¿no es cierto?, es impresionante, se nota más en Buenos Aires que en Salta. A pesar que dicen que Salta es una provincia pobre y todo, bueno, pero todavía tiene un cierto abrochamiento, ¿no es cierto?, una cierta amarra todavía, una cierta sujeción a algo. En Buenos Aires hay colas de 6 cuadras para esperar un colectivo. Entonces supongo que esa gente, después de estar 3 horas esperando un colectivo para volver a su casa, debe estar cargada de odio, indudablemente, y en esa dirección va a votar en la próxima elección. Lo que pasa es que tiene que unirse la oposición, tiene que haber una unidad, tiene que haber un proyecto conjunto, una armonía ahí entre los distintos sectores y actos de renuncia y de renuncia patriótica, digamos, en pos del bien del país. Si eso no se produce, bueno, vamos a caer no sé dónde ya en el abismo.
1: Exacto. Antonio, te agradezco este contacto. La verdad que aportaste mucho para el pensamiento, para la reflexión. Ojalá que no sea el abismo. Ojalá que no.
0: Ojalá que no. Espero que no. Bueno, un abrazo grande.
1: Un abrazo grande. Antonio. Gracias,
2: bueno,
1: muy amable.
2: Claro. ¿Qué tal? Bien. ¿Cómo estás? Bueno, yo estaba escuchando esto, el psicólogo. Todo esto surge, el odio, por la personalización de la política. Digamos que nosotros tenemos, y a mi entender esto es personal, ¿no? No quiero entrar en ningún tipo de debate.
1: Todos damos la visión personal, evidentemente.
2: Vos tenías el peronismo, con un proyecto, por un camino, ¿no es cierto? Que evidentemente aquellos que se vieron perjudicados económicamente, aquellos no hicieron nada más que fomentar un derrocamiento. Pero después se disgregó esa idea de que el político tiene que representar al pueblo y pelear por el pueblo. Y se individualizó y se personalizó la política. Entonces vos tenés un odio contra los que estaban antes, un odio con los que están ahora, pero no por el proyecto, sino por la conducta que cada uno ejerce individualmente en beneficio de él y de sus allegados, digamos.
1: Está bien.
2: Eso lo hemos tenido. Entonces, ¿qué sucede? Bueno, ahora el actual gobierno, económicamente, las empresas, la moneda extranjera, bueno, todas esas cosas. Pero no tiene un proyecto.
1: No hay un proyecto.
2: Ni tampoco, pero él quiere hacerlo en 4 años. Como anteriormente, el gobierno anterior lo quería hacer dando o brindando todo para callar al pueblo, ¿no es cierto? Daba beneficios, daba esto, con eso lo callaba, mientras ellos prácticamente estaban en otro, que fue comprobado judicialmente, ¿no es cierto? Beneficiándose personalmente. Entonces tiraban migajas al pueblo, para ello llevarse la gran fuente de oro, ¿no es cierto? Pero yo te cuento algo. Sí. Pero eso, ¿qué culpa tienen? Y sí, psicológicamente te digo, la tenemos la culpa nosotros, los ciudadanos, que no nos preocupamos en pelear por un proyecto no personalizado, sino con futuro. Quizás no de nuestro futuro, nuestro, de nuestro hijo, sí, pero de nuestros nietos, que tenga algo. Fue lo que fue Argentina cuando el que gobernaba, en el siglo XIX, XX, principio del XX, el que gobernaba lo hacía en beneficio, escuela, educación, hospitales, o sea, trabajo, creación de fábricas, tenemos ahí en Avellaneda, tenemos en La Matanza, todo. Era algo que el que estaba pensaba en el otro.
1: Había un proyecto de país.
2: Claro, lamentablemente, ahora quieren hacer todo en 4 años, en 6 años, en 8, para pasar a la historia, ¿no es cierto?, con sus grandes cambios que evidentemente, a mi entender personal, no benefician a la sociedad.
1: Y bueno, quedó gracias a un comentario muy interesante para completar el comentario del psicólogo Antonio Gutiérrez, a cargo de Gustavo Valaro, y que está muy lindo pensarlo. Me preguntaba, cuando venía para acá en una charla que tenemos el teléfono con Antonio antes, previendo esta conversación, digo, mira, soy de los que creo que tenemos que escuchar todas las voces, opinar, sí, toda la gente de su opinión, acá no hay censura. Censura es cuando vos estás invadiendo la opinión del otro y tratando de secuestrarla.
2: Claro, ese es el individualismo.
1: Totalmente.
2: No es el proyecto comunitario. ¿No es cierto?
1: Bueno, ahora creo que la Argentina
2: proyecto social
1: vuelve a enfrentarse a un momento histórico, Gustavo. Ahora es cuando, sí, acaba de decirlo Gustavo, lo has dicho vos, o pensamos en sentido de nación o nos quedamos en
2: vos
1: el abismo.
2: Estabas hablando de que está surgiendo esta mujer, ¿cómo se llama?
1: No, bueno, yo no digo que está.
2: Las
1: encuestas. Porque también, mira, Bregman está levantando las banderas de lo que fue originalmente peronismo.
2: Bueno, si ella está y transmite la doctrina, el proyecto y la idea de futuro de un partido político, digamos peronismo, radicalismo, me parece bien. Pero si ella individualiza ese proyecto,
1: bueno, eso
2: y lo personaliza, estamos en la misma.
1: Bueno,
2: caemos en el odio de nuevo.
1: Y bueno, estamos experimentando. Vamos
2: exactamente,
1: a ver.
2: Sí, esperemos qué pasa.
1: Bueno, amigo, no tengo la hora, sí la tengo. Me devolvieron el celular
2: si
1: acá. 14:24 minutos. Yo lo llevo a un tema que me encanta a mí, porque un poquito de música, tanta charla. Muy linda charla también, muy, muy constructiva, pero aligeremos un poco. Mike and the Mechanic. ¿Lo conoces? No, es un conjunto, una banda inglesa.
2: Acá tengo algo de los ingleses.
1: No, mira, yo cuando hablo de
2: no
1: música...
2: ¿No tengo algo de los ingleses?
1: No cometo el crimen que cometió Europa. Perdóname, no cometí el crimen que cometió Europa. Se pelearon con los rusos, dice, más Tchaikovsky, no más ningún novelista. Acá estamos hablando
2: de música. La música y el arte es internacional.
1: Si no, caemos en otra revolución cultural. Sí. Mike and the Mechanic nos dicen Living Year, los años hermosos.
2: No, te cuento, felices. Te cuento de los ingleses, porque hoy estamos viviendo un mes histórico y patriótico.
1: Claro, sí.
2: Es que fue la creación del primer gobierno patrio.
1: Claro.
2: Y yo después te voy a relatar qué incidencia, no solidaria, pero tuvo las invasiones inglesas para que nosotros pensemos en la independencia. En conjunto, no individualmente.
1: No, muchos no te van a creer lo que vas a decir. Pero, ¿qué incidencia? Toda.
2: Sí, ese también.
1: Incidencia toda.
2: Inclusive los colonos, los que nos habían colonizado, claro, también desveló, digamos así, esa conducta, claro, de los colonizadores.
1: Contrabandistas. No, sí, lo hubo y mucho. Sí. Vamos, el Living Year, acá tenemos Mike, vamos.

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2: Estamos al aire, 14:34 minutos. Bueno, habíamos visto que estamos en mayo. Qué lindo mes para la argentinidad, para recordar que nuestra patria nació en mayo, la idea de libertad o la idea de conformar una gran nación, que es la que nos debemos todavía. Y mayo tiene muchos vericuetos, no es tan fácil. Porque no podemos desligar a mayo de las invasiones inglesas, que fueron el 7, el 8, ¿bien?
3: Sí,
2: el 9 y el 10 fueron la declaración de principio patriótico.
3: Sí, principio.
2: ¿Bien?
3: Sí, un grupo de criollos, digamos, ¿no?
2: Claro. A ver, Gustavo, ¿cómo es la historia acá? ¿Cómo se perfila esto?
3: Bueno, mira, yo te digo una cosa. Yo estuve investigando ahí, viendo en un libro de varios años atrás, ¿no es cierto? Cómo se iba describiendo el inicio de la creación del gobierno propio o patrio.
2: Ajá. ¿Sí?
3: Como consecuencia de la invasión inglesa, hizo fomentar un poco, ¿no es cierto?, el rechazo de la primera invasión, de la segunda invasión, creó en la mente, ¿no es cierto?, del criollo, del que vivía aquí, en el virreinato del Río de la Plata, la idea de que podemos ser independiente.
2: O sea, ojo, que esto...
3: Había dos factores, claro, claro, que golpeaban.
2: Claro, nunca creímos que le podíamos hacer frente a una tropa como la inglesa que venía a pelear.
3: Exactamente, claro.
2: A Napoleón y todos los demás muchachos de Europa.
3: Bueno, te cuento. Y desde ahí, sumado a eso, que nos dio fortaleza, también se fue descubriendo los errores de los españoles en su conquista, ¿no es cierto? Porque ellos creaban obstáculos al comercio de España con su colonia y aún entre las colonias.
2: Claro.
3: ¿No? Prohibición absoluta del extranjero, ir al extranjero llevando producción,
2: claro,
3: o llevando...
2: Vos vendías España únicamente. España podía vender a Europa, pero España era...
3: Pero la colonia no podía ni cambiar, ¿no es cierto?, mercadería,
2: claro,
3: entre las mismas colonias, digamos, Perú, Argentina, o Perú, Río de la Plata, ¿no es cierto?, y todo, no podía. Tenía que ir a España y España distribuía, como quien dice, ¿no es cierto?
2: O sea, en aquel momento Dios no gobernaba en Buenos Aires, sino en Madrid, ¿no?
3: Madrid
2: o en Sevilla.
3: Y claro, algo así. Y encima no permitía, digamos, a los que no sean españoles, extranjeros, que los... digamos, los ciudadanos de la colonia puedan hacer negocio, menos los ingleses, ¿no es cierto?
2: Bueno, o sea que viene surgiendo como una cuestión económica la independencia.
3: Y tenía ese factor, digamos así,
2: claro,
3: un poco digamos, lo que lo... Eran dos cosas, ¿no?
2: Ajá.
3: Una es lo económico, y también era mirar con desconfianza todo lo que era americano para el español, ¿no es cierto? El criollo...
2: ¿Hablas de prejuicios?
3: Y sí, con desconfianza. No, no que lo decían que era menos, no, sino simplemente con desconfianza. Con los originarios era otra cosa. Porque el criollo, el que nació aquí,
2: hijo de español,
3: claro, y todo,
2: sí,
3: más, se lo conocía como gente de razón.
2: Ah.
3: Pero desconfiando de ellos.
2: Bien.
3: No le dieron nunca un puesto público, ¿no es cierto?, creando una especie de algonismo, es decir, juntarse,
2: sí, sí,
3: decir,
2: sí,
3: bueno,
2: sí,
3: ¿no es cierto?, que con el tiempo debía convertirse en abierta oposición a los españoles.
2: Claro. ¿No? Güemes es el ejemplo.
3: Sí, bueno, ahí tenemos un ejemplo. Sí, Güemes participó en la invasión inglesa, fue y tomó un barco, digamos...
2: Con caballería.
3: Metiéndose en el Río de la Plata.
2: ¿No? Claro, ¿no? Sí.
3: Bueno, las invasiones inglesas contribuyeron a despertar el sentimiento de la independencia. ¿En base a qué? Entre los criollos, hacerlo como conocer los beneficios del comercio libre, ¿no es cierto?
2: El libre comercio que ya preconizaba Inglaterra.
3: Claro, exactamente.
2: Claro. Que buscaba mercado porque tenía todo, Napoleón le había bloqueado todos los puertos
3: exactamente.
2: De Europa, entonces claro. Había que buscar mercado
3: entonces,
2: urgente.
3: Ellos, los criollos, digamos, empezaron con la mentalidad de decir, bueno, vamos a ser independientes y con beneficio del comercio y todo lo demás, ¿no es cierto? Tal y así que te cuento, digamos, cuál fue la influencia de la invasión inglesa y claro. Algunos ingleses en la zona, porque fueron tomados prisioneros algunos ingleses, pero esos ingleses que fueron tomados prisioneros no se los metían en una cárcel, se les daba una vida común, ¿no es cierto? Y se contactaba con las familias de alta sociedad, iban a cenar, todas esas cosas.
2: Claro, recordemos que Francia e Inglaterra eran los de la cultura dominante era la claro. Cultura, era la civilización.
3: Claro, exactamente. Ah. Exacto. Entonces, bueno, y había gente de alta alcurnia que, bueno, mirá, un inglés, un francés, ¿no es cierto? Todas esas cosas.
2: Claro.
3: Y por más que hubiesen sido tomados como prisioneros en la invasión inglesa, vivían comúnmente.
2: ¿Se quedaron algunos ingleses?
3: Sí, ¿no? Algunos que ingleses se han quedado.
2: Se quedaron acá.
3: Claro, claro, tenemos varios, sí. En Montevideo los ingleses que estaban ocupando crearon el periódico La Estrella del Sur, Las Estrellas del Sur, que fue en mayo de 1807.
2: O sea, entre
3: mayo de 1807, o sea,
2: claro, es las invasiones, la época
3: invasión,
2: de las invasiones,
3: exactamente.
2: Claro. Sí.
3: Y de ahí ese diario, escrito en inglés y en español, ¿no es cierto?, llegaba. Y lo que querían era atrapar al criollo, atrapar
2: seducirlo,
3: al español, seducirlo,
2: claro.
3: Para que se incorporen a Inglaterra, a los ingleses.
2: Ese papita para el loro,
3: ¿sí? Sí, como sí, que no, no le tenés ese cosa.
2: Claro, sí, más o menos, ¿viste?
3: Bueno, esa información fue descubriendo a los criollos, o a los patriotas, digamos.
2: Sí.
3: La decadencia de España, defendiendo la libertad comercial, también se le fue metiendo en la cabeza, y cortar con el monopolio y ser más libre. El pueblo que supo rechazar dos invasiones, destituyendo a un virrey, que era, ¿cómo se llama?
2: Sobremonte.
3: Sí. Y entregando el mando militar al jefe de gobierno propio y el de su patria independiente. Bueno, o sea, eso fue, digamos, lo que yo estuve investigando. El primer, porque sí, podríamos haber pasado a ser de los ingleses, ¿no es cierto?, que tenían otro concepto que los españoles, pero no, se había creado en la mente del criollo que vivía acá en el virreinato, es decir, ni ingleses ni españoles. Queremos ser nosotros.
2: Vos sabés que también hay una carta que está documentada, que en realidad en varias oportunidades se le ofreció al gobierno de Inglaterra que sea el protectorado, el protector del virreinato Río de la Plata, o concretamente llamas Argentina.
3: Sí.
2: Pero dijo, no, estamos en un lío tremendo con Napoleón de por medio.
3: Ah, claro, en esa época estaba.
2: Claro, no,
3: grandes invasiones
2: no podemos, además no nos interesa, o sea, en realidad la idea era otra, la idea era crear un comercio libre, comercio con
3: bueno, pero
2: con
3: también, Plata. Claro, y la claro. Oposición que había fue el motivo de la invasión inglesa.
2: Claro.
3: Que, evidentemente tuvieron dos invasiones, las dos perdieron.
2: Lo que pasa es que queda muy lejos y no podía reponer, sí. tener la posibilidad de mantener un ejército fijo acá. Lo necesitaban en Europa, ¿me entendés?
3: Claro, sí,
2: entonces,
3: sí.
2: Bien, negociemos, pero había un plan, algún día tenés que leerlo, no sé si lo debes conocer, el plan Maitland. Parece que, esto lo vamos a hablar en otra oportunidad, pero de alguna forma los ingleses tenían muy conocido el terreno.
3: Sí.
2: Lo habían recorrido muy bien, sabían perfectamente de Santiago de Chile, de Lima, de la importancia que tenían esas ciudades de
3: esas
2: Bogotá,
3: ciudades, claro.
2: Claro, la importancia que tienen esas ciudades en la construcción política del Imperio Español. Así que, de alguna forma, apuntaban ahí, ¿me entendés? Porque había que descabezar. Y a partir de ahí también se genera todo lo que luego se llamó la leyenda negra, ¿te acordás? La famosa leyenda negra, donde hasta el día de hoy España no se recupera de eso. Yo te digo, no se recupera de eso. También lo vamos a hablar en otro momento, que es muy largo, muy extenso.
3: Sí, eso también.
2: No me quiero calentar el pico, digamos.
3: Por Perú, por Chile, Argentina, todo. Después se quedaron con las Malvinas. ¿No?
2: Nada más. Sí. Y todavía estamos.
3: Bueno. Y esas Malvinas se quedaron, no porque los que vivían ahí querían que vengan los ingleses, claro, sino que invadieron las Malvinas.
2: Exactamente. Perdóname, ¿cómo se llamaba el periódico? Las Estrellas
3: del Sur.
2: Del Sur. Editado en inglés y en español.
3: En español, en Montevideo.
2: En Montevideo.
3: Porque ahí estaban los ingleses.
2: No conocía ese dato.
3: Sí, yo también, mirá.
2: Y bueno, debe ser un pasquín de aquellos que llevaban las ideas libertarias. Claro, sí, claro, sí. Las ideas del neoliberalismo. En contraposición con justamente la monarquía.
3: Con la colonización española, que claro, lo tenía encerrado y medio aislado a todos la colonia de Sudamérica.
2: ¿Cuántas cosas hay que conocer, amigo, que nos está escuchando?
3: Bueno, por eso mismo, yo te cuento, este mes de mayo hay que conocer ciertas cosas.
2: Claro.
3: Para saber por dónde se fue encarando y cómo nació el patriotismo.
2: Claro, no es por generación espontánea.
3: Va sumando hechos, ¿no es cierto?
2: Claro.
3: Con un objetivo. Cuando surgen estos hechos y ellos se sienten como diciendo, no quiero ser español, tampoco quiero inglés, quiero ser yo, ¿no es cierto? Y ahí se va creando un proyecto de independencia.
2: Tampoco les gustó a los ingleses eso.
3: Tampoco,
2: No. ¿Cómo que vos? Pará, arreglemos. No. Otro tema de otra charla posterior también.
3: Posterior, vamos. Bueno, más o menos, yo quería resaltar este tema.
2: Está muy linda la historia.
3: Porque siendo el mes de mayo, y estamos hablando,
2: claro,
3: cómo se fue generando, ¿no es cierto?, la idea de una independencia.
2: Bueno, vamos a ver en todas las escuelas a partir del día 22, 23, 24, que se llama la Semana de Mayo.
3: Vamos
2: a ver cómo le contamos a los chicos todas estas historias donde fueron naciendo nuestra patria, naciendo nuestro espacio, en el cual todavía tratamos de encontrarle una razón y un porqué.
3: Está bien.
2: No me quiero ir sin escuchar un tema que sé que te va a gustar muchísimo. A mí personalmente me encanta. Y a Diego también, así que viene Diego para acá charlar con nosotros.
3: Diego.
2: Me parece fantástico, creo unos temas más fuertes, más poderosos, y se llama Tragedy.
3: No es inglés, ¿no?
2: Todos están en inglés.
3: Bueno.
2: Nosotros estamos totalmente alineados.
3: En esa época también se aceptaba el inglés, pero no la idiosincrasia ni que seamos sumisos a los ingleses.
2: Claro, lo que pasa es que había un solo punto que en discordancia, sí, en eso. La religión era diferente.
3: Sí, también.
2: Claro. Uh-huh. Las damas de Buenos Aires, rezadoras, yendo a misa todos los días, venían los ingleses y eran.
3: Sí, eran.
2: Claro, eran protestantes. Era como ver a Satanás, más o menos. Uno tiene que ubicarse en ese momento. Era Satanás el que venía. No obedecían al Papa, no obedecían a la Iglesia. Y era una gran diferencia entre dos culturas. Tal vez, si no hubiera habido aquella separación de los ingleses de la Iglesia española, probablemente ya hubiéramos sido colonia hace rato. Y espiquearíamos el inglés divino. Bueno, pero no importa.
3: Bueno.
2: Vamos con la Tragedy, que es la historia argentina.
3: Vamos.

0: Bueno, hemos pasado por mucha música, ¿no? Me quedó pendiente, por ejemplo, Hotel California, un tema que me encanta. Me encanta también África de Toto, qué bonito tema realmente. Y bueno, y también Uno Shape of My Heart, Sting. Esto para mí es una maravilla, realmente. Pedacito, vamos con Sting, a ver. Pedacito para poder hablar con Diego, para poder comentarnos casi sobre el final del programa. ¿Lo gustaba este tema?
1: Dígame que sí.

0: Bueno, lo vamos a dejar a los muchachos.
1: Sí, me acuerdo del tema. Ah. Porque uno iba a los lugares de baile, a los boliches se les llamaba, y venía la música para la bailar en juntos.
0: Pero, chapando.
1: A veces te ponían los brazos así en el pecho, no te dejaban que te acerques, o por ahí se te abrazaban, y bueno, esa era la parte lenta. Y eso sí me acuerdo.
2: ¿Se acuerda? Año 1993.
1: No, Sting, ya estaba casado.
2: Claro, Sting larga.
1: Ya me ponían los brazos en el pecho, ¿no?
2: Sí, mirá, se me fue el nombre del guitarrista, ya va a venir, que es argentino el guitarrista de Sting, y hacen una versión que no se la encuentran fácilmente de esta canción, solo la guitarra. Ay, se me fue el nombre del guitarrista y Sting cantando esta canción, La forma de mi corazón, The Shape of My Heart.
0: Sí, perdóname, ¿no? Pero está tomando curso de memoria, así que yo te recomiendo. Bueno, mis amigos, hemos tenido una mañana bastante comentada, bastante linda, con participación de amigos. Estuvo Antonio Gutiérrez, psicólogo, estuvo Fernando Peiró, por supuesto, como siempre, hablando de que es hora de bajar un poco la pata del acelerador, eso decía. Hay un momento en que uno tiene que bajar la pata. Y luego, por supuesto, Gustavo Valero contándonos que ya comenzó a hablar de mayo, ya comenzó a venir hablando de cómo se fue gestando toda esta historia de mayo, que concluye el 25 de mayo.
1: Con el primer gobierno patrio.
0: Claro, sí. Quizá,
1: que todavía era español también.
0: Totalmente, claro. Bueno. Ahí comenzó la historia de nuestra patria con un puntapié inicial, podríamos decir, ¿no? Sí, sí. Y de alguna manera, después se generó todo esto que estamos viviendo nosotros. Y como siempre digo, ¿no? Yendo de la seca a la meca, viejo dicho, ¿lo conocen? Claro. Yendo de la seca a la meca. Un dicho que te digo que tiene sus orígenes allá en la España del... Claro. En la España del Cid Campeador, allá, es muy lejano, muy lejano. Más o menos 1400, de la seca, o sea, bueno, de la seca cuando eso, no llueve, a la meca porque tampoco llueve.
1: Bueno, ya te cuento más o menos eso que estábamos hablando de, así, de la Revolución de Mayo.
0: Sí.
1: Vos fíjate que a través de los años, cuando llegó a la independencia, en 1816, los de que estaban en mayo estaban un poco al margen, se iba transfiriendo, digamos, la idea de la independencia y la iban abrazando otros.
0: Claro.
1: Que seguían peleando por lo mismo. Eso es lo que se llama un proyecto de vida, de patria.
0: Bueno, proyecto de patria. Bueno, mis amigos, nos quedan unos pocos minutitos como para darle paso a Diego. Y...
2: ¿Qué hubiera sido de Argentina si las invasiones inglesas tenían la victoria? Si los ingleses hubieran ganado. ¿Qué hubiera pasado con Argentina? ¿Qué sería hoy Argentina?
0: En principio... Yo los pongo en esta comparación histórica que se está dando en este momento. Trump quiere invadir Irán con 20.000 tipos. Los ingleses querían invadir el virreinato del Río de la Plata con 2.000 soldados. A la larga o a la corta.
2: Bueno, pero acuérdese que España lo hizo con nada tampoco. La estrategia es dar vuelta a la gente de este lado. Esa fue la estrategia de los españoles y esa era la estrategia de muchos de los ingleses, hasta incluso de los franceses, que en algún momento
1: colonizaban un montón.
2: Pero por supuesto, las invasiones inglesas empezaron como para cortar el libre comercio. ¿Por qué? Porque Portugal y Francia estaban entrando con un comercio para a jugar de los ingleses desleal. Entonces querían regular, digamos, este comercio en Argentina, pero se quieren meter,
0: en lugares. No se olviden ustedes de algo, que todos los puertos de Europa estaban vallados para los ingleses por los franceses, concretamente Napoleón y compañía.
2: Exactamente.
0: Entonces había que buscar nuevos mercados. Y estos nuevos mercados los llevaron los ingleses.
1: Bueno, pero ahora yo también tengo una interpretación semejante, no sé si van a coincidir algunos, mejor dicho, de Trump con el Medio Oriente y la fuente mayor de petróleo. Porcentaje grande abastece China. Entonces él encaró personalmente eso para empezar a
0: a bajarle copete a China.
1: Exactamente.
0: Pero yo creía
1: pero,
0: que
1: bueno, Trump... pero yo no entiendo esas cosas.
0: ¿Por qué?
1: Porque, porque si vos haces un proyecto con lo que tenés, o vos pensás, estás en tu casa y estás, decís, bueno, yo quiero tener un televisor 52 pulgadas y te pasás al vecino y le robás al vecino. No. Bueno, tenés el televisor que podés tener.
0: Pero perdóname,
1: y si querés uno de 52 pulgadas, trabaja.
0: Perdóname, no, yo tengo otra idea. Yo creí que Trump iba por la cuestión de los velos de las mujeres a Irán, que iba...
2: ¿Qué?
1: No, ya eso, esto ya está, eso fue ya una está. Isla que ya
2: ahora, lo había trasladado. Ahora la noticia de moda es que quiere invadir Cuba, Trump.
0: Cuba, así que, alguien tiene que morder.
1: Pero invadir Cuba, si ves que Cuba está mal, ¿qué? Entonces, ¿por qué no manda barcos con alimentos y con todo lo demás? No, tiene que invadirla.
0: Es la filosofía. Bueno, sí, por la eso te digo... Lo dije al comienzo del programa, el discurso del rey inglés hoy, bien, se parece más al del Papa León XIV que a un rey inglés. Amémonos todos, respetémonos en las culturas.
1: Sí, porque
0: seguro que está diciendo este hombre.
1: No, porque el primer ministro inglés no apoya a Trump.
0: Y bueno. Muchachos, bueno, se nos viene
1: vamos a la música.
0: Es hora de cerrar el pico porque ahora es un programa serio, ¿no?
1: Buena, buena música, vamos.
0: Vamos, a ver. Bueno, ¿qué tenemos para hoy?
2: Silvina Borelli va a reseñar un libro, una novela en realidad, la única historia, así es, la única historia de Julian Barnes, una historia bastante picante. De un jovencillo de 19, 20 años que se enamora de una mujer de casi 50.
0: ¡Epa!
2: ¡Opa! Bueno, escuchen qué es lo que va a pasar. Y en el segundo bloque, ¿usted conoce Buenos Aires? Sí, Parque Lezama. Sí,
0: sí,
2: bueno, Parque Lezama. Agustina Anzarabia, que está sonriente detrás del vidrio, nos va a hablar sobre el Parque Lezama, por qué toma ese nombre, qué vinculación tiene con Salta y todas las historias que han ocurrido alrededor de aquel icónico parque.
0: Bueno, yo les cuento algo para terminar a propósito de las edades de las parejas. Un señor muy rico se arrima a una espléndida chica de 19, 20 años y le dice, señorita, si yo tuviera 40 años menos, ¿usted se casaría conmigo? La mina muy hábil le dice, a ver, demos vuelta a la pregunta. Si yo tuviera 40 años más, ¿usted se casaría conmigo? Los dejo porque viene un programa serio. Y este se llama...
2: Capítulo 2.

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Si en los momentos de infelicidad, cuando el mundo nos parece vacío, nos preguntan qué es lo que más ambicionamos, contestaríamos: salir de nosotros mismos, huir de este espectáculo de yo agarrotado y paralítico. Y envidiamos los seres ingenuos cuya conciencia nos parece verterse íntegra en lo que están haciendo, en el trabajo de su oficio, en el goce de su juego o de su pasión. La felicidad es estar fuera de sí. Esto es un fragmento de la teoría de la felicidad del filósofo José Ortega y Gasset, que dentro de unos días estaría cumpliendo 143 años. Según él, disfrutaremos de mayor felicidad cuanto más se parezcan nuestras vidas y nuestra vida ideal a nuestra vida real. Cuanto más tiempo pasemos haciendo lo que nos satisface, más felices seremos. A ver, tal vez Ortega fue un ateo, pero filosóficamente era tan respetuoso con el catolicismo que su discípulo, Manuel García Morente, se hizo sacerdote, haciendo compatible el raciovitalismo con Santo Tomás. Mientras tanto, sí, el universo está a nuestro favor y es tan mágico.

0: sí, claro que sí, es tan mágico como volver a empezar otra semana más en esta séptima temporada. No puedo creer decir séptima temporada, que ya estamos al aire y que seguimos regalando y regalando libros, ¿no? Porque esta, mira, la semana pasada no pude regalar el libro porque, claro, me agarró sol y yo ya sabía que no iba a poder regalar el libro, así que esta semana vamos a acumular el libro que tenía, que ya te digo cómo se llama, porque no lo tengo acá. Parece que es el día de olvidar libros hoy, ¿no? Y otro libro que también lo vamos a confirmar durante la tarde de hoy para que mañana ya sepamos cuántos libros y cuáles son los que vamos a estar sorteando. Pero claro, un libro es un libro, así que ya podés ir mandando tu mensaje antes de decirte el número de teléfono de la radio. Las saludamos a ellas. ¿A quién las saludo primero? Silvina Aureli, porque es la que primero va a hablar, ¿le parece? ¿Cómo
1: hola,
0: le va?
1: Hola, Diego.
2: ¿Qué ¿cómo estamos?
0: ¿Cómo dice? Hola,
1: hola, Diego.
0: Bien, muy, yo estoy muy bien. ¿Y usted?
1: Muy bien.
0: Sí,
1: muy
0: bien. Quiero ver el libro que va a reseñar. A ver, muéstramelo. No, no. ¿Qué pasó?
1: Evidentemente que el cerebro no está a full.
0: Sí, yo no entiendo a esta gente que se olvida libros.
1: Que la primera vez que me olvido el libro.
0: Sí, no, yo no entiendo a la gente que
1: suerte
0: se olvida.
1: Suerte que tengo mi reseña aquí.
0: Ah, bueno, menos mal. Menos mal, porque si no tenía que sacar a la guitarra que está acá en el estudio y empezar a guitarrear. Pero, bueno, Agustina Ernst Sarabia, ¿cómo le va?
3: Muy bien, muy buenas tardes para todos.
0: ¿Por qué está llamando algún toro usted que está vestido
3: sí,
0: de rojo?
3: Sí, lo que pasa es que yo sabía que ustedes iban a venir de negro, entonces quise contrastar.
0: Ah, estoy de negro.
3: Y Silvina también.
0: Tiene razón.
3: Entonces quise contrastar.
0: A mí no, usted no tiene negro.
3: Está de gris y blanco.
0: Claro, él es la mixtura entre la locura y la coherencia. Por eso mismo lo saludamos a él, DJ Simon Rastalera.

0: pregunto yo, ¿qué estaban haciendo ustedes en el año 78, finales del 78, principios del 79?
1: Cric, cric, cric, cric.
2: Y no sé, cric, empezando el año nuevo.
0: Ah, no. O terminando el año viejo.
2: Claro.
0: Yo estaba escuchando.
2: Pero contenta porque habíamos ganado el mundial.
0: Ah, bueno. Ah, está bien.
2: Seis meses
0: perfecto.
2: Antes.
0: Perfecto. Claro. Yo estaba escuchando esta canción, no. Heart of Glass de Blondie. Debbie Harris, que estaba espectacular, su voz, ¿no? No me malinterpreten.
3: Disculpame.
0: Su voz también. Ah, perdón.
3: Disculpa.
0: La disculpo, pero que sea la última vez.
3: O sea,
0: vez.
3: Que tu memoria data de los 2 años y medio, 3.
0: Claro.
3: Ah, pero mira.
0: Sí, yo me acuerdo.
3: Yo no
0: todo.
3: Existía en ese momento.
0: Nah, me ven. ¿En serio? Ah, cierto, que ustedes son jovencitas. Bueno. Bueno, ahora sí digo lo prometido. El número de teléfono de la radio, 3875-788-899. Dale, manda tu mensaje con la palabra libro, tu nombre y las tres últimas cifras de tu documento, porque vas a participar por uno de los dos libros. Y mirá, no, dos libros no te vamos a dar. Te vamos a dar uno porque vamos a aprovechar para darle a más gente que pueda aprovechar. Ahora, la condición va a ser que los ganadores se saquen fotos con el libro, ¿sí? Porque me van a retirar y no se sacan fotos. Entonces, si no se sacan fotos, el libro va a quedar para el siguiente, ¿sí? Porque debo informar a la gente,
2: los ganadores. Y sería un plus espectacular que pudieran sacarse la foto con el libro en Parque Lezama de Buenos Aires, yendo a la Feria del Libro.
0: Ah, bueno.
2: Eso sería...
0: Olvídese, no.
2: Eso se ganan de acá hasta fin de año, una colección de libros directamente.
0: Ah, no sé, yo sé, ni... Dilo tú, lo diré yo, no sé, say you always. That's the way to be. Me dijeron que no cante una vez. Alguna vez me dijeron que no cante, pero así, yo, a mí no me importa. Un saludo para Patricia, que siempre me dice, Diego, Tejerina, usted no cante. Para eso lo tenemos, ¿cómo se llama? Lionel Richie, el que está cantando, ¿no? Sí, ¿no? Claro, lo dejamos a Lionel Richie cantar y a Silvina Borelli, que no sé, se está escapando, no sé qué le pasa. ¿Usted sabe
2: qué
0: le pasa?
2: Está inquieta, él le da.
0: Él le da y me dice que no existía en el 70. No, está bien.
2: Es la idea en que se pone inquieta.
3: No, la verdad, estaba muy traumada porque había nacido mi hermano en esa época.
2: Ah.
3: No puedo.
0: Que no sé, se está escapando, no sé qué le pasa. ¿Usted sabe
2: qué
0: le pasa?
2: Está inquieta, él le da.
0: Él le da y me dice que no existía en el 70. No, está bien.
2: Es la idea en que se pone inquieta.
3: No, la verdad, estaba muy traumada porque había nacido mi hermano en esa época.
2: Ah.
3: Así que...

0: O cuatro. Con el cuatro. Amigo Lera. Ahí está, cuatro saludos.
1: Uno para cada uno.
0: Bueno. Sí, deje de hablar macana y veamos lo importante, pero no se olvide que esto es un programa cultural, ¿no?
1: Voy a hacer una primera pregunta.
0: Sí, yo no. Lo respondo ya.
1: ¿No? Bueno, nunca se sabe, ¿no?
0: O bueno. Sí, por ahí capaz que, no sé.
1: Ay. Bueno, la primera es mía, después en adelante es del autor.
0: Ah, a ver.
1: Nuestras historias de amor, a ustedes sí. Que les encanta esto.
0: Ah, sí.
1: Son hojas sueltas que guardamos en un cajón. Recuerdos concatenados cronológicamente e inscriptos en un precioso cuaderno con tapas de cuero.
0: Wow.
1: O una suerte de palimpsesto, un manuscrito antiguo que conserva las huellas de una escritura anterior, borrada artificialmente, en la que sobreescribimos numerosas veces en la vida.
0: Esa pregunta es muy... opción C, ¿gané? No sé, yo
1: ¿qué
0: la
1: dice
0: sé.
1: Yo me Ernst.
2: Ernst? Las tres opciones.
1: No,
0: elija una, no sea...
2: La uno, sí. ¿Era letra o número?
0: Trígama, ¿usted?
2: ¿Era letra o número?
0: La opción 3 o
1: son
0: la opción
1: hojas sueltas,
2: y a ver.
1: ¿Es un cuaderno o es un palimpsesto?
2: Hojas sueltas.
0: No, las hojas sueltas se las lleva el viento.
2: Y justamente, por ahí es mejor.
0: Me gusta más el palimpsesto. Yo me quedo con ese.
1: Bueno.
0: ¿Qué quiere que le diga?
1: Muy bien. Entonces empecemos hoy.
0: Ahí está. ¿Empezamos por ahí?
1: Vamos a empezar ahora la reseña de verdad.
0: Bueno, es que era todo mentira recién.
1: Vamos a ver.
2: Ah. Era una chanza, como dicen los gallegos.
1: Vamos a ver.
2: Estás de chanza.
1: Tienen que escuchar y después decir.
2: Bien.
0: Bueno.
2: Atentos.
0: Tienen que escuchar.
1: ¿Preferirías?
0: Sí. Cállense entonces.
1: ¿Preferirías amar más y sufrir más o amar menos y sufrir menos?
0: Opción uno.
1: Con esta pregunta abre la única historia de Julian Barnes. Cortázar contestaría, como si se pudiera elegir en el amor, como si no fuera un rayo que te parte los huesos y te deja estaqueado en mitad del patio. Vos no elegís la lluvia que te va a calar hasta los huesos cuando salís de un concierto. Barnes confirma, no tenemos elección. ¿Quién puede controlar cuánto ama? Si se puede controlar, entonces no es amor. No sé cómo podemos llamarlo, pero no es amor. La mayoría de nosotros solo tiene una historia que contar. No quiero decir que solo nos sucede una vez en la vida. Hay incontables sucesos que convertimos en incontables historias. Pero solo hay una que importa. Solo una que a la postre vale la pena contar. La que cuento aquí es la mía. Julian Barnes es un crítico y escritor inglés, nacido el 19 de enero de 1946, autor de numerosos cuentos, novelas y ensayos. A lo largo de su carrera, se convirtió en una de las plumas más respetadas de la literatura británica. Fue galardonado con numerosos premios y nombrado caballero de la Orden de las Artes y las Letras. Barnes es un autor que envuelve al lector, aguijonea con sus preguntas, incomoda con sus meditaciones y atrapa hasta el final. A mí en lo personal es un autor que me conmueve, siendo que, alejado de los tópicos literarios contemporáneos, con una prosa amable, sutil, sin golpes bajos ni cursilerías, con un excelente dominio de los recursos literarios, sin artilugios ni metáforas rebuscadas, habla de un modo franco, descarnado y directo. Y con ello logra despegarme de la realidad para ahondar en mi propia historia y reflexionar sobre ella sin juzgarla. La única historia es una novela publicada por Anagrama en 2018 que recibió muy buena acogida por parte de la crítica literaria. Paul Roberts es el narrador y protagonista de la novela, un hombre que cruzó los umbrales de la vejez y que recuerda, o intenta recordar, la historia de amor que marcó su vida y a la mujer que selló su destino. ¿Cómo contar la propia historia sin ser condescendiente ni antiheroico? ¿Cómo ser veraz cuando se trata de contar nuestra propia historia? Barnes elige un único narrador y distintas voces. Por momentos es ese hombre mayor, ubicado en este tiempo, recordando una historia que se contó a sí mismo innumerables veces. En otros, es aquel joven de 19 años, impertinente y despreocupado, perdidamente enamorado de Susan McClure.

0: y en otras ocasiones adopta la segunda persona para que el hombre de hoy le cuente al que alguna vez fue lo que estaba sucediendo en aquel momento. La historia que intenta memorar y no reconstruir, porque para Barnes hay una diferencia entre ambas operaciones, transcurre a fines de los años 60 en el Village, una pequeña localidad residencial ubicada en las afueras de Londres, habitado por personas de clase media que aspiraban a encajar en los moldes sociales de la época y tener una vida tranquila, sin altibajos. Al terminar su primer curso universitario, Paul regresa a casa de los padres a pasar sus vacaciones. Por sugerencia de su madre, ingresa al club de tenis. Para ello debe adaptarse al decoroso estilo inglés, pasar un examen que no solo está referido al juego, sino a su comportamiento general. A diferencia de lo que desea su madre, es decir, que encuentre una chica de su edad adaptada a las normas morales de la sociedad donde viven, en el club de tenis, Paul conoce a Susan McLeod, una mujer de 48 años, alegre y divertida, que lejos de juzgarlo y ponerlo a prueba, confía en sus decisiones y lo alienta a asumir su rol de hombre. Sin embargo, esta cándida mujer es una ama de casa sin preocupaciones económicas ni aspiraciones personales, que vive presa de un matrimonio muerto desde hace 20 años, que se ríe de su marido y de su situación para no admitir que se siente sola, vacía y aburrida. A lo largo de la novela irán surgiendo múltiples temas como el amor y su significado a lo largo de la vida, el matrimonio, el adulterio, los prejuicios, los mandatos, la violencia, el alcoholismo, los daños colaterales de una relación amorosa que nació viciada y que sus protagonistas jamás pudieron afrontar. Deja entrever una mirada bastante crítica de la sociedad inglesa y sus patrones de comportamiento. Desnuda las contradicciones de una juventud rebelde y la agonía de una generación caduca. Juega con lo que callan los personajes, deja al descubierto cómo, sin darse cuenta, se castigan a sí mismos a lo largo de 10 trágicos años. Adaptarse y sucumbir, o rebelarse y naufragar, son los términos de esta no relación, lo cual resulta paradójico porque si bien para él es la única historia de amor que vale la pena contar, que necesita recordar, lo cierto es que jamás la asumió como tal. Nunca lograron etiquetarla y de hecho, Paul siempre se presentaba como el sobrino o el ahijado de Susan, nunca como su pareja. En algún pasaje dice el narrador de 19 años, no hablamos de nuestro amor, simplemente sabemos que existe, incuestionable, que es lo que es y que todo emanará, inevitable y justamente, de este hecho. En aquella época, Paul creía que el amor no tenía nada que ver con las cuestiones prácticas, que por su propia naturaleza era perturbador, cataclísmico, y si no, no era amor. Creía que el amor se comprende más adelante. La comprensión del amor bordea el sentido práctico, se comprende cuando el corazón se ha enfriado. El amante en su rapto no quiere comprender el amor, sino experimentarlo, sentir la intensidad, la clarificación de las cosas, la aceleración de la vida, el egoísmo totalmente justificable, el descaro lascivo, la vociferante alegría, la seriedad serena, el anhelo ardiente, la certeza, la simplicidad, la complejidad, la verdad del amor, verdad y amor. Este era mi credo. ¿Por qué el narrador considera que es la única historia? Y dice, el primer amor sienta una pauta para toda la vida. Puede ser que no supere a los amores posteriores, pero a estos siempre les afectará la existencia del primero. Puede servir de modelo o de ejemplo negativo. Puede ensombrecer a los amores siguientes, o por otra parte puede facilitarlos o mejorarlos. En ocasiones, el primer amor cauteriza el corazón. Y lo único que encontrará quien busque después será tejido cicatricial. ¿Nos eligieron por azar? No, no creo en el destino. Pero sí creo que cuando dos amantes se encuentran, ya existe tanta prehistoria que solo son posibles determinados resultados. Los amantes, por el contrario, se imaginan que el mundo vuelve a empezar desde cero y que las posibilidades son nuevas e infinitas. El primer amor siempre acontece en la aplastante primera persona y además en el abrumador presente indicativo. Tardamos en comprender que existen otras personas y otros tiempos verbales. Por debajo de esta historia subyace uno de los temas que fascina al autor y atraviesa toda su obra: la memoria. En este sentido, el narrador dice: estoy rememorando el pasado, no reconstruyéndolo. No intento tejer una historia, estoy tratando de contar la verdad. Sin embargo, queda flotando la pregunta: ¿cómo nos contamos nuestra propia historia a lo largo del tiempo? ¿Todas esas narraciones nos acercan a la verdad de lo que sucedió o nos alejan de ella? En su último libro, Despedidas, Vance define a su memoria como ese lugar donde degradación y embellecimiento se superponen. Y después nos cuenta: creemos que recordamos algo cabalmente, y cuantas más veces recordamos y contamos, más nos convencemos de que es verdad. Pero ¿y si nos engañara y corrigiese nuestro propio cerebro? ¿Y si nos pusiera delante todas las veces que hemos contado ese recuerdo y nos demostrara cómo, gradual pero sistemáticamente, nos hemos ido desviando del relato original? ¿Qué pasaría si nuestro cerebro no solo contuviese una lista cronológica de todas las tartas que nos hemos comido, sino también nuestras acciones y omisiones morales? Cada vez que dijimos te quiero, fuera sincero o no. Cada vez que no dijimos te quiero cuando debíamos. Cada vez que quisimos decirlo y callamos. ¿Cómo afrontaríamos el historial cronológico de todas nuestras mentiras, hipocresías, crueldades evitables y aparentemente inevitables, olvidos, fingimientos, promesas incumplidas, deslealtades de obra y palabra? No solo las flaquezas reales, sino también las imaginadas y las deseadas. Nuestro catálogo de pecados no está inscrito en los anales monumentales de Pedro, sino que se encuentra dentro de nuestro cerebro. Lo único que hace falta, tal vez, es la clave para liberarlos. Solo nosotros seríamos los jueces, lo cual podría conducir a la autocompasión, a menos que, por el contrario, nos forzara a crecer. Desde otro estante resuena la voz de Borges. Como el 3 en la Cábala judía, nos trae la síntesis. La síntesis del amor y de la memoria. Porque para la memoria está Funes. O sea, sí. Él planteaba todo lo que se acordaba Funes, sí. Desde la pasionaria hasta lo que había leído en latín. Y lo que está planteando Burns es qué pasa cuando nos acordamos de todo lo que hicimos en nuestra vida, ¿no? La hipocresía, las crueldades evitables, las inevitables.
1: Elegimos qué recordar.
2: Y a veces lo cambiamos también, ¿no?
1: Y a veces modificamos los recuerdos para que...
0: Eso dice Burns, ¿no? Claro. O sea, a veces recordamos cosas que nunca sucedieron para
1: proteger.
0: ¿No?
1: Exactamente.
2: Por lo contrario, depende de qué sea.
0: Y Borges...
1: No, yo creo que hay un instinto de autoprotección siempre. Creo yo.
0: Sí, o de defensa, bueno.
1: También.
0: Y dice Borges: es el amor. Tendré que ocultarme o que huir. Crecen los muros de su cárcel como en un sueño atroz. La hermosa máscara ha cambiado, pero como siempre es la única. ¿De qué me servirán mis talismanes? El ejercicio de las letras, la vaga erudición, el aprendizaje de las palabras que uso, el áspero norte para cantar sus mares y sus espadas, la serena amistad, las galerías de la biblioteca, las cosas comunes, los hábitos, el joven amor de mi madre, la sombra militar de mis muertos, la noche intemporal, el sabor del sueño. Estar contigo o no estar contigo es la medida de mi tiempo. ya el cántaro se quiebra sobre la fuente. Ya el hombre se levanta a la voz del ave. Ya se han oscurecido los que miran por las ventanas. Pero la sombra no ha traído la paz. Es, ya lo sé, el amor, la ansiedad y el alivio de oír tu voz, la espera y la memoria, el horror de vivir en lo sucesivo. Es el amor con sus mitologías, con sus pequeñas magias inútiles. Hay una esquina por la que no me atrevo a pasar. Ya los ejércitos me cercan las hordas. Esta habitación es irreal. Ella no lo ha visto. El nombre de una mujer me delata. Me duele una mujer en todo el cuerpo.
2: Es impresionante. Y acá entre Cerritos sí. hay una esquina que yo siempre paso, al contrario, que dice, me duele una mujer en todo el cuerpo. Un graffiti que dice eso.
1: Qué loco, qué lindo. La verdad, bueno, la felicito.
2: Muy
1: yo
2: bueno,
1: estoy
2: bueno.
1: Esperando el libro de reseña de Silvina Morelli. Cuando lo publique, lo compro. ¿Tiene la oreja de Van Gogh? ¿La canción Rosas?
2: Sí.
1: Esa que dice, y es que empiezo a pensar que el amor verdadero es tan solo el primero. Y es que empiezo a sospechar que los demás son solo para olvidar. Mira, ¿no? Como...
0: Estamos de acuerdo con que es un palimpsesto.
1: Sí, claro que sí. ¿Vio? Por eso yo digo, ahí está sonando, ¿cómo que no? ¡Wow! Sí, qué celo. ¡Ay, ay, ay! Mira, nos vamos escuchando un par de minutitos nada más este tema. Porque ya
0: muchos minutitos.
1: ¿Muchos minutitos? ¿Usted lo quiere escuchar entero? Entonces no le hago preguntas. Solamente dejo ahí en el aire. La mujer fue infiel. Pero toma la infidelidad, Barnes, desde otro punto de vista, sabiendo de que el matrimonio estaba acabado, ¿no? Y una mujer de casi 50 con un mocoso de menos de 20.
0: Bueno, hay esas dos cuestiones, ¿no?
1: Sí.
0: Primero, cómo conjugar la cuestión de la edad, por eso como que nace viciado, no por una cuestión de prejuicios de edad, sino
1: sí, claro.
0: Porque...
1: Por otro motivo.
0: La vida iba a llevar a eso.
1: Quizás ese motivo no haya sido el camino correcto, pero Barnes no se mete en moralidad.
0: No.
1: Es maravilloso.
0: Absolutamente.
1: Maravilloso, porque miren, léanlo. Nos vamos un ratito, vamos escuchando un poquitito de esto, porque ya viene la parte donde dice esto, ¿no? Y nos reencontramos en unos minutitos.

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0: I believe in love, dice Elton John desde el año 1995, cuando largaba su... este es el primer sencillo de su 24º álbum. En el año 95 ya tenía 24 álbumes, álbumes, se dice, ¿no?
1: Sí, álbumes.
0: De Elton John con Believe, I Believe in Love, es decir, yo creo en el amor.

0: Sí, señores, sean bienvenidos todos que creemos en el amor, como Julian Barnes, el señor Burns. Ah, no, este era Barnes, es de otra. Claro, que acaba de reseñar en el primer bloque de Silvina Borelli, 3875788899, el celular. Mirá, la producción me acaba de mandar, la producción de este programa, el libro que tenías que sortear, me dice, es Entre el fulgor y mi tiempo, de María Edith Navarrete, una gentileza de Arauz Ediciones. Así que gracias a Arauz Ediciones, y vamos a sumar otro libro, 3875788899, el celular, palabra libro, tu nombre, las tres últimas cifras de tu documento y tu compromiso de sacarte una foto o hacer algo diciendo, mirá, este es el libro que me gané. Así lo ponemos en redes sociales y todos felices y contentos. Como feliz y contenta está Agustina Earn Sarabia, presta a reseñarnos algo que es muy interesante y una historia que yo no la conocía.
1: Oh, ¿eh? Sorprendo, sí, entonces.
0: Claro, me va a sorprender. Porque todavía no me ha sorprendido. Así bueno, que, sorpréndame.
1: Vamos a hablar del Parque Lezama.
0: Ajá.
1: Cuando Luis Borelli publicó, saludo a nuestro amigo de la casa, Luis Borelli, favor. Papá de Silvina. Silvina,
2: hola,
1: un saludo,
2: papi.
1: Por favor.
2: Ay. Me encanta.
1: En realidad, la semana pasada, aparte del regalo para Silvina, era contar un poquito de esta columna de don Luis Borelli, pero era tal la cantidad de mensajes y tan lindos los mensajes devenidos en poesía, microrrelatos, sí, o lo que sea, que toda la columna ocuparon los mensajes para Silvina. Entonces, bueno, esta es la segunda parte del regalo.
0: Ahí está.
1: Bueno, vamos por ahí.
0: Me voy, ¿no?
1: Cuando Luis Borelli publicó la columna El icónico Parque Lezama, el legado de un salteño a la ciudad de Buenos Aires, Luis Brandoni estaba vivo. Eso fue hace menos de un mes. Y se vino a mi memoria el comienzo del Aleph, en el que Borges escribió que el incesante y vasto universo ya se apartaba de ella. Habla de Beatriz Viterbo. Y que ese cambio era el primero de una serie infinita. El cambio mencionado infiere que un detalle tan insignificativamente inmenso logra que la ausencia de alguien comience a notarse. Parque Lezama primero fue obra de teatro, luego el mismo director, Juan José Campanella, la hizo película, y una plataforma la subió hace poco. Entonces, esa fue la última actuación en la pantalla grande de Luis Brandoni. Y siento que la escena final, donde el protagonista revela quién es, tiene ahora un significado diferente. Volvamos a la columna de Luis Borelli. El film, que transcurre en ese conocido paseo de la ciudad de Buenos Aires, puso de nuevo en valor lo que originalmente fue un parque privado que fundó un salteño hace 169 años. Aquel comprovinciano fue don José Gregorio Lezama, quien en 1857... adquirió ese solar y una mansión que por entonces se conocía como la Quinta de los Ingleses. Predio que hizo cultivar, ornamentar y parquizar con el paisajista belga Charles Berick. De esa época dataría la presencia de algunas especies arbóreas de su provincia natal, como yuchanes, que es el palo borracho, lapachos, jacarandaes, tipas y cedros. Pero además de hermosear el lugar, remodeló la vieja mansión, donde luego recibió a numerosas personalidades de la época, entre ellas al general Justo José de Urquiza, que lo visitó cuando en 1860 anduvo por Buenos Aires. Más tarde, su lujosa casona sirvió de refugio a varias familias cuando el flagelo del cólera azotó la ciudad y gran parte del país entre los años 1867 y 1874. Por otra parte, el historiador González Garaño, en la obra Museo Histórico Nacional, su creación y desenvolvimiento, manifiesta que Lezama, gran aficionado a la floricultura, formó allí un jardín magnífico. Adquirió en las distintas latitudes de la tierra ejemplares elegidos de plantas y árboles. Fueron famosas sus camelias, cuyas diversas variedades cubrían los canteros y bordeados de arrayanes. Senderos angostos y sombreados cruzaban el parque, adornados de trecho a trecho con estatuas de mármol. Para 1890 no había ninguna colección botánica en Sudamérica que la superara. Era el orgullo de la ciudad y el principal espacio verde. Fue el primer lugar diseñado racionalmente como parque, en sus 76.500 metros cuadrados y la primera gran colección botánica. Y fue lo más parecido a un museo o galería de arte a cielo abierto por la cantidad de piezas que tenía en su interior. Un dato por demás importante es que el parque está en el mismo lugar donde Pedro de Mendoza fundó la ciudad de Buenos Aires en 1536.
0: Tomá, pavo.
1: Qué bárbaro, ¿no? Algunos oyentes estarán preguntando en este momento, ¿cómo es que un salteño se convirtió en un hombre de fortuna?
0: ¿Cómo es que un salteño se convirtió en un hombre
1: Ahora
0: de fortuna?
1: Ahora le contesto la pregunta. José Gregorio Lezama y Quiñones había nacido en Salta en 1802, en el seno de una familia de hacendados y empresarios que supieron formar parte del reducido grupo de los que se conocían como hidalgos coloniales, que eran nobles pero sin título.
0: Ah, ya.
1: Después de la muerte del general Güemes y con 19 años, dejó su Salta natal para emprender un camino propio. Ajá. Su buen ojo lo llevó a un negocio despreciado por muchos, como fue la compra por un puñado de chirolas, como lo señala el historiador Ramón Cárcano, de todo el ganado que había pertenecido a los hermanos Reinafé. Recordemos que los hermanos Reinafé eran los asesinos de Facundo Quiroga. En esa subasta los cordobeses no quisieron intervenir por ser bienes de difuntos. Y se decía que comprar bienes de difuntos traía mala suerte, cosa que no le sucedió a Lezama precisamente.
0: Está desmintiéndola.
1: Con una mirada hábil, siguió incrementando su fortuna, lo hizo invirtiendo en campos de la provincia de Buenos Aires. Gran parte del actual partido de Lezama, que abarca 1.100 kilómetros cuadrados, era de su propiedad. En 1949 se casó con María Carolina de Álzaga. Sus padrinos fueron Juan Manuel de Rosas y Manuelita. Tuvieron solo un hijo, Máximo Gregorio. Los padrinos de bautismo fueron Ángela de Álzaga, hermana de la flamante madre, y su marido Mariano Fragueiro. Traigo estos datos a colación porque al poco tiempo Gregorio y Ángela enviudan. Al cabo de unos años deciden rehacer sus vidas, pero casándose entre ellos. Algo que no era extraño en la época. El matrimonio este tuvo una hija. Retomando el relato de Borelli, luego que falleciera en la capital federal el 22 de julio de 1889, su viuda, doña Ángela Álzaga de Lezama, cumpliendo el deseo de su esposo, vendió el parque de su propiedad a la Municipalidad de Buenos Aires por un valor simbólico, pero bajo dos condiciones: que fuera un paseo público y que llevase el nombre de su esposo, lo que fue aceptado. Y así fue que en 1896 la comunidad de la capital federal lo inauguró luego de un rediseño concretado por el conocido paisajista Charles Tice. Al año siguiente el gobierno nacional dispuso que la ex mansión de Lezama fuese sede del Museo Histórico Nacional, institución que hasta hace pocos meses fue custodio del sable corvo del general San Martín. Culmina nuestro amigo Borelli. Pero como en esas cajas chinas, hay otra historia dentro de la historia. Justamente el libertador de la patria había comprado el sable corvo en 1811 en un negocio de antigüedades de Londres. Vale decir que ya en ese momento era una reliquia.
0: Y Lezama tenía 5 años, ¿cuánto? 4, ¿no?
1: Durante la década del 70 fue robado dos veces por jóvenes de la resistencia peronista que querían utilizarlo como moneda de cambio para imponer condiciones y así lograr que algunas de sus exigencias se cumplieran o al menos para dar visibilidad a sus demandas. Desde febrero de este año la mencionada arma blanca volvió al Museo del Regimiento de Granaderos a Caballo. Está exhibido en el Gran Hall de los Símbolos bajo custodia militar permanente.
0: Claro, por las dudas.
1: En otra parte de su columna, Luis Borelli detalla la importancia cultural que tuvo a lo largo de los años. El Parque Lezama es citado en varias obras que son parte del patrimonio de la cultura nacional. En el siglo XX fue escenario de la novela Sobre héroes y tumbas de Ernesto Sábato. En tanto, Raúl González Tuñón describe el paseo con el poema A la sombra del Parque Lezama. Jorge Luis Borges fue otro enamorado de este paseo porteño. Confesó que allí fue el escenario de su amor frustrado por la escritora y traductora Estela Canto. Por sus senderos, cuenta, solían hacer largas caminatas, se sentaban en las escalinatas del anfiteatro frente a la iglesia rusa. Por su parte, Estela Canto publicó en Borges a Contraluz las cartas que el autor le escribía. En una de esas misivas, él le cuenta: a pesar de dos noches y un minucioso día sin verte, casi lloré al doblar ayer por Parque Lezama. Te escribo con alguna alegría. En otra carta, que es de febrero de 1945, se lee: esta semana concluiré el borrador de la historia que me gustaría dedicarte, la de un lugar donde están todos los lugares del mundo. Sigue aportando el amigo de la casa un dato descollante.
0: Tipo Aleph.
1: Pero que exactamente. Pero quizás uno de los hechos más significativos es que el Parque Lezama fue testigo de la reconciliación de dos grandes personalidades de la literatura nacional, Borges y Sábato. Hacía dos décadas que se habían enemistado por razones políticas. El encuentro ocurrió en el verano de 1975 y es definido por el periodista Alfredo Serra como la lección de dos gigantes. En el blogspot El Jinete Imaginario se puede leer que Sobre Héroes y Tumbas no es el único trabajo de Sábato que tiene que ver con el Parque Lezama, pero es el único en el que lo menciona explícitamente. Una buena parte de su obra la escribió en el parque, en el Bar Británico o el Restaurant Lezama, ambos sobre la calle Brasil. Por la Esperanza fue uno de los últimos trabajos de Sábato. Es una carta a los jóvenes que le encargó la revista La Maga en el año 1995. Sábato contó que esa carta a los jóvenes la escribió en la mesa del Bar Británico, que está en el vértice de la pared y la ventana que da sobre la calle Brasil, mientras miraba el Parque Lezama que tantos recuerdos me trae de juventud. En 1969, Sara Facio hizo formidables fotos en blanco y negro del autor del túnel en el parque. La melancolía del escritor y del paisaje parecen fundirse. El reconocido poeta Baldomero Fernández Moreno era un visitante asiduo del lugar. En 1941 escribió un poema cuyo título es precisamente Parque Lezama. Por otro lado, María Elena Walsh y Horacio Ferrer pasaban tiempo escribiendo en el Bar Británico que mira la entrada del parque. El segundo, mucho más que la primera, ya que era habitué de la zona. Pero la música y poetisa dejó testimonio del parque en el Vals Municipal. Justamente en la ochava del Bar Británico hay un mural con la letra de esta pieza musical. Antes de terminar, quiero agradecer una vez más a Luis Borelli porque su columna fue el disparador para seguir investigando sobre ese lugar que tiene mucho de Salta y que hoy trajimos a modo de homenaje también al gran Luis Brandoni. La próxima vez que visitemos Parque Lezama, que vayamos a Buenos Aires, no dejemos de caminar por el Parque Lezama. Seguramente vamos a sentir el legado de tantos artistas que se inspiraron ahí y lograron trascender con sus obras.
0: ¡Wow! ¡Qué bueno! La verdad me sorprendió. Mire que yo soy salteño y no
1: tenía... Ahí está Vals Municipal, con Marilena Walsh. Ahí estamos escuchando, cantado por ella.

0: hermoso, la verdad.
1: Lindísimo,
0: me ha sorprendido, qué lindo. A ver, y usted dice, ¿no? Que la próxima vez que caminemos por Parque Lezama, yo no caminé nunca por Parque Lezama, ¿no?
1: Yo tampoco.
0: Así que es un lindo reto, pero no solamente para los salteños, sino para toda la gente que pueda estar escuchando este programa, porque sepan ustedes que estamos transmitiendo en vivo para todo el mundo. En realidad cualquiera puede estar escuchando esto y tener un poquito más de la historia de Argentina. Mire, 1.100 metros cuadrado decía que tenía.
1: No, 1.100 kilómetros cuadrados tenía el partido de Lezama, que era de él la mayoría.
0: Claro, podríamos haber trasladado Salta allá, más o menos, ¿no? Y la verdad, ¿no? Que haya servido como, entre comillas, lo digo yo siempre, fuente de inspiración, ¿no? Un lugar de relax, donde han ocurrido tantas historias. La verdad que en realidad las historias de todos los parques y plazas en todo el mundo siempre trae historias, ¿no? Y saber que tantas cosas han nacido allí en este parque, y lo último que hemos mencionado también acá, porque la semana pasada también ha mencionado esta película, el doctor Cine Jorge Jiménez de Parque Lezama con Luis Brandoni, que se nos ha ido hace unos días nada más, es saber un poquitito más de la historia de Salta en el mundo, ¿no? No tenía yo que Lezama era salteño.
1: Yo leí la columna de Luis Borelli y me encantó.
0: Qué lindo.
1: Y bueno, y pasaron cosas en el medio hasta que se murió Luis Brandoni también.
0: Pero mire usted, ¿no?
1: Y tenemos otro salteño, de apellido San Miguel, que es el que hizo la galería Güemes en Buenos Aires. Y ahí fue el primer rascacielos que existe en Buenos Aires.
0: ¡Wow!
1: Eso contamos otro día, si quieres.
0: Bueno, por supuesto.
1: Y es el mismo fundador del parque, del Mercado San Miguel.
0: Del Mercado San Miguel, sí. Que lo están reconstruyendo ahora, sí. El Mercado San Miguel. Qué bueno, la verdad, me encantó, bueno, le mandamos un saludo, ¿quién es?
1: Luis Borelli, siempre.
0: Primero a Luis Borelli, porque la verdad es que yo suelo comprar el diario los domingos.
2: ¿Qué
0: le pasa? ¿Yo? Tranquila.
2: Necesito mandarle un beso a Ricardo.
0: ¿A Ricardo?
1: ¿Por qué?
0: ¿Qué Ricardo? ¿Ricardo Rubén?
2: A Ricardo.
0: Al DJ,
2: al
0: sensei.
2: Nuestro Ricardo.
0: Al sensei de la música, Ricardo.
1: ¿Qué
0: le pasó?
2: Porque ha sido su cumpleaños.
1: Sí, ya sabemos, lo saludamos el primero de mayo.
0: Me he hecho asustar.
2: Yo que me acordé hasta el día anterior, claramente no. Y quiero decirle públicamente que soy lo peor que hay en el mundo. Pero te quiero mucho, Ricardo.
1: Pero lo festejó muy bien a su cumpleaños, ¿eh?
2: Ya lo sé. Sí, me había contado que se iba.
0: Pero quiero. Es más, tan lindo que lo pasó que todavía está desaparecido. ¿Eh? Siempre que uno dice cumpleaños acá, suena Lenny Kravitz.
1: Es que Silvina se le pasó porque estaba haciendo la reseña.
2: Estaba tratando de terminar de leer el viernes para empezar a escribir el sábado. Bueno. Yo soy re lerda, pero no tengo justificativo.
0: Bueno, tranquila, no se ponga mal porque Ricardo está desaparecido. Espero que aparezca mañana, que tiene que venir acá, ¿no?
1: Sí, sí, va a aparecer. Debe estar en camino.
0: Genial el programa, dice DJ Titi.
2: Dice que llega mañana para el programa.
0: ¿Le está mandando mensaje a usted? Lo que son las cosas, ¿no? Otro saludo a Pilar. Hola, Agustina, Diego y Silvina. ¿Cómo están? Muy buena la reseña de Silvina. Sí, yo creo que podemos recordar diferente a cómo sucedió por autoprotección. Sí, yo también lo pienso así. O porque es más fácil llenar los huecos del olvido con soluciones simples. Tal vez lo primero que se nos ocurre es que podría haber pasado. Ya te voy a mandar fotos con los libros que gané.
1: Sí, tiene una colección impresionante, Pilar Reformada,
0: sí,
1: ¿no?
0: Sí, tres o cuatro más o menos ya debe tener, y si es que no me quedo.
1: Debe estar en un estante de la biblioteca.
0: Es más, insiste, Pilar 758 se quiere otro libro. Así que bueno, le mandamos un saludo grandísimo. Bueno, ya estamos llegando al final. Qué lindo la historia.
1: Muy linda, ¿no?
0: Está muy, muy bueno. Pero la historia de muchos parques en realidad, ¿no? Porque, a ver, alguna vez conté la historia del Parque San Martín, que es una locura. También el Parque San Martín en Salta, que mucha gente poco sabe cómo es la historia. Es más, muchos no saben que está el Monumento a San Martín allí. Ni más ni menos. Así que bueno, vamos a traer algún otro día.
1: Sí, me parece bien porque no la conozco. Bueno,
0: sí. Rick dice, no estoy tan desaparecido, con un tono enojado y me pone punto suspensivo.
1: Pone
0: para
1: con
0: que
1: mayúscula,
0: yo,
1: mayúscula, mayúscula y, inclusive.
0: Un punto suspensivo puso para que yo me enerve. No importa, con usted, sensei, no me puedo enojar para nada, jamás.
2: Yo que tengo la representación legal de mi padre, le quiero agradecer a Agustina que lo lee, le encanta su columna.
1: Sí, porque ella no lo lee, yo soy la que lo leo, su papá. No, mentira.
0: Bueno, acá ¿cómo? No se peleen porque ya está terminando
2: papi,
0: el programa.
2: Está hablando mal de mí.
0: La seguimos afuera, ¿le parece? Nosotros nos vamos despidiendo. Ha sido un placer, queridos amigos, otro lunes que nos han acompañado. Le agradecemos a Silvina Borelli con su columna y su presencia, Agustina Aranzarabia con su columna y su presencia, y también al DJ Simon con su presencia y su música, porque sin él nada sería posible. Y gracias por habernos acompañado, amigos queridos. Mi nombre es Diego Tejerina y nos reencontramos mañana. Recuerden, sean felices, porque sacar belleza de este caos es
1: virtud.
0: Chau, chau.

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Muy buenas tardes, ¿cómo están? Buen inicio de semana para todos y para todas. Estamos empezando una vez más Carta Urbana en el aire de Profesional FM 89.9. Bueno, hoy vamos a estar refiriéndonos a varios temas. Por supuesto, el fin de semana trae siempre mucha información fresca para compartir con todos ustedes. Y en ese sentido, bueno, como es habitual aquí, vamos a estar hablando de lo que pasa en la ciudad, de lo que nos dejó el fin de semana largo en esta oportunidad en la ciudad de Salta, pero también de un proyecto que vuelve a cobrar vigencia, y se trata del proyecto de establecer las paradas de taxis como paradas libres para todos los taxistas, es decir, para todas las licencias, que puedan parar en cualquiera de las paradas que están establecidas en nuestra ciudad y que no sea algo que sea exclusivo para algunos de ellos. También vamos a estar hablando de barrios populares, porque hoy a la mañana se realizó una conferencia de prensa, la mesa de Barrios Populares de Salta llevó adelante una conferencia de prensa para referirse sobre todo al tema del proyecto que se está tratando en el Senado, proyecto de ley de inviolabilidad de la propiedad privada, un tema que ya venimos refiriéndonos aquí en Carta Urbana y que afecta directamente a los barrios populares y a las comunidades que residen allí. De esto y de otros temas nos vamos a estar ocupando en la tarde de hoy aquí en Carta Urbana, la ciudad en la radio.

0: ¿Y cómo anduvo ese fin de semana, señor Robertito Lera? Comiendo mucho asado, ¡qué grande! Bueno, mucha suerte tuvo. Asado bien, bien cargadito, locro pulsudo, wow, completo el fin de semana, bien, festejando y celebrando el Día del Trabajador, señor Robertito Lera, qué grande. Bueno, me alegro mucho por usted. Aquí también hicimos alguna cuestión, compartimos allí unos choripanes, la verdad. Muy, muy agradable, muy lindo todo. En la noche del jueves, adelantamos y anticipamos, hicimos como la vigilia del Día del Trabajador con los compañeros y compañeras de la radio. Bueno, a ver, la temperatura en Salta en estos momentos es de 22 grados una décima, con cielo ligeramente nublado, con una humedad del 51%. Para el resto de la tarde y noche, se espera cielo parcialmente nublado. La noche también va a suceder lo mismo. La temperatura va a ir descendiendo, lógicamente, pero la verdad que es una tarde muy agradable para disfrutar en familia, para disfrutar con amigos, para disfrutar quizás cuando estamos haciendo las últimas cositas en nuestros trabajos o quizás estamos iniciando la jornada laboral de la tarde. Bueno, como siempre, aquí en Carta Urbana, con mucha información para compartir con todos ustedes.
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0: La jornada laboral de la tarde. Bueno, como siempre, aquí en Carta Urbana, con mucha información para compartir con todos ustedes.
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0: Bueno, comenzamos a repasar lo que nos dejó el fin de semana. La ciudad de Salta vivió un fin de semana largo lleno de actividades. Hubo eventos deportivos, culturales y espectáculos internacionales que, por supuesto, convocaron a salteños, salteñas y visitantes durante el fin de semana del primero de mayo, fin de semana largo. La capital salteña registró una ocupación hotelera promedio del 50%. Bueno, durante estos tres días las propuestas tuvieron que ver primero que nada con la tradicional clásica Primero de Mayo, con el segundo rally regional de motos antiguas que reunió aficionados de distintas provincias y también la presentación internacional del ballet de Moscú sobre hielo con la puesta en escena del espectáculo o del show El Lago de los Cisnes. A estas propuestas se sumó una variada programación integrada por ferias artesanales, carteleras teatrales, shows musicales y actividades recreativas que generaron un movimiento en distintos puntos de la ciudad. Bueno, decíamos una ocupación hotelera promedio del 50% en la ciudad de Salta, con 5.997, casi 6.000 arribos a la ciudad y 10.195 pernoctes, alcanzando un impacto económico estimado en los 1.256 millones de pesos.
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Bueno, y comenzamos el mes de mayo y, como es habitual, la Secretaría de Tránsito de la Municipalidad, Secretaría de Tránsito y Educación Vial, da el informe mensual en cuanto a las actas labradas. Durante el mes de abril se secuestraron 248 vehículos y se labraron 4.234 actas de infracción. De los rodados retenidos, 70 fueron automóviles, 207 fueron motocicletas, 13 camionetas, 4 furgones y un camión. Las infracciones y las retenciones se efectuaron por falta de documentación y también por alcoholemia positiva, que lamentablemente sigue siendo algo que nos preocupa. Los operativos continúan de forma sorpresiva. Durante todo el mes de marzo se realizaron entonces 248 vehículos y se labraron 4.234 actas, 70 automóviles, 207 motos, 13 camionetas, 4 furgones y un camión. Estaría bueno también conocer el tema de la alcoholemia, cómo va ese número, porque la verdad que preocupa y mucho que siga habiendo controles positivos en nuestra ciudad, ¿no? Es un número que no afloja. Lamentablemente, haya campañas o no, haya proyectos de variado color presentados en distintos lugares. De hecho, rige hace muchos años la ley de alcoholemia cero.

0: pero el número lamentablemente sigue marcando, una de las, siempre está a la vanguardia, ¿no? El tema de la alcoholemia positiva en nuestra ciudad.
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0: Bien, y con el primero de mayo se hizo un lanzamiento que no sé hasta qué punto pasó desapercibido o, bueno, se le dio cierta relevancia mediática. Tiene que ver con una aplicación que lanzó el municipio Capital. Directamente fue el intendente Emiliano Durán a través de las redes sociales. Se llama Laburayá. Es una nueva red de empleo que, bueno, desde su lanzamiento el día primero de mayo registró más de 2.500 consultas de vecinos y vecinas interesados. Hasta el momento, 354 trabajadores de oficio completaron su inscripción y están en proceso de validación para comenzar a ofrecer sus servicios. Laburayá, entonces, es el nuevo, la nueva propuesta o la nueva aplicación y esta red de empleo que lo que pretende precisamente es poner en contacto a quienes están ofreciendo sus servicios. Estamos hablando de principalmente oficios y, bueno, quienes necesitan precisamente contratar a esas cuestiones. Funciona a través de una línea de WhatsApp que, bueno, hay que primero agendar un número y luego escribir un mensaje de WhatsApp. El número es 3875-455682. Lo repetimos, 3875-455682. Allí se escribe el mensaje para iniciar la inscripción. Bueno, es todo a través de inteligencia artificial. Hay una respuesta automática y demás. Hay que leer bien la información que allí se provee y aceptar, por supuesto, los términos y condiciones, como en cualquier aplicación de este tipo. Luego, elegir la categoría en la que se desean ofrecer los servicios. Y en segunda instancia se deberán completar los datos personales, adjuntar en documento o en fotografía el DNI de frente y dorso, un certificado de antecedentes penales, nacionales y provinciales, una foto actualizada, el currículum vitae, certificados de cursos realizados y, bueno, si corresponde, la matrícula profesional, el número de matrícula profesional. Una vez que se completa todo este registro, un operador va a estar validando la información para dar de alta en la base de datos del sistema. Bueno, todavía, por supuesto, esto es nuevo, seguramente se va a ir puliendo, pero ya se puede hacer uso, ya se puede cargar todos los datos aquellos aquellas personas que desarrollen algún oficio, bueno, como puede ser carpintería, jardinería, electricidad, paseador de mascotas, todos aquellos que ofrezcan servicios independientes, bueno, pueden cargar allí entonces los datos y, bueno, allí comienza todo este proceso en esta red de empleo denominada Laburayá.
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0: 16 horas 22 minutos, continuamos en Carta Urbana, por supuesto, en el aire de Profesional FM 89.9. Bueno, en la mañana de hoy comenzó a tratarse en el marco de la Comisión de Tránsito, Transporte y Seguridad Vial del Consejo Deliberante un proyecto de ordenanza que ya había sido adelantado en la sesión del último miércoles por su impulsor, que es el concejal Gonzalo Nieva. Un proyecto de ordenanza, decíamos, que propone establecer un régimen de libre ocupación de todas las paradas habilitadas para el servicio de transporte impropio de taxis, dentro, por supuesto, de la ciudad de Salta. Bueno, esto, como decíamos, fue adelantado el miércoles pasado y en la mañana de hoy, fue adelantado que ya se iba a hacer la presentación, el proyecto fue presentado, ya se está comenzando a discutir y a analizar en la Comisión de Tránsito, por supuesto. Luego se invitará, imagino yo, a referentes del sector y bueno, cuando se emita un dictamen, va a continuar, por supuesto, con el tratamiento en otras comisiones. Gonzalo Nieva justamente dijo hoy que este proyecto busca generar un criterio general con las mismas condiciones de acceso a las paradas del sistema de transporte impropio para todos los licenciatarios de taxis, equiparando la competencia dentro del sector, es decir, hay paradas que están establecidas como paradas fijas, que son paradas que pueden ser ocupadas solo por algunas licencias que en su momento fueron autorizadas para utilizarlas. Hay otras paradas que son paradas alternativas que, bueno, pueden ser ocupadas por cualquier taxista o cualquier licencia de taxis. Lo que se propone ahora es que todas las paradas directamente sean para todos los taxis. Sin embargo, en la mañana de hoy, aquí en Profesional, y esto ya también se había anticipado en otros momentos, cada vez que se vuelve a hablar de paradas libres, referentes del sector salen a hablar también y a decir que este proyecto ya fue presentado hace algunos años en el Consejo Deliberante y anda dando vuelta, como quien dice, pero bueno, no llega nunca a tratarse de manera profunda en el recinto, en definitiva, y a convertirse en una ordenanza o, bueno, a sancionarse, ¿no? Fue precisamente Ernesto Alvarado, referente de uno de los sindicatos, Sicotasa, quien en la mañana de hoy, en diálogo con Un Día a la Vez, se refería a este tema, hacía precisamente la diferenciación entre las paradas alternativas, las paradas fijas, y qué se proponía y cuándo también surgió este proyecto, por lo menos desde el sector de taxis y específicamente de este sindicato. Compartimos la palabra de Ernesto Alvarado y luego comentamos.
1: Tenéis en el sistema de transporte hoy aproximadamente más de 70, 80 paradas. Antes tenías 50 paradas. Uh-huh. Tenías un determinado porcentaje que eran paradas fijas, se denomina el sistema, y el resto eran paradas alternativas. Suponte, en el shopping, tomamos como referencia el shopping, uh-huh, esa es una parada alternativa que cualquier licencia que no está habilitada en las paradas fijas podía usarla. ¿A qué se denomina parada fija? En el comienzo del sistema se fueron dando paradas, suponte la del Hotel Salta, antes había en la San Juan también, antes de que sean las calles de convivencia o las peatonales, uh-huh, y se las entregaba a determinadas licencias. Ponele la de la San Juan, en su momento se entregó desde la 125 a la 157, y eran las únicas licencias que podían trabajar en ese en esa parada. O sea, no podía ningún otro taxi ingresar a esa parada si estaba ocupada por los titulares de esas paradas. Uh-huh, uh-huh. Cuando nosotros planteamos en el 2024 las paradas libres, y a qué les denominamos nosotros parada libre, era a que cualquier auto pudiera, cualquier licencia pudiera ocupar la parada por orden de llegada. No había, dejaban de ser titulares. Y entendíamos que esto lo planteábamos porque en el 2004 comenzaron las bicisendas, las ciclovías de la gestión de la señora Romero. Veníamos con las peatonales que sacaron paradas, veníamos con las calles de convivencia que también eliminaron paradas en el microcentro. y esto de eliminar las paradas en los sectores donde más demanda tener el servicio generaba mucho conflicto en otras paradas que habían quedado todavía trabajando en el centro. Uh-huh. Reitero siempre la del Hotel Salta, esa sigue en el tiempo, sigue existiendo. Y para evitar los conflictos y hacer más eficiente el sistema para que no anden perjudicando la transitabilidad, propusimos paradas libres. Entonces, cualquier auto, cuando veía una parada, podía estacionarse sin generar ningún tipo de conflicto y era por orden de llegada. Eso es lo que determinamos uh-huh. nosotros, paradas libres.
2: Bien.
1: Todas las paradas de la ciudad libre, de acuerdo al orden de llegada, cualquier compañero se podía estacionar.
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0: Bien, compartíamos la palabra de el titular de Psicotasa, Ernesto Alvarado. Bueno, como decíamos, fue esta mañana en el programa Un Día a la Vez quienes mantenían esa comunicación. Allí se escuchaba precisamente la voz de Lindo Abdala, director de esta emisora. Bueno, dialogando con Alvarado. Hay un tema que justamente remarcaba también Ernesto Alvarado, que no solo se disputan de alguna manera la autoría, ¿no? Incluso al interior del sector, porque hay varias internas también, al interior del sector de taxis, quién es autor de este proyecto de paradas libres, sino también hacia los propios concejales. En este caso, estamos hablando de un nuevo proyecto del concejal Gonzalo Nieva, que en definitiva toma la misma iniciativa o toma este pedido histórico quizás, que tiene ya unos años del sector de taxis, para convertir en paradas libres a todas las paradas de taxis. Pero también hay otro tema que precisamente Ernesto Alvarado remarcaba, es que ya quizás la lucha del sector o la discusión no se debe dar, y esto me pareció incluso un poquito contradictorio, porque el año pasado ya había estado el tema de las plataformas digitales, había comenzado, es verdad, ya pasó un año de esto, comenzado con la habilitación, ¿no?, de las mismas para que puedan operar en la ciudad a través de una ordenanza y demás. Esto ya había comenzado el año pasado, decíamos, y en ese momento se hablaba también de paradas libres y que había que convertirlas a todas las paradas de taxi en paradas libres y demás. Y ahora, cuando el concejal Gonzalo Nieva toma en definitiva este pedido de los taxistas de promover las paradas libres, Ernesto Alvarado sostiene que ya hay que trasladar la discusión a otro lugar, y es precisamente al del daño, al de entender, de este sector, que provocan o que generan las plataformas digitales para precisamente los taxis, también los remises, pero Alvarado obviamente habla desde el sector de taxistas. Es decir, cuando se está abriendo un poquito el abanico para que puedan otros taxis también parar en esas paradas y demás, Alvarado sostiene que ya no es necesario el tema de paradas libres y que, la discusión hay que darla por otro lado. No lo veo mal que también se discuta ambas cosas en definitiva, pero me parece que en el caso del proyecto de ordenanza para establecer que todas las paradas sean de libre ocupación, contribuye a mejorar las condiciones para el sector taxista. Bien, 16 horas y 31 minutos, hacemos la pausa y ya regresamos con más Carta Urbana.
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0: 6:42. Continuamos en Carta Urbana con una temperatura de 22 grados 8 décimas, con cielo algo nublado y una humedad del 56%. Para mañana, martes, mínima de 13 y máxima de 25 grados.
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0: Bueno, en la mañana de hoy, como habíamos adelantado, se desarrolló en una conferencia de prensa de la Mesa de Barrios Populares de Salta, bajo el lema, digamos, no hay inviolabilidad sin techo, defendamos la ley 27.453 y el derecho a la integración socio-urbana. Bueno, allí se presentó precisamente un comunicado de la Mesa de Barrios Populares de Salta a raíz de el proyecto que se está discutiendo en el Senado Nacional, precisamente impulsado por el Gobierno Nacional, que busca reforzar la propiedad privada, limitando la capacidad del Estado para expropiar y ampliando a su vez las compensaciones a los propietarios. Esta iniciativa introduce varios cambios, desalojos más rápidos, con menos requisitos, menos restricciones a la compra de tierras rurales por extranjeros y un nuevo enfoque para regularización de los barrios populares. También, bueno, modifica leyes ambientales y territoriales, reduce protecciones tras incendios y cambia reglas sobre el uso del suelo. Pero nos vamos a enfocar en el tema de los barrios populares. Hace un par de semanas atrás habíamos dialogado con uno de los referentes de la Mesa de Barrios Populares de Salta, que es Román Oviedo. Y bueno, precisamente habíamos hecho hincapié en esta cuestión, en cómo afecta a los barrios populares este proyecto de ley, de transformarse en ley, por supuesto, denominado inviolabilidad de la propiedad privada. Vamos a compartir la voz de varios de los referentes de la Mesa de Barrios Populares. Vamos a comenzar con lo que decía esta mañana en la apertura de la conferencia de prensa el señor Román Oviedo.
1: Sobre todo agradecerles a ustedes que están presentes y alertar a la opinión pública por la situación específica de lo que significa este tratamiento de la llamada ley de inviolabilidad de la propiedad privada específicamente, y denunciamos también el desguace que existe propiamente la ley de barrios populares, la ley 27.453, que es específicamente la que otorga derechos y otorga garantías y herramientas para poder acceder a los servicios a las miles de familias salteñas que viven en los barrios populares aquí.
2: Esta ley de inviolabilidad, ¿en qué los complicaría a ustedes?
1: Bueno, ahí habilitaría una suerte de desalojo express, específicamente acotando los días, los horarios, las fechas, para que puedan ser desalojadas familias específicamente que estén ocupando propiedad privada.
3: ¿De cuántas familias estamos hablando que posiblemente puedan ser desalojadas?
1: En Salta hay 120.000 familias, son 354 barrios populares en toda la provincia de Salta, porque también nos interesa y en nuestra agenda está el interior, y en toda la Argentina son 5 millones de argentinos y argentinas en 6.467 barrios populares.
2: Ahora, para que la gente comprenda, ¿cuál es la situación? ¿No tienen escritura de propiedad? ¿Qué fue lo que pasó? ¿Y hace cuántos años no habitan ya los vecinos en estos barrios?
1: Primeramente hay que aclarar que no son tomas nuevas, son familias, generaciones, una abuela, una madre y una hija que viven en barrios de hace 20 a 40 años. Tenemos registros de estas, justamente el Registro Nacional de Barrios Populares viene un poco a clarificar y un poco también a visibilizar esta situación que padecen miles de familias en toda la Argentina y particularmente en Salta Capital. Nos preocupa el desguace que existe con la otra ley, que es la ley 27.453, que justamente es la herramienta específica que tienen miles de familias para poder acceder a los servicios y para poder lograr una regularización dominial en donde viven.
4: Román, ¿cuál es el plan de acción que van a llevar adelante desde la Mesa de Barrios Populares?
1: Primero, este llamado, por eso el agradecimiento a todos ustedes para que estén presentes, para que esto tome estado público. Nosotros necesitamos que se siga visibilizando esta situación, y un llamado también a nuestros legisladores nacionales, al Congreso Nacional, para que no sigan el tratamiento de que cualquier ley o cualquier normativa que afecte la vida, la dignidad de miles de familias y específicamente en Salta.
5: ¡Cantaré!
0: ¡Cantaré! Bien. bien, así compartíamos la palabra de Román Oviedo, uno de los referentes de la Mesa de Barrios Populares. Allí lo escuchábamos bien claro, bien explicativo, ¿no? Todo lo que decía. La ley 27453 creó herramientas concretas. Una de ellas fue la suspensión de los desalojos y a su vez un fideicomiso para financiar las obras y la regularización dominial. Hoy ese esquema está siendo desmantelado. Desde el 2024, cuando asumió este gobierno nacional, la nación recortó este presupuesto, transfirió a las obras a las provincias, pero obviamente no le envió fondos, con lo cual, mucho no se puede hacer. El artículo 13 que creaba ese fideicomiso fue directamente borrado, derogado, y en consecuencia el fideicomiso pierde su sustento y la integración sociourbana queda en letra muerta. Si bien la ley sigue vigente, cada vez es como que le van cortando y recortando pedazos y, con esto de la inviolabilidad de la propiedad privada sería prácticamente un tiro de gracia para los barrios populares y sobre todo para las comunidades que viven allí. Los barrios populares tienen rostro, decía hoy Román Oviedo precisamente en la mañana en la conferencia de prensa. Es decir, son personas las que están atrás, son comunidades, son mujeres, son niños, son abuelos, ancianos, que están siendo directamente excluidos. Y 10 años de lucha llevan con la Mesa de Barrios Populares. Todo ese trabajo que costó muchísimo se estaría tirando a la basura. Vamos a compartir ahora la palabra de otra de las referentes de la Mesa de Barrios Populares, la señora Dina Guaymás.
6: Con mucha angustia, con mucha preocupación, somos barrios que hemos conseguido por medio de las organizaciones, todo eso, Techo, Cáritas, esta ley que se apruebe y que ahora nos quieran modificarlo, eso nos entristece mucho. Porque quedaríamos ya sin poder tener las cloacas, el agua, el gas, la luz y sobre todo la regularización dominial. Gracias a Dios, acá en Salta, un barrio popular que es bicentenario ya recibió la escritura, tiene todos los servicios y están en proceso Tincunaco y ampliación 20 de junio. Por supuesto que hay muchos barrios que están para reubicación. Ese es el tema preocupante que el Estado no trabaja en la política habitacional. Y menos en la política habitacional en acceso a la vivienda con el ingreso que tiene un trabajador informal. Porque eso es lo que somos nosotros los barrios populares. Que vivimos los trabajadores informales que nos inventamos muchas veces el trabajo para poder sobrevivir.
7: ¿Y han tomado contacto con legisladores para hablar del tema?
6: Sí, tuvimos contacto con ellos, con los diputados, ya de hace mucho tiempo.
2: ¿Y la respuesta que le dieron cuál fue?
6: Y no, negativa, porque seguimos la misma. Venimos ya este mes de abril que pasó, cumplimos 10 años de lucha. 10 años de lucha y seguimos sin respuesta. Nosotros necesitamos y le pedimos al gobierno provincial, municipal, que nos arme una mesa de trabajo con la Mesa de los Barrios Populares para ahí poder diagnosticar, analizar, evaluar, que escuchen nuestras ideas, que escuchen nuestras propuestas, trabajar en conjunto. Eso es lo que nosotros queremos. Y lo venimos pidiendo. El año pasado tuvimos una reunión con el intendente y él nos prometió de que cada 3 meses íbamos a tener la reunión. Resulta que hoy en el mes de junio vamos a cumplir 1 año y no se pudo generar esa reunión.
0: Bien, pasaba Dina Guaymás, referente del barrio popular Tincunacu. Y allí también un reclamo concreto. que tiene que ver con los legisladores nacionales, pero también hacia el municipio, con una promesa del intendente Emiliano Durán de reunirse periódicamente cada 3 meses con los referentes y referentas de los barrios populares. Sin embargo, eso fue una vez y no volvió a suceder. Ahora vamos a compartir la palabra de otra de las referentes. Se trata de Cecilia Fernández.
8: Y es muy importante que nos reconozcan como referente del barrio. Porque a nosotros no nos reconocen, a nosotros no nos abren las puertas. Yo me hablo como vecina de un referente del Estado que te diga vos que no va a hacer nada por el río. Nosotros, yo vivo 40 años en mi barrio y el río 100 metros se come. Para que venga un ente del municipio, no sé de dónde sea, me diga a mí, ¿por qué te fuiste a vivir ahí? Y yo seguir en la lucha. Y decir no, porque el río se comió. Nosotros necesitamos que usted haga obra del barrio. Promesa que hizo alguien y no la cumplió. Y salir en la tele y decir, yo hice esto en tal barrio, es mentira, no lo hizo, porque yo vivo en el barrio, vivo la realidad. Y todos los vecinos saben, pero los vecinos no salen a dar la cara. ¿Por qué no salen a dar la cara? Porque le pasan mintiendo, porque es todo desilusión de los políticos. Le enseñar a los vecinos un bolsón no dignifica a la familia ni a tu hijo, porque tu hijo tiene que estudiar. ¿Por qué? Porque la lucha está en la calle, lo sé, porque nosotros los más, la familia más vulnerable, como dicen lo de la izquierda o lo que sea, porque no nos ponemos la remera de ningún político, somos los que hacemos la lucha y somos los que ganamos siempre nuestros derechos. No es la política de derecha allá arriba, no es eso. Somos nosotros, el pueblo, somos los que siempre ganamos. ¿Entiendes? Pero nosotros necesitamos que el político nosotros nos acompañe. Le digo político porque no sé cómo más decirlo. Porque cuando nosotros vayamos a tocar la puerta del Consejo Liberante de la Municipalidad en provincia, no nos digan asentamiento. Queda feo. ¿Por qué? Porque el político no trabaja en asentamiento. Son los más bajos que hay, son los asentamientos. Eso nos dijeron nosotros. Y es muy importante que esta ley, porque vos vas a presentar esta ley, ellos no conocen la ley. Es muy importante que esos gobernantes acompañen nuestra lucha, de todas las familias que estamos, porque somos familias que estamos.
5: ¡Cantaré!
0: Bien, pasaba Cecilia Fernández, referente de Barrio Popular Norte Grande. Una lástima que no podamos escucharlo bien al audio porque, bueno, tenemos un problemita allí con la grabación, pero, bueno, queríamos también reflejar aquí y que estuviera contenida en este contenido, en este informe, la voz, precisamente, de las personas que viven en los barrios populares. Para cerrar el tema, vamos a compartir la palabra de otra de las referentes. Se trata de Judith Banda.
9: Así como dice acá la compañera, ¿no? Nosotros peleamos por un derecho del ciudadano. Todos los que están en un puesto llegaron también por un voto. Seamos que nosotros hayamos votado o no, hayamos acompañado o no. Ellos están ahí, entonces ellos tienen que cumplir con sus obligaciones. Pelear por el pueblo. No ganarse llenándose los bolsillos como están haciendo y que nos están denigrando. Y que nos quieren quitar todo lo que nosotros conseguimos, veníamos consiguiendo, y que queremos nosotros vivir dignamente, con las obras necesarias en los barrios. ¿Por qué no progresar? Decir a los hijos que en la lucha nosotros hemos conseguido, en la calle, en los barrios, en asambleas barriales, con comedores, con de deporte, con toda la actividad que hacemos, ¿no? Porque nosotros, a pesar de que somos madres, tenemos nuestra familia, trabajamos, también tenemos actividades en los barrios. Entonces tienen que acompañar y reconocer todo este trabajo que venimos haciendo y que ellos el día de mañana van a necesitar el voto. Que eso lo tengan muy presente, porque nosotros no nos olvidamos. Quien estuvo, quien acompañó y que realmente nunca nos dio la espalda. Y vamos a seguir la lucha y vamos a seguir peleando para tener un futuro digno, ¿no? Para nuestro hijo y por todos nosotros.
5: ¡Cantaré!
0: Bueno, Cerramos este tema con el final del documento, precisamente que hoy presentaron desde la Mesa de Barrios Populares. Exigen al Congreso Nacional, a los legisladores nacionales salteños, que no avalen el desguace de la ley 27.453, que la propiedad privada no se defiende dejando a miles de salteños sin techo. Al Gobierno Nacional, que reactive el fideicomiso y el presupuesto. No se pueden frenar las obras y la inversión en urbanización ni los programas como Mi Pieza, que se aplique la ley 27.453. Al Gobierno de la provincia de Salta, sostener la regularización dominial, pero exigir a su vez a la nación que cumpla su parte en las obras. Y finalmente a la sociedad toda. En Salta hay 354 barrios del Registro Nacional de Barrios Populares. Sin integración urbana crece la desigualdad.

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2: Nos quedamos sin tiempo. Seguramente vamos a seguir hablando de este tema, pero bueno, hoy ya no podemos hacerlo porque ya no nos queda nada de Carta Urbana. Como siempre estuvo en los controles mi amigo y compañero Robertito Lera. Muchísimas gracias por la edición de hoy en este compilado de las voces de los referentes de los barrios populares que pudimos compartir con todos ustedes. Ya llega la local con toda la información deportiva. Nosotros nos vamos y nos reencontramos mañana a partir de las 16. Chau.

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11 minutos han pasado de las 5 de la tarde. Arrancamos, buenas tardes, con La Local Radio en este mes de mayo, el quinto mes de este 2026. Un año que pareciera que está volando y ya estamos recorriendo el mes de mayo. Una semana, creo que con definiciones en muchos aspectos en lo que a deporte se refiere, y con algunas buenas noticias a nivel nacional y no tan buenas a nivel local. Recordemos que estamos siguiendo la campaña de Franco Colapinto, de Echeverry, de Fran Cerúndolo en tenis. Estamos siguiendo todo lo que es la Liga Profesional de Fútbol, que ya se ha jugado prácticamente todos los partidos. Quedan nada más que 3 o 4 hoy por la noche, donde se van a definir las posiciones de los cruces de los playoffs. Vamos a hablar de la Primera B Nacional, cómo le fue a Central Norte, cómo le podría ir a Gimnasia y Tiro hoy a la noche. Después vamos a hablar de este Juventud Antoniana, que ayer tuvo un tropiezo importante en el Estadio Marta Arena. Y por supuesto hablaremos de la cuarta fecha del torneo. A ir a Gimnasia y Tiro hoy a la noche. Después vamos a hablar de este Juventud Antoniana.

0: Descansaste 3 días, Roberto. Te comiste la vida, dormiste la vida y no querés trabajar. ¿Qué podría decir Fernandito, que está enfermo? Yanni también, que está enferma, a quienes les mandamos un enorme beso y esperemos que se recuperen ambos. Ya está con nosotros acá Gabriel Lucas para acompañarme y desarrollar estos títulos. ¿Cómo les va, chicos? Buenas tardes.
1: Hola, César, ¿cómo estás?
2: Hola, César, ¿cómo te va?
0: Bien. Un fin de semana extraño en algunos aspectos, con buenas noticias por un lado, con algunas no tanto por el otro, en lo que respecta sobre todo a Juventud Antoniana, que realmente un tropezón bastante importante. Arrancamos, seguro va a venir Mauricio para que hablemos de lo excelente, excelente que le fue a Franco Colapinto en Miami. Muchos hablan de esta situación de lo que significa el halo de buena suerte y de buena onda que tiene Lionel Messi después de ir a visitarlo. Después vamos a hablar también con Mauricio sobre Echeverri, que por primera vez lo ha superado inclusive a Frank Cerúndolo en lo que es el ranking ATP. Y por supuesto vamos a hablar de River, de Boca, de cómo ha terminado esta liga profesional de fútbol. Hoy a la noche vamos a ver los últimos equipos que van a clasificar. Quedan 3 partidos. Gimnasia de Mendoza, que está jugando frente a Defensa y Justicia. A las 7:15, Vélez con Newell's. Y a las 21:30, Estudiantes de Río Cuarto con Instituto. Ayer hubo un triunfo importante. Un triunfo que podría haber sido, pienso, un poco más difícil, pero está nuevamente con el pie derecho Cachorros y pudo ganar 3-0 al Club Atlético Pellegrini. Por eso vamos a hablar con su director técnico, el señor Damián Monge. Damián, ¿cómo te va? Bienvenido a La Local.
3: Hola, César, ¿cómo están? Buenas tardes.
0: Muchísimas gracias por el tiempo, Damián. Bueno, Damián, era muy difícil el rival porque venía precisamente que Pellegrini de un triunfo, venía de haber ya tenido fecha libre y esto significaba que ustedes tenían que intentar ganar como para estar más tranquilos cuando les toque la fecha libre a ustedes.
3: Sí, sí, por supuesto. Sabíamos, ya teníamos estudiado por ahí a Pelle ya de antemano, sabíamos el rival que es, sabemos que se armaron también para competir, para tratar de pelear en los primeros lugares, así que sabíamos que iba a ser un partido complicado, se dio un partido complicado, gracias a Dios salieron las cosas que veníamos trabajando, que venimos, la idea del juego salió ayer en su plenitud, así que pudimos sacar un partido y dejar atrás un equipo bastante importante de cara a lo que va a ser la clasificación, ¿no?
0: Uh-huh. Por ahí en algún momento surgió el fantasma de lo que sucedió con

0: San Martín, que ustedes estaban jugando bien, pero San Martín con un hombre menos les complicó el panorama, o fue tranquilo o regular por lo menos el desarrollo que ustedes plantearon el día de ayer para poder ganar a Pellegrini.
1: No, creo que por ahí San Martín se nos complicó un poco más porque con un hombre menos creo que se nos metió un poco atrás y eso complicó, digamos, en una cancha chica, si bien nosotros entrenábamos y la conocemos bien, pero se nos complicó un poco. Ayer Pellegrini con los jugadores que tienen salieron a jugar de igual a igual y eso creo que a nosotros nos favoreció por el juego que tenemos nosotros, la dinámica que tenemos nosotros y pudimos imponer el juego y la idea de juego que estamos trabajando durante gran parte del partido. Y la contundencia que era lo que nos estaba faltando por ahí en el partido de Copa Salta con Mitre, nos faltó, tuvimos la generación de juego, tuvimos todo y nos faltó el gol. Y bueno, ayer creo que volvimos a ser contundente, a pegar en los momentos que teníamos que pegar y eso nos dio la tranquilidad para manejar el juego.
0: Dolió mucho, o se notó mucho, por lo menos en los jugadores, el hecho de no haber podido clasificar en la Copa Salta.
1: Teníamos una gran ilusión, tanto de jugadores, cuerpo técnico, dirigentes, de poder pasar, de poder competir en esta linda, linda copa. Pero bueno, lamentablemente el fútbol es así, nos tocó quedar afuera, tratamos de dar vuelta a la página el otro día, lo hicimos y ya nos metimos de lleno a lo que es el torneo anual de tratar de clasificar entre los cuatro. Ahora tenemos que cuidar este solo, vamos a tener la mente puesta solo en este campeonato y ya lo entendieron los jugadores, hay que seguir trabajando para seguir compitiendo y que sigan viniendo campeonatos importantes.
0: ¿Eso ayuda o le quita incentivo a los jugadores el hecho de solamente jugar el torneo local?
1: No, creo que el jugador de por sí, cada campeonato que juega lo toma con total seriedad. Aparte uno le hace llegar el mensaje que acá se trabaja para competir y no para relajarse. Entonces, eso es lo bueno por ahí que tenemos un plantel alto que están entendiendo que queremos competir y bueno, no se tiene que relajar por ningún torneo. Ahora tenemos que buscar el torneo anual, tenemos la necesidad de pegarlo, de estar compitiendo ahí arriba de todo, así que, y ellos lo entendieron, estamos trabajando para eso, estamos convencidos de que podemos y lo estamos demostrando partido a partido, ¿no es cierto?
0: El año pasado, en la participación de Cacholos, hubo muchos lesionados por distintos motivos. ¿Cómo es ese recorrido este año?
1: Sí, el año pasado teníamos un plantel mucho más corto que el de ahora. Tuvimos que armar traer un par de jugadores para el regional y tratar de ponerlo a punto en muy poco tiempo. Lo pudimos hacer, algunos lo sintieron, han tenido ritmo jugar dos partidos por semana y se sintió. No te olvides que los chicos acá trabajan, tienen una vida profesional de fútbol de estar dedicado al 100%. Y el año pasado se sintió porque no había mucho pretemporada, porque tuvimos que agrandar un poco más el plantel para tratar de competir en las dos competencias y lo hicimos bien, sí, hemos tenido lesionados, hemos tenido por ahí muchas bajas, era lo normal, pero bueno, ahora tenemos un plantel bastante amplio como para pelear, digamos, dos torneos, bueno, nos quedamos con uno, así que mejor para mí.
0: De los que tenés en este momento, ¿Valdés es el que él te ha convencido como delantero o todavía falta quien definitivamente sean los delanteros?
1: Hoy por hoy hemos cambiado el sistema, estamos jugando con dos delanteros, con dos puntas, que es Valdés y Conte. Y los chicos saben, acá no, a mí me tienen que demostrar día a día para jugar, no hay alguien que tenga la camiseta puesta, ellos saben que tienen que trabajar, que tienen que hacer las cosas bien y si hacen las cosas bien van a tener la oportunidad. Ahora, después, nosotros le prestamos la camiseta, como le digo siempre, le presto la camiseta el día de juego y me la tienen que devolver, la tienen que volver a pedir o luchar para tener el próximo partido, porque todavía así hay un equipo grande, ahora tengo cuatro delanteros que están en condiciones de jugar, estamos jugando con dos y si tengo que rotar, voy a rotar y si tienen que cambiar por rendimiento, lo voy a hacer, yo no tengo ningún problema, ellos saben que el que está bien juega y el que no va a tener que seguir trabajando para cuando le toque la oportunidad.
0: ¿Cuántos goles tiene Valdés, Gabriel? para que vos estás armando la tabla de posiciones.
2: Franco Valdés tiene 4 goles hasta ahora.
0: Cuatro goles, bien. Eso significa que está arriba en la tabla de goleadores, Valdés.
1: Sí, está trabajando bien, un chico que vino con muchas ganas, yo lo conozco, yo cuando estaba en Juventud, lo vimos ahí en Juventud, ya lo conocía yo de hace rato, llegué a San Antonio también para el regional, este, un chico que trabaja bien, que tiene un potencial grande, que hay que acomodarlo, hay que, este chico hay que acomodarle la cabeza, hay que acomodarle este, muchas cosas para que no baje el rendimiento. Después de venir en un club grande a jugar a Cachorro, tienen que entender que acá en Cachorro también lo estamos tratando de hacer grande y tienen que cambiar la mentalidad para tratar de llegar a donde estaban, que es jugar un Federal A o por ahí de superarse. Eso ya depende de ellos. Nosotros estamos para trabajarlos, para potenciarlos y este chico Manco está trabajando muy bien. Así que eso me pone muy contento. Hay una pelea interna muy muy sana, muy buena entre los delanteros. Bueno, no solo delanteros, sino entre todos, ¿no?
0: Damián, cuesta mucho ser director técnico en Cachorros y convencerlos a los jugadores que de Cachorros salieron muchas estrellas o figuras del fútbol salteño.
1: No, no cuesta. A ver, es como te digo, yo trabajo, primero y principal, trato de que el jugador entienda el mensaje del cuerpo técnico, tanto mío como de Pancho, de Lean, que está conmigo ahora, que entiendan el mensaje, que entiendan que tiene que ser un trampolín para ellos, porque, a ver, sabemos que acá es amateur y que no es. No te pagan lo que tenía que pagarte para ser un profesional. Pero bueno, ahí está el tema que uno trata de meterle en la cabeza, de cambiarle la mentalidad para que trabajen, para llegar a hacer eso, de trabajar, de vivir del fútbol. Que se puede, que no estamos lejos y uno le hace sentir lo que es Cholo, lo que significa y todos los jugadores que salieron de Cachorro y ahora volvieron. Te diré que volvió Mario Campo, que lo tenemos a los chilenos, que hicieron un camino muy grande en lo que en el fútbol salteño. Entonces hay muchos ejemplos que salieron de acá, Marco Navarro, Bruno Pellini, hay muchos ejemplos y eso se lo tratamos de transmitir, ¿no? Pero bueno, como te digo siempre, a donde voy trato de dejar el mensaje de que no se conformen con solo jugar un anual y que se conforma y lamentablemente va a perder lugar porque no me gusta el jugador conformista que quiere jugar un partido importante o un campeonato importante. No, quiero que jueguen todo, a los que jueguen, que traten de ganarlo, de hacer la cosa bien, y para llegar a hacer eso hay que trabajar mucho. Y eso es el mensaje que tratamos de darle ahora en Cachorro a todos los chicos, tanto los inferiores como los de primera.
0: Se viene República de Castañares, un equipo que está liderando la tabla de posiciones, un equipo que nadie ha podido todavía robarle puntos, tiene 3 partidos jugados, 3 ganados, no tiene ningún empate, no tiene mucho menos perdidos, 9 goles a favor, tan solo 2 en contra. Es uno de los rivales a vencer para poder ganar la zona.
1: Sí, por supuesto, sabemos lo que es República, que viene trabajando ya hace desde el año pasado, o el año pasado, que viene haciendo las cosas muy bien, vienen trabajando con un sustento deportivo que lo mantiene arriba, jugaron regional, hicieron una gran campaña el año pasado. El año pasado nos tocó definir semifinales con ellos y fue un partido vibrante en donde se notó el juego de los dos equipos. Y sí, que para nosotros todos los rivales que se nos ponen enfrente son los rivales a vencer. No podemos salir pensando que alguien es más difícil o más fácil. Todos los equipos, hoy por hoy, creo que la zona nuestra es la más complicada y todos los equipos se armaron para competir y tratar de clasificar y tratar de ganar el campeonato, que es la realidad, ¿no? Era una zona muy difícil, Pellegrini se armaron, todos los equipos se armaron, por eso te dije que fue bastante complicado. Jugar con Pellegrini, San Martín de la misma manera, Peñarol de la misma manera, y bueno, ahora Castañares sabemos lo que tiene, sabemos el nivel de jugadores que tienen, la experiencia que ya vienen acumulando, ya que se conocen ya hace 2 años estos chicos, y de cómo vienen trabajando el cuerpo técnico, que también lo conozco, así que bueno, va a ser un partido vibrante, electrizante, como creo que las dos veces que nos enfrentamos anteriormente. Y bueno, tratar de imponer también el juego nosotros, la localía, nuestra cancha, que eso va a ser muy importante.
0: A propósito de eso, va a ser importante poder jugar en su cancha, porque bueno, por reglamento les corresponde, por más que ellos sean locales, jugar en Cachorros. Esto los favorece porque ustedes conocen el campo de juego y además siempre República de Castañares ha intentado jugar en canchas grandes.
1: Sí, a nosotros no, en nuestra casa, en nuestro lugar, entrenamos el diario acá. Conocemos la cancha, aparte, creo que cualquier le gustaría venir a jugar a Cachorro hoy por hoy, porque el piso está increíble, una cancha de las mejores cuidadas de acá de Salta, así que a cualquiera le gustaría, pero nosotros más que nada porque estamos todo el día acá, porque entrenamos, conocemos las dimensiones, pero bueno, después dentro de la cancha, viste, ya se puede ver el partido, que puede ser para cualquiera o dos, en la cancha chica, en donde tratamos de nosotros imponer el juego que venimos practicando, pero cuando vino Castañar acá el año pasado, nos sacó el invito Castañar, me acuerdo, acá de local, así que bueno, tranquilamente creo que pueden venir y hacer, y creo que va a ser un gran partido, ¿no?
0: Uh-huh. Te saco un minutito y es una pregunta muy personal, Damián.
1: Sí.
0: ¿Hasta dónde querés llegar como director técnico? ¿O cuál es el objetivo que tenés?
1: Y uno siempre quiere seguir como cuando era jugador de fútbol. Uno quería jugar en una, quería jugar en un regional, quería jugar en Federal A, y siempre seguir subiendo la vara. Ahora como director técnico me tocó ascender con Martín en juventud y tocamos, creo que una gran parte, una parte importante de nuestra vida está ahí, de como director técnico, llegando a la juventud a la Federal A, y creo que uno siempre quiere seguir escalando y seguir creciendo en esto que a uno lo apasiona, ¿no? Así que como director técnico, te digo, hoy estoy en Cachorro, y si me voy de Cachorro, quiero irme a un equipo donde pueda estar en un torneo superior o llevar un equipo en un torneo superior. Creo que la vida del director técnico se asemeja a lo que es como futbolista, que uno siempre quiere tratar de subir de división, de ascender, de jugar en una primera división, de jugar en Nacional B. Creo que eso te da el fútbol, ¿no? Y ahora, de este lado, como director técnico, me tocó estar ascender con juventud y ahora estoy en Cachorro y lo estoy haciendo de la mejor manera, siempre buscando crecer y siempre buscando llevar al club donde estoy a competir, que es lo más importante, y que se hable de que están haciendo las cosas bien, ¿no?
0: Te agradecemos el tiempo, Damián, y seguro vamos a estar en contacto como para poder hacer un seguimiento de lo que estás haciendo en Cachorros.
1: Muchas gracias, César. Un gusto siempre hablar con vos.
0: Un placer. Ahí estuvimos con el señor Damián Monjes, él es director técnico de Cachorros, que este fin de semana logró un importante triunfo sobre el Club Atlético Pellegrini. Resultados de Defensa y Justicia, Gimnasia de Mendoza y Defensa y Justicia, Luquitas.
3: 1-1. Uh-huh. Se lo empataron a Defensa, gol de Portillo por parte de Defensa y de Gimnasia no.
0: Ajá, ya creo que
3: se lo empataron recién se lo acaba de empatar.
0: Acaba de empatar. Sí, ya sí. Estaba la Defensa y Justicia, si gana ese partido se mete en los playoffs, sí o sí tiene que conseguir ese resultado, pero a Gimnasia de Mendoza no le alcanza.
3: Emanuel Muñoz, si no me equivoco.
0: Muñoz. Ahí está. Muñoz, el 1-1 para el partido que están jugando en este momento, que es un partido definitorio entre Gimnasia de Mendoza y Defensa y Justicia en 35 minutos del segundo tiempo, del primer tiempo.
3: Sí.
0: Bien. Nos vamos a ir a la pausa, ya está el señor Pablo Choque sentado para acompañarnos y ponernos al aire correctamente. El señor Fernando Miranda dice que está enfermito. No quiero poner al aire los epítetos que algunos compañeros han indicado de Fernando Miranda, porque no vaya a ser cosa que los machos señora,
4: tienen los huevos, creo.
0: Betty se enoje. Allí le mandamos un beso enorme a Betty, que siempre está prendida de la 89.9, lo mismo que a Vicky. Así que ojalá haya pasado un lindo día, Betty, Vicky y todos los oyentes que siempre se están comunicando con nosotros. ¿Usted cómo la pasó este fin de semana largo? Perfecto. Se va a presentar musicalmente el señor Pablo Choque, la identificación de nuestro número de teléfono, y nos vamos a la pausa para volver con la segunda media hora de La Local Radio.
4: Bueno, nos vamos a la pausa.
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0: 41 minutos han pasado de las 5 de la tarde, siguen empatando en Mendoza, Gimnasia de Mendoza con Defensa y Justicia 1-1. Con ese resultado sigue clasificando, en este caso, ¿Huracán? No, Racing. Racing sigue clasificando. Perdón, no, estoy mirando mal.
1: Está clasificando Unión.
0: Unión, ¿no?
1: Sí, así sí, es.
0: Unión. Así que bueno, estamos atentos a cómo se va a definir esa zona. Recordemos que para clasificar Defensa y Justicia sí o sí tiene que ganar. A Gimnasia Mendoza no le alcanza ni ganando poder ingresar entre los 8 mejores. Si gana o empata Gimnasia de Mendoza, Unión sigue siendo el clasificado. Ha ganado la Fusión Camioneros Argentinos del Norte en lo que respecta al torneo anual de la Liga Salteña de Fútbol. Y precisamente en ese partido donde la Fusión Camioneros Argentinos del Norte le ganó al Club Deportivo Castañares 1-0, Gabriel Tapia González fue el goleador. Por eso nos hemos comunicado con él para que nos cuente cómo ha llegado a la Fusión, cómo se concretó este pase, porque él estaba desarrollando la actividad deportiva en Central Norte. Gabriel, ¿cómo te va? Bienvenido a la local.
2: Hola, César. Bien, nomás.
0: Bien, gracias, Gabriel, por el tiempo. Bueno, contanos primero, contale a nuestros oyentes, ¿dónde te formaste en las divisiones inferiores? ¿Cuándo debutaste en la primera local?
2: Mi formación fue primero de novena a cuarta en Juventud Antoniana. De ahí pasé a Central Norte y mi debut fue en el año 2022. Cuando llegué a Central Norte.
0: ¿Cómo fue ese cambio de Juventud a Central Norte? ¿Por qué fue el cambio?
2: Y creo que ya eran muchos años que estaba en el club, no me sentía tan bien yo. Y creo que aposté por Central Norte y la verdad que me fue muy bien, me ayudó.
0: ¿Quién es el que te convoca para la tercera o quién era el director técnico de la tercera cuando te incorporaste a Central Norte?
2: Facundo Samarián.
0: ¿Y él es el que te hace debutar en la primera local?
2: Sí, él junto a Luciano López Pinto.
0: Después hubo expectativas en algún momento de sumarte a la profesional. ¿Qué pasó o no era tan cierta esta realidad?
2: No, sí, estuve con el plantel profesional. Desde ahí entrené todo el año con ellos, debuté en el federal y nada más eso, ¿no? Hasta el año pasado que estuve con ellos, que a mitad de año me fui para Zapla y bueno, este año ya estamos acá en la Fusión.
0: ¿La decisión de irte a Zapla fue tuya? ¿Vos creías que ibas a tener mayor rodaje en Zapla? ¿Qué es lo que ocurrió en ese momento?
2: No, sí, justo también el DT era Facundo Samarián. Y bueno, me habló, apostó por mí y la verdad que me sirvió muchísimo.
0: ¿Tenés expectativas de volver a estar en algún momento convocado por cualquiera de los tres equipos que están en otra categoría, o te vas a quedar acá en la Fusión como para que de esta manera ver qué es lo que se logra?
2: No, siempre la expectativa para lo más alto. Siempre voy a estar dispuesto a eso, trabajando de donde me toque y en algún futuro poder volver.
0: ¿Siempre estuviste en esta posición, media punta, enlace?
2: Sí, mi inicio fue jugar delantero, después empecé a jugar más de extremo. El Zapla me tocó jugar defensor lateral y ahora acá estamos de extremo delantero.
0: ¿Cómo te amoldaste a estar de defensor central? Porque es una posición distinta, vos tenías siempre una tendencia a irte al ataque, estando de lateral, no siempre te podés sumar.
2: No, no, defensor lateral trabajo, no de central.
0: Ah, perdón, tenés razón.
2: Por extremo, digamos. Nada más que estar más pendiente a defender, más que atacar.
0: ¿Pero te amoldaste rápidamente?
2: Sí, sí, sí, la verdad que sí, muy rápido.
0: Uh-huh. Y después, ¿cómo vino esta propuesta de Marina y compañía para sumarte a la fusión?
2: Tengo un amigo, Emanuel García, que, bueno, estuve con él en Zapla, en Central Norte, y este año quedé libre en Central Norte por el tema de edad y todo eso, para jugar anual. Y como está, como es mi amigo, y siempre veo que la fusión pelea, que tiene un lindo grupo, me convenció de ir a él.
0: ¿Fue fácil pedir el pase?
2: Sí, la verdad que sí. La verdad que no fue tan complicado.
0: ¿El pase es tuyo o era de Central?
2: De Central Norte.
0: Uh-huh. ¿Y ahora?
2: Y ahora creo que sigue siendo de Central. Yo.
0: O sea, estás a préstamo solamente en la fusión.
2: Sí, a préstamo.
0: ¿Cómo te amoldaste? ¿Cómo te recibieron tus compañeros ahí en el camión militar?
2: No, la verdad que me amoldé muy rápido, porque ya conocí a algunos chicos, compartí con ellos, así que... Y me recibieron de la mejor manera, gracias a Dios.
0: ¿Es difícil o se complica mucho si te comparan con tu papá o es tranqui el hecho de que te comparen con tu papá?
2: No, la verdad que no me acuerdo de verlo jugar de muy chico, pero me dijeron que tenían casi las mismas características que tengo yo.
0: ¿Querés que yo sea sincero o te mienta?
2: No, la verdad.
0: yo considero que tenés mucha más proyección que tu papá. Tu papá era muy veloz por cualquiera de los dos extremos. En su momento, cuando él estuvo en Atlas, era muy, muy complicado. Era un jugador que no lo podían controlar. Era muy veloz, rápido, pese a que no ser muy corpulento. Marcó mucho a diferencia, sabía poner muy bien el cuerpo, pero en ductilidad de manejo de pelota y distribución y quizás un mejor panorama del ataque, considero que en eso sacaste de ventaja, por lo menos de lo que yo te vi en Central Norte, en Zapla, generaste mentalmente una estrategia de juego muy distinta a la de tu papá. Tu papá era, también mucho depende de los tiempos, Gabriel, el hecho de que, bueno, en aquella época se jugaba mucho más estructuradamente. Hoy los técnicos y ustedes como jugadores se adaptan a los sistemas o van cambiando de sistema, mejor dicho, durante el partido, y eso hace que también no sean tan estructurados. Creo que eso también ha cambiado muy fundamentalmente en el juego del fútbol en general, no solamente en la Argentina, sino en el mundo.
2: Ah, sí, entonces, un orgullo, ¿no? Que me digan. Sí, creo que irme a Central Norte me ayudó muchísimo a abrir la cabeza también, ¿no? Aprendí muchísimas cosas.
0: ¿Quién es más exigente afuera de la cancha, tu papá o tu abuela?
2: mi abuela
0: ¿Es exigente con vos o con los rivales?
2: Con todo el mundo exigente mi abuela, con todo el mundo.
0: ¿Tenés otros primos que estén jugando al fútbol? No sé si, yo me acordaba que tenés tíos.
2: Tengo un primo que está jugando ahora en Central Norte también, Alejandro Tapia.
0: ¿Qué edad tiene él?
2: Él tiene 18, va a cumplir ahora, este año.
0: ¿Está en la primera local?
2: Sí, en la local.
0: O sea, ¿lo vas a enfrentar en algún momento?
2: Y clasificamos los dos, sí.
0: ¿Y alguna apuesta de por medio?
2: No, la verdad que nada. Hacerlo de la mejor manera, nada más.
0: ¿En el momento de ir a chocar, poner el cuerpo, no hay drama?
2: No, en eso no hay problema.
0: ¿Y ahí sí, para fuerte, qué? Pero... ¿Para qué lado va a tirar la abuela ahí?
2: Y ahí ya no sé. Se me hace que por el más chico.
0: ¿Por vos decís que es así? Porque bueno, yo a tu abuela la conozco desde, y conocí a tu papá en Atlas y siempre estuvo acompañando. Es una mujer que siempre está pensando en su familia, acompañando, y creo que por eso también se le estima.
2: Sí, a todos lados acompañan a los nietos. Ya todo para con los nietos.
0: ¿Cómo se llama tu abuela?
2: Noemí.
0: Noemí. No me acordaba el nombre de tu abuela, pero después me acuerdo bien de la señora Silvia, que es la mamá de los Mogro también, que es otra de las grandes hinchas que tiene el fútbol salteño. Bueno, me dijiste que te amoldaste bien a la fusión Camioneros Argentinos del Norte. ¿Fue un partido difícil el fin de semana?
2: Sí, fue complicado más que nada por la cancha, que no te deja hacer un buen juego, pero gracias a Dios lo pudimos sacar adelante.
0: Lamentablemente la cancha Libertad tiene estas circunstancias. Este año recuperamos un poco lo que es el Expreso del Oeste, pero hay esperanza de que corrijan esa cancha porque tiene las dimensiones que por ahí quienes tienen velocidad y proyección como vos, buen manejo de pelota, lo ancho y largo que es el estadio de la terminal, contagia mucho, pero las condiciones del campo de juego están muy lejos como para poder desarrollar buen fútbol.
2: Claro, exactamente. Y es una cancha muy linda, pero bueno, tenía eso complicado que era el campo de juego. Sí vi que a principio de año estuvieron pasando un poco la máquina. Fui a ver el partido de mi papá la vez pasada y se lo ve mejor al campo.
0: Uh-huh. Contanos cómo fue el gol.
2: Un triple para nosotros, jugamos rápido con Churquina. Churquina se la da a Lautaro Rodríguez, mapa. Le tira una diagonal por atrás al defensor. Me tiro en centro y con la cabeza se la tiro por arriba al arquero.
0: Uh-huh. Gabriel, vos nos acabas de contar que sos muy amigo de Lema García. ¿Quién lo apretó para que baje tanto de peso? ¿Fue allá en Zapla? ¿Fueron ustedes? Porque bueno, el apodo que tenía el Ema era gordo dentro de lo que es la fusión Camioneros Argentinos del Norte. Hoy es imposible decir eso.
2: No, sí, allá fue en Zapla. Bueno. Ajá. Los profes, todo. Llegó pesando 79 kilos, creo. Y ahora ya está pesando 67, imagínese.
0: Claro, no sé si vi que bajó mucho, mucho de peso. Ojalá lo mantenga. Es un jugador que tiene mucho nivel futbolístico, así que esperemos que esté así. Bueno, Gabriel, que sigan los goles, hay que sumar. Hoy los líderes de la tabla de goleadores están en 4 o 5 goles, así que vos siempre te has caracterizado, en Central Norte sobre todo, de convertir muchos goles, así que a sumar goles para la fusión Camioneros Argentinos del Norte.
2: Sí, ojalá que sigan los goles, que no me viene bien para mí y para el equipo.
0: ¿Tenés dedicatoria del gol del domingo?
2: Sí, para mi mamá, para uh-huh. mi mamá.
0: ¿Cómo se llama tu mami?
2: Noelia.
0: Bien, un cariño para ella, un abrazo para tu papá, para tu abuela también. Que estés en este camino, Gabriel, nos encantaría. Te hemos visto jugar desde las divisiones inferiores y nos encantaría verte en otra categoría. Si es con la fusión, mucho mejor, pero si no, en el equipo que contrate tus servicios, nos encantaría verte ya en otra categoría porque consideramos que tenés el nivel como para estar en esas categorías.
2: Dios quiera que en algún futuro se pueda dar.
0: Muchas gracias por el tiempo y será hasta la próxima, Gabriel.
2: No, muchas gracias a ustedes, César.
0: Bien, ahí estuvimos con Gabriel Tapia González, el que sacó los 3 puntos para la fusión Camioneros Argentinos del Norte. ¿Que está en qué posición, Lucas o Gabriel?
1: Ahí vamos a corroborar ahora, vamos a mirar un poquito lo que es la tabla de posición, que acá la tengo a mano. Y hasta ahora Camionero se encuentra segundo, junto con Villa Primavera con 9 puntos, y ahí lo sigue Mitre con 7.
0: En esa zona no va a cambiar el liderazgo, porque San Miguel, si gana, le gana Gimnasia
1: también sumaría y Tiro, subiría 9 puntos. Sí. Y ya estaría los 3.
0: La diferencia de goles, donde Villa Primavera saca, ¿no? Sí, tiene más 8.
1: Más 8 y...
0: La Fusión tiene más 1. Sí. Mientras que San Miguel también tiene más 1, pero tiene que ganarle a Gimnasia y Tiro. Y podría estar ubicándose en segundo lugar el equipo de Marcos Navarro.
1: Sí.
0: Así que mañana vamos a estar atentos a ese partido, un partido importante que se va a jugar acá en el Michel Torino. Está programado ese partido, ¿no?
1: En el Miguel Ángeles.
0: Ah, van a jugar allá en el oeste. Y qué complicado, sinceramente, para Sergio Plaza, porque bueno, ese campo de juego no es el adecuado como para lo que están acostumbrados la gente
1: y de Gimnasia. Yo que lo vengo siguiendo a San Miguel, que voy casi yendo casi todos los partidos, sí, creería que estaría un punto a favor para San Miguel. Pero
0: ellos se adaptaron muy bien a ese campo de juego, ¿no? No es que sea en malas condiciones, sino es un terreno duro, y si no lo conoces, repercute mucho en las piernas. Entonces es por eso que tienen que estar atentos. Hoy a las 18:15, en lo que es el Dr. Luis Güemes, después de la práctica formal, porque es la primera vez que los jugadores de Central Norte van a estar a cargo de Mario Siacqua. Mario Siacqua va a dar una conferencia de prensa el día de hoy, lo vamos a tratar de sacar en vivo. Hemos consultado con prensa de Central Norte si va a haber una transmisión en vivo, sí, nos confirmaron, así que vamos a poder tener la palabra del director técnico Mario Siacqua en vivo, apenas sea la presentación. Hoy está ya acompañando, ya no está Norman Juárez. Norman Juárez se trajo un muy buen resultado de el fin de semana, así que vamos a estar atentos. En lo que es la segunda hora, les vamos a pasar todos los resultados de la primera división, los resultados de lo que ya se ha jugado en lo que es la primera B nacional, y por supuesto lo que corresponde al grupo 2 del Federal A, los resultados que se han dado este fin de semana. ¿Siguen empatando Defensa y Justicia y Gimnasia, Lucas?
3: Sí, están en el entretiempo. Quedaron 1-1 nomás. Por parte de Defensa fue Portillo a los 12 minutos del primer tiempo, y Gimnasia lo empató a los 30 por Emma Muñoz.
0: Unión sigue siendo entonces el octavo de esa zona. Nos vamos a la pausa, Pablito, de la primera hora. Enseguida volvemos con más de la Local Radio.
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1: Cuatro minutos han pasado de las 6 de la tarde, volvemos a la segunda hora de La Local Radio, acá en FM Profesional 89.9. Estamos hasta las 7 de la tarde acompañándolos como todos los días en nuestra radio. Lucas, bueno, vamos con los resultados de la Primera B Nacional, por favor, en los que se jugó el día sábado 2 de mayo. En este caso se ha jugado, el primer partido que se jugó es Barracas, que perdió de local y quedó fuera de los clasificados. Banfield fue el resultó ganador de ese partido, 2-1. Lanús y Riesta empataron 0-0. Central Córdoba de Santiago del Estero no pudo con Boca, perdió 2-1 precisamente en el Estadio Madre de Ciudades. San Lorenzo, por el mismo resultado, perdió frente a Independiente en un partido extraño donde San Lorenzo, los 10 primeros minutos, tanto del primero como del segundo tiempo, aunque en el segundo tiempo fueron mucho más regulares en prácticamente todos los segundos 45 minutos, en el primer tiempo, en los 10 primeros minutos, tuvo la gran posibilidad de poder estar adelante en el marcador. No tuvieron eficacia al momento de definir. Se recuperó rápidamente Independiente y consiguió los dos goles que le permitieron después ganar el encuentro. Unión de Santa Fe empató 1-1 con Talleres de Córdoba, el equipo de Tevez, que está realmente mostrando un franco crecimiento y fortalecimiento futbolístico desde que Tevez llegó al equipo cordobés. El último partido del día sábado, un partidazo, le ganó Estudiantes a Platense 2-0. El domingo, los otros resultados, Lucas.
2: Bien, el día domingo jugó Aldo Civi y Nimete Rivadavia, donde empataron 1-1. Pasaríamos a Rosario Central y Tigre, también otro empate, 1-1.
1: Ahí estuvo la perlita del fin de semana.
2: La patada. ¿Vieron? Que le pegó cuando Saralegui, creo que si no me equivoco. Uh-huh. ¿Qué patada que le pegó por atrás?
1: Sí.
2: La verdad, bueno, fue bien expulsado. La reacción del capitán de ello. La verdad que, como dice mucho, el tema de la roja también, pero bueno, depende cómo lo interprete el VAR o el árbitro, no fue sancionado con roja.
1: Uh-huh. No, para mí la perlita de Rosario Central con Tigre fue el perrito.
2: El perro.
1: Sí, que estuvo fácilmente 5 minutos haciendo dar vuelta a los
2: ayudantes de campo, a la gente,
1: a todos los auxiliares que estuvieron allí. Los jugadores después les preguntaron si alguno se quiso meter, dijo no, había mucha gente haciéndose burla de que no pudieron agarrar a los perros y no se iban a sumar a estar en esa situación. Así que bueno, vamos, sigamos con los resultados, Lucas.
2: Gimnasia y Argentinos Junior. Argentino perdió 2-0 ante Gimnasia. Pasaríamos a Racing y Huracán, donde hubo un empate 0-0. Después pasaríamos a Belgrano, le ganó 4-0 a Sarmiento. River perdió 1-0 contra Atlético Tucumán.
1: Un partido para el olvido de el Chacho Cobet, se retiró muy molesto. La gente de River silbó prácticamente los últimos 10 a 15 minutos del encuentro, porque River, más allá de la actitud de querer conseguir el empate e intentarlo de mil maneras, no mostró en ningún momento superioridad ante un Atlético Tucumán que hace más de 400 días que no conseguía un triunfo de visitante. Un año y medio prácticamente estuvo sin poder ganar de visitante y anoche lo pudo lograr en lo que es el Estadio Monumental. Con estos resultados y con lo que se están dando en este momento entre Gimnasia de Mendoza y Defensa y Justicia, que están empatando 1-1. ¿Cuáles son los cruces, Gabriel?
3: Sí, tenemos acá los cruces, tenemos Estudiantes de La Plata contra Racing Club, tenemos Rosario Central contra Independiente, River Plate con San Lorenzo, Vélez Arfield contra Gimnasia Esgrima de La Plata, Independiente Rivadavia contra Unión de Santa Fe, Talleres de Córdoba y Belgrano de Córdoba, el clásico cordobés. También tenemos Boca Junior contra Huracán y Argentino Junior contra el Lanús, contra el Granate. Uh-huh. Esos serían los cruces para los octavos de final.
1: Pero de eso dependen los otros
3: resultados
1: partidos.
3: Que se
1: claro,
3: tienen
1: quedan
3: que jugar hoy.
1: Dos partidos más, ¿no, Lucas?
2: Sí, queda Vélez y Newell's a las 7:15. Uh-huh. Estaría jugando, y después pasaremos a las 21:30. Estaría jugando Estudiante de Río Cuarto contra Instituto.
1: ¿El de Vélez y Newell's tiene alguna injerencia?
3: No, en este momento.
1: Vélez está el séptimo de ganar, sí, no, se iría a la ubicación. No, perdón, no estoy viendo la tabla anual, no es la.
3: No, hay que fijarse en la tabla de la clasificación para los octavos.
1: Vélez en este momento está tercero.
3: Sí.
1: Si gana,
3: se pone el segundo.
1: Tiene la misma cantidad de puntos
2: que
1: Boca Juniors. Pero allí la diferencia
2: de goles
1: es abismal.
2: Le favorece a Boca Juniors.
1: Sí, tiene más 13 Boca y Vélez tiene 7. 6, perdón. Entonces tiene que tener 8 goles. Tiene que ganar por 8-0 por lo menos su partido a Newell's.
3: Pero
1: algo
3: que por ahí no sé que sea
1: difícil que se dé, pero Newell's está recuperando el nivel futbolístico y es muy probable que le cueste inclusive a Vélez ganar. En este momento Vélez estaría ubicándose en el tercer en la tercera ubicación, inclusive ganando mantendría esa ubicación. Por el lado de Newell's no habría cambios, está penúltimo en la zona A, así que no habría variación de ganar ese encuentro. Sí complicaría la situación de Vélez quizás mentalmente. Y después si Estudiantes de Río Cuarto con Instituto, estos dos equipos cordobeses, Instituto está en este momento décimo, tiene 18 puntos. De ganar tampoco sumaría 21 y estaría igualando la línea de Unión. Unión tiene más 4 e Instituto tiene menos 2. Acá tenemos que hablar de que tiene que ganar por 7 goles, por lo menos en este caso, Instituto de Córdoba a Estudiantes de Río Cuarto, como para poder de esta manera sacar a Unión de la zona de clasificación. Esas son las alternativas. Defensa y Justicia e Instituto de Córdoba son los dos equipos que podrían ocupar el lugar de Unión de Santa Fe en caso de ganar sus encuentros. Aunque es más complicado para Instituto, porque Instituto tiene que ganar
3: tiene que sacar el menos 2 que tiene.
1: Claro, por
2: 7 goles tiene que
1: ganar. 7 goles. Y por el lado de Defensa y Justicia,
2: tiene que ganarlo.
1: Ganando, ya alcanzaría la línea de San Lorenzo. San Lorenzo tiene en este momento más 0 gol, mientras que Defensa tiene menos 2. Tendría que ganar por diferencia de 3 goles, un 4-1, para que de esta manera estaría dejando a San Lorenzo en la última ubicación de los clasificados de la zona B. Después nos vamos a la primera B nacional para dar los resultados que allí se reflejaron luego de haber jugado la fecha número 12, si bien restan 2 partidos por jugarse. El día jueves, All Boys empató 1-1 con San Miguel. Es el único partido que se jugó el día jueves. Lucas, los partidos del sábado.
2: Bien, en los partidos del sábado empezamos con
1: 12, si bien restan 2 partidos por jugarse.

0: todo Central Norte, parecía de que se podía traer
1: los tres puntos.
0: Qué golazo el de Rivero, un golazo. Y eso ilusionó mucho más a los hinchas de Central Norte y a los salteños en general. Pero bueno, como vos decías, Aguirre, a los 66 minutos, el gol de Central Norte fue en el primer tiempo a los 19 minutos, mientras que Aguirre convirtió el empate a los 66 minutos.
2: Y con eso, César, ya Central Norte sale de la zona de descenso.
0: Por ahí muchos decían ayer, el relator decía que no le servía a ninguno de los dos, es verdad, a la larga no le sirve, no es tan importante empatar porque podría haber estado ganando y traerse tres puntos Central Norte y alejarse lo más que pueda de lo que es la zona de descenso, pero fue importante que no haya perdido precisamente porque hoy está fuera de la zona de descenso, aunque tiene 10 puntos, los mismos que Acassuso, la diferencia de gol lo está sacando del fondo. Los otros resultados, Lucas.
1: Bien, los Andes empataron contra Colón 1-1. Pasaríamos también a Estudiantes, también otro empate contra San Telmo. Después San Martín de Tucumán le ganó 2-1 a Atlético Rafaela.
0: En un partidazo.
1: Del día sábado.
0: Gabriel,
2: sí, los tengo partidos del día domingo. Ganó Atlanta 3-1 a Tristan Suárez. Mitre 2-0 a Acassuso. Después Almagro 1-1 ante Temperley. Colegiales 2-0 a San Martín de San Juan. Almirante Brown le ganó 1-0 a Chaco Forever, que no levanta cabeza el equipo chaqueño. Gimnasia y Deportivo Maipú 1-1.
0: Estaba ganando Maipú.
2: Sí.
0: Después se volcó el Lobo Jujeño a intentar empatarlo, lo logró, pero le costó ganar de local al Lobo Jujeño.
2: Y el Ferrocarril Oeste, que le pegó una goleada a Ciudad de Bolívar 4-2 de visitante. Patronato, que ganó 2-1 a Nueva Chicago. Godoy Cruz, que empató 2-2 contra Deportivo Morón. Y Midland, 2-1 a Atlético Güemes. Racing de Córdoba, 2-2 ante Deportivo Madryn. Y hoy, el lunes, Quilmes contra Chacarita Junior, 8 de la noche. Gimnasia y Tiro, Agropecuario, 9 y media de la noche.
0: Esos son los dos partidos, sí, que van a cerrar esta 12ª fecha. En la zona A, el líder es Morón, Colón, Morón, perdón, está liderando con 21 puntos. Y en la otra zona sigue Gimnasia y Esgrima de Jujuy con 23 puntos.
2: Y su escolta es Tristan Suárez con 20 puntos.
0: Uh-huh. Y en la otra zona está de escolta Colón de Santa Fe con 19 puntos. ¿Alguna novedad con respecto a lo que es la presentación de Mario Siacqua en el Dr. Luis Güemes? Me van actualizando, por favor, como para poder estar... Apenas tengamos Pablito, nos conectamos a lo que es la presentación de Mario Siacqua en el estadio Dr. Luis Güemes. Terminaba el entrenamiento y se iba a hacer allí en Azabache la presentación. Nos dice Betty que ella comió locro, pollo al disco y tortitas fritas. ¡Qué rico! ¿Eso le habrá enviado algo a Fernandito? ¿Y eso le ha hecho mal, que por eso está enfermo?
3: ¡Cuidado!
0: ¿Fernandito o no? Usted no sabe nada, alguno no se enteró si le llegó el locro, el pollo al disco, las tortitas fritas a Fernando, porque bueno, él es el que suele gozar de esas ricas cosas que Betty suele estar comiendo los fines de semana. En lo que respecta al Federal A, había muchas expectativas para el partido entre Juventud Antoniana y San Martín de Formosa, porque venía de ganar muy bien de visitante Juventud Antoniana, por eso ayer la atención estaba centrada en lo que el equipo de Germán Noce realice en el estadio Marte Arena, pero realmente fue un fiasco, porque Juventud Antoniana El año pasado,

0: se complicaba mucho de visitante. Cambiaban los planteles, ha cambiado, en algún momento cambiaba el dibujo táctico.
1: Y ahora se de visitante y le cuesta de local.
0: Qué increíble a veces cuando los equipos tienen este tipo de rachas, ¿no?
2: Sí, no, la verdad que ayer fue un partido para el olvido, porque vos decís, el año pasado Juventud se hacía fuerte acá, no perdía nada, pero ahora es como que, o sea, estamos ganando de visitante, pero no lo hacemos de local, es como decimos, ¿qué está pasando? O sea, hay mentalidad para afuera, pero la mentalidad acá adentro la estamos perdiendo.
0: De hecho, para mantener la categoría y estar tranquilo, precisamente, que era uno de los objetivos que tenía Juventud Antoniana, más allá de la recuperación institucional, precisamente lo logró por esa fortaleza que generó en el Marte Arena en los partidos de local. Hoy se han revertido las cosas, si bien hoy hay que destacar que Juventud Antoniana está segundo en la tabla de posiciones, y esto es lo que hay que estar atentos. A los 23 minutos abrió el marcador para la visita para el equipo formoseño. El Núñez, el mismo jugador, a los 81 minutos convirtió el segundo. Y Sigerjuk, ¿así es?
2: Sí, un nombre medio raro. Mauro Sigerjuk.
0: Sigerjuk, así creo que es. No, me estoy complicando con la pronunciación del apellido del goleador. De esta manera, 3-0 a los 96 minutos llegó ese tercer gol, y que, bueno, hizo de que realmente se vaya silbado el plantel de Germán Noce. Si bien Germán Noce se hizo cargo de la derrota, esa autocrítica la planteó, pero hubo palabras en las que los hinchas no coincidieron con la visión, y además el hecho de echar la culpa o echar tintas a algunos hinchas que van a la cancha y aparentemente lo insultaban.
2: Había una renuncia a algunos.
0: Sí, están en las redes sociales, por lo menos se nota que muchos no están conformes con lo que está haciendo Germán Noce. Ya del año pasado hubo mucha gente que no estaba de acuerdo, pero Juan Carlos Segura, el ingeniero presidente del Centro Juventud Antoniana, lo respalda a ojos cerrados. Está muy convencido, sí, de lo que puede hacer Germán Noce en Juventud Antoniana. Veremos.
1: Y acá se está viendo la tabla de posiciones y está todo parejo, digamos, porque sí, está San Martín de Formosa con 11, Juventud, Sol de América, Defensores de Vilela, está con 10.
0: Ganó ayer, ¿no?
1: Sí, ganó a Sarmiento de la Banda de visitantes 2-1. Uh-huh. Después está Bartolomé Mitre con 9, Boca Unido, que empató con Tucumán Central, tiene 8 puntos, Tucumán Central 7, Sarmiento de Resistencia 6, y Sarmiento de la Banda con 3 puntos únicamente.
0: Con respecto a Sarmiento de la Banda, ¿hasta cuándo lo van a bancar?
1: Sí, hay que ver hasta cuándo lo bancan
0: Altano Rizzo. Está último en la tabla de posiciones. En la próxima fecha se va de visitante, si mal no recuerdo, y juega frente al puntero. Se tiene que ir hasta Formosa para enfrentar, sí, a San Martín.
1: Y Juventud, que va a Tucumán, sí, precisamente con Tucumán Central, que es un equipo complicado.
0: Sí, de local Tucumán Central es muy complicado en muchos aspectos, no solamente la situación futbolística, sino también en lo que ocurre en el contexto del estadio de Tucumán Central, que lleva la misma denominación. Tucumán Central, el último fin de semana, perdió 3-0 ante el otro equipo formoseño,
1: sí,
0: y de esta manera también está de capa caída. Defensores de Vilelas, como decía Gabriel, le ganó 2-1 a Sarmiento de la Banda, que desde mi punto de vista, aparentemente, yo he tratado de revisar qué piensan los dirigentes de Sarmiento de la Banda y ninguno se ha expresado en contra de lo que está haciendo el Tano Rillo allí en la banda en Santiago del Estero. Todavía no tengo novedades de la conferencia de prensa, sino si le preguntamos a
2: Yelem, sí.
0: a la Peque si nos podemos ir a la pausa ahora, cosa de poder esperar con mayor tranquilidad la conferencia de prensa y escuchar qué es lo que va a comunicar el nuevo director técnico de Central Norte, el señor Mario Siacqua, así estemos atentos. Paulito, sí, vamos, ganemos tiempo, vámonos a la pausa, así volvemos directamente a la conferencia de prensa del señor Mario Siacqua.

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3: Nos vamos directamente a lo que es Azabache, allí en la calle Entre Ríos, está hablando Mario Siacua.
4: De algunos otros dirigentes, miembros de los equipos, llama uno, llama el otro, pues la comisión del presidente cuando me llamó, y decir, quiero que estés acá, quiero que vengas, más allá de que yo le expliqué un poco para que me conozca cuál es mi forma, y si alguien averigua, me imagino que enseguida se da cuenta o sabe cómo puede ser mi forma, pero me dio una dosis, le vuelvo a repetir, de motivación para poder estar acá. Así que estos días que he estado, desde el jueves, y mirá que le había dicho a mi familia que no me iba a ir lejos, porque obviamente el último tiempo familiarmente mi hijo se fue a jugar al exterior, mi hija se fue a vivir al exterior, y mi mujer se quedó y le dijo, Flor, quédate tranquilamente. Y que hayan visto el entrenamiento, tomando la vergüenza a Salta. A Salta la linda. Así que bueno, abierto a responderles. Y gracias por venir, realmente.
5: Mario, ¿qué fue lo que le dijo el presidente Leandro que lo hizo, que de alguna manera lo motivó? Por ahí no entiendo exactamente cuáles fueron las palabras, las frases, el momento, pegó justo, le dijo lo que quiere escuchar en ese momento.
4: Mira, más allá de que hablamos de fútbol y de los momentos del equipo, hay charlas que son muy íntimas y son muy privadas, pero el gesto fue lo que más me hizo, el gesto de la búsqueda, el gesto de a ver, yo soy muy respetuoso, pero dos o tres veces para organizar el Zoom y que haya gente también en el Zoom que esté interiorizada, eso a nosotros los entrenadores, algunos entrenadores como que lo dicen, tanta gente tiene que hablar, yo me siento valorizado cuando... Es lo mismo que hacer una conferencia de prensa con dos periodistas y con 20. Bueno, acá me pasó más o menos lo que yo. Y obviamente de que sepa un poco de quién era yo, por ahí hay gente que te llama y no sabe que tuve la Serena en el último tiempo y cuando nos salvamos del descenso. Bueno, estaba muy anoticiado y bueno, y coincidimos en algunas cuestiones actuales y a futuro. Así que le metí para adelante.
6: Profe, ¿cómo estás? Bienvenido nuevamente. ¿Cuál va a ser el sello característico tuyo para levantar a Central Norte, no teniendo en cuenta cómo ha transitado la tabla y bueno, lo que ya pasó con el anterior técnico?
4: Bueno, obviamente mis equipos desde que dirijo desde que dirijo tiene que ver mucho con mi personalidad. Mis equipos, yo soy una persona muy pasional, muy sentimental, muy apasionado de esta profesión y del fútbol, y eso se lo traslado a mis jugadores. El que no le guste, el que no ama esto, que esta profesión, eso en este caso futbolista, es muy difícil que puedan jugar. Y esa actitud se demuestra no solamente en el entrenamiento, en el día a día, en un llamado telefónico, en un mensaje. Yo me doy cuenta en el estado de WhatsApp, viste, yo soy muy, no un perseguidor de los jugadores, pero le doy bolilla. Y esa es la identidad de mi equipo, que los jugadores se comprometan, en este caso en el club donde estamos, pero que se comprometan en serio, no la palabra, el compromiso, ¿no? Que se comprometan con las categorías menores, con las divisiones inferiores, con el club, con el vestuario, con el gimnasio, con la gente hincha de Central Norte, con niños de un barrio humilde, y eso se traslada a la cancha. Y eso es pasión, y eso, trasladado a mi idea, la intensidad, la agresividad para presionar, a la idea de disputar una pelota. Y la verdad que la charla con el presidente, con los dirigentes, yo estuve el jueves en el entrenamiento, tuve una charla con ellos, el viernes a la noche en la concentración tuve una charla con ellos, hablé mucho con Norman y con el pelado, con el asistente, con el Bocha, y lo que me dejó el primer tiempo fue algo muy de lo que yo les dije, de lo que hablamos con Norman. Un equipo comprometido, que corrió, que no dio fuerte. Después, el segundo tiempo, obviamente, jugaba con un equipo que era bueno, que mandó toda su carga, su capacidad en ataque, pero el equipo jugó con los dientes, con el cuchillo entre los dientes, como se dice. Entonces, esa va a ser. Después, el sistema, soy muy. No mato un solo sistema. Mi equipo, por momentos, fue ir mutando, eso me lo ha enseñado la profesión, el 4-4-2, el 3-4-3, el 5-3-2, pero te vuelvo a repetir, el que juega con la banda derecha tienes un pistón, porque yo puedo jugar 4-4-2 y el lateral no pasa el ataque y parece una línea 3. Entonces, el sistema, yo voy a darle una idea de un parado, pero el sistema va a ir cambiando de acuerdo a la intensidad que pongan los jugadores, y te lo puedo asegurar que la intensidad la van a tener. Después, el fútbol, hay una cuestión técnica que hablábamos con eso también, de llegar a una zona y centrar, y por ahí el centro puede ser segundo palo, pero tenemos que llegar con gente al área, llenarla, y capaz que el centro lo tiró al banderín de fuera. Pero lo que más me interesa es que esa acción se genere, de llegar con gente por los costados, de llegar gente por dentro, de que seamos un equipo que presione. No hay equipo en el mundo que presione los 95 minutos, pero que la intención de presionar la tenga, y estoy convencido que lo vamos a lograr. Aparte tengo la suerte, y se lo explicaba hoy, los chicos vienen de un desgaste importante, y el entrenar hoy era parte del cambio que tiene que existir, en el sentido de que teníamos que recuperarlo, porque fue un partido duro, intenso, el viaje, el regreso, y los pibes estaban, y yo los vi entrenar y están como para matar. Y va a ser una semana intensa, dura, larga, me viene bien para conocerlos un poco más, porque conozco a muchos, pero los chicos no los conozco. Así que, mirá todo lo que te dije.
7: ¿Qué tal, Mario? Muy buenas tardes, bienvenido a Salta. Te quería consultar y tocabas, ¿no?, acerca del partido del sábado. ¿Qué análisis sacás del partido? Y por supuesto, ¿no?, esto, la necesidad de tratar de sumar, ¿cómo se trabaja en la cabeza, ¿no?, teniendo en cuenta esto, ¿no?, la presión, tratar de sumar y salir de abajo, por supuesto?
4: Yo pienso que ya hubo un cambio el sábado. El sábado hubo un cambio en el sentido desde la actitudinal, desde la predisposición. Yo vi lo había visto el equipo, te vuelvo a repetir, a ver, tengo un colega al que se fue, a veces pasan estas cosas, suceden, seguramente a Leandro y a la comisión le ha costado tomar esa decisión, pero pasa en el fútbol. Pero ya en el recambio con Norman, con el Bocha, con los profes, se vio otra cosa. Y yo me aferro a que el problema de hoy estaríamos si el equipo el otro día estuvo planchado y yo estuve dos días pedo acá en Salta, perdón por la expresión por ahí. Pero yo me vine dos días acá a Salta no a conocer la lista, sino a estar con los muchachos, a estar al lado de Norman. Le dijo al presidente, podría haberme ido, yo soy de la ciudad de Santa Fe Capital, me podría ir a Santa Fe, a Buenos Aires y esperarlo allá, en el hotel, tranquilo, hacía frío. Y me vine acá, porque yo ya quería que suceda ese cambio, obviamente, me pareció que dirigir el partido, que Norman venía trabajando con una idea, y yo mi idea no la podía, pero la iba a poder incorporar en un día, y me pareció una falta de respeto hacia los jugadores también. Pero por lo menos vi un cambio, entonces eso ya me hace ilusionar y me aferro a eso y a mi cuerpo técnico también. Y después de lo mental, yo lo voy a hacer el reducido hoy a jugadores que hace el pueblo cuando vine, arrastraban la pata, hoy lo vi en el aire. Y era cuestión mental, porque no le di que no le gustó. Está todo hablando. Capaz que le redujo. Pero no, te quiero decir una cuestión mental. Y hay algo que me ha pasado en situaciones que yo le digo siempre a los muchachos y lo traslado a la afición. Si los muchachos en el grupo no están juntos, puede venir Guardiola acá. El equipo es un lado, se va rápido. El grupo es fundamental para mí, darme más herramientas para poder potenciar a los jugadores. Y esto es lo mismo para la afición. Si la afición, y yo lo entiendo porque me ha pasado, tengo una familia futbolera que son hinchas de un club, putean cuando el equipo anda mal, y yo me enojo porque puede ser tu papá el que está ahí. ¿Me entendés? Claro, y me enojo. Y la afición es lo mismo. Yo entiendo todas las situaciones, pero tenemos que ser un puño en este momento, muchachos. Y se lo digo a la gente, y yo sé lo que es la gente de Central Norte, porque yo vine a jugar acá con Mitre el año pasado, y sabe la presión que era para nosotros en ese caso, que yo estaba allá, armar el partido, porque el equipo era complicado, y yo veía, y la gente era garrote, garrote, garrote, la gente, ustedes, Central Norte. Entonces hoy es fundamental estar. Nosotros, ustedes no digo ustedes para el hincha, le estoy hablando al hincha. Ah, yo también, sí. Entonces eso, el mensaje es el estar todos juntos, lo mismo con eso, viste, bueno, al presidente le gustará que coma uno, otro, que pingue para, el otro. Pero después de la decisión tenemos que estar todos juntos, agarrarnos de los brazos y esto ir, a ver, digo, salía la guerra, futbolera, ¿no es cierto? Pero este garrote, garrote. Ese es mi mensaje para la gente. Y les puedo asegurar que el equipo, porque a veces uno dice, y está bien, pero la gente la tiene que contagiar, el equipo desde adentro lo va a contagiar. Para que el partido lo vean parado, que al partido lo vean parado, y no sentado, que te dormís, porque te duerme el equipo, te hace nada. El partido lo tiene que ver con la adrenalina, pero eso se lo tenemos que dar nosotros, los jugadores, yo, el entrenador. Mi asistente, que es un loco, mis dos asistentes son dos francos para aguantar la misa, lo que es. Ese es el mensaje para mí.
3: Estamos escuchando.
8: Mario, al que yo hablar del tema del compromiso de los jugadores, no solamente en los entrenamientos, sino en el día a día, también de la unión. Y hoy en la práctica dijiste algo como, para pasar, ¿no? Esto no es una escuelita de fútbol, esto es Primera Nacional. Eso dijiste a tus jugadores, creo que como para que entiendan, no sé si en el momento en el que están, o por qué no se
4: dije tantas cosas.
8: Bueno, pero
4: eso es. Pero no me quedé disfónico, ¿sabes? Porque siempre los primeros entrenamientos me quedo disfónico. Sé que no, mañana me voy a quedar igual. No, yo lo que quiero decir es que, a ver, las marchas de la, hoy en el fútbol, las marchas físicas, las marchas yo le digo al trote y a la intensidad. Hoy si no lo hacen máxima intensidad, no puedo jugar. Hay un solo jugador en el mundo que lo puede hacer, que es Messi. Después el resto, si no juegan al máximo intensidad, yo lo quería explicar y se lo dije al presidente el otro día viendo el partido. La primera reacción futbolista de Central Norte ante cualquier acción de pérdida o de recuperación o de pase es alta intensidad. Después, a ver, si la pelota va a 70 metros no va a seguir poniendo alta intensidad porque si no tienen que correr la maratón de Boston, ¿me entiendes? Entonces yo por eso le decía, no es una escuelita, es fútbol de alta, de jugar en el Nacional B, yo le dije, también se lo dije a los jugadores, antes de venir acá, me llamaron tres jugadores que yo tuve que dar una música en club. Y estos muchachos tienen club,
9: dormido, ¿eh?
4: Nuestros jugadores tienen club. Entonces para defenderlo es laburo, es una familia que hay detrás. Y se hacen los entrenamientos y esos pequeños detalles que yo te digo, estás embarando partido. Porque vos vas a disputar una pelota, perdiste, y la pelota se va al lateral. Y el rival piensa que se va al lateral y vos cambiás el ritmo que se hace a partir del entrenamiento, ganás a pelota, te intentas un poco de la vida. Pero es machacar en el buen sentido y incorporar.
10: Mario, ¿cómo estás?
4: ¿Cómo te va?
10: Bien. Consultarte cómo está conformado, va a estar conformado tu cuerpo técnico, tu preparador físico, el nombre y los apellidos. Y también si tenés psicólogo deportivo, teniendo en cuenta todo lo que acabas de decir recientemente.
4: ¿De quién es hincha tu bebé?
11: ¿De
4: quién sos hincha, hijo?
10: No, mi Boca, lamentablemente. No.
4: Te iba a regalar la gorrita, ahora no te regalo nada. El cuerpo técnico está Franco Yacenta, que es el preparador físico. Está Agustín Castelo, que es uno de mis asistentes, y Pablo Lenzi, que es mi otro asistente. Después los dos chicos, el preparador físico Maxi, que es institucional, el preparador de arquero Lucas, que es institucional, y el tema de la psicología, Bautista, que es un chico que conocí hoy, no lo había conocido, y un lindo grupo de... Bueno, está todo el área médica, el área utilería. La verdad que me sentí muy cómodo. Conocí mucha gente en el club. Pero gente con buenas vibras. ¿Vos sabés? Y yo eso, yo soy muy, viste, de lo que siento, de lo que percibo, de lo que entro en la ciudad. Ayer anduve recorriendo ahí la catedral, la plaza, viste, soy muy... Le cuento a mi señora. Que no voy a sentir olor a rosa ni mucho, es una cuestión muy personal. Y siento buenas vibras, y cuando siento buenas vibras, yo como entrenador me potencio. Y si me potencio, el equipo va a rendir más.
12: Gracias. Última pregunta. Hola Mario, ¿cómo estás? Soy Belén de Central Norte de Innovación. Bienvenido al club más grande de Salta.
4: Vamos.
12: Y bueno, recién conocimos los nombres de aquellos que van a formar parte de tu cuerpo técnico. Yo quería conocer un poco el sistema de trabajo, ¿qué nos podés contar? Sabemos que ya estamos viendo cambios. Hay GPS que no teníamos antes, se incorporó nuevamente la nutricionista que estaba trabajando. Me imagino que hay un trabajo fino que se va a realizar con tu llegada. Contanos un poco de qué se trataría.
4: Yo lo que digo que hoy estos trabajos son muy exigentes. En el sentido... Porque a mí el presidente o su comisión no le exige a 10 personas todas a que me sigan a mí. En este sentido el jefe soy yo, humildemente lo digo. Entonces los lineamientos después los pago yo. Y yo digo esto, que es fundamental. Esto es misionario. El que está, vamos por ahí. Arranca el tren, arrancó hoy. Y obviamente las exigencias son al máximo. Yo me reuní con tres personas hoy y me dijeron, no, porque yo a lo mejor por la tarde, si no por la tarde no puedo venir, ¿no? Por los tres puntos tiene que ver con que vos vengas a la tarde.
9: Y también para vos, esa persona con la que yo hablé, vos, y te cuento quién es, vos vas a decir, pero tan determinante, sí es determinante. Porque es parte de un grupo que hace que Central Norte funcione. Y a mi asistente le digo exactamente lo mismo. Doy funciones, obviamente, porque si no, si todo quiere venir de... Si no hay una buena... A ver, el éxito, la base es una buena organización. Yo lo que tengo es una buena organización de mi asistente. Pero si un asistente necesita ayuda, el otro asistente no, porque yo estoy encargado de la... Yo puse a mi asistente y voy a trabajar con el canchero. Y se reunió una hora con el canchero. Porque queremos la cancha arreglada. Vamos a poder dar el agua para tirar de mañana. Ah, no, mañana vamos a poner igual. Te quiero decir, tengo dos asistentes. Pablo Lenzi es más generacional, jugamos junto en Newell, trabajamos en La Serena. Tiene mucha fe, asistente de Vichy Borghi en Boca y en Argentino Junior salió campeón. Con Palermo, tiene un tipo que tiene un recorrido, una gran experiencia en gestionar jugadores, grupos. Y Agustín Castelo, un chico de 24 años. Podría ser mi hijo tiene 22, bueno, mi hijo tiene 25. Podría ser mi hijo. Y yo le decía al presidente cuando yo lo había conocido. Y el chico es un especialista en la metodología del juego. Hoy está muy metido en el fútbol, los metodólogos, eso es una realidad. Por eso me entrevisté con un chico para que haga una parte de la edición y el análisis. Le dije, hoy en los cuerpos técnicos, los editores, los analistas, han tomado un poderío terrible. Entonces le digo, hoy vos estás haciendo una inversión, que nosotros la hablamos, abrimos una puerta, pero esa inversión la va a ganar dentro de un año, ¿me entendés? ¿Cómo invertí yo en mi carrera? Arranqué con una colita de fútbol. Y mi mujer me decía, ¿y vos vas a ganar eso? Digo, bancame un poco y dentro de 5 años va a estar más también. Sigue igual la cosa.
11: Sigo.
9: Me sigue bancando, pero bueno, por en era. ¿Qué te quiero decir? Tenemos una buena organización, todos tienen una función y obviamente hay una idea muy clara que la mía, que ellos comparten y que tiene que ver. Y mira, te voy a y cuando no hay una buena organización, los jugadores se dan cuenta. Y cuando los jugadores se dan cuenta, pues, lo aprendí del Coco Basile cuando trabajé con él en Colón. No te puedo hablar con el Coco Basile porque habla como Choy. Yo fui asistente del Coco y después Matural. Y me dijo, Mario, esto tiene que estar el inodoro en el baño, la cocina, y la cirugía. Así que bien, gente querida, al hincha, acompáñenos el domingo. Sé que jugamos en otra cancha, que me gustaría jugar en otra cancha, pero bueno, hay que aceptarle, hay que meterle garrote. Los esperamos a todos. Es importante el acompañamiento de ustedes. Me comprometo acá delante de todos ustedes a que el equipo les va a brindar algo, los va a hacer llorar, los va a hacer aplaudir, los va a hacer abrazar, los va a hacer asustar, pero va a salir todo bien. Les mando un fuerte abrazo a todos. Muchas gracias.
3: Ahí escuchábamos entonces desde Azabache, el director técnico de Central Norte, el actual director técnico de Central Norte, el señor Mario Sciacqua. Es un hombre de 55 años que fue confirmado los últimos días de abril como director técnico luego de la renuncia del polaco Bastia. Realmente, aparentemente tiene un convencimiento de que puede cambiar las cosas en Central Norte. Lo ha visto inclusive en el desempeño que dio el último partido de Central Norte a cargo de Norman Juárez. Es respetuoso, por lo menos, del trabajo tanto del cuerpo técnico interino como de los jugadores, así que vamos a estar atentos. Él dirigió Deportes La Serena en Chile, ese es el último equipo que ha dirigido Mario Sciacqua. Ha sido técnico de Mitre de Santiago del Estero, ha hecho una muy buena campaña en Santiago del Estero, inclusive en su despedida frente a Talleres de Córdoba en junio del año 2025, terminó ganando 3-1 ese encuentro. Por lo que escuchamos, es técnico pragmático, se nota que tiene experiencia en el fútbol argentino, algo que necesitaba Central Norte. Y recordemos que tuvo un ascenso con Sarmiento de Junín en el 2020. Ojalá que dentro de su currículum vitae esté un ascenso con Central Norte. Si no es este año, el año que viene, pero ascenso al fin. Y ha pasado como dirigiendo equipos como Colón, Gimnasia y Grima de Jujuy, Olimpo, Quilmes, Patronato y Godoy Cruz. En Gimnasia y Grima de Jujuy también hizo muy buena campaña Mario Sciacqua. Así que bueno, esta fue la presentación de el nuevo director técnico de Central Norte. Las esperanzas están puestas. Él mismo ha indicado que ve otro tipo, otra actitud, otra mentalidad, y que es mental lo que está afectando a Central Norte. Ojalá pueda encontrar la llave como para cambiar esa mentalidad en Central Norte. Ya estamos en los últimos minutos de nuestro programa. Indicarles con respecto, por ejemplo, a lo que ha sido la Fórmula 1 este fin de semana. Ya cuando arrancó las prácticas del día viernes, qué raro, ¿les pareció raro ver que haya prácticas deportivas el día viernes, un primero de mayo?
11: Sí, la verdad que sí, fue raro.
3: En Estados Unidos
11: no lo toman tanto como acá en Argentina el Día del Trabajador. Es como que un día, bueno, se celebra, pero no tanto como en Argentina, que lo tenemos un feriado nacional inmovible, obviamente. En Estados Unidos no es así, o sea, creo que sí se laburó normalmente como todo, y bueno, se hubo la práctica. Tampoco no lo iban a correr, también la F1 no lo iba a correr.
3: Claro, aparte, recordemos que todo abril no hubo competencia de la Fórmula 1, porque eran dos grandes premios que estaban en la zona del conflicto bélico que hay en Medio Oriente. Entonces, esto hizo que se suspendan las competencias esas. Un gran premio de Miami que...
11: apareció Messi.
3: Sí.
11: Se mostró Messi, fue con Kimi Antonelli primero, al box de ellos, y después se apareció en Alpine.
3: Uh-huh. No sé por qué, no sé si tiene alguna amistad con Antonelli. Es un pibe, Antonelli es un... ahí me indican, dice que Mercedes,
11: Mercedes
3: lo invitó a Lionel Messi. Entonces, sí, algo de plata tiene que haber por medio, lo que coincida totalmente con eso. Así que Lionel Messi es una persona que genera mucho dinero, vaya donde vaya, pero aún así la humildad que él tiene en el momento de que se acercó, vio dónde estaba, lo quería ver de cerca a Franco Colapinto, y cuando Franco Colapinto lo ubicó...
11: fue como un momento bastante normal para ellos, porque, o sea, hasta Franco le dijo, ¿qué hacías ahí? O sea, como
3: claro,
11: no sabía que iba a llegar, ¿no?
3: Claro, yo esperaba que Lionel Messi baje la bandera.
11: Como ciudad, típico
3: sí.
11: Del...
3: Sí, porque fue Nadal el que bajó la bandera cuando Kimi Antonelli ganó el Gran Premio. Un Gran Premio, analicemos lo que significó el octavo puesto en principio... Y el séptimo al final, después que sancionaran a... se me fue el nombre. Del séptimo puesto que...
11: Verstappen.
3: Es el de Ferrari. El de Ferrari es el que... Leclerc. Lo sancionaron a Leclerc con 20 segundos, por eso... Terminó...
13: ¿Lo querés tirar o querés chequearlo?
3: Noveno, y Franco Colapinto terminó séptimo a 61 segundos de lo que fue Kimi Antonelli.
11: Sumando 6 puntos.
3: Sí, 6 puntos ha sumado, más que la anterior ocasión que había obtenido la ubicación, a pesar que tiene la misma cantidad de... si terminaba octavo iba a tener 4 puntos, que es lo que había logrado cuando estuvo en Williams. Después el susto cuando se vio ese Alpine volando,
11: sí,
3: y que terminó volcado, hasta que nos dijeron que era Gasly, no es que nos alegramos, pero nos trajo tranquilidad que no era nuestro Colapinto, porque lo primero que dijeron, hay un Alpine volando, y esto es lo que se había desarrollado. Así que este gran premio terminó con Antonelli con su tercer triunfo al hilo, ha sumado 25 puntos, luego Lando Norris terminó segundo, Oscar Piastri el tercero, George Russell el cuarto, Max Verstappen el quinto, el sexto Lewis Hamilton, Franco Colapinto el séptimo, Charles Leclerc el octavo, Carlos Sainz Jr. el noveno y el décimo es el señor Albon. Hasta allí los que pudieron sumar puntos este fin de semana. Esto es en lo que es Fórmula 1. Seguro ya profundizaremos este tema cuando venga Mauricio. Tenemos los goleadores, Gabriel, como para que de esta manera nos vamos al final de nuestro programa. Habías hecho la tabla de posiciones. ¿Quiénes están en la zona 1 liderando la tabla de goleadores de el torneo hasta ahora? Porque recordemos, sí, mañana se juegan 2 encuentros.
14: Exactamente.
3: Gimnasia juega con
11: San Miguel
3: y Central Norte con
14: San Martín contra República Castañares.
3: Mañana juegan,
11: sí, Central, sí, Norte jugó el sábado a las 5 de la tarde.
3: Ah, es verdad. ¿Por qué se habrá trasladado ese partido para el martes? Me llama la atención eso. Ya la vamos a consultar. Sí. Vamos.
14: Bueno, en la zona A tenemos a Franco Valdés con 4 goles en Cachorro. Tenemos a Gastón de Deportivo Unión con 2 goles. Después tenemos a Emanuel Cáceres de República Castañares con 2. Antonio Mamani de Cachorro con 2.
3: Y hasta ahí ya después, sí, viene una larga lista de 2 goles. En la zona B, ¿quiénes son los que están arriba,
14: sí,
3: de la tabla de goleadores?
14: El primero que sigue liderando, por supuesto, es Juan Cuellar con 5 goles, de Mitre. Tenemos a José Mendieta con 4 goles, de Camionero, que es su escolta. Y Mariano Aibar con 3 goles en San Miguel. Y Juan Carabajal con 3 goles en Villa Primavera.
3: Hay más goleadores en,
14: sí,
3: lo
14: por
3: que...
14: supuesto.
3: Significa el
11: la
3: cantidad de goles en la zona B que en la zona A. Para cerrar, le vamos a ir actualizando el resultado. Ya ha finalizado el encuentro entre Gimnasia de Mendoza y Defensa. Definitivamente el equipo mendocino ganó 2-1 y de esta manera anuló la posibilidad que Defensa entre los 8 clasificados. Qué sorprendente, ¿se acuerdan que cuando hablábamos de lo llamativo Defensa y Justicia, que con empates estaba invicto y todo ese tipo de situaciones que eran llamativas en el inicio del torneo? Hoy estamos diciendo que Defensa y Justicia ni siquiera clasificó a los playoffs. 19 horas en nuestro país, ha llegado el final de La Local Radio en este lunes 4 de mayo. Mañana volveremos con novedades. Vamos a tener partidos en vivo en el horario de nuestro programa. Arrancan a las 4 de la tarde. Gimnasia y Tiro va a recibir en el Miguel Angeliza a San Miguel y juegan República de Castañares con San Martín en el Expreso del Oeste. Esos son los 2 partidos que mañana se van a desarrollar y que usted los va a tener en vivo acá en La Local Radio. Les agradecemos la compañía clave, la profesional 89.9, porque ya viene el Chino Villarreal con Barrio Chino. Hasta mañana.

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Hola, bienvenidos a este barrio chino 1907 en la República Argentina. Arrancamos esta edición de lunes, en este primer lunes del mes de mayo, en este cuarto día del mes 5 de este 2026, para compartir juntos dos horas de actualidad hasta las 21 horas aquí en la 89.9 en Profesional FM, con todo un equipo preparándose para dar lo mejor en estas dos horas, haciendo un repaso de lo que pasó durante la jornada, de cómo arrancó la semana y por supuesto contándote lo trascendente que vaya sucediendo durante estas dos horas que vamos a estar compartiendo juntos aquí en la radio. Si querés contactarte con nosotros a través de Instagram, podés hacerlo en profesional.899. Allí vas a ver algunos recortes de lo más saliente de la jornada. También podés hacerlo a través de Facebook. Nos encontrás como Profesional 89.9. Y también podés contactarte con nosotros, interactuar con nosotros y participar de la programación durante todo el día a través del 3875-788-899.

Y hoy, 4 de mayo, arrancando el mes número 5, es el Día Mundial de Star Wars, ¿eh? Para mi amigo Pablo, fanático también de Star Wars, hoy es el Día Mundial de Star Wars, y es el Día Internacional de los Bomberos, pero el día que festejamos nosotros, más con, si se quiere, con más conciencia, es el Día Nacional de los Bomberos, ¿eh? Pero hoy es el Día de Star Wars, que fue, si se quiere, instituido por una cuestión del vocablo, ¿no? La Guerra de las Galaxias, estamos hablando, y todas las sagas, todas las trilogías que tuvo, porque hoy es el 4 de mayo, ¿no? Entonces, tiene que ver con la pronunciación en inglés del 4 de mayo y de una de las frases célebres que tiene que ver con esta película, ¿no? 4 de mayo de 1979, cuando el mundo estaba extasiado tras el estreno de la primera Guerra de las Galaxias, se publicó justamente una nota en la que el Partido Conservador del Reino Unido felicitaba a Margaret Thatcher por su recién adquirido primer puesto como ministra en ese país, y se usaba el May the Force be with you, que traducido, que la fuerza te acompañe, y quedó el que la fuerza te acompañe como instituido para el 4 de mayo en todo el planeta para los seguidores y los fanáticos de esta saga. Y vamos a ir a conocer seguidamente a cuáles son los títulos destacados en nuestra portada de noticias. El primer título, que tiene que ver con fm899.com.ar, destaca que en modo casta, muy por encima de la inflación, Milei le aumentó el 123% el sueldo a sus funcionarios y pasan a cobrar hasta 8 millones en el mes de junio. De ese tema vamos a estar hablando en un ratito. Santos Riquelme Nahua activa el protocolo Sofía por un niño de desaparecido en Corrientes, su padre se lo llevó luego de un tiroteo en la casa de la madre. En Salta, Campo Quijano, comenzó el juicio contra los hermanos López por el homicidio de María José Cabrera. Provincia de Salta, Joaquín B. González, detuvieron a dos salteños con más de 100 envoltorios de pasta base de cocaína. Justicia Federal, la avioneta caída en el Chaco salteño, buscan a dos personas que escaparon armadas. El hecho ocurrió en una finca cercana a Los Blancos, en el límite de Formosa. Dos vaqueanos declararon haber visto a los ocupantes salir de la aeronave y huir del lugar. Una cosa que realmente nos pareció curiosa el fin de semana cuando se dio a conocer esta noticia, una noticia que sin lugar a dudas sigue causando preocupación y es todo un enigma, ¿no? El hecho se registró a la 1:00 a.m. en finca Los Leones. Según los reportes, la avioneta descendió de manera abrupta, seguramente por alguna falla, y fue encontrada posteriormente sin los ocupantes. Hay elementos en la nave que indican que sería una aeronave de procedencia boliviana. Además, en el lugar también se detectaron huellas de camionetas, lo que refuerza la hipótesis de que los ocupantes abandonaron rápidamente la zona tras el aterrizaje o la caída, ¿sí? En el caso de que tras los peritajes se detecte que hubo un desperfecto en la aeronave. Peritos de Gendarmería Nacional trabajaron en el lugar, ¿sí?, donde debieron atravesar distintos caminos, y según se pudo saber, arribaron el sábado por la tarde para poder hacer las tareas exhaustivas de análisis y peritaje pertinente en la zona. Otro de los títulos destacados en la portada de nuestra radio en fm899.com.ar, el sindicato de taxis de Salta apoya el 100% de las paradas con la ciudad, que la ciudad sean de uso libre, o sea que no haya, como se manejaba hasta ahora, o como se maneja hasta ahora, cada parada tiene una determinada cantidad de vehículos. Si vos estás anotado en esa parada, esa es tu parada y podés parar. Podés parar en las otras eventualmente, pero no son tus paradas. Y si viene otro taxi que es de esa parada, tenés que cederle el lugar. Ahora lo que se busca es algo más coherente, ¿no? Que sean libres y que pare el que llegue primero. Más o menos esa sería la idea. En el orden local también, Justicia y Memoria, tres héroes salteños de Malvinas descansan en un mausoleo en el cementerio San Antonio de Padua, tema que vamos a estar hablando también en un ratito nada más.
Esa sería la idea. En el orden local también, Justicia y Memoria, tres héroes salteños de Malvinas descansan en un mausoleo en el cementerio San Antonio de Padua, tema que vamos a estar hablando también en un ratito nada más.

0: especiales que se aplicará también aquí en la provincia de Salta. Nunca buenas, nunca buenas, siempre vamos por más, siguen autorizando, tratando de regular, de equilibrar los precios pisados que tenían los servicios, pero lamentablemente los sueldos no suben, no se mueven ni un milímetro y los gastos cada mes son mayores. Ni hablar lo que tiene que ver con el aumento que va a haber a nivel nacional, sobre todo en provincia de Buenos Aires y Capital Federal, con el tema de las expensas. Las expensas ya casi son otro sueldo. Hay gente que está pagando cerca de, en algunos casos, en Buenos Aires estamos hablando, ¿no? 400.000 pesos de expensas, 600.000 pesos de expensas, 700.000 y algún más. Cuando se trata de countries o demás, el pago es mucho más elevado, por cierto. Nos vamos a otro título destacado en la portada de Profesional FM. Causa por enriquecimiento ilícito. El contratista de las refacciones de la casa del country, Indio Cuá, donde Adorni tiene su vivienda, dijo que Manuel Adorni, el jefe de gabinete, le pagó $245,000 en efectivo. Y también en el ámbito deportivo, juegos interescolares, más de 500 estudiantes salteños participaron del trail running escolar. Justamente otra de las noticias destacadas en nuestra portada, más de 2.500 consultas, más de 300 salteños ya se anotaron en la Buraya, la plataforma municipal de empleo que se lanzó este fin de semana. En el orden internacional, Cabo Verde no los dejó desembarcar. Hay un argentino entre los pasajeros del crucero que salió de Ushuaia y que, bueno, tiene un brote de antivirus y que aparentemente esta enfermedad causada por las ratas, ¿no? Que aparentemente se habrían contagiado al salir del crucero que desembarcó, que partió desde Ushuaia en la Argentina. Y si lo recuerdan, hoy volví a abrir la sala de prensa de Casa Rosada, donde iban a poder asistir nuevamente los acreditados. Obviamente, al ser todo un símbolo periodístico, se acreditaron más, muchos más, que recibieron sus acreditaciones vía mail para poder asistir. Pero lamentablemente, dos colegas de dos medios, hablamos representante de Diario Clarín, representante de Canal 3, no pudieron ingresar, no los dejaron a pesar de que tenían la invitación con el código QR correspondiente, no pudieron acceder al ingreso de Casa Rosada, si lo hicieron los otros. Allí estuvo Manuel Adorni, que habló de varios temas, respondió preguntas, dijo que él iba a presentar su declaración jurada antes de fines del mes de julio, como lo viene haciendo normalmente, y dijo nuevamente de que todo va a estar respondido ante la justicia. Y hubo un tramo de su alocución con los colegas, con los periodistas, donde se refirió al tema de la custodia suya y de su esposa, haciendo como respuesta a una, si se quiere, requisitoria que le había hecho el miércoles pasado en Diputados, el diputado Rodolfo Taylade, que lo hacía en estos términos.
1: Usted sabe que su esposa tiene custodia policial, tiene un auto oficial y tres equipos 24 por 48 horas, es decir, son seis personas, policía federal, que la llevan, se ocupan de la custodia de su esposa. Ahora, el tema es que su esposa usa esta custodia para ir a la manicura o para ir reiteradas veces a la fernetería, un bar de moda que está en el barrio de Palermo. A las 4 de la mañana la policía la tiene que esperar y volver a traer a su casa. Entonces, le pregunto, ¿qué riesgos reales o qué amenaza sufrió su esposa Bettina Julieta Angeletti o su grupo familiar para que le asignaran una custodia que estamos pagando todos los argentinos hace 2 años?
0: Bien, ahí estaba Rodolfo Taylade haciendo referencia a la custodia. Esto no lo sabe cualquiera. Ahí debe haber habido también una investigación, algo, un paso de dato o algo específicamente, porque nadie sabe cómo es la custodia, cuántos horarios tiene y cuántos custodios tiene cada funcionario a nivel nacional. Bueno, sobre este tema habló esta mañana Manuel Adorni en conferencia de prensa, a requisitoria también de otro de los colegas allí, y esto es lo que decía.
2: Con respecto a la otra pregunta que me hacías, bueno, que los principales funcionarios de un gobierno y sus entornos familiares tengan seguridad y custodia,

0: es una práctica habitual, no solo acá, sino en el resto del mundo. Es un tema de seguridad nacional y además se cumple siempre con la normativa aplicable. Siempre. Ningún funcionario se toma atribuciones que no corresponden a la normativa. De hecho, el miércoles, en la extensa jornada en el Congreso Nacional, quedó, digamos, más claro que nunca porque esa seguridad es legítima cuando cierto diputado casi que hizo una confesión de que están espiando, en este caso, a la esposa del jefe de gabinete que vengo a ser yo, pero que claramente eso puede extenderse a cualquier funcionario del gobierno, lo cual es un hecho de por sí penoso y sí, es un hecho de seguridad nacional. Apenas asumí, aprovecho para responderte lo de la custodia familiar, en mi caso, apenas asumimos a los dos o tres días. No viene el caso que muchos de ustedes lo saben porque yo se los he contado, veo que asienten, a los dos o tres días de asumir, mi familia y yo no solo que recibimos amenazas, sino que además vivimos un episodio de violencia en la vía pública. Por lo cual, te repito, por cuestiones de seguridad hay cosas que efectivamente no podemos contar sobre temas de seguridad, custodia, e incluso amenazas y demás cuestiones que hacen al desenvolvimiento de nuestra función, muchos episodios que son realmente lamentables y dolorosos para todos, pero especialmente para los que tenemos familia o los que tenemos hijos chicos. Pero te repito, todo dentro de la normativa, no hay nada que ocurra fuera de la normativa en ninguna materia, pero menos aún en materia de seguridad, donde somos especialmente cuidadosos. De hecho, fíjense lo que pasó con la sala. Se habla de la sala de prensa en los medios, en realidad es el ingreso de los periodistas acreditados a Casa Rosada, ¿no?
1: Bien, ahí estaba Manuel Adorni, ¿no? En su, si se quiere, explicación de lo que pasaba justamente el miércoles pasado con la referencia de su mujer y todo lo que tiene que ver con los custodios. Que entendemos que hay hasta categoría de ministro, inclusive algunos secretarios que suelen tener custodios, en este caso nacionales, ¿sí? También pasa en el caso de algunas provincias cuando la situación así lo requiere y es entendible. El tema es que ¿para qué se usan los custodios? En teoría es para el movimiento cotidiano, tal vez no para salir de fiesta, como quien diría. En fin, es lo que se criticaba justamente al momento de hacerlo, lo hacía Taylade en la sesión de la semana pasada. Cambiamos de tema, nos vamos a hablar de otra cosa que tiene que ver también con el gobierno nacional, sí, justamente, y que aduce a la suba de sueldos, una suba que nadie se esperaba y tiene que ver con los funcionarios nacionales, justamente porque el gobierno o el presidente de la nación permitió o autorizó una suba cercana nada más y nada menos que al 123% en los funcionarios de la nación. No son solo los ministros, no son solo los secretarios. 123% es muchísimo, es más del doble de lo que están cobrando. Son más de 1.000 funcionarios que van a cobrar sueldos cercanos a los 8 millones de pesos. ¿Te suena mucho? Es mucho. ¿Y te da un poquito de bronca? Sí, da un poquito de bronca, porque la mayoría de los argentinos no llegamos a fin de mes. La mayoría de los argentinos el día 15 comienzan a regatear a ver cuáles van a ser las prioridades del mes. Lamentablemente, el gobierno parece ser el que tiene otra óptica o está viviendo en un mundo paralelo. Lo cierto es que estos 1.000 funcionarios de Nación que van a cobrar, ¿sí? Van a llegar con un sueldo, con este aumento, cercano a los 8 millones. Mucha gente dice, a mí que no cobro todo el sueldo de una sola vez, lo pagan en dos veces, no llego ni al 12, no al 15, nos dice uno de nuestros oyentes, y es entendible la situación también. Lo cierto es que, lamentablemente, esta situación se pone, es otro tiro en el pie del gobierno nacional, y por decreto, sobre todo, el decreto 931, el presidente autoriza justamente actualizar las remuneraciones del jefe de gabinete, los nueve ministros del Poder Ejecutivo, pero esto no es todo, porque también incluye a la secretaria general Karina Milei, a sus cuatro secretarios de Estado y 80 titulares de la secretaría, 215 subsecretarías, 255 direcciones y más de 500 autoridades superiores como presidentes de entidades, vicepresidentes de entidades, hablamos Banco Nación y otros, titulares y gerentes de organismos oficiales como AFIP, ARCA o ANSES, PAMI y demás, empresas públicas y entes autárquicos que dependen también del ámbito nacional. ¿Era el momento? Sin lugar a dudas, no era el momento. ¿Por qué lo hace el presidente? ¿Por pedido de los funcionarios? ¿No se pueden ajustar todos como el común de los ciudadanos? Según los datos que pudieron acceder los colegas de Diario Clarín, los ministros percibían un ingreso hasta ahora de 3.584.000 pesos hasta diciembre y hasta fines de enero. Y ahora van a pasar a ganar, ¿sí?, 7.271.159 pesos. Justamente, es lo que cobraron, 7.900.000 es lo que cobraron por el mes de abril, ya en el último pago. También reciben los mismos importes los secretarios con rangos ministeriales y la nómina oficial, donde aparecen, bueno, la secretaria legal y técnica Karina Milei, toda su troupe y los funcionarios que recién te decíamos. No era el momento, creo que es otra pésima, no mala, pésima decisión del gobierno nacional, que dice una cosa y hace otra. Grita y habla contra la casta, y termina actuando de la misma forma, priorizando a los que realmente no lo necesitan sin pensar en la gente. 19:27 en el país. Nos venimos a Salta y otros de los que realmente laburan y cada vez les alcanza menos son los taxistas. Finalmente, frente a lo que se propuso desde el sindicato en el ámbito municipal, ¿no?, de que los taxistas tengan paradas libres en toda la ciudad, el sindicato justamente de taxistas apoya en este planteo que han hecho, ¿no? En la ciudad de Salta existen 95 paradas distribuidas en distintos puntos de la ciudad, alrededor de 12 son de uso exclusivo para ciertas licencias de taxi, y estas asignaciones se remontan a ordenanzas que datan de los años 80. Bueno, la verdad que sí, hay que actualizar. Lo cierto es que, charlando con FM Profesional, Ernesto Alvarado, secretario general del Sindicato de Conductores y Taxímetros y Afines de Salta, dijo de que esta ordenanza, denominada Paradas Libres, busca nada más y nada menos que eso, ¿no?, tratar de darle un poco de igualdad y de actualizar una normativa que data de hace muchísimos años.
2: Tenéis en el sistema de transporte hoy aproximadamente más de 70, 80 paradas. Antes tenía 50 paradas. Tenías un determinado porcentaje que eran paradas fijas, se denomina el sistema, y el resto eran paradas alternativas. Suponte, en el shopping, tomamos como referencia el shopping, esta es una parada alternativa que cualquier licencia que no está habilitada en las paradas fijas podía usarla. ¿A qué se denomina parada fija? En el comienzo del sistema se fueron dando paradas, suponte la del Hotel Salta, antes había en la San Juan también, antes de que sean las calles de convivencia o las peatonales, y se las entregaba a determinadas licencias. Ponele la de la San Juan, en su momento se entregó desde la 125 a la 157, y eran las únicas licencias que podían trabajar en ese en esa parada. O sea, no podía ningún otro taxi ingresar a esa parada, sí estaba ocupada por los titulares de esas paradas. Uh-huh, uh-huh. Cuando nosotros planteamos en el 2024 las paradas libres, ya que les denominamos nosotros paradas libres, era a que cualquier auto pudiera, cualquier licencia pudiera ocupar la parada por orden de llegada. No había, dejaban de ser titulares. Y entendíamos que esto lo planteábamos porque en esa, en el 2004 comenzaron las bicisendas, las ciclovías de la gestión de la señora Romero. Veníamos con las peatonales que sacaron paradas, veníamos con las calles de convivencia que también eliminaron paradas en el microcentro, y esto de eliminar las paradas en los sectores donde más demanda tener el servicio generaba mucho conflicto en otras paradas que habían quedado todavía trabajando en el centro. Uh-huh. Reitero siempre la del Hotel Salta, esa sigue en el tiempo, sigue existiendo. Y para evitar los conflictos y hacer más eficiente el sistema para que no anden perjudicando la transitabilidad, propusimos paradas libres. Entonces, cualquier auto, cuando veía una parada, podía estacionarse sin generar ningún tipo de conflicto y era por orden de llegada. Eso es lo que defendamos uh-huh. nosotros, paradas libres.
3: Bien.
2: Todas las paradas de la ciudad libre, de acuerdo al orden de llegada, cualquier compañero se podía estacionar.
1: Bien, ahí está otro tema también importante, ¿no? Sobre todo en este tiempo en que los taxistas vienen siendo golpeados con determinadas situaciones, como la autorización del funcionamiento de las aplicaciones de servicios en la provincia, en la capital salteña, en el área metropolitana, que permite tener mayor cantidad de personas trabajando en este aspecto, pero que afecta drásticamente a los taxis que si se quiere, la venían remando de hace mucho tiempo y ni siquiera consiguiendo, como en algún momento hubo, ¿no? Facilidades, créditos blandos para poder cambiar sus vehículos, y no, viven al día, en el día a día, y bueno, encima esta podría ser una buena medida como para alivianar tanto desgaste que tienen, ¿no? 19:31 en la República Argentina, en un ratito venimos con más Barrio Chino.
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0: 19:36 en la República Argentina, seguimos en este barrio chino de lunes, en este cuarto día del mes de mayo. Hablamos en el ámbito nacional de la presión al superávit. La recaudación de abril cayó en términos reales y acumuló un nuevo mes justamente con retrocesos. Son nueve ya los meses con retrocesos. Arca informó ingresos por 17,4 billones con una suba interanual del 27,2%, pero por debajo de la inflación. Así que no es una buena noticia, si se quiere. De todas formas, es lo que esperaba el gobierno, porque calculan, prevén que a partir del mes de mayo va a haber ya un repunte. Veremos qué es lo que sucede. Y hoy ya se está realizando a nivel internacional. Esto es en Nueva York, la Met Gala 2026, justamente una cita con lo mejor de la moda. También una jornada benéfica al respecto. Y en el ámbito local, hablamos de la apertura de puertas. Hoy, justamente ahora, en horas de la noche, será la primera jornada de este año en que se abran las puertas del Hogar de Noche para personas de la calle. Recordemos, esta es una muy buena idea que trabajaron en conjunto el municipio capital y el gobierno de la provincia. La secretaria de Políticas Sociales, Jorgelina Villagamba, informó justamente que hoy se van a abrir las puertas de este hogar albergue de tránsito que va a estar abierto todas las noches, que va a tener una capacidad de 75 personas y que funciona en calle 20 de febrero 231, lo que en algún momento conocíamos como el Plan Abrigo. ¿Se acuerdan del Plan Abrigo, donde la policía rescataba o invitaba a la gente de la calle a estar en un par de lugares acondicionados para esto? Ahora se hace en este lugar, se hace con mayor capacidad, con gente especializada, donde tienen inclusive hasta la posibilidad de tener algún control médico si es que es necesario. Hoy, justamente en los micrófonos de FM Profesional, Jorgelina Villagamba, secretaria de Políticas Sociales, contaba algunos detalles de esta apertura.
1: Bueno, hoy el Hogar de Noche abre sus puertas a partir de las 20 horas. Cabe recordar de que este es un convenio de mutua colaboración que firma el Ministerio de Desarrollo Social, Ministerio de Salud Pública, Ministerio de Seguridad y la Municipalidad de Salta. Desde el gobierno de la provincia es el sexto año que abrimos el Hogar de Noche en periodo invernal y el tercer año que lo hacemos junto con la municipalidad. Hoy arrancamos, va a tener un periodo de 126 días. A partir de las 20 horas se abren las puertas del hogar, comienza el registro, los controles sanitarios. Se les brinda una ducha caliente, se les brinda una cena caliente y el desayuno a la mañana. Hoy contamos con 75 plazas en el hogar. Calculamos que vamos a tener buena convocatoria, como todos los años, y en caso de requerir un anexo, porque llegamos a ocupar todas las plazas, bueno, se abrió un anexo. Cabe recordar que el año pasado, en la semana del mes de julio, fue solo una semana que tuvimos muy baja temperatura. Sí. Llegamos a tener capacidad completa y ahí abrimos un anexo donde ingresaron 10 personas más.
0: Bien, ahí estaba Jorgelina Villagamba contando de lo que es la apertura de esta casa, de este albergue de noche que va a comenzar a funcionar. Recordamos, con también personal tanto municipal como de la provincia, que va a estar brindando los servicios allí, donde van a recibir algo caliente por la noche, donde van a tener su habitación, su cama correspondiente, y para quienes lo necesiten también la posibilidad de darse un baño calentito antes de acostarse, que les viene bien a todo el mundo. Hablamos de los el antivirus y los infecciosos o sospechosos de infección que están a bordo de esta esta nave que está justamente en el mar Atlántico. Tres personas murieron ya tras un presunto bote de antivirus en el crucero que navegaba desde Argentina y destino final era Cabo Verde. Según la Organización Mundial de la Salud, se ha confirmado un caso y se están investigando si los otros casos son también familiares con este mismo. La Organización Mundial de la Salud declaró justamente que la investigación sobre los presuntos casos de antivirus continúa y se están realizando pruebas de laboratorio adicionales, a pesar de que no Cabo Verde, el gobierno de Cabo Verde no ha permitido que desembarque justamente el crucero en su territorio. Se trata de un crucero polar gestionado por la empresa turística Oceanwide Expeditions, que tiene sede en los Países Bajos y que tiene un buque de 107 metros de eslora con capacidad para 170 pasajeros distribuidos en 80 camarotes, además 50 tripulantes, 13 guías y un médico, quien es el que habría detectado justamente la situación, pese a al no tener los medicamentos y los medios pertinentes en el barco. Una de estas tres personas que estaban afectadas aparentemente falleció a causa de este brote de antivirus que sigue preocupando justamente a toda la tripulación y a toda la Organización Mundial de la Salud, que está ya metida de pleno en esta temática.

0: Y hablamos del efecto desgaste que golpea al presidente de los Estados Unidos. Hablamos de Donald Trump, que según las encuestas está perdiendo o está ganando cada vez más imagen negativa. El escenario político para el presidente de los Estados Unidos se volvió significativamente más hostil en las últimas semanas. Según el último informe de Pew Research Center, el mandatario alcanzó un nivel de aprobación muy bajo, de apenas el 34%, y se trata de la cifra más baja desde el año 2025. Este es un retroceso que forma parte de un fenómeno aislado de la oposición demócrata. Los datos muestran una erosión persistente en los atributos personales y que antes blindaban a su figura, hoy lo están desgastando, sobre todo con sus declaraciones y sus contradicciones en declaraciones. Uno de los puntos más críticos de la información es la precisión o la percepción sobre la palabra empeñada. Hoy el 38% de los estadounidenses cree que Trump cumple sus promesas y el resto piensa que no, el 51% dice que no y el 13% dice que duda de lo que pueda llegar a decir. Más con lo que habló este fin de semana respecto de tomar Cuba, también lo ha puesto nuevamente en la mira de muchos países y, si se quiere, con un poco de descreimiento ante lo que está sucediendo en Irán. Nos venimos a Salta y de plano local, este fin de semana fue otro fin de semana caótico, marcado por los controles viales que no terminan de, si se quiere, de amedrentar a los conductores ebrios, alcohólicos o imprudentes, como le quiera llamar, o tienen otros nombres también que no los podemos decir. Lo cierto es que este fin de semana fueron tres los siniestros viales que fueron registrados en distintos puntos de los grandes, porque hubieron muchos más, ¿sí?, que son golpes pequeños en los cuales uno no se detiene, o golpes en el cual se cruzan los datos del seguro y queda allí. Lo cierto es que en distintos puntos de la ciudad los conductores dieron positivo de alcohol en sangre, y este fin de semana de esta forma se marcó en un fin de semana más marcado justamente o signado por los conductores ebrios y responsables. El que dialogó con nosotros sobre esta temática es el comisario Flavio Peloc, quien es el titular de Seguridad Vial de la provincia de Salta, y hablaba al respecto de uno de estos incidentes en particular.
1: Hemos realizado, como lo venimos haciendo siempre, un exhaustivo trabajo, ¿no?, a través de la Dirección General de Seguridad Vial. En toda la provincia se han fiscalizado más de 9.600 vehículos. Hemos detectado 150 infracciones por alcoholemia cero, más del 50% de comparativos con la última semana. Ha sido un número importante. Sabemos también que teníamos un fin de semana largo, teníamos el día primero de mayo, el Día del Trabajador entre medio, así que era esperable quizás esta cifra. No queremos justificar, pero por eso, de todas maneras, igual se incrementan los controles, ¿no?, y las fiscalizaciones en este sentido. Y hablando un poco de esto, hemos tenido también un siniestro vial donde en cadena, donde el conductor registraba una alta graduación alcohólica. En este hecho ha sido en calle Rioja el 300. Han colisionado en total 4 vehículos, destacando, digamos, que esta persona que conducía, que ha provocado este accidente, lo hacía en un vehículo que ha sido denunciado como sustraído en calle Ameguino y Corredón de esta ciudad también, y es por ello que ha quedado a disposición esta persona de la justicia. Sí, hemos tenido así, ¿no? Por eso le decía, hemos detectado 150, que es un número bastante alto, infracciones por alcoholemia. Seguimos trabajando en este sentido. Hay que concientizar a las personas. Sabemos que muchos quieren salir a festejar, que es el Día del Trabajador, pero bueno, hay que hacerlo, mucha responsabilidad, ¿no?
0: Bien, ahí estaba el comisario Peloc. Mientras tanto, como les decía, estos fueron algunos incidentes tal vez detectados por la policía vial o que no tuvieron intervención de las fuerzas de seguridad. Sin embargo, Walter, como es un oyente atento, nos dice que viniendo ayer de Güemes, pasando la entrada de las Higuerillas, hay un pozo que abarca todo el lado derecho de la ruta y no tuvo un accidente de milagro, dice, pero más adelante, tres autos, no sé si estaban averiados por el tremendo pozo, sí se comunican con con labial, así verifican, dice justamente, sí, los incidentes en las rutas en mal estado, no ayudan para nada, ¿no? Tanto las provinciales como las nacionales, donde las nacionales se ven realmente en muy mal estado. Vamos a cambiar de tema justamente, nos vamos a ir en el orden local, pero con una buena noticia, porque hay jóvenes salteños que van a representar a Salta y van a representar a la República Argentina en Brasil y en Colombia, en un certamen que tiene que ver con ciencia, con tecnología, con progreso, con cosas que realmente nos elevan las ganas de poder informarlo, ¿no? Para hablar sobre quiénes son los jóvenes, a dónde van a ir y de qué se trata justamente esta participación salteña. La tenemos en línea la profesora Marcia Lorena Nieva. Gracias por atendernos, profesora. Buenas tardes.
2: ¿Qué tal? Buenas tardes. Saludos para todos. Muchísimas gracias por comunicarse con nosotros, porque nos ayudan a difundir este mensaje tan importante.
0: Bueno, sabemos que nos llegó justamente un flyer invitándolos para colaborar con el talento salteño con destino internacional, estudiantes que están buscando el apoyo para poder representar a Salta y al país en Brasil y en Colombia. Cuéntenos en qué certámenes van a participar los chicos.
2: Sí, este es el resultado de haber salido destacado, ¿no?, lo que fue el Foro Internacional de Ciencia, Tecnología y Cultura en Entre Ríos el año pasado, donde competimos con otros países y con otras provincias. Y Salta, los cuatro proyectos que fueron la delegación salteña, fueron destacados cuatro. Y ahora somos la delegación argentina, o sea, somos los únicos que estamos representando a Argentina. En este evento, que se llama MUSEP, que en realidad es la organización, es uno de los eventos educativos más importantes del mundo, porque se seleccionan los mejores proyectos. En este caso, los cuatro proyectos que están yendo a Brasil y a Colombia, ajá, hablan muchísimo de la identidad de los salteños. Tenemos de Salta los Valles, el Milagro en Marcha, Cerradura Reconocimiento Facial. Bueno, son proyectos que hablan justamente de nuestra identidad. Por eso es tan importante, ¿no?, llegar, mostrarlo.
0: Uh-huh. ¿Cuántos chicos son los que van a viajar? Sabemos que son algunos del Colegio del Milagro y de un terciario también de Coronel Moldes.
2: Sí, son 5 en total, uh-huh, los que viajan en esta oportunidad, y 5 más allá en noviembre. Noviembre hay más tiempo, pero ahora Brasil nos apremia a esto porque es del 19 al 23, o sea que no hay mucho tiempo que digamos. Ajá. Necesitamos aproximadamente 3 millones por alumno. Nosotros venimos trabajando ya desde que nos enteramos el año pasado de este gran honor, ¿no?, de gran orgullo que es representar a nuestro país en términos educativos, ¿no? Entonces ya venimos trabajando con RIFA, bueno, yo enseño particular, no sé, bueno, las vacaciones, por ejemplo, pero tuvimos todas las vacaciones trabajando, pero lo mismo nos está faltando también. Y pedir la colaboración, ¿no?, de la comunidad, y si hay alguna empresa quizá que nos pueda patrocinar, sería un golazo, como quien dice.
0: Profe, cuéntenos primero qué día tienen que partir y después nos pasa un alias a donde la gente o las empresas puedan colaborar y un teléfono para que los chicos puedan viajar.
2: Sí, es el 18, nosotros viajamos de acá de Salta el 18 a Buenos Aires, y de Buenos Aires el 19 ya estaríamos en Fortaleza, si Dios quiere, ¿no?, si sale todo.
0: En Fortaleza, Brasil. Bien, ¿y allí cómo se desarrollan las actividades en Brasil?
2: Bueno, es del 19 al 23, te decía, y tenés, por ejemplo, días de exposición, que las exposiciones son... Esto es una dinámica de expociencia, donde vos tenés un stand de proyecto y la gente, que en este caso va a ver de alrededor del mundo, digamos, pero más que nada brasileros, pasan por los stands y se informan, preguntan, entonces los alumnos se exponen. Y después tenemos también un evento que es de tipo cultural, donde se muestra, digamos, en este caso sería Argentina, nosotros estamos llevando el folclore, las chicas de la viña se van a presentar también en la noche cultural con un par de bailes ahí que están preparando de hace tiempo, ¿no? Configurando la importancia del evento.
0: Claro, le contamos a la gente, estamos hablando con la profesora Mónica Nievas, ¿sí? Que va a acompañar... Marcia Nieva, que va a acompañar a los chicos que van a viajar en este mes representando a Salta. ¿Viaja algún otro profe, Marcia?
2: Espero que sí, la verdad que como te digo es un honor, un orgullo, pero también es un desafío porque no cualquiera, digamos, asume esto, ¿no? Es un gran esfuerzo la verdad sí. Que estamos haciendo. Si bien el ministerio, tuvimos una reunión con la ministra y están apoyando obviamente activamente, no logramos cubrir todos los gastos.
0: Claro.
2: Todavía.
0: Bueno, le vamos a contar a la gente que esta exposición es la Exposición Nacional MILSET en Brasil, se lleva a cabo ahora en Fortaleza, en ese país, desde el 19 de mayo, y este evento es un evento internacional de ciencia, tecnología, y que reúne estudiantes de distintos países, con sus docentes, con sus proyectos sustentables, con sus proyectos de innovación, y que Salta tiene la dicha, la posibilidad, los chicos tienen la dicha de haber sido seleccionados para poder participar, y esto no es algo fácil de conseguir, porque participan chicos de todo el mundo, ¿verdad?
2: Así es, es como uno de los eventos educativos más importantes del mundo, sí, y son variados los proyectos, tenés esta parte, ¿no? Después de esta competencia, que esperemos que nos vaya bien, esperemos que no nos olvidemos, ya acreditamos para otros continentes,
0: claro,
2: para otros países. O sea que la idea es difundir, ¿no?, lo nuestro.
0: Lo que se pretende es justamente conseguir el dinero para poder viajar, necesitan 3 millones por chico, son 5 chicos ahora y 5 en noviembre.
2: Así es. Uno dice, bueno, Brasil está acá nomás, pero Fortaleza queda 5.000 kilómetros de acá.
0: Claro.
2: Es casi la pancita, digamos, de Brasil, o sea, está lejos, lejísimo. Entonces sí o sí necesitamos los pasajes de avión.
0: Claro.
2: No es una posibilidad que me voy a llegar por tierra, digamos. Ya en ese tráfico colectivo no se puede... No, es casi una semana viajando, imagínate.
0: Sin duda. Profe, ¿nos podría pasar un alias para que la gente también lo pueda agendar? A ver si quién puede colaborar, aunque sea con 1.000 pesitos, entre muchos podemos sumar.
2: Buenísimo, sí, nuestro alias es MILSET.26.
0: De nuevo, porque no se entendió bien.
2: MILSET.
0: MILSET, mil, como el número 1000. Y set, como el set de tenis, 1000 set, sí. Todo junto. 1000 set.
2: 26.
0: Es y está a nombre de...
2: El set que necesitamos el evento. El nombre de Marcia Nieva Calizares, que soy yo, la coordinadora.
0: Marcia. Bien, perfecto. ¿Sí? Perfecto. Profe, ¿han hecho alguna actividad para juntar plata?
2: Sí, como te decía, estuvimos trabajando ya desde el año pasado, rifas, bingos también. Venimos trabajando activamente porque sabíamos que teníamos que juntar mucho dinero y que, bueno, la cuestión es que no está tan sencilla en estos tiempos, pero no hay que aflojar la educación. O sea, esto uno tiene que tener en cuenta, ¿no?, que la educación es la que transforma y la que mejora el mundo. Es que por más que estemos medio complicados con esto, no nos encontramos esperanzados, ya te digo nuevamente orgullosos, es un honor, ya que parar no es una posibilidad.
0: Claro. Sin dudas. Y para los chicos una experiencia maravillosa que les va a permitir abrir la cabeza, ver lo que hacen chicos de otros lugares del planeta o de Sudamérica o de donde vayan, de donde participen, interactuar, conocer, va a ser una experiencia de vida, ¿no?
2: Exactamente, sí, ya lo que pasó el año pasado con el foro ya fue como muy movilizador, o sea, no había sucedido antes que que cuatro proyectos de Salta sean destacados internacionalmente, eso es, no es poca cosa. Entonces ya, para ellos ya fue, no sé,
0: profe,
2: imagínate una experiencia. Y sí, ahora, sí. Bueno, la
0: profe,
2: posibilidad de intercambio.
0: Sí. Estoy intentando entrar para colaborar y Milset no me da, ¿eh? Milset.26, ¿tiene algún otro dato? ¿El alias?
2: ¿Está? ¿Tendría que funcionar?
0: Milset.26, si no, no me da como un alias permitido. ¿O será con mayúscula? Vamos a seguir probando. Yo para que no demos mal la información.
2: No, sí, es el alias. Ahora me fijo de cualquier manera.
0: Por favor, para que lo podamos dar.
2: Porque... Lo mando nuevamente. Pero no, ese es el alias.
0: Milset.26.
2: Sí.
0: A ver, vamos a intentar de nuevo. No, me sigue dando error.
2: Después tenemos, o si no, tendría que dar, me fijo.
0: Bueno, sí, lo chequeamos para que podamos repetirlo si mientras la gente no se escucha.
2: Bien,
0: bueno, vamos a recordarle a la gente, estamos charlando con la profesora Marcia Nieva Cañizares, a quien le vamos a dar el tiempo también para que chequee bien el alias, capaz que nos falta ahí un puntito, un numerito, ¿sí? La exposición que va a tener representación argentina y salteña en particular, con estos cinco chicos que van a viajar, tienen que estar saliendo de Salta el 18 de este mes, el 18 de mayo, para estar en la Exposición Nacional de Milset Brasil 2026, que se lleva a cabo en la ciudad de Fortaleza, en ese país, del 19 al 23 de mayo. Es un evento internacional de ciencia y tecnología que va a reunir a estudiantes y docentes con proyectos sustentables y de innovación, donde justamente estos cinco chicos... ¿podemos dar los nombres de los chicos, profe?
2: Sí, claro. Salvador Pedrosa.
0: Guadalupe.
2: Víctor Nicolás.
0: ¿Cómo? Los nombres solo para que los tengamos los chicos. Guadalupe.
2: No, Víctor Nicolás.
0: Sí.
2: Va. Salvador.
0: Sí.
2: Tomás.
0: Sí.
2: Selena. Selena Burgos.
0: Sí. Sí.
2: Y Nicolás.
0: Perfecto, dos Nicolás. Víctor Nicolás, Salvador, Tomás, Selena y Nicolás. Son los que están viajando, que van a ir a representar a nuestra provincia y a nuestro país en esta muestra, y que ojalá que les vaya maravilloso. ¿Pudo chequear, profe, el alias?
2: Estoy en eso, no estoy pudiendo ingresar.
0: ¿Viste?
2: De cualquier forma, paso, no sé si quieren, paso...
0: Corregilo, y me mandás un WhatsApp y lo damos en un ratito.
2: Ah, buenísimo. ¿Ah? Ahora lo fijo bien.
0: Bueno, profe, te agradecemos por tu tiempo, éxitos, y seguramente antes del 18 los llamamos de nuevo para darles nuestras bendiciones y para que les vaya todo maravilloso.
2: Ojalá así sea. Muy agradecidos
0: por favor.
2: Ustedes, ¿no? Porque esto nos ayuda muchísimo.
0: Son cosas que realmente son las cosas importantes, las que suman y las que marcan la vida de nuestros hijos. Gracias.
2: Muchas gracias, señor. Nos vemos.
0: Hasta luego. ¿No? Ahí estaba la profesora Marcia Nieva Cañizares, encargada de acompañar a los chicos en esta exposición internacional Milset Brasil 2026 en Fortaleza. Necesitan juntar plata para poder cubrir todos los gastos de los chicos, cinco chicos salteños. Víctor, Salvador, Tomás, Selena y Nicolás, que viajan representando a Salta en buena hora. Ojalá que en un ratito te damos el área para que podamos colaborar todos. Nos vamos a una breve pausa, ya venimos con más.
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Seguimos en Barrio Chino 20, 7 minutos en la República Argentina. Hace un ratito hablábamos con la profesora Marcia Nieva Cañizares, que va a acompañar a los 5 chicos salteños que van a representar Salta en esta feria internacional en Fortaleza, en Brasil, de ciencia, innovación y tecnología. ¿Sí? El alias, ya lo confirmamos, ya acabamos de poder colaborar. El alias es... tal cual como lo decíamos, pero es todo mayúscula, ahí se lo repetimos. El alias para colaborar con los chicos que viajan es 1000, como el número 1000, set, como el set de tenis, nada más que todo junto, 1000set.26, todo mayúscula, ¿sí? Y ahí le va a salir el nombre de la profe Marcia Nievas, ¿sí? Marcia Lorena. Y ahí pueden colaborar con 1000, con 500, con 2000, con lo que puedas colaborar. Es una forma de apoyar a nuestros jóvenes que tienen esta súper ilusión de poder participar de un certamen internacional que les va a permitir, ¿por qué no?, también abrirles la cabeza y ver otras cosas y tal vez, ¿por qué no?, desde allí planificar su futuro, encontrar, sin lugar a dudas, algo especial que les alimente o les encienda esa chispita para poder arrancar una planificación de vida en el futuro. Y nos vamos a noticias en el ámbito nacional. En Misiones, atención, porque van a suspender los impuestos en forma parcial por la crisis que, bueno, sin lugar a dudas es una crisis inédita la que están sufriendo todas las provincias del país, mucho más que la capital, mucho más que provincia de Buenos Aires. Desde el mes de julio y por el término de un año, Misiones va a suspender el pago, escuchen esto, el pago a cuenta de ingresos brutos para las pequeñas y medianas empresas y va a eliminar el gobierno de Misiones los cobros de puestos de control que se dan justamente al ingresar a cada ciudad, conocidos como aduana paralela, si se quiere. La medida va a alcanzar al 95% de los contribuyentes que trabajan. Recordemos que las pymes, tanto allí en Misiones como en el resto del país, están son las entidades o las organizaciones que mayor cantidad de trabajo brindan a los ciudadanos. Y sin lugar a dudas, cualquier tipo de alivio fiscal, ya sea municipal, provincial o nacional, transforma justamente esto en una oportunidad de crecimiento en esta época de crisis tan grande que tenemos.

0: justamente hasta dónde llega la autonomía de las provincias, cómo repercuten estas medidas, es lo que marca las diferencias, ¿no? Cuando hablamos de alivios fiscales, como se han dado acá en el ámbito municipal en algunos temas, como se ha dado también en la provincia de Salta a nivel de comercios, también en nuestra provincia. Otras provincias han optado por otorgar facilidades de pago y demás, pero para charlar de lo que va a pasar en Misiones, que justamente va a incentivar a las empresas y a las pymes, sobre todo, a poder trabajar de una manera más cómoda, por lo menos durante un año, lo tenemos en línea al colega Juan Carlos Argüello, periodista en Misiones de economist.com.ar, a quien saludamos. Juan Carlos, ¿cómo estás? Buenas noches.
1: ¿Qué tal? Buenas noches, un gusto saludarte.
0: Bueno, Juan Carlos, contanos un poco cómo repercute esta medida y si tenés detalles.
1: Bueno, era algo que se venía masticando hace varias semanas ya, un reclamo empresario, más en este contexto. La caída económica es transversal a todos los sectores y el cobro anticipado de ingresos brutos no encarecía los costos directamente, pero sí generaba algunos contratiempos para la economía local, sobre todo de proveedores externos o de empresas que por ahí tenían matriz en otras provincias o tenían sucursales en otras provincias que tenían que pagar en forma anticipada por mercadería propia o mercadería que iba a ingresar a la provincia. Esto era un régimen de pago a cuenta, un porcentaje de la alícuota de ingresos brutos que no se modifica. Lo que se deja de cobrar es el pago a cuenta. Uh-huh. Esto se tenía que cobrar una vez que la mercadería cruzaba la frontera de Misiones. O sea, Misiones tiene dos puestos de control fiscal dentro de la frontera, uno sí. En el arco por la ruta 12 y otro por la ruta 14, que oficiaban ahí como colador, digamos. O sea, venías con una carga y tenías que mostrar los papeles y si no habías hecho el pago a cuenta, tenías que pagarlo en ese lugar. Eso es lo que se elimina ahora a partir del 1 de julio, en principio por 12 meses, pero uno entiende que esta medida ya va llegó para quedarse, uh-huh. No se va a volver atrás, no va a haber ningún tipo de cobro en los controles ruteros. ¿Por qué se había puesto esto? Año 2007, lo que pasaba era que había Misiones, tiene una frontera extensa con Brasil y con Paraguay.
0: Claro.
1: 900 kilómetros de frontera con países de afuera y apenas menos de 100 con la Argentina. Claro. Entonces, circulaba mucha mercadería sin tributar y se encontró este mecanismo para poder frenar esa circulación y que se pague impuestos, que se cobre el ingresos brutos como pagan el resto de las empresas. Pero bueno, después eso se generalizó tanto que generaba así algunos contratiempos y de hecho el principal problema no era el anticipo sino la retención, cuánto tiempo quedaba el dinero inmovilizado. Ahí radicaba buena parte de los reclamos de las empresas, que no era tanto lo que había que pagar sino que ese dinero después no volvía
0: claro.
1: a la caja empresaria. Bueno, eso en teoría se va a solucionar, son 16.000 y pico de proveedores que ya dejan de pagar automáticamente, que son las pymes, y las grandes, que son 850 empresas que estaban aproximadamente pagando este anticipo, lo van a seguir haciendo las empresas grandes, pero de modo distinto, una vez al mes y solamente con la carga declarada por la empresa, ¿no? O sea, ya no va a haber el cobro anticipado, sino solamente un control, si se quiere, de lo que tiene la carga, pero ya sin impedir el paso, ¿no? Hasta ahora se podía impedir el paso.
0: Juan Carlos, teniendo en cuenta que esto abarca a las pymes, ¿no? ¿Venían afectadas o venían disminuyendo en cuanto a cierres de pequeñas y medianas empresas, como está sucediendo en todo el país, también allí en Misiones?
1: Si se quiere, de lo que tiene la carga, pero ya sin impedir el paso, ¿no? Hasta ahora se podía impedir el paso.
0: Juan Carlos,

0: justamente, pero lo admiten los propios empresarios, ¿no? A partir del anuncio del gobernador Hugo Pasalacqua, hoy hemos consultado a distintas voces del sector empresario, no tiene que ver con este impuesto en particular, y muchos dicen, ahora se va a ver qué impacto puede tener el fin de este cobro, porque en realidad lo que no hay es dinero en la calle, no hay circulante, claro. Entonces hay un problema severo. Y nosotros tenemos el agravante, bueno, en Salta también hay frontera con otro país, pero digo, nosotros tenemos varias ciudades de frontera, tanto aquí en Posadas con Encarnación, como Iguazú, Foz de Iguazú y otras ciudades de frontera con Brasil, que el tipo de cambio se hace muy atractivo, entonces cuando no hay plata, el comprador misionero automáticamente o va a Paraguay o va a Brasil, y entonces si no había dinero ya circulando, es mucho peor la sangría, y se siente obviamente en el comercio, sobre todo el comercio de ropa, indumentaria, zapatos, electrodomésticos, neumáticos, y se compra mucho en Paraguay, sale mucho más barato porque no, la política impositiva es distinta, entonces sí se siente mucho. Acá lo que piden los pide tanto el gobierno de la provincia como también las cámaras empresarias, es que Misiones tenga un tratamiento diferencial justamente por esta situación de frontera. Para tener una dimensión, Paraguay prácticamente no tiene IVA, no paga ganancias, claro. Entonces hay una diferencia impositiva muy grande que afecta a los precios locales y bloquea prácticamente la competencia con los países de frontera, ¿no?
1: Claro, y además y con la transitabilidad tan sencilla que tienen para poder pasar de un lado y del otro, la gente obviamente opta por el más barato, el más accesible.
0: Por supuesto, o sea, y te digo que incluso no importa clase social, el que tiene menos recursos va a comprar por ahí pues que se ropa o demás, pero el que tiene más recursos va a cambiar neumáticos a Paraguay, o sea que no es una cuestión de solamente que lo hace el por ahí clase baja. En realidad nosotros tenemos una sangría permanente por la frontera que también tiene que ver con la pérdida de poder adquisitivo, ¿no? También de empleo. Nosotros hemos perdido en los últimos dos años cerca de 11.000 empleos registrados, y eso también repercute obviamente en la economía formal, ¿no?
1: Sin lugar a dudas. ¿Y cómo están con el tema de del contrabando también allí?
0: Acá hay dos tipos de contrabando. El contrabando de estupefacientes, que es marihuana particularmente, que entra permanentemente por Paraguay. Y después tienes el contrabando hormiga, que es el acá nosotros lo conocemos como, se le dice, a los paraguayos se le dice paseros, que son los que pasan día a día y te traen lo que vos quieras. Al precio de Paraguay te lo traen directamente a la Argentina, vos le pagás una pequeña comisión y te pueden traer desde el teléfono hasta un aire acondicionado. O sea que tenés los dos tipos de contrabandos conviviendo, y este contrabando hormiga, si se quiere, es un poco más permitido dentro de la economía local. Hay controles, pero también se deja filtrar mucho porque hace a la realidad, hasta te diría, cultural de nuestra frontera, este vínculo permanente de comercio, ¿no? De ida y vuelta.
1: Tal
0: cuando el cambio nos conviene a nosotros, también se produce hacia Paraguay, vienen muchos paraguayos, vienen muchos brasileños a comprar acá, cuando eso sucede, la economía local acá florece, porque los paraguayos cuando vienen se llevan todo, lo que es alimento, lo que es ropa. Bueno, hoy no está pasando eso, es una realidad. Hoy es al revés, claramente al revés.
1: Gracias, Juan Carlos, te mandamos un abrazo grande, lo que necesites, aquí estamos, ¿eh?
0: Igualmente, un abrazo, a disposición.
1: Hasta luego. Juan Carlos Argüello, periodista de economist.com.ar desde Misiones, contándonos respecto a este beneficio que van a tener justamente las pymes durante un año garantizado por el gobierno provincial. Veinte y 18 minutos en la República Argentina, fin de la provisión para vapeadores, todo lo que hay que saber sobre los efectos de la salud, titula la prensa nacional la decisión del gobierno argentino de levantar la prohibición sobre la importación, comercialización y publicidad de vapeadores y productos de tabaco calentado, abre un nuevo escenario justamente sanitario, sobre todo, porque muchos profesionales de la salud están en contra, no de de la medida en sí, sino de el sistema, si se quiere, o el aparato del vapeador y el daño que esto justamente provoca al respecto en las personas

0: sobre todo en aquellos que lamentablemente se han acercado o se han quedado con eso de que no, el vapeador no hace nada, el cigarrillo es el malo, si se quiere, de la película. Vamos a dialogar seguidamente con el doctor Sebastián Schantz, quien es médico cardiólogo, justamente sobre esta decisión que ha tenido el gobierno nacional y cómo puede repercutir en el ámbito de la salud. Doctor, gracias por atendernos.
1: Hola, Chino. Muchas gracias por el llamado.
0: Bueno, uno como padre, ¿no? Desde ya ve la noticia y dice, no hacía falta si los vapeadores están igual en la calle, si con autorización o sin autorización.
1: Claro, justamente esa es la cuestión. Hace 10 años se prohibió la comercialización de los vapers y eso no cambió en nada la situación con la disponibilidad de los vapers. Los encontramos en cualquier lugar, sin controles, sin saber los contenidos, no están certificados ni controlados por ningún ente regulador de nuestro país, y accesible a jóvenes, a adolescentes, a niños, que es lo más terrible de esto.
0: Claro. ¿Se tienen datos de la cantidad de jóvenes, porque yo cada vez veo más, ¿no? Pero ¿se tienen algún tipo de datos de la cantidad de jóvenes afectados por el consumo de vapeadores?
1: Se habla que chicos a los 15 años, un 35% refiere haberlo probado en los colegios públicos y privados, refieren haber probado al menos una vez un vapor en un 35, hasta un 35% de chicos en los 15 años. Claro. Es terrible.
0: Es un número tremendo. ¿Qué daño causa esto, doctor, en los jóvenes sobre todo y en qué tiempo?
1: El vapor puede tener distintas sustancias. Lo más común es que tenga nicotina, en otras ocasiones derivados de la marihuana, de cannabis, o no, u otras sustancias, pero lo más común es que sean con nicotina, muchas veces con saborizantes, que es una de las cosas que se prohibió porque era lo que lo acercaba a los jóvenes, le daba esa sensación de algo inocuo, divertido, de sentirle un sabor a lo que uno está probando, y como te decía, lo más común es que tenga nicotina, y la nicotina es una sustancia altamente adictiva. Uh-huh. Actúa sobre nuestro cerebro en el centro de recompensa, entonces libera dopamina y necesitamos seguirlo consumiendo. Eso ya suena terrible, ya de por sí es una preocupación, y la nicotina tiene un impacto sobre la salud cardiovascular, alterando las arterias y el corazón, aumentando el riesgo de tener problemas cardíacos, es un efecto acumulativo con el tiempo. Uh-huh. Y en la diferencia del vapeo con el tabaquismo convencional es la combustión. En el cigarrillo convencional existe una combustión a alta temperatura, alrededor de 800 grados, a diferencia del vapeo que alcanza por un circuito eléctrico una temperatura de alrededor de 200 grados. Eso, hay algunas evidencias que muestran que no se producen los tóxicos vinculados a la combustión, por lo cual no tenemos esos efectos dados por esos tóxicos que surgen de la combustión. Lo que implicaría una posibilidad de un riesgo menor de daño. Claro. A nivel pulmonar y en el desarrollo de cáncer.
0: Doctor,
1: de todos modos, sí. Son evidencias tempranas, o sea, todavía no tenemos los años de experiencia como para poder afirmar esto. Y como te digo, es al menos una sustancia adictiva que tiene efecto dañino sobre el corazón, la nicotina, y probablemente tiene otros efectos dañinos, aunque todavía nos necesitamos tiempo para poder confirmar el grado de daño.
0: Doctor, veía datos a nivel internacional, en el mundo el 7% de los jóvenes entre 12 y 15 años consume vapeadores. Es un número inconmensurable de chicos a nivel mundial, ¿no? Y esto, la nicotina, hablábamos de la nicotina y de su justamente adicción, afecta, porque hablamos de chicos, ¿no?, que todavía están en desarrollo de físico y también intelectual, ¿afecta el desarrollo del cerebro de un adolescente?
1: Así es, la nicotina tiene un impacto en particular en las personas jóvenes porque afecta su pleno desarrollo, su desarrollo normal. Lo que ocurre con muchas sustancias, el exceso de cafeína, que es lo que producen también las bebidas energizantes, ni que hablar el alcohol, es un cerebro en desarrollo, por lo tanto es más lábil. Y las sustancias como la nicotina tienen un impacto mayor y un daño mayor en las personas jóvenes que en el adulto. Por eso es la población de mayor riesgo, y es donde ha habido un marketing oculto de intentar captar a esas personas con esta idea de que es algo totalmente inocuo, divertido, curioso, llamativo, y introducirlos en el consumo del vapor.
0: Ahora, los padres que escuchan, y bueno, y esto está también en la responsabilidad, ¿no? Pero además, los chicos suelen tener sus ahorros y lo dedican tal vez o lo invierten en este tipo de cosas bajo la influencia de amigos, ¿no? Esto es como una práctica que se da más cuando estás con los amigos o estás en una juntada, ¿no?
1: Así es. Nosotros, como sistema de salud, no vamos a poder actuar sobre la conducta individual de cada persona ni sobre el control de los padres, pero sí podemos tomar políticas para que el marketing de estos productos no los influencie, no los induzca a consumirlo. Y el marketing resulta de las redes sociales, donde influencers jóvenes se muestran consumiendo estos vapers, esto que te mencionaba, el de ponerle sabores, colores, formas a los vapers que les llama la atención, sí, y que los hace más atractivos. Todo eso es lo que se intenta regular. Y lo positivo de esta norma, de este cambio en la política, es de que por lo menos asumimos de que tenemos un problema y de que se va a actuar y que se va a regular y se va a controlar. Que en estos 10 años, con la prohibición, que parece una conducta lógica, es decir, prohibamos que se consuma, pero en verdad no logramos nada, no se consumía lo mismo. Claro. Entonces, ahora lo que se está buscando es que se regule. Esperemos que realmente funcione esta medida.
0: Uno no entiende, ¿no?, cuál era la necesidad de aprobar un producto que es tan dañino y que no incide en nada si no lo aprobás.
1: Sí, en realidad es que es así. Lo que se está haciendo es, se está regulando algo que es parecido al cigarrillo, quizás un poco menos dañino, pero todavía no podemos decir que no es dañino ni que sea significativamente dañino, menos dañino que el cigarrillo. Claro. Pero si está el cigarrillo permitido, ¿por qué estaban prohibidos estas otras formas de tabaquismo? Se les llama así, claro, otras formas de tabaquismo. Era como una buena intención, pero que no resultaba en nada. Entonces, si vamos a prohibir todo, se prohibirá el cigarrillo, se prohibirá todo, y sabemos que eso es muy difícil de que ocurra, porque en general las políticas altamente prohibitivas, restrictivas, buscan otras vías para que se mantenga ese consumo. Entonces, ahora se busca una estrategia de regulación de lo que es una realidad actual. Si se va a vender, sepamos qué es lo que se vende. Totalmente prohibido para la venta para menores de edad.
0: Claro, ¿sí? Y que vengan con los cartelería como tienen los cigarrillos.
1: Exactamente, y restringir cosas como, por ejemplo, los sabores. Como te decía, no se va a permitir que haya la venta de vapers saborizados, sino solamente los que tienen el sabor al tabaco o a mentol.
0: Doctor, eso es la norma. Leía también de que los vapeadores, también al margen de la nicotina, hacen que los jóvenes o el consumidor, el fumador, también ingiera o inhale plomo, cadmio y níquel, que son metales pesados, ¿verdad?
1: Así es. En los líquidos de estos vapeadores, y por eso también es importante quién lo vende y analizar los productos, se han detectado metales pesados. Y lo que es común a todos, los de buena y mala calidad, que son algunos alcoholes como el propilén, etilecol, que es lo que genera el vapor, ¿sí? Entonces, cuando uno regula y los controla, puede controlar el nivel de estos metales pesados, intentando asegurarse de que no estén presentes como un elemento tóxico extra en estas sustancias. Y lo que no vamos a poder sacar son estos alcoholes que generan el vapor, porque es la esencia del método, uh-huh. Pero estas sustancias, lo que se está controlando es en qué grado son dañinas, porque hay casos reportados de neumonías, de compromisos respiratorios graves vinculados al consumo del vapeo, pero han sido puntualmente en algunas combinaciones específicas, unos aceites derivados de vitamina E con sustancias cannabinoides, y fue lo que produjo ese daño pulmonar. Todavía nos falta información para saber cuán dañino uh-huh. es el consumo continuado de estos vapores de ese alcohol propilenicol que que tienen los vapers.
0: Esto, sin lugar a dudas, ya ha causado, o ya tiene, si se quiere, víctimas de POC, que es justamente la enfermedad pulmonar obstructiva que no nos permite, que no permite respirar bien, ¿no?
1: En el tabaquismo convencional todavía no podemos afirmar, no hay certezas de que también los vapers o el tabaco calentado lo produzcan. Ajá. Probablemente, pero al no tener la combustión, hay menos sustancias tóxicas que están asociadas al EPOC, pero son datos preliminares. Para el tabaquismo se tardaron 50 años claro. para poder confirmar el efecto dañino que tiene.
0: Claro. Bueno, habrá que trabajar nosotros cumpliendo nuestra parte de los medios, concientizando y trabajando sobre esto, y seguramente la familia y la sociedad debe trabajarlo de una manera más seria y, ¿por qué no legislarlo en cada provincia, ¿no?
1: Así es, lo que se está buscando es que no haya nuevos consumidores, fundamentalmente niños y adolescentes, menores de edad, pero nadie debería consumir ninguna forma de tabaquismo, ni las formas tradicionales ni las antiguas, porque, como decimos, están asociadas en todos los casos a enfermedad. Quizás puedan ser una ayuda para quienes ya consumen cambiar a estos métodos, sobre lo cual no hay certezas tampoco, pero posiblemente tengan un efecto al tener una toxicidad menor en la combustión, probablemente tengan algún beneficio. Pero esto lo pongo entre comillas, no hay certezas de ese beneficio. Bien. Para quienes ya fuman.
0: Claro, claro. Doctor, le agradecemos por su tiempo, le mandamos un abrazo enorme y estamos en contacto, ¿eh? Y seguimos trabajando.
1: Muchas gracias, Chino.
0: Un abrazo grande. Hasta luego. Ahí charlábamos con el doctor Sebastián Sánchez, médico cirujano, experto también en cardiología y todo lo que tiene que ver con esta temática del consumo de cigarrillos y en este caso también de vapeadores. Es un tema que lamentablemente hoy es noticia porque el gobierno ha liberado justamente esta prohibición de venta de vapeadores, aunque va a regularla, si se quiere, a través de otros organismos. ¿Quién controla? Es el tema, no es la medida en sí. El tema es, ¿quién va a controlar? ¿Quién va a salir? ¿Has visto a alguien que ha controlado en algún kiosco, en alguna tabaquería, lo que se vende alguna vez? Yo no vi nunca. Bueno, contanos tu opinión también al respecto, porque nos afecta a todos o nos atraviesa, nos interpela como sociedad también, ¿no? 20:32 en la República Argentina, hacemos una pausa y ya venimos con más Barrio Chino.
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0: 20:36 en la República Argentina. Estamos en el último bloque de este barrio chino. Hablamos del ámbito nacional y del RIFL. El gobierno pone en marcha el régimen que abarata la contratación en blanco, con las siglas RIFL, RIFL, el régimen de incentivo de formalización laboral. Es un sistema que establece una fuerte rebaja en las contribuciones patronales para nuevas incorporaciones. Con este gesto, el gobierno reglamenta uno de los puntos centrales de la reforma laboral y pone en marcha un esquema que busca reducir el costo del contrato en blanco, ¿no? La medida fue oficializada en el día de hoy, publicada en el boletín oficial, con las firmas del presidente Javier Milei y el jefe de gabinete Manuel Adorni, y también del ministro Caputo y de Sandra Petovelo. Este régimen es la reducción del costo laboral no salarial durante los primeros 48 meses desde que se da el alta al trabajador. Es un incentivo para los empleadores y los empleadores van a pagar contribuciones patronales significativamente menores a las tasas actuales. En concreto, el esquema fija una alícuota del 2% destinada al sistema previsional, el sistema SIPA del Fondo Nacional de Empleo y Asignaciones Familiares, un 3% para el PAMI, y el costo total contributivo se reduce en un 5% frente a los niveles habituales si es que tienen que contratar a otra persona. Es un buen dato, una buena iniciativa a nivel nacional para incentivar la contratación en blanco. Temperatura actual en Salta Capital y alrededor es 16 grados, una décima, la humedad del 85%, la presión atmosférica medida en hectopascales, 874 décimal 2. Y hablamos de enfermedades, ¿no? Comunes, si se quiere, la más temida, la que mayor grado de afectación, además de corpórea, si se quiere, tiene psicológicamente, es el cáncer, ¿no? Y hay distintos tipos de cáncer, los más comunes: cáncer de mama, cáncer de pulmón, cáncer de próstata, cáncer de colorrectal, en fin, o cáncer de piel. Pero muy poco se habla o muy poco se conoce del cáncer de testículo. Justamente hay una campaña que está buscando romper el silencio que tiene que ver con este tema, tratando de promover, de difundir, de dar a conocer el hábito de la detección temprana en los varones, justamente para poder trabajar sobre esta temática en particular. En línea la tenemos a la doctora Mónica Helsi. Ella es médica, ginecóloga y de miembros de la Federación Argentina de Sexología, quien gentilmente nos atiende a esta hora. Doctora, gracias por atendernos. Buenas tardes, buenas noches.
1: ¿Qué tal? Buenas noches. Bueno, gracias por el contacto, porque te cuento que además de ginecóloga, soy médica sexóloga, educadora en sexualidad, y después que me jubilé como ginecóloga, me dediqué a estudiar mucho del varón. Ajá. Porque al ser sexóloga y educadora tenía muchas consultas. Vos sabés que en la consulta de sexología consulta más el varón. Y tal es así que la inquietud, yo la traía hacía mucho tiempo, esto para hacer una campaña de prevención de cáncer de testículo, ya que se da en edades de varones jóvenes, de 15 a 35, 40 años. ¡Epa! Sí, sí, es de chicos jóvenes. Ajá. Y entonces algo que, como está en la zona íntima, es por ahí un poco difícil para consultar, ¿viste? Es como que le da vergüenza. Y a mí me pasó atender un muchacho que, bueno, que por suerte llegamos a tiempo y tiene ahora un solo testículo, y después de esto buscaron bebé y la señora se embarazó, pero bueno, pero fue justo
0: con final
1: a tiempo,
0: feliz, digamos.
1: Justo a tiempo. ¿Cómo?
0: Con final feliz.
1: Con final feliz, sí, sí, y después también hay que trabajar, ¿no es cierto?, el tema de que el varón se anime a decirle a la mamá, al papá, a la abuela, no sé, que esté a cargo de su crianza, decirle: abuela, abuela, tengo un bulto en los testículos. Uh-huh. Es difícil, ¿viste? Por claro. Eso, teniendo en cuenta que el varón se explora, o sea, siempre se tocan, porque uno cuando se baña se toca, además sí. Para explorarse, para conocerse se tocan, pero por ahí no saben bien qué es lo que están tocando, si hay algo raro. Entonces, la idea de la campaña surgió Por las consultas justamente, y además porque hace muy poco acá en Salta falleció un muchacho de 23 años por cáncer de testículo, y si vos te pones a hablar con la gente, te dice, ay, yo tenía un primo, ah, yo tenía un conocido, sí, claro. Y encima gente joven. Claro. Lo bueno del cáncer de testículo es que tiene curación en 95% si se diagnostica a tiempo. Por eso es importante la consulta que... se les enseña a hacer el autoexamen a los varones, así como nosotros nos revisamos las mamas, sí. Le enseñamos a los varones cómo tienen que hacer, después que se dan una ducha, viste que cuando te duchas, cuando está calentito, los testículos descienden, entonces es el momento delante de un espejo de mirarse, al principio les da gracia y demás, pero lo importante es que lleguemos a tiempo, y ver... si el escroto, que es la bolsa, digamos que recubre los testículos, sí. Si está a la misma altura. Muchas veces, la mayoría de las personas somos asimétricas, no tenemos, o las mujeres no tenemos un pecho igual al otro, una oreja igual a la otra, y posiblemente también los testículos sean diferentes. Pero la cosa es que si siempre estuvieron así no pasa nada, pero si vemos cambios, que el testículo tiene un bultito, duele, sí. O que cambia la textura de la piel, o que aumenta la temperatura, o que hay cambios en la zona, entonces consultar en ese momento y no decir no es nada.
0: Tal cual.
1: Porque esto hay que hacerlo como de una manera preventiva, ¿no es cierto? Porque si no, es lamentable llegar tarde. Yo ahora trabajo más con el tema salud, sigo trabajando como promotora de la salud, haciendo prevención de la enfermedad. Como dice el colega y amigo Mario Más, con la pastilla del día antes, que sería la educación. Toda la educación a nosotros nos va a dar mejores resultados, pero de estos temas tenemos que hablar a través de esta campaña. La campaña se llama, habrás dicho ya, te digo que les costó un poco aceptar el nombre, pero cuando lo dije ahora, sí. Proclamé la campaña, no campaña política, sino campaña de salud, dije el nombre, me han aplaudido muchísimo. La campaña se llama Tocate los Huevos y es una campaña dirigida a la población para que se tome conciencia. La imagen, la habrás visto, es una mano que sostiene dos huevos de gallina. Diría la inteligencia artificial es una metáfora visual muy buena porque llama la atención y ahí te explica, digamos, en el video que acompaña, explico cómo tienen que hacerse el autoexamen para consultar si notan algo diferente. Y de esa manera llegar a tiempo para poder, que el día de mañana puedan ser papás, si es que lo desean, porque viste que ahora ya hay muchos que no quieren ser papás.
0: Sí, pero la mayoría.
1: Lo importante es que tengan salud, ¿viste? Así que me apoya el Círculo Médico de Salta, la Federación Sexológica Argentina, FESEA, Fundasex, que es la Fundación de Salud Sexual de Tucumán, y el Instituto Kinsey de Rosario. Son los que me han dado su apoyo. Y bueno, cuando lo presenté ahora en Buenos Aires, también la gente de la UBA me dijo que sí, que ellos lo van a difundir. Y esto más que nada es una campaña que busca promover la conciencia y la consulta a tiempo. Esto no tiene ningún fin económico, simplemente tiene un fin de ayudar a preservar la salud. Y me alegro que me haya llamado, porque es una manera, viste, de poder decir a la gente que estas cosas pueden prevenirse, que hay que dejar de lado el pudor, la vergüenza en estos casos y consultar a tiempo. También tengo, Chino, en el Instagram, tengo un montón de videos que son de promoción de la salud, que hablo como sexóloga, como educadora, también como ginecóloga, hablando de distintos temas. Y es, mi Instagram es DRA, la abreviatura de doctora DRA, sí. Mónica Helsi, todo junto. Y pueden, a mí me llegan consultas a través del Instagram, también hago consultas presenciales o virtuales para tratar justamente de tratar el tema de la sexualidad, que son temas que poco se hablan y que muchos contribuyen al bienestar o al malestar de la gente.
0: Doctora, yendo concretamente a este tipo de cáncer y a la posibilidad, y a lo de la campaña que me parece fantástico desde el nombre y la posibilidad de darla a difundir, ¿no? Porque muy pocas veces hablábamos, yo abría justamente la nota contando cuáles son los cánceres más comunes y casi nada sabemos de el cáncer de testículos, ¿sí? Y la primera pregunta que nos acerca acá Claudia a través de un mensaje que debe ser una mamá es preguntando si es que duele para detectarlo, cuáles serían los primeros indicios al momento de controlarse.
1: Bueno, puede, o sea, hay que hablar con los hijos y decirles que si les parece un bulto, o sea, como, digamos, como un tercer testículo, no hay que ponerse contento porque no se están transformando en supermachos. Lo que puede ser es que estén haciendo un cáncer y eso hay que tener en, tener la consulta. Es el bulto generalmente indoloro, pero también puede doler, o sea, y el cambio, cuando está diferente, cuando si ustedes se miran, se controlan, van a ver si hay algo que está diferente. O sea, el color, la temperatura, el tamaño, son, digamos, los signos que hay que tener en cuenta para cuando se hacen el examen. Y de esto hay que hablar en la casa, porque los varones generalmente tienen mucha vergüenza. No pasa nada, pero bueno, si consultan a tiempo, es una patología que a pesar que no es muy frecuente, lo malo es que afecta a los varones jóvenes, de 15 a 35, 40 años. Y realmente creo que hay que trabajar para evitar la enfermedad, para evitar la muerte, que son prevenibles, ¿no? Así que realmente, ojalá que toda la gente pueda compartir esta campaña Tócate los Huevos, que el único fin que persigue es preservar la salud y que la gente pueda estar sana, porque esa es la idea, ¿no?
0: Doctora, ¿dónde podemos informarnos? Sabemos que también cuenta con el apoyo del Círculo Médico de Salta. ¿Hay alguna página, algún lugar donde la gente se pueda contactar o mirar un poco?
1: Sí, esto, como te decía, está en mi Instagram, que es DREA, doctora Mónica Gelsi, y también, sí, la página del Círculo Médico también, porque el Círculo me ha dado el auspicio, y es algo que, bueno, que hay que compartirlo, difundirlo, compartirlo para que se tome conciencia y se empiezan a hacer los exámenes. También, estuve en contacto con la gente acá en la Cámara de Diputados, también con la Ministra de Educación, para ver si podemos hacer algo como para dar charlas, para que justamente se empiece a tomar conciencia de esto y de esa manera estemos todos más sanos, ¿no? Así que ojalá me llamen todos para que podamos contar esto y que la gente tome conciencia y lo hable en la casa, hablar con los hijos, con los nietos, con los vecinos, o sea, mira, está esta campaña, ¿por qué no la difundimos? Esto no es para...
0: Perfecto.
1: Para reírse, esto es para justamente celebrar que estamos vivos.
0: Se la vamos a pasar a un par de colegios, donde creemos que puede estar también sembrar ahí desde jóvenes la conciencia de tocarse, de revisarse y de acostumbrarse de que no está mal hacerlo y de perder el miedo de hablar sobre la temática. Doctora, le agradecemos por su tiempo.
1: Bueno, y también consultar ante cualquier signo que tengan algún cambio, consulten con un urólogo, hay urólogos y médicos clínicos que pueden hacer la consulta, así que no tarden en hacerla para que puedan tener una solución a su problema.
0: Gracias, doctora, que tenga buenas noches.
1: Bueno, a ustedes.
0: Hasta luego. Ahí estaba la doctora Mónica Gelsi con la campaña de prevención de cáncer de testículo. La campaña se llama Tócate los Huevos. Ya sabes, podés prevenir una enfermedad. La detección temprana es clave para un tratamiento efectivo.

0: 20:50 en la República Argentina, 20:50 en el país. Un diputado denunció en la justicia los exorbitantes gastos con las tarjetas corporativas Núcleo Eléctrica. ¿De qué se trata esto? Discotecas, peluquerías, escucha esto, free shops, tiendas de ropa o servicios de playa en distintos lugares del mundo. Estos fueron tan solo algunos de los exorbitantes gastos registrados a nombre de la empresa estatal Núcleo Eléctrica S.A. entre marzo 2025 y febrero 2026. Los movimientos fueron detallados en un anexo del informe de la gestión de Manuel Adorni, que presentó en el Congreso, y con esa documentación el diputado Esteban Paulón presentó una denuncia en la justicia y pidió que esto se investigue. Paulón formuló la denuncia contra el expresidente de Núcleo Eléctrica, Damián Reidel, y también contra el ministro de Economía, Luis Caputo, y el jefe de gabinete, Manuel Adorni. En su presentación solicita que se cite a Martín Campos, actual titular de la compañía estatal, a prestar declaraciones indagatorias y que se haga una investigación a fondo. La causa quedó en manos de la jueza María Eugenia Capuchetti, aunque el diputado Paulón cree que eso puede cambiar. Marcela Pagano presentó una denuncia similar en el sorteo antes y quedó en manos de Sebastián Ramos. Habrá que ver si se unifican ambas denuncias, dijo el diputado. La información de los gastos puso de nuevo en foco a Reidel, ¿sí?, quien abandonó la presidencia de esta empresa Núcleo Eléctrica luego de que en enero de este año se conocieran denuncias internas por el supuesto direccionamiento de licitaciones. O sea, de la boca para afuera una cosa y para adentro todo mal. Todo mal. 20:52 en la República Argentina. Y para cerrar, el ente regulador de los servicios públicos emitió en esta tarde, hace un par de horas nada más, una resolución, la resolución 771, con el objetivo de transparentar la comercialización de lotes en urbanizaciones abiertas y cerradas de la provincia de Salta, una medida que surge como una respuesta directa a los reiterados incumplimientos de los desarrolladores inmobiliarios que ofrecen terrenos sin haber ejecutado las obras de infraestructura necesarias. O sea, ponen el terreno, ponen en venta, lotean, pero no hay servicios, generando una creciente ola de reclamos por la falta de servicios esenciales como la luz y el agua. Quien habló sobre el tema o habla sobre el tema es justamente el doctor Carlos Sarabia, titular del ente regulador de los servicios públicos.
1: Existe una expansión urbana en la zona metropolitana que se traduce sobre todo en la venta de lotes en urbanizaciones privadas abiertas y cerradas. Hemos detectado, y es de público y notorio, mucha situación engañosa, mucho fraude en lo que se refiere a los servicios públicos. Muchos ofrecen predios en lugares en donde no tienen garantizado la provisión de los servicios de agua potable, de cloacas y tampoco de energía eléctrica. En consecuencia, hemos publicado un proyecto de resolución por el cual buscamos imponerle a los desarrolladores, a los loteadores, requisitos tendientes a garantizar el derecho de información adecuada y veraz a los usuarios. Cada uno tiene que saber de una manera simple qué es lo que tienen garantizados en materia de servicios públicos. Tenemos que terminar con estas situaciones fraudulentas. En definitiva, determinan que gente que va con buena fe y compra y después no tiene los servicios. Seguimos trabajando en defensa de los usuarios.
0: Bien, ahí estaba el titular del ente regulador de los servicios públicos con otra situación anómala que afecta obviamente a toda la gente que de buena fe va y compra un lote y después se da con la sorpresa de que no tiene los servicios y que ni siquiera tiene chances de tenerlo por lo menos por un buen tiempo. 20:54 en la República Argentina. Vamos llegando al cierre de esta edición de lunes, inicio de semana, inicio de mes en Barrio Chino con Gaby Paréntesis en la producción periodística, Fernando Miranda, que estaba un poco pachucho, le mandamos un abrazo, en la información deportiva, César Lazo en la información legislativa, el señor Pablo Choque Torra Morel en la operación técnica y puesta en el aire aquí en los micrófonos. Quien te habla, el Chino Villarreal. Nos encontramos mañana, pasada las 7 de la tarde. Ya llega la gira mágica y misteriosa con Jorgito Aranda. Lo mejor viene de aquí en adelante en la radio. No te vayas.

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Y bien, como decía ahí la gran Patricia Sosa, siempre que algo termina, algo comienza a empezar, o algo vuelve a empezar, creo que lo decía así. Queridísimos amigos, ya está sonando esa cortina y nosotros les damos la bienvenida para volver a proponerles que nos acompañen en estas próximas dos horas, estos próximos 120 minutos y a través de la 89.9 para revivir canciones, para disfrutar la música, para viajar por el mundo a través de esas canciones que han ido formando la banda de sonido de nuestra vida y esa música que no tiene fronteras. Un gusto de reencontrarnos en este lunes 4 de mayo de este 2026, luego de haber estado en descanso del viernes 1 de mayo. Reiteramos el saludo a todos los trabajadores, el fin de semana largo, esperamos que todos la hayan pasado muy bien. Un gusto de reencontrarnos nuevamente, reitero, soy Jorge Aranda, en la conducción y producción de este nuevo encuentro de Gira Mágica y Misteriosa, y como me gusta también presentarlo y agradecerle su puesta al aire en la escena del programa, el señor atrás del vidrio con toda la parte técnica, con la consola de sonidos, está el señor Pablo Choque Torra Morel. Juntos les proponemos viajar por la música, desenchufarnos, relajarnos, distendernos un poco en este comienzo de semana y tratar de volver a descubrir esas canciones mágicas. Tuvimos con la muy buena información, la actualidad política, el deporte, con el Chino Villarreal, Fernando Miranda, César Lazo, su equipo de Barrio Chino, y la propuesta nuestra es la música a través de la 89.9 Profesional, hasta las 23, hasta las 11 de la noche, para que aportemos un poco a través de esa mágica música que nos toca compartir ahora, pop y rock internacional, 80 y 70 para los primeros minutos del programa. Grandes bandas, y hoy llega y suena el blues, con el blues británico de John Mayall y los Blues Breakers, luego el jazz clásico inolvidable, que forma parte, por supuesto, de esa columna vertebral de la mágica música, el jazz con grandes artistas del estilo, y al final el broche de oro con una de las voces y una de las trompetas más clásicas, más distintivas y referentes del estilo legendario del jazz, Louis Armstrong. Un día como hoy, lunes 4 de mayo en 1937, nacía Dick Dale, pionero del surf rock conocido como Missy Lou. En 1951 nacía Mick Mars, guitarrista fundamental y principal del glam metal, del rock pesado, Motley Crue, una banda histórica. En 1956, un pionero, Jane Vincent, del rock and roll, Woman Love y la clásica Bebop Beluba, nacía en Nashville en 1956. ¿Fallecía Jane Vincent o nacían? A ver, aquí los acontecimientos, sí, nací.